0: es porque se encuentra que hay posibilidades de hacerlo y lo hace. Pero de otra manera no lo hubiera imaginado, ¿eh? No lo hubiera imaginado de otra manera. Entonces, aquí también es suponer que la presidenta, le pueden pasar por alto, tiene, pues, para decirlo claro, signos de debilidad política. A mí me parece que no. O sea, por más que haya pasado, ¿eh? Me parece que no. Por más que haya, ¿cómo se llama este? Andrés Manuel López Beltrán, que no le haya dado la carta y que se haya enterado después de que salió publicada la presidenta. Entiendo, son signos, ¿eh? Son signos también de prepotencia. Habla muy mal de quienes no informan. Habla muy mal de Andrés Manuel López Beltrán y del señor Rocha Moya. ¿Por qué hablan muy mal de ellos? Pues porque hay una institución, hay un, así le llaman ellos, ¿no? Movimiento. Y todo eso que está diciendo, se está diciendo movimiento, institución, pues bueno, pasa por reglas internas. Si no les gusta el movimiento y no les gusta, pues sálganse de Morena y dejen de joder. Así de sencillo. Pero esto que le estoy diciendo me parece que sí es algo para considerar. Primero, ¿no? Luego, lo segundo, en cuanto a Rocha Moya. Otra vez, ¿no? ¿Se fue por la libre? ¿No se fue por la libre? ¿Qué fue lo que pasó? Pues todo indica que se fue por la libre, aunque hay indicadores que no comprobados que la decisión pudo haber venido de una conversación con quien era el presidente. No comprobados, que quede claro. Si quiere, como diría Carlos Salinas de Gortari, qué horror, miren a quién cité. Política ficción, decía Carlos Salinas de Gortari. Bueno, a ver, todo eso lo pongo en la mesa para decirle que lo sucedido ahora, en opinión de su servidor, ahora sí lo digo para que sea, ¿no? Ahora sí, con opinión, información, ya ve que dicen esto de las audiencias, etcétera. En opinión de su servidor, lo que está pasando es que están en Morena y quizá en el gobierno hechos bolas de cómo verbalizar lo que está sucediendo, cómo hacerle, ¿no? ¿Por qué? Porque en este momento algo que es muy claro es que todos están diciendo que ya no están con Rocha Moya, ya Insulza ya le mandaron decir por dónde va, ¿no? Ya hasta el señor Ávila le dijo, no puede seguir. O sea, dicho de otra manera, eso ya está. Ya no hay manera, de no ser que se cambie de partido, ¿no? ¿Para qué quieres? Se cambie de partido, como se comporta hoy el poder con los que no son los suyos, pues más vale que no se cambie de partido. Mejor que se quede ahí y Dios dirá. Pero lo que sí le quiero decir, muy claramente lo alcanza uno a apreciar, es que las cosas internamente en Morena sí están hechos bolas con varios temas. A ver, pregunto, si el señor Rocha Moya está siendo investigado, hay una investigación de por medio, ¿por qué no judicializan el caso? Si ahora de repente les dio por ver a Rocha Moya culpable, ¿por qué no judicializan el caso? ¿Qué quiero decir con esto? Si hay elementos, pues no lo vayan a interrogar para que en el interrogatorio el señor Rocha Moya salga diciendo, salgo con la frente en alto, todo lo que sucedió aquí conmigo, al final se dieron cuenta que no soy responsable de nada, la presidenta misma dice pruebas, para que al final diga como Pepe el Toro, soy inocente, ¿no? Entonces, todo esto coloca escenarios que a lo largo de mucho tiempo, de varios meses, tuvieron vigencia. Es inocente, pero ahora ya no lo estamos pensando por lo que está pasando. Segundo, no hay investigación. Si hay investigación, hay investigación. ¿La incluye a él o no la incluye a él? Si hay una investigación que lo incluya, ¿por qué no judicializan el caso? A ver, yo le pregunto, si es inocente y todas estas cosas que se dicen, pues así de fácil le diría, ¿por qué no hacemos algo que significa, o hagan algo, pues, ¿por qué no dejar que siga siendo gobernador? Así de sencillo. Si sigue siendo gobernador, pues quiere decir que es inocente, ¿no? Pero ya empezamos a ver las grietas después de lo sucedido el sábado, no antes. Ese es el asunto. Entonces están hechos bolas con eso. O sea, yo oigo ahora que ahora Estados Unidos casi es culpable de todos nuestros males. Yo voy a decir, no dudo, espéreme, pues, somos un país que creció siempre con esta idea de que Estados Unidos estaba cerca, que Estados Unidos al tiempo, que nos entendemos, pero también, y luego nos llegó un presidente como Trump y ¡puf! ¿Para qué quiere todo eso? Pero, ¿es Estados Unidos el responsable? Como ahora dicen, es la soberanía porque quiere imponer aquí un gobierno de derecha. Yo, la verdad, lo que alcanzo a ver es que México tiene una gran cantidad de frentes abiertos y a Estados Unidos le viene de perlas nada más meter el acelerador. Así de sencillo. No lo veo mucho más complicado que eso. Entonces, le planteo, Estados Unidos, a través de sus leyes, a través de su justicia, determinó que debe de existir una orden de detención y extradición de 10 personas en Sinaloa. Estas 10 personas, acorde a las leyes estadounidenses, si quiere usted distintas a las nuestras, ni mejores ni peores, determinan que en su territorio hay una afectación de lo que han hecho estas 10 personas. Bueno, yo insisto, si todos son tan inocentes, si todos son como Pepe el Toro, pues le pregunto algo muy concreto. ¿Por qué? ¿Por qué razón? ¿No? Pues no el señor Rocha Moya, pues se presenta ante la autoridad y dice, pues aquí estoy, ¿no? ¿No dice aquel, el que nada debe, nada teme? Bueno, en suma, yo no veo por dónde va a acabar terminando esto, porque, bueno, si va por dónde, le lanzo algunas hipótesis, no va a acabar bien ni Rocha Moya, ni el señor Insunza, ni los otros 6. ¿Y sabe qué? Porque los otros 2 ya están negociando lo que tenían que negociar. Ya están en ello. De uno no sabemos mucho, de Enrique Díaz, más bien poco o nada, y del otro sí sabemos que ya está, incluso se habla de en un domicilio desconocido y que es, ni más ni menos, podría acabar en la figura de testigo protegido. Entonces, todo lo que está pasando en Sinaloa es un frente abierto. Es un frente abierto. Entonces, cuando oigo que dicen es que el imperio se quiere apoderar de México, sí, espérame. A mí no me gusta la idea, ¿eh? Y no me digan trasnochado ni me digan que soy pro-yanqui, porque no es así. Pero sí le voy a decir algo. Todo esto que está pasando, todo esto que está sucediendo, es porque nosotros tenemos frentes abiertos, muy abiertos. Y Estados Unidos, en sus afanes de expandirse, pues encuentra todo esto como un terreno fértil para... Ahí te voy. Y a ver, díganle que no. Díganle que no, va de nuevo. Si es inocente el señor Rocha Moya, pues déjenlo seguir siendo gobernador. ¿Qué problema? ¿No? Pero ya vimos que, ahora viéndolo bien, hay investigación. Pero es una investigación que no entiendo si es investigación o nada más dicen que es investigación. Si fuera investigación, ¿por qué no judicializan la investigación? ¿Por qué no la meten ya en el marco de, ahí les voy, esta es la investigación y ahí les... A ver, aquí, señor Rocha Moya, pero con cosas concretas. ¿Qué están investigando? Son largas las investigaciones. Pero Estados Unidos no va a abrir la puerta de la investigación hasta que no tenga enfrente a Rocha Moya. No lo va a hacer. Y entiendo que puede ser un grave riesgo para el gobierno, porque la presidenta, además, con mucho cuidadito aquella vez, con toda intención, ideologizó aún más el tema diciendo, van a venir por él y luego van a venir por otros. Bueno, y si vienen por otros porque son responsables, ¿qué hacemos? ¿Qué hacemos como país? ¿Qué hacemos como sociedad? ¿Qué hace el gobierno? ¿Qué hace? Oiga, ahora que están surgiendo una gran cantidad de candidaturas, les llaman coordinadores de no sé qué, que los quieren poner indirectamente de candidatos, yo le diría, la verdad, Morena, y los partidos, abran los ojos, porque necesitamos personajes que por lo pronto... En menos de 3 meses, si ganan las elecciones, no tenga Estados Unidos otra vez un ataque directo porque resulta que les quitan la visa o cosa parecida. Yo insisto, desde que se empezaron a quitar las visas, ¿sí? El gobierno mexicano debió haber asumido otra actitud. Otra actitud. No para decir sí, Estados Unidos. Pero es increíble que no hayamos hecho cosas en Baja California, en Sinaloa, en Tamaulipas, en muchos lados, incluso en la CEP. Pero no, pues nos cuidamos. Cuida Morena al máximo a los suyos. Lo entiendo que los cuide. Pero No puede uno dejar que las cosas pasen tan ambiguamente cuando de repente se presentan a través de justicia de otro país, como Estados Unidos, elementos de solicitud de detención y extradición. Bueno, es un asunto que nomás ni para atrás ni para adelante, ¿eh? Yo, digamos, ¿sabe cuál es el desenlace? Pues porque está el caso de los Farías también, ¿no? Y lo traemos ahí, el huachicol fiscal, que es uno de los actos de corrupción más cuantiosos en la historia del país. Entonces, yo diría, no se hagan bolas, plantéense de manera autocrítica las cosas. Es que no se las planteen de manera autocrítica, pero ni de broma, esa es la otra, ¿no? Uno dice, véanse en el espejo, caray, hombre, vean tantito, tantito. Sí, estamos muy autocríticos, mangos, no lo son tanto, reconózcanlo. Es un poco, el primer gran asunto ante cualquier gran problema es reconocer que es un problema. Y hay que ver quiénes son los responsables del problema. ¿Por qué? Porque en una de esas, si se dieron cuenta de lo que estaba pasando con Rocha, pero se les pudo haber pelado un día más, y, o sea, ya saben, un sábado, domingo, con todo lo que estuviera pasado. Y le pasaron por encima a la presidenta. Lo que pasa es que la presidenta reaccionó, y además de que reaccionó, pues obviamente la apoyaron, nomás faltaba que no la apoyaran, ¿no? Bueno, es un galimatías, ¿eh? Ni para atrás ni para adelante, pero sí es muy delicado lo que está pasando. Son las secuelas del sisma. Muy delicado, ¿eh? Bueno, vámonos a las 18:15 en la hora del centro. Si le parece, vámonos a un resumen con lo más importante e inmediatamente después por aquí andamos. Recuerde que estamos en nuevo horario de las 18 a las 20 horas en la hora del centro. Estamos aquí de referente 98.5, diferentes estaciones del país y además en el portal, que ahora sí el señor del portal ya llegó. Ya. ¿No? Ya. Híjole, lo vamos a hacer más famoso que el noticiero. Bueno, vamos al resumen.
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2: El Congreso de Sinaloa designó a Graciela Domínguez Nava como gobernadora interina con 31 votos a favor y 6 en contra. 3 legisladores no participaron en la votación. Al asumir el cargo, prometió priorizar la paz y la seguridad, mantener el diálogo con la sociedad y presentar próximamente el plan de trabajo de su administración. En tanto, la presidenta Claudia Sheinbaum respaldó a Graciela Domínguez, a quien calificó como una mujer honesta, capaz y comprometida con la justicia social. Aseguró que el gobierno federal la apoyará para atender la seguridad y el bienestar de los sinaloenses, así como para concluir el periodo estatal en octubre del 2027. El FBI detuvo en Utah a Ricardo Verduzco Bernal, exdirector del Instituto Municipal del Deporte de Guasave y excoordinador del Instituto Sinaloense del Deporte, acusado de posesión de fentanilo con intención de distribuirlo. Los agentes aseguraron más de 11 kilos de fentanilo, equivalentes a unas 111 mil pastillas. Verduzco permanece detenido y enfrentará juicio este 26 de agosto. La Comisión Reguladora de Telecomunicaciones prevé presentar esta semana los lineamientos definitivos sobre derechos de las audiencias tras concluir la consulta pública. El documento mantendrá el código de ética, la defensoría de las audiencias y los mecanismos para presentar quejas. Morena definió a sus primeros perfiles para las gubernaturas de 2027. Nora Rubalcaba en Aguascalientes, Pablo Gutiérrez Lázaruz en Campeche y Rosa María Vallardo en Colima. Los tres fueron nombrados coordinadores estatales tras ganar las encuestas internas, paso previo a convertirse en candidatos. Dos periodistas de Nota Roja fueron atacados por hombres armados en Poza Rica, Veracruz. Uno logró escapar mientras Eli Martínez fue privado de la libertad y localizado con vida 12 horas después. Permanece bajo resguardo de las autoridades.
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0: Pues de repente que nos anuncian desde Estados Unidos ayer que va a haber, que todos los estadounidenses no se acerquen a oficinas de gobierno, que todos los estadounidenses ni siquiera salgan de preferencia de sus casas, todo ello en Mexicali. Alberto Capela, experto en seguridad, exsecretario de seguridad en Tijuana, Baja California. Querido Alberto, como siempre, gracias por tu tiempo, buenas tardes.
1: Al contrario, creo que había un gusto, como siempre.
0: ¿Qué supones que pasó, que a la mera hora no pasó nada?
1: Bueno, pues es muy impactante el anuncio, como antecedente, que pues es el tercer anuncio que se da desde mediados del 2021. Mexicali, creo, Javier, en Baja California, había sido considerada como la joya de la seguridad. Había un ambiente por muchos años, mientras el... que la zona costa de Baja California, que era Tijuana, Rosarito y Tecate, estaban ardiendo. Mexicali mantenía situaciones como si fuera otra entidad, muy aceptables, con una policía municipal bastante profesional y sólida. Y esto pues ha venido descomponiendo, primero el Valle de Mexicali, después algunos incidentes importantes en la propia capital del estado. Y después se nos descompone la rumorosa, cosa impactante, que aunque es Tecate, pero pues hay una conexión muy importante con Mexicali, que es la capital del estado. Y el anuncio del día de hoy pues trae un poquito de diferencias con los anteriores. Los anteriores surgieron pues a través de algunos acontecimientos violentos que se habían dado en la zona, y fue una respuesta norteamericana no tanto preventiva, sino reactiva a estos hechos violentos. Y este es un anuncio preventivo que nunca había sucedido, presumo yo, por la forma en que se da, que hay alguna información de inteligencia que debe haber captado las tecnología norteamericana y mandaron esta señal. Pues hay que reconocer también que la imagen que tiene el gobierno del estado en Estados Unidos es pésima. Y bueno, pues eso le suma totalmente al nivel de desconfianza de las autoridades locales. Yo tengo otra hipótesis. Ha estado surgiendo mucho la posibilidad de que sea iniciado algún procedimiento de carácter jurisdiccional en alguna corte de Nueva York o en alguna otra parte en contra de la gobernadora en las próximas semanas, y no sé si esto sea un preámbulo para ir calentando la narrativa de la conflictividad que hay. El antecedente lamentable para ella es que pues Mexicali se descompuso desde que empezó a ser alcalde. Cuando fue ella alcaldesa empezó una crisis importante de violencia, ya venía acarreando algunos problemas en gobiernos anteriores, pero nunca como cuando se dio su llegada. Y luego ya como gobernadora, pues esta es la segunda señal. Era gobernadora electa cuando se da el primer mensaje de alerta norteamericano en junio del 2021, y luego viene otro, tengo entendido, en agosto del 2022, y otro pues 4 años después, ahora en agosto del 2026. Y bueno, pues muy vergonzoso, lamentable, y sucede algo también que venía yo también comentando, quiero saber, después del 10 de mayo del 2025, cuando ella anuncia la retirada de su visa, yo comenté en algunas columnas que pues era para mí ya una muestra clara de que se acababa la gobernabilidad en Baja California y que se iban a dedicar a administrar muy probablemente pues simplemente el gobierno, 2 años y medio antes de la sucesión. Y bueno, pues no me equivoqué, esto se ha convertido en un desastre. Estamos a un año de las elecciones, hay una campaña, una batalla campal, perdón, por parte de los posibles hombres y mujeres que la puedan suceder. Es un verdadero relajo, y las áreas que más resienten la etapa de transición, o particularmente cuando se va terminando el gobierno, y yo tengo una teoría, Javier, que en enero, previo a las elecciones, todos los gobiernos pierden una fuerza tremenda, porque pues todo el mundo está futureando, particularmente los funcionarios de niveles medios. Las áreas que más sufren es el área de seguridad y procuración de justicia. Pero en Baja California ese fenómeno se adelantó como un año y medio. Y ha sido todos los hechos que tenemos. La semana pasada la crisis fue Tijuana, con 5 cuerpos en 5 vehículos distintos alrededor del hipódromo de Tijuana, o de la colonia Hipódromo, que es una colonia de alto nivel, donde viven personas pues con cierto nivel de influencia. Fue un gran escándalo. Luego, el fin de semana pasado, el padre Eduardo Ackerman sufrió un incidente muy lamentable en su casa. Lo robaron, lo amarraron, lo privaron de la libertad, lo golpearon. Y luego se dieron varios asesinatos también a plena luz del día en Tijuana. Tecate, que también se haya mantenido con niveles aceptables de tranquilidad, pues está sufriendo niveles importantes de violencia y probablemente este año sea el año con mayor homicidios en la historia del pueblo mágico californiano, que está convertido en un pueblo trágico. Y luego transitas por Ensenada y también es un broncononón de preocupación. Entonces, Rosarito, secuestraron a un empresario el fin de semana pasado también, lo liberaron horas después. Pero por todos lados hay crisis, y creo yo que está sustentada la raíz fundamental, es la ausencia de gobernabilidad y el desprestigio que ha tenido desafortunadamente la gobernadora del estado.
0: Oye, se nos acaba el tiempo, ¿nos podrías aguantar tantito en lo que vamos al corte? Porque sabes, sí, que te quería preguntar, te adelanto para que luego lo respondas si no te importa, si realmente existe... Bueno, es una hipótesis, ¿no? Pero pudiera existir la posibilidad de que quisieran venir por alguien a México, ¿no? Sí. Allá en Baja California. Bueno, vamos a la pausa, si te parece. Y claro, te agradezco, sí, Alberto, que nos aguantes tantito y regresamos contigo. Gracias. Bueno, vámonos a una pausa. Son ahora las 18:24, que casi 25, en la hora del centro.
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0: Estamos de regreso con el referente informativo.
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4: Muy buenas tardes. Hablemos de los acontecimientos económicos y financieros más relevantes de la jornada. Este martes 25 de agosto, Wall Street cerró en terreno positivo. El Nasdaq avanzó 0.7%, mientras que el S&P 500 y el Dow Jones subieron 0.3% cada uno. Después de varias semanas en las que los bonos del Tesoro han marcado buena parte del ritmo del mercado, hoy sus rendimientos cayeron por segunda sesión consecutiva. Se dio un respiro particularmente a las empresas de semiconductores con avances en compañías como Micron, AMD e Intel. En México, el IPC subió 0.8%, pero la historia más interesante estuvo fuera de la bolsa. Conocimos nuevas cifras de inversión extranjera directa. A primera vista, son números muy buenos. México recibió cerca de 35,000 millones de dólares durante el primer semestre, que es uno de los mayores montos registrados para un periodo comparable. Pero hay un matiz importante. La mayor parte de ese dinero corresponde a reinversión de utilidades. Es decir, empresas extranjeras que ya operan en México están generando ganancias y deciden mantenerlas e invertirla nuevamente en el país. Eso es buena señal porque habla de permanencia y de confianza en sus operaciones. Sin embargo, las nuevas inversiones fueron de apenas 2.7 mil millones de dólares, que es menos del 8% del total. Entonces, la historia del nearshoring quizá está resultando distinta a la que imaginábamos hace algunos años. No estamos viendo una explosión de nuevas fábricas y proyectos, sino un proceso más gradual y selectivo, apoyado en buena medida por compañías que ya tienen presencia en México. En el frente internacional, el petróleo cayó con fuerza. El WTI perdió 5.4% y cerró en 80.4 dólares por barril, mientras que el Brent retrocedió 3.9%. La razón, el mercado comienza a retirar parte de la prima de riesgo que había incorporado por el conflicto entre Estados Unidos e Irán. En los últimos días aparecieron algunas señales diplomáticas y conversaciones para facilitar temporalmente la navegación por el estrecho de Hormuz. Incluso las nuevas sanciones estadounidenses fueron recibidas con cierto alivio porque el mercado las interpretó como una alternativa menos disruptiva que una nueva escalada militar. El riesgo, por supuesto, no ha desaparecido. Cualquier nuevo ataque o interrupción en el estrecho podría cambiar rápidamente esa historia. Finalmente, el peso mexicano cerró prácticamente sin cambios en 16.95 por dólar y continúa mostrando una volatilidad sorprendentemente baja alrededor de estos niveles. Mañana podría cambiar eso. Tendremos datos de inflación en Estados Unidos, el reporte trimestral de Banco de México y además uno de los eventos más esperados por Wall Street, los resultados de Nvidia. Con todo, vale la pena destacar que hoy tuvimos dos historias donde hay que mirar más allá del titular. La inversión extranjera en México sigue siendo elevada, pero todavía depende mucho de empresas que ya están aquí, y el petróleo cayó con fuerza, pero no porque el riesgo geopolítico haya desaparecido. En ambos casos, los números se ven bien, aunque la historia de fondo sigue teniendo varios matices. Comentó para el Heraldo Radio.

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4: Bueno, cerramos la conversación y le agradecemos al mismo tiempo al señor Alberto Capel, experto en seguridad, exsecretario de seguridad en Tijuana, Baja California. A ver, querido Alberto, nada más para cerrar entonces. ¿Tú crees que Estados Unidos pueda venir por alguien a nuestro país?
5: Yo creo que estamos viendo cosas inéditas y que todas las posibilidades están en la mesa y pueden desarrollarse. Siento que lo de la semana pasada en Argentina, con el director de la DEA, Cole, refiriéndose al secretario García Harfuch, pues cambia un tanto la ecuación, porque pues uno de los elementos fundamentales que había estado señalando Washington, particularmente antes de esta visita o de esta reunión la semana pasada, era el enorme nivel de desconfianza que había con autoridades de diferentes niveles en nuestro país. Pero considero yo que ese acercamiento, esa relación, ya ese hecho público, ayuda enormemente a la relación bilateral, afecta también tremendamente, digamos, los equilibrios políticos de Morena aquí en el país, pero cuando menos en la relación bilateral pudiera ser un aliciente interesante. Demostraron un importante nivel de confianza en febrero pasado con la información que le dieron al general Trevilla, que terminó con el abatimiento de Nemesio Ceguera. Uh-huh. Entonces, hay otro tipo de niveles, fueron un tanto de los esquemas políticos que están funcionando, y probablemente eso evite una reacción y una acción de esa naturaleza como la que sucedió en Venezuela, en nuestro país. Y esperemos que, bueno, se mantenga en ese nivel, porque pues esto llevaría ya la relación a otras circunstancias nada deseables. Ya hay afectaciones, Javier, en la frontera, en las líneas son más largas, se están cancelando más visas de lo que era común. Entonces hay una fricción importante que se percibe en el ambiente, y quienes somos observadores o vivimos en estas zonas pues la entendemos. Y eso definitivamente es la consecuencia de esta desafortunada relación que se ha dado en los últimos años, provocada por la violencia y el narcotráfico en México y obviamente también en Estados Unidos.
4: Hay digamos como la posibilidad, digamos, no solamente pienso en Baja California, hay diferentes lugares en los cuales podría pensarse en un operativo de esta naturaleza en el país, o crees, como ahora nos dices, que con los encuentros que ha tenido, entre otros, Omar García Harfuch, las cosas vayan adquiriendo una dimensión parcialmente diferente, sin que se olvide la esencia, porque en el fondo, pues, tenemos frentes abiertos y por eso entran, ¿no?
5: Pues, definitivamente, digo, de que hay intercambio de información de alto nivel, la hay, de que hay una operación discreta de ciertas agencias en nuestro país, la hay, no solamente por el tema del narcotráfico, que en esencia pudiera ser un pretexto. O sea, hay una posición de Estados Unidos en el mundo, tiene a su vecino más importante, que es México, y el coqueteo de México que se dio en el sexenio anterior con algunos rivales importantes de Estados Unidos, pues como que no fue nada agradable, ¿no? Entonces, eso levantó las alertas como nunca, eso me consta, pues yo lo escuché. Y evidentemente pues le estamos pagando ahorita ya las consecuencias de esta situación. Ahora, los últimos dos años de la presidenta Sheinbaum ha habido una actitud distinta. Pasamos de la inacción, de esa estupidez llamada brazos y no balazos, a una acción institucional del Estado mexicano en contra de grupos criminales, de ahí la cantidad tan importante de detenciones que se ha dado. Pero lo que no se ha construido es la base institucional local. Esa sigue olvidada, y mientras esa no tenga una fortaleza adecuada, no estará garantizada la adecuada seguridad y tranquilidad para la totalidad de los mexicanos. y eso es lo que yo vería ahorita como uno de los aspectos pendientes, y no veo tampoco acciones, ni presupuestos, ni visiones estratégicas a mediano y largo plazo, y eso pues es lo que me preocuparía a mí en determinado momento.
4: ¿Qué supones que está pasando al interior de Estados Unidos con todo este desfiguro del caso de Rocha Moya, eh?
5: Yo creo que hay una molestia importante, por eso le duró el chistecito 34 horas, pero lo que me sorprende, Javier, es que haya tenido todavía, se haya dado el gusto de dejar aparentemente a alguien cercano a él otra vez. Entonces, ¿qué nivel de información maneja este personaje para darse esos lujos de hacer un berrinche de estas dimensiones que puso primero pues a todo el país con un nivel importante de sorpresa, con una indignación social determinante de tal magnitud que su propio partido fue el primero en rechazar la decisión que había tomado? Yo no había visto a la presidenta de la República con las expresiones que hizo en redes sociales el sábado y las que dio el día de ayer en la mañanera. Uh-huh. Entonces, pues claro que generó un nivel de molestia precisamente por esa reacción en Estados Unidos, porque esa decisión pues legitima lo que el presidente Trump ha venido diciendo y lo que muchos actores republicanos particularmente han señalado de nuestro país. Sin embargo, pues siguen los equilibrios de poder que afectan mucho a la sociedad sinaloense y que únicamente benefician al partido gobernante, y pues no se ve todavía la luz al final del túnel para nuestros hermanos allá en Sinaloa, ¿no? Sí. Pues lamentable crisis de ingobernabilidad, y eso pues parece que se extiende como si fuera cáncer a otras regiones de México.
4: Oye, digamos, es evidente que la puerta no está cerrada, ¿no? Está, como sea, está abierta, y se acabó la gracia que precedía todo lo que hacía y decía el señor Rocha Moya, ¿no?
5: Pues yo creo que sí, pero siento que la detención del chofer por parte de la FGR de Melesio Cuen la semana pasada, que creo que fue el hecho que más motivó, previo a esta decisión de Rocha Moya, los 8 días anteriores pasaron muchas cosas muy, muy interesantes, que cada una fue noticia muy importante. El retiro de la visa de Andrés López Beltrán, uh-huh, con la consecuente carta que fue un verdadero escándalo y muy lamentable para la diplomacia mexicana. Número dos, la visita, la detención de este personaje, obviamente que conoce toda la historia, un testigo presencial del asunto de Melesio Cuen, un hecho que directamente pudiera involucrar a Rocha Moya con un tema de un homicidio, o sea, pues la relación es directa. Y luego se da la visita de Omar García Harfuch, donde pasan dos cosas. Uno, un espaldarazo inédito, bueno, lo habían dicho en alguna ocasión también para otro secretario de Seguridad Pública mexicano hace casi 14, 15 años. Pero obviamente un discurso totalmente en contra de lo que han venido señalando actores políticos norteamericanos de la política mexicana. Entonces es una excepción impresionante. Y en ese mismo circunstancia, con la capacidad de gestión de García Harfuch, se da el traslado del almirante Farías Lagunas a México, obviamente uno de los testigos principales del tema del huachicol. Entonces imagínate todos esos hechos en una misma circunstancia, uh-huh, que provocan después una decisión de un personaje que pues nunca pensamos que se fuera a dar, o sea, pensamos que ya iba a terminar, además de la ignominia política, pues desaparecido del mapa, ¿no? Uh-huh. Y no, se dio el lujo de regresar. De ese es el nivel de la información y de las testimoniales que Rocha Moya puede dar de todo lo que pasó en nuestro país, particularmente el sexenio anterior, y que va de la mano. Ahí también sucedió lo de un hecho también muy relevante, que fue la liberación, entre comillas, del general Mérida Sánchez, que no aparece ya en los registros de detenidos en las cárceles de Estados Unidos, lo cual lo pone en la posición de testigo protegido, y eso también pues es un mensajote directo. Entonces, 5 hechos en menos de 8 días, totalmente relacionados, que terminaron en un regreso de 34 horas y luego nuevamente una licencia. Y para mí la siguiente señal significativa era ver quién quedaría, porque la presidenta fue muy muy tajante el día de ayer, diciendo que quien se quedara o quien estuviera como el gobernador o gobernadora interina tendría que terminar la administración. O sea, ya le cerró la puerta al regreso de Rocha Moya.
4: Sí,
5: ya
4: lo cerró, sí.
5: De una forma determinante. Estaba viendo el antecedente de esta señora que aparentemente ya quedó totalmente ligada a Rocha Moya. O sea, todavía se dio el lujo no dejar de nada más a una Geraldine Bonilla, dejar a dos, ¿no? Entonces, ¿qué quiere decir que lo medio perdonaron con el berrinche? O que lo que en algunos presumimos, yo no le veía el carácter, ni la inteligencia, ni la estrategia a Rubén Rocha para regresar. O sea, yo creo que recibió una llamada donde lo impulsaron, y puede ser de dos tocayos, ¿no? Que empiezan con la palabra A de Andrés, que pudieron haberle hablado para decir regresa, ¿no? Entonces, sí. Esa es mi hipótesis.
4: Bueno, la que está en problemas pues es la gobernadora, ¿verdad? Todavía está ahí en medio de una situación interna ya en el estado compleja, ¿no? No la ha librado, ¿no, Alberto?
5: Pero ¿cuál gobernador te refieres?
4: A la de Baja California.
5: No, es que ya eso ya está, le estamos sufriendo los bajacalifornianos la ausencia de una gobernabilidad que no va a llegar o no va a regresar, no hay forma. El nivel de legitimación que tiene es tremendo, y con un miedo que lo escuchamos en los audios dramático, y ese miedo va a permanecer porque no hay una señal clara de que Estados Unidos no vaya a proceder. O sea, todo parece que va para adelante la cosa, ¿verdad?
4: Te mando un gran saludo, Alberto Capela, gracias.
5: Fuerte abrazo, gracias.
4: Igual. Gracias. Son las 18:46 en la hora del centro. Jorge a David Aljovín, consultor, analista electoral, constitucional y parlamentario. Querido Jorge, como siempre, gracias por tu tiempo. ¿Cómo estás? Muy buenas tardes.
6: Muy buenas tardes, mi querido Javier. Un gusto saludarte.
4: El gusto nuestro. A ver, ya están echadas a andar lo que llaman coordinadores, lo que tú quieras, pero Aguascalientes, Colima, Campeche. De alguna manera ya tienen, ¿cómo le llamamos? Candidatos, ya tienen qué, por parte de Morena.
6: Mira, mi querido Javier, creo que habrá que decirlo con todas sus letras, son el anuncio de candidaturas, su antesala en términos legales, que son estas coordinaciones para la defensa de la cuarta transformación, y agrégale este adjetivo, y la defensa de la soberanía nacional. Habrá que decir que el anuncio de estas candidaturas, mi querido Javier, se hacen con un timing después del caso de Rocha Moya, y por lo tanto esto nos demuestra que el timing importa, porque este caso de Rocha Moya ha puesto en el ojo público la relación entre política, candidaturas y los intereses criminales. Por lo tanto, ¿esto qué permite llevar a cabo en el análisis político? Que ahora para Morena tiene un doble reto. No solamente debe elegir candidatos competitivos, mi querido Javier, sino que tiene que demostrar que estos candidatos cumplen con los principios morales de la Cuarta Transformación, que son no mentir, no robar, no traicionar, y que por lo tanto los partidos políticos son eficientes al momento de elegir a sus candidatos y de que estos no tienen una relación con intereses criminales. Pero ¿cuál es también la segunda vertiente? Que estos controles internos en la selección de candidaturas por parte del partido Morena y otros partidos en el espectro político han sido ineficientes, porque cada día lo que vamos teniendo es lo que se comentaba en la anterior entrevista, un cáncer donde la política cada vez es infiltrada por intereses criminales, y el problema no inicia cuando un gobernador es acusado por nexos con el crimen organizado, sino que verdaderamente esto inicia justamente cuando los partidos políticos eligen las candidaturas, y esto se ha vuelto un problema que al final del día lo que acusaba a Morena en el pasado, esto es, si nos remontamos al caso de García Luna, al final del día esto también está explotando para el propio gobierno federal, y sobre todo con la política que ha desplegado la doctora Sheinbaum cuando habla de cero impunidad. Pueden bajar los homicidios en términos reales del 51%, pero lo que nos demuestra que cuando se eligen candidatos los controles internos no son suficientes, y por lo tanto se requieren controles institucionales verificables y objetivos, lo cual se está intentando hacer a través de estos riesgos razonables razonables que en su momento llevará a cabo la Comisión de Integridad de Verificación de las Candidaturas del INE, que trabajará en forma coordinada con la Fiscalía General de la República, con la Unidad de Inteligencia Financiera y otras entidades que al final del día pues intentarán pues cooptar o más bien detener esta infiltración por parte de los grupos del crimen organizado en la política mexicana.
4: Oye, son virtualmente candidatos, porque en algunos casos no se ha cerrado del todo el círculo, pero son que virtualmente candidatos, o cómo podríamos definir el asunto, Jorge.
6: En estos términos leguleyos, mi querido Javier, estas coordinaciones básicamente son la antesala a una candidatura, pero esto ha sido solapado no solamente por el INE, sino también por el propio Tribunal Electoral del Poder Judicial de la Federación, que permite estas candidaturas anticipadas y que nos han demostrado que estas reglas electorales han sido insuficientes y que permiten a los partidos políticos adelantar los tiempos electorales bajo un manto de total impunidad por parte de las autoridades, que cierran los ojos y que no quieren sacar la tarjeta roja antes de tiempo. Y déjame decirlo en estos términos, mi querido Javier, lo que está pasando con estas candidaturas anticipadas es que la democracia sí se mancha. En términos futbolísticos, como lo dijo en algún momento Maradona, pues esto también se está trasladando a la política, donde finalmente la política mexicana y nuestro sistema electoral está siendo avasallado por los partidos políticos que no son capaces de respetar las propias reglas que se dieron.
4: Están en lo que hace la mano hacia atrás, ¿no?
6: Así es, mi querido Javier, y sobre todo porque no hay controles, no hay al final del día consecuencias, y esto también se da desde el punto de vista institucional. Tenemos un tribunal electoral que se encuentra incompleto, que en días pasados fue afectado por otra renuncia de una magistrada electoral que comenzará a correr a partir del 31 de agosto. Por otro lado, un INE que se encuentra cooptado por el oficialismo y que es incapaz de poder imponer su autoridad ante los partidos políticos. Por lo tanto, este tema de la selección de las candidaturas y sus vínculos con el crimen organizado nos llevan justamente a preguntarnos quiénes tienen responsabilidad en evitar que los partidos políticos elijan a esta clase de candidatos. Primero, tenemos una responsabilidad penal que le corresponde a la Fiscalía General de la República, así como al Poder Judicial a través de sus jueces. Posteriormente, tenemos que la responsabilidad y la elegibilidad de estos candidatos corresponde al INE y al Tribunal Electoral, pero pues no han cumplido con su tarea. Y en tercer lugar, la responsabilidad política corresponderá justamente a los partidos políticos que han sido incapaces de elegir candidatos que no tengan nexos con organizaciones criminales y que sean candidatos probos y que sean candidatos íntegros. Por lo tanto, ya no es una discusión de carácter moral o de carácter ético, sino que se requieren nuevamente controles que garanticen un debido proceso, sobre todo, mi querido Javier, porque una gran preocupación que se tiene es que esta Comisión de Verificación de Integridad de las Candidaturas se convierta simplemente ante una posible denuncia, una posible infiltración, para evitar que candidatos de la oposición puedan encabezar candidaturas competitivas de los estados. Esperemos que no se dé un uso político de esta comisión y que verdaderamente estos controles funcionen, mi querido Javier.
4: Híjole, bueno, el INE no ve, porque también deja que esto, la inacción, dijeron unos consejeros del INE, la inacción del INE. Una opinión final. En breve.
6: Así es, mi querido Javier. Creo que a partir de esto podríamos sacar tres enseñanzas de cara al proceso del 2027. Debemos decir primero que el narco no debe llegar a las urnas para después intentar sacarlo desde las fiscalías. Esa es la primera enseñanza. Dos, la primera barrera contra la infiltración criminal no es la Fiscalía General de la República, sino que son los partidos políticos cuando seleccionan a sus candidatos. Y la tercera y más importante es que en el proceso del 2027 no bastará con preguntarse quién ganará una elección, sino que habrá que preguntarse, mi querido Javier, quién puede gobernar sin compromisos con intereses criminales. Y es ahí donde se tiene el enorme reto, mi querido Javier.
4: Un gran saludo y muchas gracias, como siempre, Jorge.
6: Igual, mi querido Javier, un fuerte abrazo.
4: Jorge David Alcobín. Vamos a una pausa, vamos a un resumen y aquí seguimos.
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4: Dejando marcas sobre los hombros o si el menor necesita inclinarse hacia adelante para soportar la carga. También se debe prestar atención a la presencia de hormigueo o entumecimiento en los brazos, así como las dificultades para ponerse o quitarse la mochila. Los expertos recomiendan utilizar una mochila proporcional al cuerpo y que quede en el centro de la espalda. Además, en estudiantes de preescolar y primaria, señalan que su tamaño no debería superar los 35 o 45 centímetros. La recomendación es no esperar a que aparezcan molestias para revisar la salud muscoesquelética de los niños.
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9: Hola, ¿qué tal? Muy buenas noches, bienvenidos a una emisión más de Frente en Jalisco, aquí en Heraldo Radio Jalisco. Son las 7:01 p.m, hoy martes 25 de agosto, y quiero agradecer ahora en los controles técnicos a Joel Alvarado, en la producción y redacción de este espacio a Ricardo Gómez, y recordarles nuestro número de WhatsApp para que se comuniquen con nosotros, el 3329-1610-03. El día de hoy vamos a tener esta mesa de partidos políticos aquí en Jalisco. Estará con nosotros Laura Haro, presidenta del PRI Jalisco, también Rodolfo Ocampo en representación del Partido Acción Nacional, que es el dirigente también de Acción Nacional en Guadalajara. Estará con nosotros César Padilla, él en representación de Movimiento Ciudadano, es el secretario general, y también Alejandro Barragán en representación del partido Morena y también con el cargo hoy de diputado local. Y como cada martes, escucharemos la colaboración de Carmina Haro, ella es académica de la Universidad de Guadalajara y experta en temas de innovación. Les recordamos que nos pueden escuchar en nuestra página de internet, heraldodemexico.com.mx, ahí buscar el apartado radio y encontrarán la emisora de Heraldo Radio Guadalajara. También nos pueden escuchar a través de iHeartRadio en el 100.3 de FM. Y los invitamos a que nos sigan y se comuniquen vía nuestras redes sociales. En X e Instagram me encuentran como @AlfredoCejaR y en Facebook me encuentran como Alfredo Ceja. Y también pueden seguir las cuentas en X e Instagram de @HeraldoRadioGDL para que se mantengan informados de todo lo que pasa en nuestro estado. Y pueden escuchar estas mesas de análisis y todas las entrevistas en el podcast de Frente en Jalisco en cualquiera de las plataformas. Y ha sido un día con bastante información, tanto a nivel local como a nivel nacional, y vamos a escuchar el resumen de lo que pasó el día de hoy en la zona metropolitana de Guadalajara, en el estado y también en nuestro país. Vamos al resumen.
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9: Informa el director del CIAPA, Ismael Jáuregui, que grandes empresas adeudan alrededor de 400 millones de pesos al organismo. Niega que esta revisión sea una cacería de brujas. Ubica el Instituto Mexicano para la Competitividad al área metropolitana de Guadalajara en segundo lugar nacional en el Índice de Competitividad Urbana 2026, solo detrás de Querétaro. Concluye el 31 de agosto la campaña anual de credencialización del INE. El delegado en Jalisco, Joaquín Rubio, informa que se reforzará la atención en algunos módulos ante las próximas elecciones. Exigen colectivos de la Asamblea de Pueblos en Resistencia mejorar el manejo de residuos sólidos. Denuncian afectaciones por lixiviados, gases e incendios en zonas cercanas a vertederos. Sostiene la coordinadora estatal de Movimiento Ciudadano, Mirza Flores, que Morena genera desconfianza internacional y busca desacreditar a las instituciones electorales y el sistema de registro de candidaturas. Y cuestiona a la dirigente del PRI Jalisco, Laura Haro, el manejo del caso de Rubén Rocha Moya. Afirma que ha afectado la imagen de la presidenta Claudia Sheinbaum. Exige que el gobernador de Sinaloa sea investigado y cuestiona el silencio de Morena.
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9: Muy bien, son las 7:05 p.m. y antes de arrancar esta mesa de partidos políticos, vamos a escuchar la colaboración de Carmina Haro. Ella es académica de la Universidad de Guadalajara y experta en temas de innovación. Estimada Carmina, ¿cómo estás? Buenas noches.
10: Buenas noches, Alfredo, a ti y a todo tu auditorio del Heraldo Radio. Hoy les quiero hablar de algo que está sucediendo justamente aquí en Guadalajara y que me parece que vale muchísimo la pena voltear a ver. El día de hoy y mañana, la Universidad de Guadalajara, en coordinación con ONU Habitat, está realizando Habitat Latam Guadalajara 2026, que es un encuentro que reúne especialistas, académicos, gobiernos, organizaciones y personas expertas en materia internacional para discutir algo que nos afecta absolutamente a todas las personas. ¿Cómo estamos construyendo nuestras ciudades y cómo queremos vivir en ellas en un futuro? Y este año el tema central es la vivienda. Pero cuando hablamos de vivienda no estamos hablando solamente de construir casas, porque de poco sirve tener una casa que está a 2 horas de tu trabajo si no tienes transporte público, si no hay agua, parques, escuelas, servicios, seguridad alrededor. Y entonces esta conversación se torna justamente interesante, porque pues hay especialistas de distintos países que están discutiendo justamente los temas de movilidad, de espacio público, de vivienda, de tecnología y de sustentabilidad. Por ejemplo, está participando Carlos Moreno, creador del concepto de la ciudad de los 15 minutos, una idea muy sencilla pero muy poderosa que propone que las cosas esenciales de nuestra vida, trabajo, escuela, salud, comercio, espacios públicos, deberían de estar aproximadamente 15 minutos de donde vivimos. También está participando Ken Larson, que él es director del Series Science del MIT Media Lab, quien trabaja precisamente en cómo usar tecnología, datos e inteligencia artificial para diseñar mejores ciudades. Y esto me parece particularmente interesante porque hoy mismo, en una de las actividades de Habitat Latam, se habló de cómo la inteligencia artificial ya está transformando la movilidad, la educación y la manera en la que diseñamos nuestros espacios urbanos. Entonces aquí hay una reflexión importante para Guadalajara. Durante muchos años las ciudades latinoamericanas crecieron primero y planearon después. Construimos vivienda lejos de los centros de trabajo, después intentamos llevar el transporte. Crecieron las colonias, después pensamos en los servicios. Aumentaron los automóviles, después intentamos resolver el tráfico. Quizá necesitamos invertir esa lógica. Primero pensar qué ciudad queremos y después utilizar planeación, ciencia, datos y tecnología para construirla. Alfredo, cuando hablamos de las ciudades del futuro, parece que hablamos de algo que ocurrirá dentro de 30 años, pero no es así. La Guadalajara del 2050 la estamos construyendo con las decisiones que tomamos hoy. Y quizá la pregunta más importante no sea cuánto queremos que crezca nuestra ciudad, sino qué calidad de vida queremos tener dentro de ella. Les invito a formar parte de este gran evento y a escucharnos en diferentes medios para que podamos pues conocer todo el contenido, conocer a las personas que van a estar, socializar estos temas y sobre todo integrarlos a nuestro día a día. Que tengan muy buena tarde, nos escuchamos el próximo martes.
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9: Muy bien, muchísimas gracias Carmina por este comentario y arrancamos. Antes de empezar esta mesa de partidos, que pues vamos a platicar también un poquito de este tema, quiero comentarles que el día de hoy se publicó en el Heraldo de México esta pues serie de encuestas, este suplemento denominado Ruta 2027, en el que se pues analiza el mapa político de México rumbo a las elecciones del próximo año. Recordemos que habrán elecciones en 17 estados, 17 gubernaturas, de los cuales pues se hizo este análisis, se presentaron el día de hoy en alianza o en coordinación con Question Mark. Los invito a que revisen esta información. Hay datos bastante, bastante interesantes en cuanto al crecimiento de algunos partidos, la presencia pues de Morena en muchos de los estados, pero también sorprenden en algunos estados partidos como Movimiento Ciudadano, el Partido Acción Nacional. Entonces, estas encuestas están en nuestras redes sociales, en la página de heraldodemexico.com.mx, y también lo puede consultar en mis redes sociales, en @alfredocejar, ahí está toda la información, por si quiere ver cómo arranca este panorama electoral rumbo al 2027, pues ahí está un primer ejercicio de parte de El Heraldo de México. Y ahora sí, arrancamos esta mesa de partidos. Me da muchísimo gusto saludar, como cada martes de cada dos semanas, a Laura Haro, presidenta del PRI Jalisco. Estimada Laura, ¿cómo estás? Buenas noches.
10: Querido Alfredo, contenta de estar en esta mesa, mira, rodeada de puro caballero. Y por supuesto, con toda la intención de contrastar las ideas con verdad.
9: Muchísimas gracias. Y también recibimos por primera ocasión a César Padilla. Él es el secretario general del partido de Movimiento Ciudadano aquí en Jalisco. Estimado César, ¿cómo estás? Buenas noches.
11: Gracias, Alfredo. Muy bien. Aquí contento de estar compartiendo la mesa con otros personajes y liderazgos y además amigos. Que sabemos que esta mesa pues nos va a ayudar a esclarecer algunas cosas.
9: Muchísimas gracias. También recibimos con mucho gusto ahora en representación de Morena al diputado Alejandro Barragán, que ya habías estado aquí en De Frente en Jalisco, pues en aquellos meses cuando se estuvieron trabajando estas leyes de transparencia en el Congreso del Estado, desde aquellos momentos de si desaparecía o no el INAI, el ITEI. Por acá nos vemos ahora en representación de Morena. Estimado Alejandro, buenas noches.
12: Buenas noches, Alfredo, me da mucho gusto estar nuevamente en tu cabina y te da mucho gusto compartir esta mesa con representantes de otros partidos políticos.
9: Muchísimas gracias y también recibimos con mucho gusto a Rodolfo Ocampo en representación del Partido Acción Nacional y presidente del PAN en el municipio de Guadalajara. Estimado Rodolfo, ¿cómo estás? Buenas noches.
13: Muy buenas noches. Aquí algo malón de la garganta, pero vamos a hacer un esfuerzo para poder platicar a gusto con todos ustedes sobre los temas de interés que nos ocupan el día de hoy.
9: Si se cierra la garganta, no es por nerviosismo, no es por enojo, por los temas que vamos a debatir, es nada más porque...
13: Y si me oyen garraspear, una disculpa de antemano.
9: Perfecto. Oigan, pues vamos empezando. Parece una novela lo que pasa en el estado de Sinaloa. Tengo la fortuna de tener familia en aquel estado. Y lo que ha vivido desde hace dos años el estado de Sinaloa, pues ha sido bastante, bastante cuestionable, ¿no? Laura, desde el PRI... Ustedes han sido muy críticos de lo que ocurre en Sinaloa. Digo, a ustedes les tocó en aquella elección, en ese proceso con Mario Zamora como candidato, pues todo lo que ocurrió ahí, ¿no? Esta relación del crimen organizado en las elecciones, pero lo que pasó el fin de semana con Rubén Rocha Moya, que decide regresar justo el día en que la presidenta no estuvo en la mañanera, porque también andaba enferma acá como Rodolfo, pero ¿cómo tomar, Laura, lo que está viviendo Sinaloa, donde el gobernador dice regreso y a los dos días, cuando mucho, le dicen pues no regresas, te vas, y ya hoy hay una gobernadora interina nuevamente?
10: Pues mira, Alfredo, lo primero que tendríamos que decir es son una tragedia. Hoy ha quedado claro, evidenciado el desastre que es Morena en todo el país, el desastre que han generado en Sinaloa, como bien lo dices, han sido meses de terror para las familias sinaloenses, donde, como bien señalas, nosotros padecimos la operación vil del crimen organizado en el proceso electoral de 2021. Secuestraron compañeros, levantaron gente, y mira, lo denunciamos ante instancias internacionales, ante instancias locales. Lástima que la justicia mexicana, pues, es totalmente selectiva, y hoy, creo que es lo más grave de todo esto, que un impresentable como Rocha Moya, como es el morenismo, regrese como Juan por su casa, intente regresar, que la presidenta curiosamente se enferma, o sea, curiosamente le da una gripilla, y esto habla de la ingobernabilidad y de la falta de respeto a la investidura de la presidenta. No le hacen caso ni en su partido. Todos los días le faltan al respeto, la ignoran. Y esto lo único que te está diciendo es que hay visiones encontradas en Morena y que a la última que le hacen caso es a la presidenta Sheinbaum. Desde Jalisco, desde El Heraldo, aquí hacemos un exhorto solidario, respetuoso a la presidenta Sheinbaum para que se anime a tomar decisiones y meta a la cárcel a sus narcogobernadores, a sus narcosenadores y a los narcopolíticos que han decidido empeñar la paz de las familias mexicanas a cambio de dinero y de impunidad. ¿Qué les voy a decir? Van a caer.
14: uno a uno, y qué lástima, pues se los van a tener que hacerle justicia en el gabacho, impresentable, ¿no? Qué vergüenza que vayamos a mandar esta gente allá al gabacho, porque aquí la justicia no era lo propio. Preocupa mucho, concluiría con esto, preocupa muchísimo que después de este atentado, después de este regresar, no vaya a haber consecuencias, entonces cualquiera pueda pisotear la figura de la presidenta de la República. Me parece que es lo más grave y lo que puede generarse en temas de impunidad.
9: Perfecto. Continuamos con César Padilla de Movimiento Ciudadano. César, ustedes también lo han comentado, han fijado postura a nivel nacional. En el caso, en el próximo proceso electoral, en estas encuestas, Movimiento Ciudadano tiene un crecimiento, pero tiene una presencia, digamos, menor en el estado de Sinaloa. Eso no implica, pues, que ustedes sean ajenos a este problema, a esta situación que se dio el fin de semana. ¿Cuál es la postura de Movimiento Ciudadano en lo que está pasando en el estado de Sinaloa y, pues, la situación de Rubén Rocha Moya?
11: Pues mira, de nuestra parte sí es una lástima lo que pasa no solo en Sinaloa, en el resto del país, pero hoy el tema del gobernador Rocha Moya, yo creo que no basta solo con otra licencia para que se dé carpetazo y se piense que con eso ya se libra el tema de la conversación nacional. Hoy hay una nueva gobernadora interina, se llama Graciela Domínguez. Yo creo que ser tan cercana al gobernador pues deja muchas cosas en el tintero, no. Pero tenemos que darle el beneficio de la duda. Esperemos que la señora haga lo propio, que, como bien lo dice la dirigente del PRI, que hoy atienda las peticiones de la presidenta, que se ponga a gobernar, que le cambie la realidad de las familias, porque yo también tengo amistades, no tengo familia, tengo amistades allá, y me dicen que lo que viven es un terror, es un infierno, no poder salir a las calles ni siquiera ni a comprarte un refresco. Y esta situación pues deja muy mal parado nuestro país, porque los ojos internacionales ven el desgobierno que hay al frente de la nación, y permitir ese tipo de atrocidades, de que el gobernador regrese sin consenso y como Juan por su casa, y que él haga lo que él creía que debería de hacer, pues también indica que trae indicaciones pues no solamente propias, sino indicaciones de allá del sur del país.
9: Perfecto. Y continuamos con Rodolfo Ocampo del Partido Acción Nacional. Rodolfo, también ustedes desde el PAN Jalisco y a nivel nacional han criticado mucho lo que pasa en Sinaloa. Ahorita que comentaban que ya hay una gobernadora interina pues nombrada el día de hoy por el Congreso del Estado, si no me equivoco, el PRI votó en contra de este nombramiento, porque pues fue secretaria de Educación durante los primeros años de la administración de Rocha Moya, y pues se supondría que pues seguiría el mismo proyecto político. Desde el Partido Acción Nacional, pues, ¿cómo ven esta dinámica del fin de semana y el nuevo nombramiento en Sinaloa?
13: Sí, en cuanto al nombramiento de la gobernadora interina, tanto el PRI como el PAN votaron en contra, fueron 4 votos solamente de los que hubo en contra de la designación de la gobernadora interina. Y también desde el Senado se ha estado planteando sistemáticamente por el coordinador de los senadores del PAN, Ricardo Anaya, que en Sinaloa lo que procede no es solamente una separación del cargo, no basta con una licencia. La crisis es tan grave en Sinaloa que tenemos que pasar a una desaparición de poderes. No puede quedar así nada más. Él se podrá separar del cargo. Sin embargo, es el resultado, o nos deja ver, una incongruencia dentro de este proceso, porque por un lado primero lo defendían y decían que no estaba solo, decían que era el mejor gobernador de la historia de la humanidad en Sinaloa, y el día que decide regresar, entonces se convirtió en lo peor de lo peor. Tanto que la presidenta, sin decir su nombre, sale a hacer un comunicado diciendo que los temas personales no pueden estar por encima de los intereses de la nación. Aquí el asunto es, entonces, que nos expliquen, si estaba en condiciones de gobernar, ¿por qué lo separaron del cargo? Y si era tan impresentable, como dijo la presidenta de la República el mismo domingo, pues entonces, ¿por qué lo dejaron regresar? Y ahora, que se volvió a separar del cargo, creo que después de Lascurain debe de ser el que tiene el récord de menos tiempo gobernando, con 36 horas, las cura en 45 minutos, él 36 horas, y ahora nos deja ver estos dos visiones de Morena que hay, ¿no? La de el grupo de López Obrador apoyando a Rocha Moya para que regresara, y luego el de la presidenta de la República y García Harfuch haciendo señalamientos para que dejara el poder. Entonces, pues tendrán que decidir qué de las cosas es. Si es el bueno que debe seguir, el malo que se debe de ir, y si se debe de ir, entonces que inicien un proceso en su contra. Ni siquiera es que continúen las investigaciones, porque no las han iniciado. No han arrancado investigaciones contra Rocha Moya. Han dicho que es más limpio que una paloma. Pero ahí lo estamos viendo ya en la práctica.
9: Perfecto. Y a ver, dejamos al final a Alejandro Barragán del partido Morena. Alejandro, a ver, los tres comentarios que hacen los diferentes partidos, pues coinciden, yo creo que en esto, ¿no? A ver, si no hay un antecedente, si no hay culpabilidad del gobernador Rocha Moya, pues entonces, ¿por qué separarse del cargo, no? Y si se separa del cargo, pues, ¿dónde estarían las investigaciones de parte de la Fiscalía General de la República? No hablemos, ahí sí, de la Fiscalía del Estado, porque yo creo que lo que han hecho con el caso de Héctor Melesio Cuen ha sido lamentable. Pero, ¿cómo toman desde Morena que al final hay una acusación de parte del Departamento de Justicia del gobierno de Estados Unidos?
12: Fíjate, Alfredo, que escucho con mucha atención a quienes me antecedieron el uso de la voz. Y creo que desde los diferentes partidos políticos se siguen construyendo narrativas mucho más políticas de lo que realmente es. Hay que reconocer que si este gobernador, Rocha Moya, o cualquier otro gobernador de cualquier partido político, o cualquier funcionario público en cualquier parte del territorio nacional, si tiene responsabilidades, que las enfrente. El tema de Rocha Moya es un tema, por supuesto, escandaloso, que ha sido, desde luego, manipulado desde el punto de vista de los diferentes partidos políticos de la oposición, que encuentran en esta coyuntura una manera de querer etiquetar un movimiento nacional con la conducta de un hombre que él tiene que hacerse responsable. La presidenta de México, desde luego, no lo respalda, desde luego que no lo protege, y desde luego que en Morena estamos no en favor de Rocha Moya, estamos en favor de la legalidad. Y creemos que, desde luego, no solo las instancias nacionales y federales tendrán que investigarlo, tendrán que hacer atender las denuncias que pudiera tener este hombre en su contra, sino que también si el gobierno de Estados Unidos, alguna instancia en Estados Unidos, tiene evidencia y hay procedimientos definidos en las leyes y en los acuerdos internacionales en las que se pueda procesar y se pueda cumplir puntualmente con la extradición, pues adelante, que se haga. Yo no veo de verdad a nadie en Morena, ni en Palacio, ni en Palenque, ni en ningún lado, que esté defendiendo a Rocha Moya. Es más, la propia presidenta esclarece el tema, que si eventualmente el hombre decidió por su propia voluntad regresar, fue una decisión personal que afortunadamente reconsideró, y desde luego que debió haber sido la presión nacional, no solo de quienes militamos en Morena, sino de la opinión pública, que consideramos, muchos, yo me incluyo, que consideramos que fue un desatino, fue insensible, no se hizo el acuerdo pertinente, ni con Palacio Nacional, ni el acuerdo en su propio estado, ni se atendieron con claridad sus compromisos que podría tener ante la posibilidad de alguna denuncia. Lo sorprendente es que veo aquí representantes de partidos políticos señalando gobernadores como si un caso como ese no hubiera sucedido en el pasado, en muchísimas ocasiones. Traigo una lista grandísima, por lo menos son casi tres páginas de personajes, de exgobernadores del PRI, del PAN, por ejemplo, que no solo fueron procesados, sino que están en la cárcel, algunos de ellos exgobernadores, por delitos graves, y ahora resulta que un caso que sucede, que por supuesto no estamos ajenos, en Morena no estamos ajenos a que eso suceda, pero lo que sí estamos nosotros dispuestos a hacer es a que si alguien dentro de Morena o fuera de Morena, la hace que la pague, siempre y cuando los procesos judiciales, los procesos se hagan dentro del debido proceso, se atienda con oportunidad cuáles son los delitos que se imputan, las pruebas, y que sean las instituciones judiciales quienes se encarguen de hacer el tema. Desafortunadamente el tema se ha manoseado tanto que pareciera que ahora son los políticos los que tienen las facultades de enjuiciar, ¿no?
9: Oigan, y hablando de enjuiciar, para antes de irnos a un corte 20 segundos, nada más quiero que me respondan algo. ¿Creen que van a detener a Rochamoya y lo van a enviar a Estados Unidos, Laura Haro?
14: Claro.
9: ¿Sí lo van a detener?
14: Sin duda, por supuesto, pero va a ser juzgado a Estados Unidos porque aquí no hay justicia.
9: Ok, César Padilla de MC.
11: Deberían de hacerlo.
9: Alejandro Barragán de Morena.
12: Si se demuestra la culpabilidad, si se hace un debido proceso y si resulta culpable, que se lo lleven.
13: No lo van a hacer porque son cómplices.
9: Perfecto. Con esto, nosotros vamos a un corte y regresamos.
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2: Los pingüinos son uno de los ejemplos más claros de cómo la evolución puede transformar por completo a un animal. Hace más de 30 millones de años, sus antepasados eran aves capaces de volar. Pero al comenzar a buscar alimento bajo el mar, su cuerpo empezó a cambiar. Las alas se fueron endureciendo y acortando hasta convertirse en aletas, perfectas para nadar. Gracias a esa adaptación, hoy pueden desplazarse en el agua a gran velocidad y descender hasta 500 metros en busca de peces. Su organismo también se modificó para sobrevivir bajo el agua. Tienen más volumen de sangre y una hemoglobina muy eficiente, lo que les permite almacenar oxígeno y permanecer sumergidos durante largos periodos. Con el paso de millones de años, todas estas transformaciones convirtieron a los pingüinos en auténticos especialistas del océano, aunque eso significara renunciar por completo al vuelo.
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3: Estamos de regreso aquí en De Frente en Jalisco, son las 7 de la noche con 31 minutos en esta mesa de partidos políticos. Oigan, ligando un poco el tema que platicábamos en el primer corte, que ahorita en el corte se puso bueno también el debate, fuera del aire. A ver, yo escribí una columna el día de ayer en el Heraldo de México, donde hago pues un comparativo de el mensaje que se envía desde Estados Unidos a dos perfiles fuertes o dos perfiles posicionados en el morenismo a nivel nacional. Por un lado, el reconocimiento que hace la DEA, su director, en esta cumbre que organizaron en Argentina, donde invitan a Omar García Harfuch para que vaya y platique o presente la estrategia de seguridad, que eso, pues sí me atrevo a decirlo, hay una diferencia de esta administración a la administración pasada en cuanto a la estrategia de seguridad, y ahí se hace un reconocimiento al perfil y a lo que está haciendo Omar García Harfuch por parte de la DEA, pues que es una de las instancias, agencias internacionales pues más fuertes en el combate al crimen organizado. Pero por otro lado, tenemos, digamos, el agua y el aceite. El Departamento de Estado de Estados Unidos pues quita la visa a Andrés Manuel López Beltrán, un personaje también ligado, pues ahorita hablaban de los dos grupos, ¿no? Al interior de Morena, si es que los hay. Por un lado, Andrés Manuel López Obrador, su familia y sus amigos cercanos o sus hombres cercanos, y por otro lado, la presidenta de México, con quien yo creo que es el principal aliado de la presidenta, que es Omar García Harfuch. Laura, ¿cómo ven ustedes desde el PRI este discurso y estas diferencias en cuanto al trato a dos de los perfiles, pues yo creo que más posicionados? Y yo en la columna lo digo, pues rumbo al 2030 son dos cartas que suenan para el morenismo.
4: A ver, ¿qué podríamos decir claramente aquí dándole respuesta al diputado de Morena? Jamás se había visto en el país esto que estamos viviendo, ¿eh? O sea, que un gobernador hiciera lo que quisiera, que pisoteara la imagen de la presidenta, que le valiera lo que la primera figura del poder público puede decir que es la presidenta, eso jamás se había visto. Y como dicen, que caiga quien tenga que caer, solamente que la diferencia entre el pasado y el presente es que hoy se protegen entre ellos mismos. ¿Y qué podríamos decir? Pues que ha quedado claro, ha sido público, evidenciado, que hay colaboración, no solamente colaboración, tanto que ha dicho Morena que no hay injerencia, que aquí, que no entran los gringos, pues el director de la DEA lo dijo. Hay colaboración y hay operaciones conjuntas. Entonces, ¿a quién le hacemos caso? O sea, para algunos temas sí hay colaboración y para otros no. Y con este discurso facilongo, porque es un discurso facilongo de la soberanía, que nadie está poniendo en tela eso. La soberanía no es el pequeño Andy López Beltrán. Él no representa absolutamente nada a este país. Eso no es soberanía. Eso es la evidencia clara, que lo vuelvo a decir, van a caer uno por uno, seas el junior, seas el narcosenador, seas el narcogobernador, seas quien seas, van a caer. Es una vergüenza y es una lástima que tenga que ser un gobierno, el gobierno estadounidense, el que esté poniendo el dedo en el renglón y no sea la justicia mexicana la que sancione a estos narcopolíticos.
3: Perfecto. César, desde Movimiento Ciudadano, ¿cómo ven ustedes estas diferencias entre dos de los personajes que, pues, para algunos ya se perfilan rumbo al 2030?
5: Lo que sí es una preocupación es, ahorita el representante de Morena nos decía que lo que pasaba en Sinaloa era solo de una persona, son 8, 9 funcionarios, un senador y 8 funcionarios del gobierno de

0: Sinaloa, pues no solo una persona, pues es todo un séquito y todo un equipo que lo hacen en conjunto, que huele más a una cortina de humo para proteger al príncipe heredero, para proteger al pequeño del expresidente, la pasividad y la complacencia de los caprichos del expresidente, pues te habla de que no le quitan la visa al hijo del carnicero, al hijo del vecino, porque hay millones de mexicanos que están en esa misma circunstancia, que no tienen visa, se la quitan al hijo del expresidente de la República. Eso también habla, eso es, no se lo quitaron a cualquier persona, se habla también de la realidad que vive nuestro país, que tengan el señalado de cómplice y que además le quiten, pues es un tema de confianza, no es un tema de que se la quitaron solamente porque ya se la tenían que quitar, le perdieron la confianza por sus vínculos, por sus nexos, por sus nexos, por sus contratos opacos, por tener a sus amigos en la nómina, por tener a sus amigos en los negocios, pues hoy son las repercusiones. Hablas de que sí, tiene que caer y se van a ir vanando de una tras otra, como se han venido viendo en los últimos 2 años, de uno por uno se van a ir vanando y se van a tener pues la realidad que van a enfrentar en los próximos años.
1: Perfecto. Alejandro, seguimos contigo. A ver, ¿les preocupa desde Morena estas diferencias? De entrada, ¿les preocupa que le hayan quitado la visa? Que ahí, digo, yo también he sido como analista de este tema, y por un lado dice en la carta que no le preocupa, pero por otro lado dice pues que corran a Christopher Landó y a Marco Rubio. Habla de un poco de la incongruencia, ¿no? Al menos en el discurso, pero ¿cómo lo toman desde Morena pues estas diferencias hacia dos de sus personajes principales?
2: Ni tener una visa nos hace inocentes, y que nos la quite tampoco nos hace culpables. No hay un argumento oficial por parte del gobierno de Estados Unidos para que diga la razón por la que se los quita. Como le decía César, hay mil razones y hay millones de mexicanos que a lo mejor no tienen visa y que a lo mejor se las han quitado, y eso no los hace ni más ni menos inocentes. Es un tema político, desde luego, pero yo creo que lo que vale la pena destacar son los logros de seguridad que el gobierno de la presidenta Sheinbaum ha dado en estos 2 años apenas, en contraste con lo que se ha dicho en la mesa y lo que seguramente se seguirá diciendo. El promedio diario de homicidios dolosos bajó más del 50% en los últimos 2 años. Eso es importante decirlo, porque por un lado se quiere vender la idea de que el país está bañado en sangre, y por otro lado los resultados oficiales, el número de homicidios dolosos sigue reduciéndose. Harfush informó en este mes que durante la actual administración se han detenido más de 63 mil personas de delitos de alto impacto, como nunca antes en la historia. Resulta que los partidos que durante sus gobiernos dejaron crecer el crimen organizado como lo tenemos ahora, ahora resulta que ellos son los que tienen la verdad y cómo resolver el tema de la seguridad en nuestro país. Se han hecho capturas de diversos liderazgos, más de 30 personas en los últimos meses, del cártel que, por cierto, gobierna en este estado, y se han hecho de alto impacto, y obviamente eso se refleja en los datos que tenemos a nivel nacional. Y por supuesto el reconocimiento que se hace desde instituciones de seguridad norteamericanas al trabajo de la presidenta Claudia Sheinbaum y el trabajo que se ha venido haciendo a través de la secretaría de García Harfuch habla de cooperación, habla de colaboración, que es muy diferente a permitir que haya una injerencia o que haya subordinación. De eso se trata la soberanía, de trabajar desde aquí con cooperación, por supuesto, y no como sucede con Alito Moreno, que ahí se pone de tapete, aparece que tiene más funciones de senador en Estados Unidos que en el propio Senado, que va a ponerse de tapete a suplicar atención por parte del gobierno norteamericano.
3: Están obsesionados. Perfecto. Con el luego
1: hablamos. Seguimos con Rodolfo Ocampo del Partido Acción Nacional.
4: Muchas gracias, Alfredo. Bueno, empezaría por decir que el reconocimiento público de Terrence Coles a Omar García Harfuch en esta tarea que le toca combatiendo la delincuencia, pues no es sino primero el reconocimiento de la fallida estrategia de abrazos no balazos de Andrés Manuel López Obrador, ¿no? Está implícita una cosa con la otra. Y yo creo que no deberíamos de aplaudir a García Harfuch por hacer su trabajo, pues es lo que le toca hacer, detener personas que están cometiendo delitos, pues es lo que le toca hacer. Ahora, han presentado cifras como esta de la reducción de 51% de homicidios con argumentos mañosos, porque lo que han hecho es que las muertes violentas las están reclasificando en una categoría distinta, que no me acuerdo ahorita técnicamente cómo la llamaron, pero es algo así como muertes violentas por causas indeterminadas. Y entonces ya no se llaman homicidios. Y lo que bajó en homicidios aumentó en muertes violentas por causas indeterminadas, ¿no? Es el concepto ahorita lo estoy sacando yo porque no me acuerdo técnicamente uh-huh. cómo lo están refiriendo. Y pues no se trata del tema de un hombre, como decía mi querido diputado. No es solamente el asunto de Rochamoya, es sistemáticamente la protección a todos los que se han estado metiendo en problemas por parte de Morena. Está Américo Villarreal, está Marina Ávila del Pilar, está el caso de Andy, que es parte también de lo que nos ocupa ahorita en la mesa, que si bien es cierto el hecho de que le quiten a un mexicano su visa no lo vuelve automáticamente en un delincuente, él está inmerso en una serie de acusaciones que ha estado presentando pues distintos comunicadores, distintas dependencias de comunicación, e incluso a partir de los señalamientos que seguramente ya están haciendo allá el Mayo Zambada y todos los 91 que mandaron extraditados y que ahora son una fuente rica de información para el gobierno de los Estados Unidos, y que son los que han de haber puesto en la cruz a Andy para que ahora sea un indeseado en los Estados Unidos y que por eso le están retirando la visa.
1: Perfecto. Oigan, pues a ver, nos quedan todavía unos minutos y no quiero que se nos vaya el programa sin tocar un tema local que tiene que ver con esta pues crisis hídrica que se vive en la zona metropolitana de Guadalajara, hablando de la calidad del agua. Y pues todo lo que ha pasado con el CIAPA el fin de semana, volvimos a ver inundaciones, que muchas veces pensamos que el CIAPA es solamente suministro de agua, pero también el tema de el alcantarillado, de todo el drenaje, por donde se van el agua de las lluvias y el aprovechamiento que en su momento se podría tener de esa agua, pues lo seguimos viendo y pasan administraciones. Recordemos, a ver, ha habido candidatos pues de todos los partidos que han dicho que iban a resolver el tema de las inundaciones en Plaza del Sol. Esa fue una propuesta de campaña, si no me equivoco, de Enrique Alfaro, claro. Así como que el abastecimiento del agua estaba ya garantizado por 50 años, y pues resultó que no, o sí, tal vez, pero no nos dijeron de qué calidad nos iba a llegar el agua. Pero a ver, ¿qué pasa con el CIAPA, Laura? Y voy a dejar al final ahora a Rodolfo Ocampo, porque Rodolfo le sabes poquito al tema del agua y al tema del CIAPA. Laura, pero ¿cómo ven ustedes que pues pasan las semanas, se presentó un plan hídrico, se presentó este informe en el Congreso del Estado, pero seguimos con la problemática?
3: Que hoy la responsabilidad de que el agua esté sucia, que tenga heces fecales y que tenga larvas es de Movimiento Ciudadano. Tienen 8 años mal gobernando este estado, entonces es muy sencillo. Son responsables, tienen que resolverlo. También, ¿qué tenemos que decir? Porque creo que poco se ha dicho de esto. El agua está hipercontaminada. Porque Morena decidió desaparecer este acuerdo que existía con el tema del río Lerma Santiago. Entonces el agua llega sumamente contaminada. Estamos recibiendo agua muy sucia, y eso nadie lo quiere decir. Y también tiene que haber una corresponsabilidad de todas las fuerzas políticas, absolutamente todas, para encontrar soluciones, escuchando a los que saben, a los expertos. Y por supuesto, ahora que se vendrá la discusión en el presupuesto federal, el PRI ha sido el único partido que hemos ido al Congreso de la Unión a hablar con los 32 legisladores federales que tenemos en Jalisco, a hacerles planteamientos serios, porque hay un maltrato presupuestal por parte de Morena a Jalisco. A Tabasco le mandaron 40 veces más dinero en proyectos de inversión pública y a Jalisco cero. Entonces tiene que haber corresponsabilidades, y sí tenemos que hablar de la corresponsabilidad que deben de tener los tres niveles de gobierno, porque luego se quieren hacer patos. Se quieren hacer patos los municipios, todo el mundo se quiere hacer pato. Pero hoy, cuando el agua la tenemos hasta el cuello y agua sucia, ahora resulta que lo más cómodo es repartir culpas. El tema es una crisis seria, es una crisis sanitaria, es una crisis profunda, es una crisis que a todos nos está afectando y que a todos nos está doliendo, y que con responsabilidad, con profesionalismo, y sobre todo, insisto, escuchando la pluralidad de las voces y asumiendo compromisos, se tiene que resolver, pero la responsabilidad es hoy de quienes gobiernan este estado, que es el gobierno de Buen Ciudadano y de los municipios.
1: Perfecto. Continuamos, si quieres, con Alejandro Barragán, del partido Morena. Alejandro, ¿cómo ven ustedes pues la situación que se vive en la zona metropolitana de Guadalajara? Porque es de lo que hemos hablado, ¿eh? Pero también en el interior del estado, me imagino que tú en tu municipio, en la región de donde vienes, pues, ¿cómo les ha ido por allá?
2: Fíjate que la crisis del agua es una crisis global, ¿no? Pero lo que está pasando en Jalisco, lo que está pasando en la zona metropolitana de Guadalajara obedece a muchos factores. Uno de ellos, por supuesto, es que en los últimos 8 años no ha habido una inversión seria, no ha habido una intención real para tratar de recuperar el rezago de infraestructura, el rezago administrativo y el abuso y el saqueo que ha tenido CIAPA por décadas. O sea, el hecho de que digan que hoy, este año, el gobierno federal tiene que resolver el tema que pudo haberse resuelto en los últimos 10 o en los últimos 20 años, también es un mensaje político que me parece que trata de desviar el tema. Yo comparto con otros compañeros y compañeras diputados que el tema es un asunto, sí, político, pero tiene que enfocarse porque se están violentando dos derechos humanos que son fundamentales: el acceso a un agua limpia para el consumo de la zona metropolitana, pero también el acceso a la salud. Hoy el agua no solo es un tema de mala calidad en el servicio. CIAPA no significa únicamente un tema que tenga que ver con carácter administrativo, corrupción o infraestructura. Hoy CIAPA representa la peor amenaza que tiene la zona metropolitana en temas de salud para la gente, para los hombres y las mujeres, las niñas y los niños, las personas, adultos mayores de la zona metropolitana de Guadalajara, que tienen que lavarse las manos con esa agua, que tienen que bañarse con esa agua, que tienen que lavar sus trastes con esa agua, y definitivamente se está envenenando a la gente que vive en la zona metropolitana. Hay que hacer un trabajo conjunto político, sí, pero poniendo siempre en el centro de la decisión que el riesgo de millones de jaliscienses que viven en la zona metropolitana tiene que cuidarse. Desafortunadamente, yo sí soy de la idea que Movimiento Ciudadano está aprovechando esta coyuntura para hacer uno más de sus negocios, para la privatización de temas que tienen que ver con el tratamiento, con la conducción, con el servicio de agua potable, y también, no solo en la zona metropolitana, también en los municipios en el interior del estado, Movimiento Ciudadano actúa con la misma tijera. Se crea un problema, se deja crecer un problema para resolverlo a través de negocios que tienen que ver con concesiones, con APPs o como quiera que se le llame. Pero es la oportunidad que tiene nuevamente el Movimiento Ciudadano para hacer un negocio a costa de la salud de la gente.
1: Perfecto. Continuamos con César Padilla, de Movimiento Ciudadano. César, a ver, a ustedes les toca ser gobierno ahorita, tanto en la administración pasada como en esta que va, estos 2 años de Pablo Lemus. Pues, a ver, lo podemos decir, pues a quien le está tronando el asunto es a esta administración, pero pues un panorama complicado porque la administración pasada fue del mismo partido, ¿no?
5: Sí. Sí, no sé, entendemos también la responsabilidad que tenemos, y solo quiero dejarlo claro que no es un tema de que Movimiento Ciudadano vaya a privatizar el agua. Eso sí lo quiero dejar claro. No es esta oportunidad, como lo menciona el compañero diputado, que se va a privatizar. Al contrario, nosotros hoy en Jalisco vemos que el gobernador Pablo Lemus y los gobiernos metropolitanos de Movimiento Ciudadano ya pusieron manos a la obra con acciones tangibles, con inversión en infraestructura, plantas potabilizadoras. Ahora es momento de que el gobierno federal salde de su deuda histórica con las y los jaliscienses ante el sistemático abandono presupuestal que nos han tenido en estas circunstancias. El único que le está entrando a ese tema es el estado. Tenemos un abandono por parte de la federación, que si no es por las acciones que hoy estamos haciendo, pues tendríamos un panorama distinto. En el tema del agua, sí, como bien lo dice el diputado, y coincido en ese tema, es un tema en el que todos lo tenemos que entrar, dejar de lado los tintes políticos, porque es un tema el que todos debemos de garantizar. Hoy somos nosotros y vamos a seguir gobernando. Ojalá y en el futuro también quienes hoy aspiran a tener estos espacios, pues entiendan que esto no es de patear la bolita a ver a quién le va mal en la elección. Esto es un tema de voluntad, porque tenemos que entrarle todos para que desde juntos con el gobierno del estado, sus municipios y la federación resolvamos este tema.
1: Perfecto. Y a ver, dejamos al final, para cerrar con este tema, a Rodolfo Ocampo. Rodolfo, a ver, tú fuiste hace algunos años en la administración panista director del CIAPA. Y a ver, aquí hemos tenido algunas mesas de análisis con instituciones técnicas, no solamente con partidos políticos, con diputados o en la parte política, sino en la parte técnica. Y pues algunas expresiones lo que comentan es que, pues, de la administración de Aristóteles Sandoval para atrás, pues no se veían estos problemas porque había perfiles técnicos que conocían, digamos, pues las tripas del CIAPA, ¿no? Desde Aristeo Mejía, como director en la administración de Aristóteles Sandoval, que seguramente a ti te tocó tratarlo, porque si bien él participó en administraciones priistas, pues era un personaje que en el CIAPA era reconocido, y me atrevo a decir que todavía, ¿no? Por los perfiles que siguen trabajando en el CIAPA, pues para muchos de ellos Aristeo Mejía era un pilar fundamental del organismo. Pero, ¿qué diferencias notas, Rodolfo, de cómo se están haciendo hoy las cosas al interior del CIAPA a cómo se hacía antes, y que a lo mejor esto tenga repercusión en la calidad que estamos recibiendo hoy del agua en la zona metropolitana?
4: Yo partiría centrando el debate, y es que ahorita lo más importante son las personas, y la calidad y la crisis que tenemos en la calidad del agua potable en Guadalajara, pues se está convirtiendo en un tema de salud pública. Entonces eso nos obliga a todas las fuerzas políticas a un ejercicio de generosidad para encontrar soluciones, no hay inmediatas. Incluso ya el día de ayer salió el alcalde de Zapopan a decir que el tema de la calidad del agua, si bien nos va por ahí de marzo o abril, estará mejorando, pero sí acciones inmediatas, no soluciones inmediatas, pero sí acciones inmediatas, y para eso se necesitan recursos, sin lugar a dudas. Uh-huh. Recursos que no tiene el organismo, porque el organismo vive única y exclusivamente de las aportaciones que hacen los usuarios del CIAPA a través del pago de su recibo. No recibe aportaciones municipales, estatales, federales. Es más, ni siquiera estaban pagando por el servicio de agua los municipios. En el 2009 nosotros modificamos, bueno, en el 2008 se modificó la ley de ingresos para que en el 2009 los municipios y el gobierno del estado empezaran a pagar el agua que consumían. Okay. Y hay por ahí alguna foto de los funcionarios de aquel tiempo, los presidentes municipales yendo a hacer fila y pagar su recibo del CIAPA. ¿Por qué? Porque entendíamos que estas mismas problemáticas que hoy tenemos, excepto la de la calidad del agua, las teníamos también en el 2010, que yo dejé de ser director del CIAPA. Había problemas de abasto, había problemas de pérdidas físicas o fugas, había problemas de cobertura, que lo sigue habiendo hoy. Solo hoy le agregamos el tema de la calidad del agua. ¿Qué hay que hacer? Hay que concentrarnos ahorita en el tema de la calidad del agua, y después, si quieren, atendemos todos los demás problemas, porque el planteamiento que hizo el gobierno del estado es una solución que ellos le llaman de fondo, y podría serlo porque abordan toda la problemática. Sin embargo, la que hoy urge, que es la de la calidad, está en que modernicen la planta potabilizadora de Miravalle. Ese es el primer paso, el primer gran paso que se tiene que dar, y ese no nos cuesta los primeros 25 mil millones y luego 40 mil millones de los que se hablaron. Ese, a lo mejor, con mil millones pudieran estar resolviendo ya el tema de la calidad del agua.
5: Ya se está haciendo.
1: Perfecto. Oigan, nos queda un minuto antes de despedirnos, se nos fue el tiempo, pero yo quiero agradecerles, nos faltó tiempo para seguirle con este tema, pero quiero agradecerles siempre a todos los partidos políticos que vengan a esta mesa, que lleguen los representantes, porque creo que esto enriquece el debate, ¿no? Que lleguen los dirigentes, que lleguen representantes, pero que se tengan las diferentes voces, las diferentes expresiones políticas. Laura, muchísimas gracias por venir, muy buenas noches.
3: Gracias, Alfredo, como siempre, aquí estamos hablando y dando la cara.
1: Muchísimas gracias. César, muy buenas noches.
5: Gracias, Alfredo, por la invitación, nos vemos muy pronto.
1: Muchísimas gracias. Alejandro, muchas gracias.
2: Muchas gracias, Alfredo, espero que me vuelvan a invitar pronto.
1: Con todo gusto. Y Rodolfo Campo, muchísimas gracias.
4: Muchas gracias, Alfredo, y te felicito por este excelente ejercicio.
1: Muchísimas gracias, y pues nos escuchamos en dos semanas para la mesa de partidos políticos. Y yo los invito a que escuchen el día de mañana a las 3 de la tarde a mi compañera Mayeli Mariscal en el noticiero, y a las 4 de la tarde a Ricardo Gómez en Reporte H. El día de mañana tendremos una plática con un representante del Instituto Mexicano para la Competitividad y esta mesa de análisis de los miércoles con Iván Arrasola. Yo soy Alfredo Ceja. Muy buenas noches.
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0: Las 8:01 p.m. ¿Cómo están todos? ¿Cómo están todos ustedes? Excelente noche de martes 25 de agosto del año 2026. Gracias por acompañarnos en Heraldo Radio. Soy Héctor Jiménez Landín. El día de hoy, Morena comenzó la definición de sus coordinaciones estatales rumbo a las gubernaturas del 2027 y anunció los primeros tres nombramientos: Aguascalientes, Nora Rubalcaba Gámez; Campeche, Pablo Gutiérrez Lazarús; en Colima, Rosa María Rosy Vallardo Cabrera. ¿Qué significa? Las figuras se denominan coordinaciones estatales de la defensa de la transformación y la soberanía nacional. Formalmente, su encargo es organizar y fortalecer la estructura territorial de Morena. Políticamente, son los perfiles con mayor proyección para encabezar las candidaturas de la coalición Morena, Partido del Trabajo, Partido Verde Ecologista, en el año 2007. De esto estaremos platicando, señoras y señores, el día de hoy, así es que quédese con nosotros. Mucho que informarle, mucho que compartirle el día de hoy, esta noche de martes 25 de agosto. Quédese con nosotros y ya estamos recibiendo también todas sus comunicaciones de lo que significa y de también sus comentarios de lo que usted nos puede compartir, de lo que ocurre en las entidades donde nos está escuchando, las localidades, los municipios, las comunidades en donde llega la señal de Heraldo Radio. Así es que quédese con nosotros a lo largo de esta noche, de este programa, para no solamente también conocer sus comentarios, sino también qué se ha dicho en relación a este día, en donde agrego y también me da la oportunidad de recomendarle que pueda echarle un vistazo a detalle a nuestro suplemento Ruta 2027 que se publica el día de hoy en el Heraldo de México y en todas las plataformas digitales del Heraldo Media Group. Está en todos lados. Si es que lo solicita y nos manda un mensaje de texto a través de nuestro WhatsApp, nosotros con muchísimo gusto habremos de compartírselo. Totalmente gratis, sin ningún compromiso, no tiene que pagar absolutamente nada y con muchísimo gusto habremos de compartirle este valioso documento para entender qué significa los grandes retos electorales y políticos para este 2027. Sin más ni más, cuando son las 8:03 p.m, hacemos contacto con Víctor Ortega, reportero del Heraldo Media Group, para que nos cuente los detalles de la jornada de estos primeros tres nombres, tres entidades para las coordinaciones de Morena y que eventualmente serán las candidaturas al gobierno de estas tres entidades. Adelante, Víctor, muy buenas noches.
1: Hola, muy buenas noches, Héctor, te saludo a ti y a tu audiencia, y como bien ya lo mencionaste, el día de hoy se dieron a conocer estos tres perfiles, estos tres coordinadores estatales de Morena, que como bien dices, van a ser posibles candidatos en el futuro, y pues bueno, hablamos de Nora Rubalcaba Gutiérrez, Lazarus, y Rosy Vallardo, de Aguascalientes, Campeche y Colima, respectivamente, quienes ya fueron anunciados por Morena como los coordinadores estatales. Y bueno, el día de hoy transcurrió sin más incidencias. Básicamente, el partido Morena, que preside Ariadna Montiel, junto con la presidenta de la Comisión de Elecciones, esta Citlali Hernández, dieron a conocer estos nombres. Hubo ausencia del PT, acompañó el Verde Ecologista el día de hoy, y pues bueno, básicamente lo que ha dicho el partido Morena es que si bien no han descartado que vayan ahí solos o sin los aliados, pues seguirán buscándolos y que estos vayan justamente a estas reuniones que se van a estar llevando a cabo en el World Trade Center para seguir destapando a más coordinadores o a más candidatos o posibles candidatos en el futuro. Mañana tocaría el proceso para Sinaloa y Querétaro, y pues bueno, así se va a dar en estos días. Obviamente habrá pausas debido a que está la víspera del primer informe de gobierno, pero al menos así transcurrió la jornada del día de hoy, Héctor.
0: Muy bien, bueno, pues estaremos pendientes. Será el inicio el día de hoy de una larga jornada de anuncios por bloque. Algún día, como hoy ocurrió, tres anuncios, mañana serán dos, y así por lo que nos han dicho parte de la dirigencia de Morena. Así es que estaremos muy pendientes contigo, Víctor Ortega, gracias.
1: A ti, Héctor, hasta luego.
0: Buenas noches, las 20:06 p.m, ahora las 8:06.
2: ¿Qué pasa en el terreno?
0: Bueno, pues es el primer día, tres definiciones, y la pregunta que se hacen todos es ¿cómo está el programa? Si se puede saber, si nos puedes adelantar, Citlali, ¿quiénes están convocados para mañana, por ejemplo?
2: Mira, mañana, hoy estuvimos dando resultados de Colima, de Campeche y de Aguascalientes, en este proceso, pues que ya tiene un rato abierto, en el que emitimos una convocatoria, se registraron aspirantes, revisamos perfiles, que cumplieran los requisitos, y bueno, pues luego el método de la encuesta, que es lo que siempre ha predominado en nuestro movimiento. Y mañana vamos con dos estados, va a ser Querétaro y Sinaloa, y en ese sentido, bueno, pues estamos ya en la recta final de la definición de las coordinaciones estatales de defensa de la transformación, y pues iniciando los primeros estados, las primeras entidades con resultados. A partir de este momento, en las próximas semanas, días, estaremos dando los resultados de las demás entidades.
0: Quedarían o restarían después de mañana otras 12, ¿cierto?
2: Así es, faltarían 12. Evidentemente cada una lleva su ritmo, sobre todo por el nivel de complejidad que es de repente el número de registrados, ¿no? Como lo hemos comunicado públicamente, en algunas entidades de la República tuvimos más de 20 registros, en los estados que hoy dimos resultados es donde menos aspirantes tuvimos. Entonces, bueno, estamos procesando, avanzando a la par también con nuestros aliados, el Partido del Trabajo y el Partido Verde. Y bueno, pues nos faltan, como bien dices, a raíz de mañana nos faltarían 12. Uh-huh. Y ya también, pues pronto empezaremos a definir y a emitir convocatorias de las demás coordinaciones, tanto distritales como municipales.
0: Citlali, para que pueda entender nuestras audiencias, los criterios de selección de los tres personajes que hoy conocimos y de los que vienen los próximos días, ¿cuáles fueron los requisitos y qué tuvieron que cumplir para la definición?
2: Bueno, los requisitos generales, digamos, uh-huh, que sean militantes con una comprobada participación en la transformación, ya sea que sean afiliados o no, pues que no tengan ningún tema ante la justicia, nos dieron su aprobación de poder investigarles con las autoridades, pues que no sean deudores alimenticios, que tengan una trayectoria positiva, etcétera, que cumplan los requisitos jurídicos, digamos una serie de papeles y formatos que les pedimos a la hora de registrarse, y luego ya pues todo el proceso, digamos, en el caso donde hemos tenido muchos aspirantes, primero es una encuesta telefónica que nos permite ubicar a los perfiles con mayor reconocimiento, y finalmente una encuesta en vivienda donde preguntamos no solo si le conoce, sino sus atributos, honestidad, cercanía con el pueblo, que cumple lo que dice, que le vincula al movimiento, y sobre eso pues hacemos una pregunta que es muy importante, es ¿quién prefiere la ciudadanía de nuestros aspirantes que encabece estos trabajos organizativos rumbo al 2027? Y bueno, vamos, esperemos ya en las próximas semanas tener 17 coordinadores estatales de defensa de la transformación y de la soberanía nacional. Y pues como lo hemos dicho en la ruta preparatoria para el proceso electoral del próximo año, para asumir las tareas organizativas y que el partido vaya definiendo.
0: Correcto. Citlali, seguramente tuviste la oportunidad de revisar hoy muy temprano nuestro suplemento Ruta 2027 del trabajo de Question Mark en relación a si hoy fueran las elecciones, ¿por quién votaría? Y una serie de preguntas y resultados en las 17, en los 17 estados, en las 17 contiendas que se verán de llevar a cabo el próximo año. ¿Qué te pareció?
2: Pues mira, yo como le digo primero a nuestros compañeros aspirantes, la encuesta que vale es la de Morena. Hay muchas encuestas publicadas, pero bueno, hemos dado seguimiento a los sondeos, a las encuestas que ha realizado el Heraldo, y pues este es el primer suplemento que ya trae una fotografía del momento en cada una de las entidades, y lo vi desde temprano, y bueno, pues un gran ejercicio. Me parece que es parte de este momento muy interesante que provoca Morena, ¿no? Y para quienes nos escuchan, previo a las elecciones siempre hay procesos internos en los partidos. En los otros partidos pues se decide en un escritorio, en una mesa, por dedazo, en repartición de cuotas, de cuates, y eso genera conflictos, genera diferencias. Nosotros hasta ahora como partido, como movimiento, hemos encontrado que la mejor forma de evitar conflictos y problemas y tomar decisiones lo más objetivas posibles, pues es a través de una encuesta o a través del consenso cuando hay un acuerdo de todas las partes. Y bueno, nos da mucho gusto que esto genere una discusión pública sobre la democratización en la participación no solo de la ciudadanía cuando va a votar, sino también en la participación de nuestras militancias. Y bueno, pues en la ruta 2027, este suplemento del Heraldo, incluso sin duda da cuenta del interés público que ha tenido nuestro proceso, y enhorabuena y felicidades además porque son el primer medio que publica algo pues así completo.
3: Sí.
2: Pero sí decirles a nuestros aspirantes que al final la encuesta que va a determinar pues son las de la Comisión de Encuestas de Morena.
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0: Las 8:12 p.m. fue Citlali Hernández en una entrevista exclusiva que nos concedió para el Área de Media Group hace unos momentos. Ella es presidenta de la Comisión Nacional de Elecciones, precisamente de Morena, dándonos a conocer sus puntos de vista, las reacciones que se tuvo ante estos tres primeros anuncios, y de ahí pues nos lleva entonces a conocer otros puntos de vista de lo que significa esta contienda electoral rumbo al año 2027. Hacemos contacto ahora vía telefónica con Arturo Espinosa Silis. Él es director del Laboratorio Electoral, alguien que conoce precisamente y de manera muy concienzuda, muy a fondo, la ley electoral en nuestro país. Arturo, muchas gracias por estar con nosotros esta noche en Ruta 2027 de Heraldo Radio.
5: ¿Cómo estás, Héctor? Qué gusto saludarte. Muy buenas noches.
0: Gracias, Arturo. Bueno, pues hay varias pistas para conocer tu opinión de lo que hemos dado a conocer, o ha dado a conocer Morena desde muy temprano. Los tres primeros nombres les llaman algunos corcholatas de Morena para ir hacia esta ruta 2027 para el próximo periodo electoral. Pero también se conocen varios resultados que son las fotografías del momento, la encuesta de Question Mark para la contienda en las 17 gubernaturas del país. Arturo.
5: Sí, así es, Héctor. Mira, yo creo que Morena, entiendo, es un proceso adelantado para definir sus candidaturas. Yo honestamente no creo que en esta ocasión sea tanto como para sacar ventajas, sino como para hacer un trabajo político y evitar fracturas, para poder hacer un acomodo estratégico de las candidaturas. Lo que estamos viendo es que va a empezar a despresurizar al definir candidaturas. Creo que va a empezar a despresurizar en aquellos estados en donde hay alguna candidatura que es más clara, o algún perfil que tiene más claridad. Además, también creo que habrá que ir viendo, de acuerdo a las encuestas y a los posicionamientos, creo que las encuestas ahorita pues van marcando ciertas tendencias. Hay elecciones, hay entidades en donde Morena me parece que trae una clara ventaja, a pesar de ciertos errores, a pesar de ciertos escándalos, Morena sigue teniendo una ventaja muy clara. Hay algunas elecciones en las que pinta para que haya competencia, para que haya una disputa por la gubernatura, y claramente también hay algunas en las que la oposición podrá retener. Hasta ahorita se ve difícil que la oposición pueda retener las cuatro gubernaturas que están en juego. Me parece que Querétaro y Aguascalientes son en las que trae un poco más de ventaja y un poco más de claridad el PAN. Nuevo León va a ser una elección sumamente competida, sumamente complicada, y Chihuahua también va a ser una elección competida. Pero también en estos estados la definición de candidaturas de Morena no va a ser sencilla y tendrá que irla desagando. Hoy justamente lo que vimos es que Citlali Hernández anuncia, la comisión de elecciones anuncia tres candidaturas. Y me llama la atención, creo que en el caso de Campeche y Colima son perfiles muy locales que han sido alcaldes, en el caso de Rosa Gallardo de Manzanillo, en el caso de Pablo Gutiérrez de Ciudad del Carmen, perfiles locales que han sido alcaldes, pero me llama la atención el caso de Aguascalientes de Nora Rubalcaba. Nora va por su cuarta elección a la gubernatura. Sí. Es nuevamente candidata, es la tercera vez que va a ser candidata por Morena, una previa en 2010 fue candidata por el PRD, y bueno, ahí yo lo que advierto es que parece que no han generado los suficientes liderazgos para hacer una renovación de los perfiles, pero ya está definido. Creo que esa es una elección en la cual pues la disputa frente al PAN pues va a ser una elección que es uno de los bastiones, estados bastiones del PAN, es uno de los estados que le va a tratar de arrebatar Morena al PAN, pero que no se ve tan fácil, tan sencilla la contienda para Morena. En el caso de Campeche, me parece que el Pablo Gutiérrez tiene una cierta ventaja, todo perfila para que esta fue una elección, hay que acordarnos, Héctor, hace 6 años sumamente complicada, dividida a tercios entre Morena, Movimiento Ciudadano y el PRI. Creo que en esta ocasión el PRI no repunta tanto en las encuestas, pero Movimiento Ciudadano va a ser el que va a poder dar la batalla, todo indica que va a repetir candidato con Eliseo Fernández, y esta es una entidad en donde pues el gobierno de Laida Sansores ha sido un gobierno polémico, ha sido un gobierno complejo, ha sido un gobierno que incluso ha sido acusado de represor, sí, y en el cual pues podría llegar a haber competencia ya una vez que estén definidos los perfiles. Y finalmente el caso de Colima, que me parece que es un caso en donde la exalcaldesa Rosa Gallardo va a ir a una elección. Creo que esta es una de las elecciones que se van a definir con cierta comodidad para Morena, con cierta ventaja para Morena, en el cual la oposición irá con perfiles que ya han participado, que ya han contendido, pero que en principio no van a poder representar mucha competencia. Nosotros en el análisis que hemos hecho, hemos dividido las elecciones, las contiendas de lo que se ve hasta ahorita en estas fotografías, que son las encuestas que han salido, la ruta que sacó el día de hoy el Heraldo, y otras que han ido saliendo en otros medios y que se han ido dando a conocer. Hay, creo que, ventajas, hay elecciones que van a ser competidas, que van a ser cerradas, hay elecciones en donde una fuerza política tiene una cierta ventaja cómoda, pero no es una ventaja irreversible, y hay elecciones en donde francamente advierto que Morena tiene una ventaja muy cómoda, una ventaja muy amplia y que de hecho llama la atención.
0: Déjame adelantar algo de lo que el día de mañana se va a anunciar, por lo que nos reveló hace unos minutos la propia Citlali Hernández. Mañana habrán de dar a conocer el coordinador estatal en Querétaro y en Sinaloa. Déjame hacer zoom en el caso de Querétaro, Arturo Espinosa Silis, en donde pues Morena pretenderá quitarle la hegemonía blanquiazul a la entidad. ¿Tú cómo lo ves?
5: Yo creo que Querétaro es una entidad, lo que yo he visto en las encuestas, que si bien el PAN trae una ventaja, el PAN tiene una contienda muy difícil por su candidatura, tiene al menos 3 o 4 perfiles muy bien posicionados, digamos perfiles locales, Agustín Dorantes, Felifer Macías, el actual alcalde, y Luis Bernardo Nava, el alcalde previo de Querétaro, y además yo creo que nunca se puede descartar, porque ahí está, es una figura muy notoria, está Ricardo Anaya, que es su entidad. Veo difícil esa candidatura, pero bueno, hay quien lo ha posicionado, pero yo creo que en esta ocasión Morena va a pelearlo, y ya en el Senado les dio la batalla, ya en el Senado les compitió, fue una elección muy cerrada en el Senado en 2024, y creo que esta es de las elecciones que, si bien yo advierto que el PAN, por ser uno de sus bastiones, tiene una cierta ventaja, pero se pueden tornar ciertamente competidas, ¿no? Sí. Me parece que ahí Santiago Nieto es uno de los perfiles que se vislumbra que va a tener la candidatura. Santiago Nieto, creo que pues es un perfil que ha tenido alcance nacional, que ha tenido diferentes cargos, que tiene una trayectoria y que además conoce la arena electoral bastante bien, aunque nunca ha sido, ha competido así abiertamente para una elección, no compitió para el Senado. Entonces, creo que, y hay otros perfiles locales que pueden robustecer y que pueden complementar las candidaturas. Creo que Querétaro va a ser una elección en donde el PAN tendrá que esforzarse si no quiere perder la entidad.
0: Bien dicho. En estos dos últimos minutos que nos quedan por el día de hoy, Arturo, conocer también tu análisis, tu previsión de lo que puede ocurrir en Sinaloa, que también será otro de los estados en donde habrá de definirse la coordinación estatal morenista, que eventualmente se convertirá en la candidatura. Sinaloa, ¿no? Lo que significa de peso el estado.
5: Híjole.
0: En este momento.
5: Sinaloa creo que va a ser una de estas elecciones paradigmáticas. Lo que yo he advertido en las encuestas es que, a pesar de todo el tema del gobernador Rocha Moya, a pesar de el Culiacanazo, a pesar de Ovidio, a pesar de todos esos casos, Morena tiene una amplia ventaja. Me parece que el más cercano competidor es del PRI, es el senador que, digamos, que ya compitió también por ese cargo, y que realmente Zamora, y que realmente el senado, el diputado Zamora, y que pues son perfiles reciclados, que en todo este tiempo no han podido identificar, la oposición no ha podido o no ha sabido canalizar estos malos gobiernos o estos errores o estos malos resultados de Morena, y creo que este es uno de los casos que sorprende, porque sí, Morena parece que tiene mucha ventaja a pesar de en medio. Y el hecho de que vayan definiendo esto en una de las primeras gubernaturas, yo creo que van a dejar hasta al final la definición de las más complejas por las diferentes candidaturas, más complejas de definir perfil. Por ejemplo, Chihuahua, creo que tiene ahí dos candidaturas muy potentes y va a ser muy compleja la definición. Además, tendrán que jugar con los temas de paridad y demás, pero creo que Sinaloa lo que habla es que tienen perfiles muy bien posicionados, y que también creo que parece ser que la competencia o la disputa por la elección no sería lo que todos imaginamos en un estado durante todo el sexenio y los últimos años ha sido tan polémico y tan complejo.
0: Sí, es cierto. De hecho, en la pregunta y en los resultados de la encuesta de Question Mark el día de hoy, publicado por El Heraldo, si hoy fuera la elección a gobernador en el estado de Sinaloa, ¿por cuál de los siguientes candidatos votaría? Si es que Imelda Castro es la coordinadora mañana anunciada, pues ella tendría un 42.6% de las preferencias electorales, y muy lejano 14.4% de Mario Zamora Gastelum, el priista que se presume pudiera ser, ¿no? Mario Zamora, sí. Y bueno, pues con eso
5: son
0: nos quedamos.
5: Son estas sorpresas que estamos viendo,
0: sí,
5: ¿no?
0: Sí.
5: Así es, Héctor.
0: Pues Arturo Espinosa Silis, qué gusto platicar contigo esta noche en Ruta 2027, una de muchas sin duda, esperando tener tu disponibilidad para seguir conociendo tus escenarios, que para el 2027 serán fundamentales para entender esa realidad. Gracias por ahora.
5: Con mucho gusto, encantado, Héctor, que estés muy bien.
0: Gracias. Muy bien, las 8 de la noche con 24 minutos ahora, seguimos en Ruta 2027, pero antes la pausa y también antes algo para relajarnos el día de hoy, en esta noche de martes, las 8 con 24, 25 de agosto, volvemos.

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6: El agua tiene una característica que la vuelve extraordinaria en la Tierra. Es la única sustancia que podemos encontrar de forma natural en los tres estados al mismo tiempo dentro de las temperaturas normales del planeta. Puede presentarse como hielo, como líquido o como vapor. Algo fundamental para que funcione el ciclo del agua y para que exista vida tal como la conocemos. Cuando la temperatura baja a 0 grados centígrados, las moléculas se organizan formando una estructura cristalina que ocupa más espacio. Por eso el hielo es menos denso que el agua líquida y flota. Un detalle clave que permite que lagos y mares no se congelen por completo. En estado líquido, las moléculas permanecen unidas pero con libertad de movimiento, lo que le da al agua su capacidad de fluir y adaptarse a cualquier forma. En el momento que recibe calor, el agua puede evaporarse y convertirse en vapor, formando nubes que luego regresan a la superficie en forma de lluvia. Este constante cambio entre sólido, líquido y gas mantiene en movimiento uno de los procesos naturales más importantes del planeta, el ciclo del agua.
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2: Una mirada bien informada al mundo del arte y el entretenimiento.
3: La lucha libre mexicana está de luto por la muerte de Solar II, quien falleció a los 66 años. La noticia fue confirmada por su hermano Solar I, quien informó que el nombre real del gladiador era Pedro Buenrostro. Solar II fue una de las figuras más reconocidas de la Arena México y tuvo una trayectoria en empresas como la EMLL y el CMLL. Entre sus momentos más recordados están la conquista de la máscara del enfermo Junior en 1983 y su triunfo sobre Belcebú en 1985. También protagonizó una de las luchas más importantes de su carrera en 2002, cuando perdió su máscara frente al Super Kenda en la Arena México. Su trayectoria fue reconocida con un homenaje y tras conocerse su muerte, aficionados y compañeros del Pancracio lamentaron su partida.
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Las 8:32 PM, seguimos en nuestra ruta 2027. Ahora invitamos a Bruno Mars para que participe el día de hoy y que lo acompañe donde quiera que usted vaya con I Just Might, algo que seguramente va a interpretar el próximo diciembre, los primeros días de diciembre del año 2026, aquí en la Ciudad de México, en una de sus presentaciones.

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1: Las 8 de la noche con 33 minutos, continuamos en nuestra ruta 2027 de esta noche de martes 25 de agosto, las 8:33. Bueno, nuestra hoja de ruta para el 2027 es nuestro suplemento que le comentábamos al principio de esta edición, pues tiene detalles muy relevantes de lo que va a significar la elección o contratación para 17 gubernaturas. Una de estas gubernaturas que estará en disputa es en Tlaxcala. Si el día de hoy fuera la elección a gobernador del estado de Tlaxcala, ¿por cuál partido votaría usted? Se pregunta Question Mark, y hoy están las respuestas y los resultados. El 42.9% habría de votar por Alfonso Sánchez, con el 42.9% en Alianza Morena, Partido del Trabajo y Partido Verde. En segundo lugar, con el 14.2%, está o estaría Adriana Dávila, de Acción Nacional. En un tercer lugar, Anabel Ábalos, con un 11% por parte del PRI. Y en un cuarto lugar, con el 9.8% de las preferencias, Danae Figueroa, de Movimiento Ciudadano. Y justo está en la línea telefónica de Ruta 2027 de Heraldo Radio, Alfonso Sánchez García, alcalde de Tlaxcala y aspirante a la coordinación de los comités de defensa de la 4T en la entidad. Alfonso, gracias por aceptar la comunicación. Buenas noches. Le saluda Héctor Jiménez Landín.
2: Héctor, buenas noches. Muchas gracias por el espacio.
1: Gracias, Alfonso. Bueno, pues de inicio y de saque, saber cómo reciben estos resultados de Question Mark el día de hoy.
2: Pues la verdad, muy bien, porque sabemos que tenemos la preferencia y gracias al respaldo de la gente, pues traemos un crecimiento progresivo en las cifras. Estoy convencido de que seguiremos con esa tendencia, porque es un periodo, bueno, se ha trabajado arduamente con el tema de las asambleas, hemos realizado más de 200 y estamos comprometidos con el tema de la defensa de la transformación y con el proyecto de nuestra presidenta, la doctora Claudia Sheinbaum Pardo.
1: Alfonso, ¿hay algún día estimado en donde se dé a conocer finalmente al coordinador estatal en Tlaxcala? ¿Hay alguna noticia?
2: Pues mira, hasta el momento algo que venga por parte del partido o que sea oficial, ¿no? Hoy salió un comunicado en la mañana, pero al parecer lo desmintieron, entonces no tenemos hasta la fecha ninguna probable, valga la redundancia, ninguna probable fecha de para que den los resultados.

0: Están en espera y simplemente viendo las llamadas del teléfono celular, me supongo. Suponemos,
1: Así
0: Alfonso,
1: es,
0: si es que hay algún
1: muy, muy
0: WhatsApp,
1: pendientes.
0: muy pendientes de esto. Mientras, mañana no va a ser, porque mañana será Querétaro y Sinaloa. Y
1: Así es.
0: le preguntamos también a Citlali Hernández hace unos minutos cómo iba a estar la programación. No quiso adelantar más detalles, simplemente ella sí afirmaba que habrá que estar pendientes, ¿no? Como ustedes, sobre todo, para que en los próximos días conozcamos el resto de las entidades. Ahora, si nos concentramos a lo que hoy es Tlaxcala, Alfonso, ¿cómo está? ¿Qué le duele a Tlaxcala en este momento?
1: Pues mira, Tlaxcala en general te podría decir que está bien en temas de seguridad. Obviamente, pues hay algunos puntos que mejorar, pero somos el estado más seguro del país. Y bueno, pues ahí hay que, obviamente, que seguir trabajando. El tema del campo también es importante. El tema también del desarrollo industrial. Pues hay muchos factores y muchas cosas todavía que trabajar aquí en el estado.
0: Alfonso, ¿cómo va el proceso de la alianza de poder trabajar en conjunto eventualmente hacia el 2027, una vez que se acerque la elección con el Partido del Trabajo y el Partido Verde?
1: Pues mira, nosotros obviamente eso no lo decidimos, lo decide el partido a nivel nacional. Nosotros vamos a estar pendientes de cuáles son las decisiones que tomen.
0: Citlali Hernández nos decía que si bien en algunos casos de los tres que se anunciaron el día de hoy no estaban presentes los representantes de los partidos con los que harían alianza, pues están en reuniones constantes, las mesas de negociación, suponemos, para identificar los puntos en común y caminar juntos en esta ruta 2027. Alfonso, en el caso de Tlaxcala, ¿usted está presente en estas reuniones? ¿En estas
1: No,
0: mesas?
1: no, estamos nosotros haciendo el trabajo en territorio, lo que nos encargó el partido, que es llevar a cabo las asambleas, difundir los logros de la Cuarta Transformación e informar a la ciudadanía acerca de la situación de la soberanía nacional.
0: Por último, de nuestra parte, Alfonso Sánchez García, alcalde de Tlaxcala y aspirante a la coordinación de los comités de defensa de la 4T en la entidad, preguntarle, cuando se solicita, cuando se han visto los requisitos de Morena para poder conseguir esa coordinación estatal, tiene que ver con el trabajo, el compromiso y también, pues, comprobar que no hay hechos de corrupción en el pasado del ciudadano o de la ciudadana. ¿Cuáles son estas cartas credenciales que tiene Alfonso Sánchez García?
1: Pues mira, de entrada nosotros empezamos con siendo delegado de la Secretaría de Gobernación Federal aquí en el estado, ¿no? Ahí llevamos el encargo, pues la verdad, sin ningún problema. Posteriormente fui secretario de Infraestructura, ¿no? Ahí también en el órgano de fiscalización, pues tenemos todas nuestras cuentas claras, no tenemos ningún problema ni con la Auditoría Federal con la Auditoría de la Federación ni con el órgano interno aquí en Tlaxcala. Y obviamente, pues ahorita hemos pasado las cuentas públicas en el municipio. Entonces, pues en ese sentido, creo que en el tema de rendición de cuentas estamos bien y pues la verdad es que tenemos una trayectoria limpia y transparente, entonces no nos preocupa.
0: Bien, pues estamos platicando una vez que se dé a conocer los resultados, que se dé a conocer finalmente la definición en la coordinación estatal de la defensa de la transformación y la soberanía nacional de Morena en el caso de Tlaxcala. Alfonso Sánchez García, gracias por aceptar la comunicación esta noche en Ruta 2027.
1: Gracias, Héctor, por el espacio. Una buena noche y un saludo a todo el auditorio.
0: Saludos, buenas noches, saludos hasta Tlaxcala. Faltan 20 minutos para que sean las 9 de la noche el día de hoy. En otros asuntos, informarle a usted que la titular de la Secretaría de Gobernación, Rosa Isela Rodríguez, visitó la comunidad de Tetisic, en el municipio de Olinalá, en Guerrero, para encabezar el retorno de familias desplazadas y poner en marcha acciones de apoyo social e infraestructura integral. Ella refirió que la presidenta Claudia Sheinbaum dio la instrucción de coordinar el Plan Maestro para la Montaña, hacer llegar todos los apoyos posibles y garantizar la presencia del Ejército y la Guardia Nacional, a cuyos elementos les expresó su agradecimiento.
2: Estamos hoy aquí porque la presidenta nos dice que coordinemos el trabajo del Plan Maestro de la Montaña Alta y Baja. Decirles que la instrucción de la presidenta Claudia Sheinbaum fue muy clara. No se va el ejército ni la Guardia Nacional de la Montaña Alta. Ahí tiene que permanecer. Estamos aquí cumpliendo la palabra de regresar, porque fuimos a Olinalá y también vino el Tianguis del Bienestar. Cuando ustedes nos pidieron que volviéramos a entregar maíz y frijol, ya escuchamos de la secretaria Columba López, secretaria de SADER, que su compromiso dijo que cada cuánto íbamos a tener un paquete igual, cada mes. Pero esto lo hacemos porque tenemos una jefa, una presidenta que siempre está ocupada viendo qué beneficios le da a la gente. Eso lo tienen ustedes que saber. Entonces, en este esfuerzo que hacemos con el gobierno estatal, entre todos nos apoyamos para venir a las 19 comunidades que nos han instruido. La buena noticia que también nos dio la secretaria Columba López. Ella nos dijo que el 100% de campesinos productores de la región de aquí de Tetisic van a quedar integrados al programa Sembrando Vida. No, no se van a quedar solos, no nos vamos a ir, vamos a estar aquí trabajando para ustedes.
0: Hablando del estado de Guerrero, hay que mencionar también que el día de hoy en nuestro suplemento de Ruta 2027 se menciona como obviamente una de las entidades que habrá cambio de gobierno el próximo año, el estado de Guerrero. Una entidad que en este momento tiene a cargo Evelyn Salgado Pineda, tiene un periodo del 2021 al 2027, el próximo año, y en donde pues hay un padrón de más de 2.7 millones de electores, una comunidad muy relevante. ¿Cómo queda este proceso? Y se pregunta, question mark, si hoy fuera la elección a gobernador del estado de Guerrero, ¿por cuál de los siguientes candidatos votaría usted? Morena, con Alianza del Partido del Trabajo y Verde, con Beatriz Mojica, si fuera la coordinadora o la candidata, tendría un 45.3% de preferencia. Ahora bien, y ahí viene lo interesante, cuando se dé a conocer el resultado final de quién será la coordinadora en el estado, para el estado de Guerrero, aquí se pone interesante el tema, porque Estela Damián también está buscando esa posición, y si fuera la elección a gobernador, tendría un 42.3% de preferencia Estela Damián, y ahí viene la diferencia, 45.3% Beatriz Mojica. Cuando se dé a conocer, el día que se dé a conocer el estado de Guerrero, pues será de mucha tensión en un principio, y de mucha atención el día y el momento en el que se tenga esa definición. Las 8:44, ahora casi 15 minutos para que sean las 9 de la noche. Maneje con mucha precaución, por cierto, maneje con mucho cuidado, mientras nosotros le vamos acompañando en Ruta 2027. Vamos ahora a escuchar el reporte que tiene Noemí Gutiérrez, reportera de Heraldo Media Group. Adelante, Noemí, buenas noches.
3: Hola Héctor, muy buenas noches. Pues comentarte que en la conferencia en Palacio Nacional la presidenta Claudia Sheinbaum Pardo dijo que se analiza enviar una iniciativa de reforma constitucional para establecer que candidatos a titular del Ejecutivo Federal y gobernadores no cuenten con doble nacionalidad. Afirmó que se debe garantizar que se representa al pueblo de México y no a otro país. Lo anterior fue cuestionada de una propuesta que hizo el gobernador de Querétaro, el panista Mauricio Curi, para que partidos adopten medidas contra narcocandidatos. Y fue ahí que le comentaron del caso del exgobernador de Tamaulipas, Francisco Javier García Cabeza de Vaca. De entrada, pues la presidenta calificó de politiquería estas declaraciones, ya que dijo, está el proceso electoral. También recalcó que el exgobernador de Tamaulipas está prófugo de la justicia en Estados Unidos, ya que cuenta con doble nacionalidad. Pero vamos a escuchar qué fue lo que dijo la presidenta.
4: cabeza de vaca tiene doble nacionalidad. Si para ser gobernador de un estado se debe tener la doble nacionalidad o no. El otro día preguntaba a Luisa María si en la Constitución está prohibido que un presidente tenga doble nacionalidad, y creo que no. Presidente mexicano o presidenta mexicana es mexicana, no representa a otro país. De hecho, estamos pensando enviar una iniciativa de reforma constitucional para garantizar ello. Y en el caso de los gobernadores, pues la verdad debería ser igual.
3: Bueno, ya por último te comento que la presidenta dijo que en el caso del exgobernador de Tamaulipas, pues no hay elementos para que Estados Unidos esté negando su extradición a México, Héctor.
0: Bien, Noemí, estamos enterados. Gracias por el reporte.
3: Muy buenas noches.
0: Buenas noches. Las 8:46. En medio de toda esta ruta 2027 habrá personajes que seguramente a usted les perdió de la vista y simplemente no ha escuchado de ellos. Uno de ellos, por ejemplo, una de estas personas o personalidades es el expresidente Vicente Fox Quesada. Ya más adelante le diremos qué fue lo que dijo y cómo es que ha manifestado que estará apoyando a los candidatos de oposición que estén disputando alguna de las gubernaturas o presidencias municipales para el próximo año. La verdad de las cosas, y déjeme confiarle algo, cuando hemos tenido algunas conversaciones con integrantes de la cúpula panista, les preguntamos a ellos, oigan, después de los antecedentes y las últimas declaraciones del expresidente Vicente Fox, ¿les perjudica o les beneficia cuando habla un presidente y como ha hablado el presidente, expresidente Vicente Fox? Déjeme decirle que cuando se les hace esta pregunta a los integrantes de Acción Nacional, se nos quedan viendo fijamente y mejor prefieren guardar silencio, porque no le pueden callar la boca al expresidente. Y el expresidente, cuando se decide hablar, hay veces que mejor se le solicita que guarde silencio. Más adelante estaremos platicando sobre el tema, por supuesto, porque, insisto, será muy interesante saber cuántos personajes de anteriores administraciones recobran vida política para ciertos intereses y de ahí mover el tablero o tratar de mover el tablero para el 2027. Por eso, mucho ojo, mucho cuidado. Hay que tener los oídos muy limpios, subirle el volumen a su radio para identificar quién habla con la verdad, con qué intención, hacia dónde se dirigen estos personajes y qué tratan o en qué tratan de influir. Por eso es parte de la necesidad, la creación de un espacio como este en Heraldo Radio, que es Ruta 2027, en donde vamos a conocer todos los perfiles, todas las voces con las entrevistas y los análisis. Muy bien, las 20:48, 20:48. Vamos a más temas en este momento, a continuación.
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0: El radar para las próximas horas, que es adelantar un poco lo que viene para atender en materia informativa, que de alguna u otra manera va a influir en esta ruta 2027, tiene que ver con la conferencia que está programada, la conferencia de medios de Acción Nacional, del Grupo Parlamentario de Acción Nacional en Baja California Sur. También, por supuesto, reiterar lo que ha anunciado Morena. Será el día de mañana, también cuando se anuncien las coordinaciones estatales de la defensa de la transformación y la soberanía nacional para el estado de Querétaro y Sinaloa. Esa es parte de esa ruta y también estará prevista la continuación de la audiencia de Fernando Farías en el penal del Altiplano, que en donde se va a definir su situación jurídica tras ser vinculado al BBO. Bueno, eso es lo que está previsto para las próximas horas, para el día de mañana, y aquí le estamos dando un adelanto. Las 8:50, faltan 10 minutos para que sean las 9 de la noche. Manuel Aceves en Sinaloa. Lo último de lo último de la novela de Rubén Rocha Moya y lo que sigue para la vida sinaloense. Adelante, Manuel, buenas noches.
6: Sí, efectivamente, buenas noches. Pues ya Sinaloa pasó de tener un gobernador con licencia ya a una gobernadora interina, pues que se va a quedar el resto de la administración, es poco más de un año. Hoy, pues le tomó protesta el Congreso del Estado, asumió el compromiso de buscar, sobre todo, consensar con las distintas fuerzas políticas, trabajar en el tema de restablecer la seguridad en Sinaloa, hacer, pues, ese compromiso precisamente con la ciudadanía, con los distintos grupos políticos, de trabajar de manera coordinada, incluso dijo, buscar la forma en la que todo el Estado se concentre para restablecer la paz, que es algo que han pedido las familias, incluso en manifestaciones reiteradamente, pues se ha pedido eso, que se termine esta violencia que lleva más de 2 años, que ha sido provocada por un conflicto entre grupos delictivos, y desde que tomó protesta por parte en el Congreso del Estado, se dirigió a Palacio de Gobierno, donde ya sostuvo reuniones con los miembros de su gabinete, empezó ya a trabajar precisamente en cuestión de minutos, y esta tarde estuvo reunida también con la estructura de la Secretaría de Educación Pública y Cultura, área que ella conoce, porque hay que recordar que ella fue secretaria de Educación entre el año 2021 y 2024, sí, en la administración de Rubén Rocha Moya, y algunos pues, opositores la han criticado precisamente señalando que es rochista. Sin embargo, pues ella tiene su propia trayectoria, su propia historia, y en el activismo y en la vida política en el Partido Revolucionario, en el Partido de la Revolución Democrática, incluso desde hace bastantes años, en otras corrientes de la izquierda distintas a Rubén Rocha Moya. Pues vamos a esperar sobre todo qué es lo que viene para Sinaloa con estos compromisos y estos cambios que se están haciendo en la información.
0: Sí. Oye, Manuel, ¿cómo cayó en los diferentes sectores de opinión los resultados de la encuesta que hoy publica el Heraldo Media Group a través de la encuesta de Question Mark sobre Sinaloa, ¿eh?
6: Bueno, Sinaloa tiene sus pues vertientes. Lamentablemente en estos momentos el tema de la seguridad ha afectado muchísimo, ha generado pues esa situación de desencanto, de tristeza, de molestia en muchos de los sectores de la sociedad. Pero sobre todo pues va con la esperanza de levantarse de alguna manera de todo esto que ha ocurrido.
0: Con todo y eso, hace unos minutos escuchábamos a un analista mencionar que con todo y el tema de la inseguridad, Morena repetiría en el gobierno en el estado con un 42.6%, siempre y cuando esté en la cabeza Imelda Castro como coordinadora estatal o candidata. Si hoy fuera la elección a gobernador, Manuel.
6: Sí, todo apunta que pues será este perfil, sobre todo porque lamentablemente desde la oposición no se han construido cuadros. Y lo he comentado en reiteradas ocasiones, son las mismas figuras de hace bastantes años, con los mismos intentos y los mismos resultados perdedores. No hay una construcción de cuadros efectivos que le lleguen a la sociedad, y lamentablemente pasa esto, no hay oposición prácticamente, a pesar de pues que muchos han tratado de figurar valiéndose del tema de capitalizar el tema de la inseguridad, de capitalizar el tema de la violencia, que sí, lamentablemente son cosas que son reales y que aquejan a los sinaloenses, pero que muchos le han tratado de sacar raja política.
0: Cierto. Manuel Aceves, gracias, continuamos pendientes, saludos hasta Sinaloa.
6: Estaremos muy pendientes. Buenas noches.
0: Buenas noches. Faltan 7 para que sean las 9 de la noche. Nos están preguntando nuestros amigos radioescuchas de Coyoacán. Oiga, Jiménez Landín, sí, muy bien el tema de ruta y el tema de la política y el tema de cómo vienen las preferencias para el 2027, pero díganos algo, ¿qué hay sobre la administración de agua en esta alcaldía? Bueno, pues la Secretaría de Gestión Integral de Agua informa a los vecinos de Coyoacán que se van a realizar trabajos de reparación en una fuga sobre Periférico Sur frente a Perisur. Se prevé una interrupción en el suministro de agua potable en las colonias Insurgentes, Cuicuilco, Jardines de Pedregal, de San Ángel y Villa Panamericana. Así es que ahí está la información. Claro, también hay cabida en este tipo de temas en Ruta 2027. Soy Héctor Jiménez Landín. Nos vamos, cuídense mucho. Hasta mañana. Buenas noches.

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2: Para entender el futuro, primero hay que mirar al cielo. Y eso es justamente lo que hace un joven científico mexicano que pone el nombre de nuestro país en lo más alto de la ciencia. José Eduardo Méndez Delgado, investigador de la UNAM, recibió el Premio Internacional de Investigación Princesa de Girona 2026, un reconocimiento que distingue a jóvenes científicos con aportaciones de impacto mundial. Su trabajo consiste en estudiar enormes nubes de gas y polvo, conocidas como nebulosas. Todo ello para descubrir cómo nacen las estrellas y cómo se forman los elementos químicos que hacen posible la vida, como el oxígeno. Sus investigaciones también han ayudado a resolver un problema que durante décadas desafió a la comunidad científica internacional. Una historia que demuestra que el talento mexicano no tiene límites. Le saluda Heriberto Vázquez Muñoz.
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5: ¿Qué tal? Buenas noches, un gusto saludarles. Aquí estamos en el 100.3 de FM, el Heraldo Radio Jalisco, listo para llevarle toda la información de lo que está sucediendo en el fabuloso mundo del deporte. Joel Alvarado está en los controles, al cual le mando un abrazo, y Oscar Hernández en la producción también un abrazo, y bueno, mis compañeros tuvieron algunos menesteres, así que vamos a platicar nosotros con todo el gusto de lo que está sucediendo. La Leagues Cup, mira, ya por lo menos un mexicano está en la siguiente etapa de este torneo, que ya sabemos deja mucho, mucho que desear en los años que se ha desarrollado para el fútbol mexicano. Muchas críticas. El equipo de Matías Almeida ya está en la semifinal. Platicaremos los detalles de esta situación, el resultado y lo que hoy se está dando también en el torneo. En unos instantes más, el León está ganando 1-0. Habrá que esperar. Mañana América y Toluca tendrán su partido para ver si uno ya está garantizado, si dos, tres o cuatro avanzan a las semifinales. obviamente ya ahí los cruces serán diferentes. La League Cup fue desarrollada como un torneo donde jugabas cruzado, pero la puntuación era con los equipos de tu país. Los cuatro mejores de cada grupo empezaron a cruzarse ya en esta etapa para luego parar en una semifinal y una final para conocer al ganador de este torneo. Estamos en los cuartos de final y por lo pronto el equipo de los Tigres con goles de Víctor Guzmán. Ellos jugaron en Chicago, por cierto, todo se juega ya en Estados Unidos, pero en ciudades neutras, salvo este partido. Y bueno, en este caso, el equipo de Monterrey ganó. Orbelín Pineda al 83, otro futbolista que ya regresó del extranjero, elemento muy, muy llevado y conocido por Matías Almeida, donde ha estado en algunos de los equipos que ha estado, pues se lo ha tenido. Y bueno, habían empatado a uno el equipo de Chicago. Sigurd Nagler había anotado el 59 para el Chicago y Orbelín Pineda al 83. Así que bajo esta condición ya hay un equipo mexicano en esta cuestión de la famosa League Cup. El gol de Diver Cambindo lleva en este momento el resultado, el partido que se está llevando también en la Unión Americana, minuto 23, así que estaremos platicando del primer tiempo y su resultado al final del día. Esto es lo que da el torneo entre los Estados Unidos y México. Toluca frente a Austin y América frente al Columbus. Toluca ya sabemos el potencial que tiene. Los equipos norteamericanos también tienen condiciones interesantes para que se desarrolle, pero ya libera de mucha presión, porque así es el mundo del deporte, el fútbol mexicano. Cada quien juega sus intereses. Es claro que León juega por los suyos, no juega por todos los demás equipos, pero si el Monterrey hubiera perdido, pues ya le cargas la mochila al siguiente equipo. León obviamente ya no tiene que preocuparse por la representación y la dignidad de todo el fútbol mexicano en esta liga, tiene que preocuparse por ganar su partido en esa situación. Así que iremos detallando estos resultados de un torneo que ya sabemos que no gusta demasiado, pero que existe y que ojalá se vaya gestando de la mejor manera. Por cierto, ayer platicábamos un tema que parece una idea nada más, pero que, insistimos, hay cosas que uno tiene que entender de este mundo del deporte. Hace muchos, muchos años, estábamos con don Mario Vázquez Raña en 2011, precisamente hace 15 años, unos días antes de que arrancaran los Juegos Panamericanos. Él llegó en la etapa final de la organización. Entonces dio una rueda de prensa donde se tocaron varios temas. Al final de la rueda de prensa, yo me acerco, el señor no se paraba por nadie, iba en su camino y todo el mundo lo seguía y grabábamos o buscábamos alguna situación, como muchos personajes con cierto estatus. Bueno, a don Mario le pregunto que qué opina de la política deportiva. Pues se detuvo don Mario, volteó conmigo y dice: yo conozco todas las políticas del mundo, todas. He estado con mandatarios del primer orden en todo el mundo, todo el orbe. No hay peor política que la política deportiva. Así lo dijo un hombre que se dedicó a la política deportiva. Así que bueno, y todo el mundo que lo conoció sabe lo que hacía y lo que no hacía, lo que hacía y deshacía. En su momento llegó a estar en cargos importantísimos del Comité Olímpico Internacional y fue el hombre que estuvo al frente de la ODEPA, es decir, del deporte de todo el continente, prácticamente hasta que falleció. ¿A qué me quiero referir? Bueno, a que este asunto que estamos hablando tiene que ver única y estrictamente con política deportiva, pero que puede permear de una manera inesperada. Cuando se empezó a dar este asunto de Infantino y cuando se habló del apoyo de África y de CONCACAF hacia lo que estaba haciendo Europa, sí, Europa es lo que manda en cuestiones económicas en el fútbol de las regiones, ¿no? La FIFA obviamente está por encima de todo, muy por encima de todo. Pero la UEFA siempre fue, desde 1973 a la fecha, un contrapeso obligado. Al inicio, el fútbol se regía por lo que se decía en Europa. Inclusive se tomaban decisiones en contra de los europeos y los europeos se enojaban y hacían boicots, como el que se dio en 1930, cuando se decidió algo deportivo que hoy ya no tiene peso en una decisión como una sede mundialista, ¿no? Por citar un caso. Se fue evolucionando, el deporte fue cambiando, el fútbol fue creciendo. Y Joao Belange, aquí lo hemos platicado hasta el cansancio, en 1973, apoyado por una empresa importantísima como fue Adidas, que dicen que también tuvo un gran peso. Yo siempre vi a Belange como la figura que hacía y deshacía, por lo menos mediáticamente, y seguramente este apoyo fue fundamental, deportiva, política y económicamente. Pero el caso es que Belange empezó con una situación que hasta hoy todavía rige, que hasta hoy todavía manda. Por eso es importante este tema. Cada voto en el mundo del fútbol, por cada país, vale lo mismo. Inglaterra no tiene más que un voto. Escocia tiene uno. Francia tiene uno. Sí, el bloque europeo te da 55 votos. Si votan todos en bloque, te dan 55. Pero hay 200 países que practican el fútbol. Y el voto de Inglaterra, el voto de Alemania, el voto de Francia, el de España, el voto de China, que como país pues ya sabemos la cantidad de personas que viven y que practican un deporte, el voto de la India, el voto de México, el voto de una isla como Jamaica, San Kitts y Nevis, lo que quieras, hasta estas Martinica, valen exactamente lo mismo. Es decir, el presidente de la federación de cada país vale ante la FIFA exactamente lo mismo. Cuando Joao Belange hace números, dice, para ganar la FIFA, yo tengo que quitársela a Europa, que es la que rige. Bueno, ¿yo qué tengo que hacer? No tengo que ir por los votos de los europeos. No voy a alcanzar nunca a los europeos que votan por los suyos, con la lógica que eso conlleva. Pero se fue a África, a Asia, a CONCACAF, y les dijo, a ver, queremos desarrollar su fútbol. No dijo nada ilegal, no dijo ni hizo nada desde ese punto de vista ilegal. Luego hizo cosas que algunos podrían calificar de ilegales hoy, pero no lo eran en esa época. A lo mejor podían ser inmorales, a mí tampoco me parece. Fue un parte de la historia del desarrollo del fútbol. ¿Lo hizo multimillonario? Sí, lo hizo multimillonario. Como en otras federaciones, también un mexicano Acosta en el voleibol se quejó Don Mario y lo criticaron mucho, pero él hacía las gestiones y comisionaba porque eran miembros honorarios y parte de sus facultades era poder comisionar por los negocios que le daban a las entidades. Y eso hizo Belange como lo hicieron otros en algún momento. Válido, inválido, hay que entender los contextos de cada época. Yo no estoy exonerando a Belange lo que hizo, simplemente también no me gusta que una persona se le juzgue en el contexto actual si no analizas el contexto de esa época, ¿no? Eso es importantísimo. Pero en fin, el caso es que Belange dijo, si consigo los votos de África, que los consiguió prometiendo mundiales juveniles, si consigo a CONCACAF, que los consiguió prometiendo mundiales juveniles, es decir, voy a acercar el fútbol a ustedes, no pueden organizar un mundial mayor, pero van a organizar este tipo de torneos. Van a poder comercializar porque va a venir el apoyo de una empresa como Adidas, bien la Coca, que esa la consiguió Blatter en su momento. Bueno, todo eso hizo crecer económicamente a las federaciones. ¿Y con quién o por quién iban a votar las federaciones? Pues con el que les diera crecer. No lo futbolístico, no lo deportivo, que obviamente tenía que permear, sino lo económico. No nos hagamos bolas en esos temas. Bueno, a partir de ahí, desde 1973, con Belange hasta el 98, y luego Blatter hasta el FIFA Gate, y el propio Infantino, porque la llegada de Infantino, aunque parece que es un nuevo grupo, sigue siendo la misma situación, aprovechar quienes están tomando las decisiones y a quienes apoyar, se han hecho fuertes de estos bloques de países, de continentes, que se ven muy apoyados por la FIFA y que no les interesa UEFA hoy. Con esta situación de los problemas que se creó el propio Infantino, que me parece también un reflejo de muchos malestares que debieron tener personas alrededor de lo que hizo previamente. Yo me imagino que en la FIFA molestó mucho esa situación, no lo van a decir abiertamente, de entregarle a Trump un premio de la paz. ¿Por qué la FIFA tendría que entregar un premio de la paz? La manera como trató Infantino al equipo de los Estados Unidos quitando una sanción, eso debió haber dolido muchísimo al seno del fútbol mundial. Y obviamente pues vas a empezar a preguntar. Y dos o tres detalles más que pusieron a Infantino como si fuera el que maneja a la FIFA como títere. Y con Trump de lado, haciéndole todo lo necesario para que le haga el caso y haga cosas que no debe de realizar un presidente de la Federación Internacional de Fútbol Asociación. O sea, nadie puede decir que Infantino, que desde que llegó es un Blatter 2, es un hombre de relaciones públicas, que hace mucho ruido, que le gusta aparecer, que le gusta hacer sentir al presidente de la FIFA como lo que es, que también hay que decirlo, el poder que tiene hoy el presidente de la FIFA, gracias al trabajo de Avalanche, gracias al trabajo de Blatter, para bien y para mal en los dos sentidos, los llevó a estas etapas y condiciones de poder prácticamente decir, aquí mis chicharrones truenan y el mundial se lleva aquí y se hace de esta manera y se trabaja esto de esta forma. Pocas cosas la FIFA no ha podido cumplir cuando desarrolla una Copa del Mundo de lo que es su cuaderno de cargos. La manera como se ejecutan los protocolos y todo esto, muy pocas cosas no las ha hecho la FIFA per se o ha doblado las manos con algo. Al contrario, llega, impone condiciones como que no paga impuestos. No lo hizo en México, como no lo hizo en Estados Unidos, hubo ciudades que no lo permitieron y por eso no fueron sedes del Mundial, pero los demás lo permitieron. Como lo hizo en Inglaterra y como lo hizo en Francia 98 y como lo hizo... Yo desde que empecé a checar, desde Inglaterra 66, la FIFA no paga impuestos porque se dice que es una AC, ¿no? Una asociación civil sin fines de lucro, y ese es el argumento con el cual consigue que le condonen los impuestos y se lleve todo el dinero que consiga. Cada vez consigue más, porque cada vez los países les interesa más el nombre país, el manejo de que se hable durante un mes de sus ciudades, de su infraestructura, que se vean las imágenes de sus estadios, pero también de todo lo, de toda la belleza que cada país puede tener, y a los mandatarios, pues pararse el cuello. Qué mejor que eso, ¿no? Saludos a mi querido Pablo Nemus, que me encantó pararse el cuello todo el mundial. Híjole, me acuerdo cuando trabajábamos en la radio juntos, pero bueno, así es la vida, los momentos y las circunstancias. Bueno, luego ese breviario cultural. Entonces hay mucha molestia en el entorno de la FIFA y seguramente empezaron a hablar. Pero ¿cómo conviertes esa molestia en un problema para la FIFA cuando tiene el control económico de las federaciones? Bueno, creo que la UEFA encontró una llavecita. Y esa llave se llama dinero, se llama darles algo que les represente a quienes ya ganan, porque todos los países ganan, porque todas las confederaciones ganan, son entidades multimillonarias. Pero si les puedes ofrecer más, les van a brillar los ojos. El FIFA Gate es la muestra más clara de eso, para bien y para mal. Perjudicando a la propia FIFA y que la bolsa de su dinero se llene, son capaces de todo. Lo lícito y lo ilícito, ¿no? Ya lo vimos. Pero en este caso, la UEFA habla con CONCACAF y le dice, bueno, ¿por qué no hacemos un torneo donde se unan tus equipos y mis equipos? Obviamente con ciertas restricciones, con los calendarios y seguramente rematando en los Estados Unidos donde está todo el dinero. No es México, en este caso, lo más importante para UEFA, pero sí la CONCACAF per se, sus votos sí le representan mucho, porque teniendo los votos de Europa y los votos de CONCACAF ya le falta muy poco para conseguir y negociar con algún país o algunos países, darles algunas concesiones, ya será mucho más fácil. Entonces el tema Infantino ya toma más sentido. El tema de que no lo quieran en la FIFA, para mí toma mucho sentido. Habrá que esperar los próximos acontecimientos. Ahora bien, esto es lo político. obviamente se hablaba, México va a salir de CONCACAF, México no puede salir de CONCACAF, CONCACAF no se lo va a permitir, a menos que después de esto diga, se vaya a México. No, yo creo que CONCACAF está muy consciente que este gran negocio que puede hacer con Europa sería mejor, sería superlativamente mejor con Estados Unidos y México. Estados Unidos como sede, con todo lo que conlleva su infraestructura, y México como uno de los atractivos, además de los equipos europeos. Claro, tú dirás, pues no necesitas, si viene España y si viene Francia, no, pero tampoco se va a llenar con Bulgaria y tampoco se va a llenar con Rumania. Y si está México, tienes un espacio más para poder redondear. Y tampoco México, si le dicen, oye, viene esto, o sea, el que México en este momento no haya votado, se haya ido del lado de Infantino por los propios intereses del fútbol mexicano, que también pueden ser válidos, ¿no? O sea, no estamos hablando de cuestiones turbias, estamos hablando de cómo una confederación hoy entendió que para ganarle a la FIFA le tiene que ofrecer algo más a otra confederación que siempre ha estado aliada de la FIFA. Entonces, tienes que ofrecerle algo que sea más atractivo y que no puede impedirle a la FIFA hacer eso, porque ese es un arreglo entre ellos que tiene toda la validez. Entonces, México se vería beneficiado. Si se diera esto, vamos a suponer que se diera esta situación de poder competir, ya no con los de Sudamérica, sino con los de Europa, con un nivel mucho más intenso, con una garantía de partidos mucho mejor que la que tenía con los famosos encuentros amistosos. Así que habrá que esperar, pero esto sí tiene sentido. O sea, no es ahora sí que algo que parezca más una ocurrencia como la otra que con calzador nos estaban metiendo. Esta sí parece una lógica, porque si la UEFA quiere quitar el poder a la FIFA que hoy tiene Infantino, o que pudiera tener otro, aunque se fuera Infantino, tiene que aliarse con otras confederaciones, no puede hacerlo solo. UEFA lo ha intentado en muchas ocasiones, un señor Johansson quiso quitarle a Blatter el poder muy pronto en sus primeros mandatos, no pudo, ¿por qué? Porque los aliados de Blatter, que eran los aliados de Avalanche, le dieron resultados. Tan importante fue Avalanche en la historia de la FIFA, en la historia del deporte y en la historia del fútbol, que estuvimos en Dinamarca, en un congreso de Copenhague, del Comité Olímpico Internacional. Ya Avalanche ya no era parte de esto. Ya Avalanche ya no era el presidente de la FIFA. Era presidente honorario y era parte del Comité Olímpico Internacional. Eso sí, uno de los muchos vicepresidentes que luego se tienen, ¿no? Su trayectoria, su peso, lo tuvo ahí. Hubo una votación para dar a conocer quién se iba a llevar los Juegos Olímpicos del 2014. Yo, cuando veo Río de Janeiro postulándose, no le daba oportunidades. Normalmente quien llega en una primera instancia, pues paga el derecho de piso y dices, bueno, no se le va a dar a Río de Janeiro. Habiendo Madrid, Chicago, y fue Obama a la presentación, fue Madrid con Juan Antonio Samaranch, presidente del Comité Olímpico Internacional, ya expresidente en aquella época, ya Jack Ross era el que estaba al frente. Y las palabras de Samaranch fueron, yo no lo voy a ver, yo ya por edad, por mis condiciones, ya no lo voy a ver, pero por favor les pido a la gente, a mis amigos, con quienes he compartido tantos años, voten por Madrid. Unas semanas antes, Joao Avalanche hizo una declaración que a mí me hizo clic, por eso fuimos allá. Dijo, ya tenemos el voto de los africanos, es decir, ya vamos a pasar a la siguiente ronda. Por lo menos vamos a pasar una ronda porque ya tenemos el voto de los africanos. El voto de los africanos no lo consiguió Lula da Silva como mucha gente piensa. No. El voto de los africanos fue algo que el señor Avalanche llegó y les dijo, ¿se acuerdan de mí? ¿Se acuerdan de todo lo que les he dado? Por favor, convenzan a su par o estos miembros de la Federación de Fútbol de cada uno de los países tenían nexos o eran parte de los comités internacionales y comités nacionales olímpicos de cada país. Esos nexos son muy fuertes. ¿Por qué? Porque precisamente el fútbol prácticamente es el deporte más importante en cada país y es una federación muy fuerte para los comités olímpicos nacionales. Entonces, acuérdenles quién los llevó, quién les dio esto, quién les dio progreso, por favor voten por Río. Pues sí, los africanos votaron por Río y pasaron a la primera ronda y dejaron fuera. No me acuerdo si Chicago fue el primero en salir, pero fue de los que salió. Y así, los votos que quedaban fueron avanzando, avanzando, hasta que Río fue el ganador. Y eso se debió a lo que Joao Avalanche aprendió, hizo y deshizo en el mundo del deporte, y en este caso específico de los Juegos Olímpicos, como lo hizo en el caso del fútbol. Entonces, todo esto que estamos viendo que es política deportiva, ya lo platicaremos en los próximos meses, en las próximas semanas. Lo que sí me parece es que, de rebote, sin quererlo, a lo mejor sin ser parte, porque tampoco a México lo van a castigar porque votó a favor de Infantino, o dijo vamos a esperar, o apoyó al actual. Esas cosas se resarcen porque a todos les va a convenir que haya más ingresos, y México en el entorno de jugar en los Estados Unidos es más ingresos. O sea, cualquier torneo que se juegue de Sudamérica se juega en Estados Unidos, y de Europa se va a jugar en Estados Unidos, no se va a jugar en Europa. Llevar a México para que juegue un España-México a nadie le va a interesar. Es llevar un evento de Europa con carácter oficial, avalado por la UEFA y de CONCACAF, con equipos de CONCACAF en Estados Unidos. No nos hagamos bolas, ese es el concepto, y eso es lo que puede hacer que CONCACAF diga, aquí están mis votos, que se vaya Infantino, que la UEFA asuma el control después de mucho, mucho tiempo de la FIFA, y luego ya veremos si lo hacen bien, regular o mal. Decir que lo han hecho mal, no, la FIFA, como todo hay rebatingas, como todo hay cosas buenas y malas que se han hecho, como todo hay corrupción que hemos visto, afortunadamente no ha permeado en la cancha, no hay nadie que a mí me demuestre hasta esta fecha que haya permeado en la cancha. Pero lo fundamental, lo que realmente trasciende, que es lo que sucede con la pelotita, no ha sucedido. Y no va a suceder porque los mismos directivos de fútbol entienden eso. El negocio está arriba, las tranzas están arriba, el dinero no se va a perder por cometer un error de estos. El FIFA Gate lo único que propició es que los patrocinadores le dijeron a la FIFA, no lo vuelvas a hacer, no lo vuelvas a hacer, nada más. Nadie se salió, nadie dejó de patrocinar a la FIFA en ese momento de escándalo. Le dijeron, nomás no lo vuelvas a hacer. Una cosa en cancha sí. Sí, sería terrible si se comprueba obviamente una cosa de que viene de la cúpula del fútbol hacia el terreno de juego. Pero esas son otras historias. Lo cierto es que la parte de arriba, los directivos pueden hacer y deshacer, y el cochinero que quieran vivir, lo vamos a ver. Bueno, ya lo seguiremos platicando. Vámonos con lo que está o que va a suceder mañana en el evento, en el torneo de la Leagues Cup, hablando de llevar las cosas a Estados Unidos a que se jueguen los partidos. Toluca Austin, tenemos a Antonio Mohamed hablando de este partido. Vamos a escucharlo, mi querido Joel.
6: Parece que el equipo que gana es el que menos descanso tiene, al que menos lugar le dan para que se prepare. Entonces, me sigue pareciendo muy injusto todo eso. Nosotros llegamos a la final del torneo de liga, creo que fue el 12, 14 de diciembre, y el 5 de enero estábamos jugando. Y equipos en ese momento ya terminaban la pretemporada, cuando nosotros nos íbamos de vacaciones. Entonces en algún momento esto llega, el tema de las lesiones, pero bueno, yo lo estoy explicando porque son las lesiones, nada más. Después nosotros vamos a jugar con el plantel que tenemos y con los jugadores que están. Igual con las lesiones que tenemos, con la merma de jugadores, nosotros igual seguimos poniéndonos como favoritos en cualquier serie que nos toque jugar en el uno contra uno, o el mata-mata, como se dice. Así que no hay ningún tipo de excusas. Y nosotros vamos a afrontar nuestro compromiso por buscar ganar la liga.
5: Mira, qué interesante. Aquí lo decimos, esta es nuestra obligación. Nosotros tenemos que explicarle a la gente este desfase que tiene el fútbol mexicano, que se da con los torneos cortos, se da desde los torneos largos, pero es más complicado con los torneos cortos, porque sí. Los equipos que mejor hacen las cosas, los equipos que llegan a la final, son los que menos tiempo de preparación tienen, y eso cobra factura, tarde o temprano lo cobra. Que Toluca haya hecho bien las cosas para conseguir dos títulos y luego el torneo de CONCACAF es mérito del plantel, del entrenador, de los jugadores, pero en algún momento cobra factura. Luego dice Mohamed, independientemente de eso, pues yo tengo que resolver el problema, y el equipo lo tiene que resolver con lo que tiene, con lo que cuenta y en las condiciones que está, y tenemos que asumirnos como favoritos. O sea, no lo está poniendo como el pretexto. Claro, si pierde todo el mundo va a decir, ya atendió la camita. Pero esta es la verdad, no está diciendo mentiras. Lo que uno tendría que pugnar es eso. ¿Por qué los calendarios tienen que ser así de complicados para los equipos que más invierten? Porque luego se habla del asunto del no descenso para proteger a muchos equipos. Bueno, es curioso que la liga no protege a sus mejores equipos. Es curioso que la liga complica a los que acaban de ser campeones, a los que acaban de llegar a la final, y no le da la posibilidad de volver a competir de igual a igual con los demás. Cuando tú hiciste bien las cosas, o sea, que apoyes a los que las hacen mal, híjole, pues bueno, está bien, pero que no apoyes al que lo hace bien, eso me parece un gravísimo error de la liga. Y volvemos a lo mismo, se habla mucho de los equipos y de la cantidad de partidos. Esto, con dos equipos menos, sería fabuloso. El calendario te daría esas 4 semanas que te daría quitar 2 equipos. Es un mes para la preparación, es un mes para tener mejor fútbol, es un mes para tener menos lesiones, es un mes para que esto, el calendario, se ajustaran. Pero eso sí no lo van a hacer. Yo, si quieren todavía hacer más de élite nuestro fútbol, que no lo es, pero bueno, y con esa pretensión o esa idea, pues redúcele el número de equipos. Yo sigo viendo que sobran un par en el aspecto competitivo, ¿no? No tenemos todavía un fútbol donde digamos, oye, los 18 equipos en un torneo están, sí, hay unos que suben, otros que bajan, pero vemos 3-4 equipos que son lo mismo cada año. En fin, lo que dice Mohamed, deberíamos de tomarlo serio. Estas son de las cosas que deberíamos de tomar en serio, pero bueno, siempre lo agarramos luego a chunga. León sigue ganando 1-0. Vamos a escuchar otra vez a Tony Mohamed, el técnico de Toluca.
6: Bueno, a Toluca no viene. Y con respecto a sus decisiones personales, y seguramente buscará continuidad en algún lugar donde la pueda tener. Todos los jugadores necesitan jugar, y no por ir a Europa significa que es un paso adelante siempre. A veces es dar un paso atrás para tomar impulso y reactivar tu carrera. Y creo que cada uno sabe, y las decisiones personales son muy respetadas.
5: Sí, al final son sus decisiones personales, pero también son empujadas por cosas buenas o malas que te hayan sucedido. Bajo esa condición, pues simple y sencillamente, estamos hablando de que cada deportista es una historia, ¿no? Deportistas mexicanos y extranjeros van y vienen, han estado en Europa, algunos han triunfado, otros han regresado. Eso me queda claro. Bueno, vamos a la pausa. Regresando, hablamos un poquito de América contra Columbus, tenemos audios y un poquito más de lo que está sucediendo en el entorno del fútbol internacional, el ciclismo y el tenis, porque el US Open ya está en actividad.
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5: Bien, regresamos. Bueno, en esta League Cup, Rayados, que es de los equipos que mejor presupuesto tienen, no siempre mejor equipo, a veces confundimos eso, porque armar todo un equipo tiene que ver con eso, con el equilibrio en cada una de tus líneas. Obviamente, entre más presupuesto se supone que puedes armar mejores equipos. En Monterrey creen que tienen los mejores equipos del continente, así se autoengañan, pero bueno. Es uno de los equipos poderosos del fútbol mexicano, que le ha faltado 5 centavos para el peso en los últimos tiempos. Ya está en la siguiente etapa, donde normalmente debe de estar este conjunto. Toluca, uno de los equipos que mejor plantel tiene, él sí. Además, muy bien trabajado con uno de los mejores técnicos, si no el mejor técnico de la actualidad del fútbol mexicano, que es Antonio Mohamed. Ahí está. América, que no vive en este momento presupuestalmente su mejor momento, al contrario. Muchos critican a Santiago Baños. Volvemos a lo mismo, la falta de capacidad de análisis que existe en este mundo y en el deporte. Baños ha hecho un gran trabajo con América, gran trabajo. No siempre fue ganador América con Santiago Baños, son dos cosas diferentes. En algún momento él fue construyendo un equipo que llegaron extranjeros jóvenes, como ahora están llegando, algunos mexicanos, pero sobre todo un grupo

0: grupo de jugadores jóvenes, los trajeron prácticamente a todos ellos antes de que detonaran como futbolistas, ni siquiera en sus países, obviamente tenían el talento, consideraron que era importante. Y América se quedaba corto, no llegaba, era equipo de semifinales, parecía que nunca se iba a dar, hasta que con Jardine explotó y luego el equipo dio esos resultados. Otra vez está en una etapa con mucho jugador de cantera, parece que ellos ven en esta situación, y una coyuntura también, no podemos decir que América viva económicamente un momento boyante. Me parece que el reflejo del mal manejo de la situación de los palcos del estadio le pega a la institución y le pega al club, y entonces tienen que encontrar soluciones. Una de ellas es traer un técnico que maneja jóvenes, y lo ha hecho muy bien en las instituciones donde ha estado, Guillermo Almada, que ha encajado como anillo al dedo al momento, y también traer extranjeros, algunos de ellos jóvenes, también van a traer algunos veteranos, pero al final del día parece que la plantilla va a trabajar de esa manera, otra vez llevar un plantel con cierta juventud, que lo está haciendo bien, pero vamos a ver hasta dónde le alcanza y como con Almada hasta dónde puede llegar. Por lo pronto está en las cuartos de final de este torneo, va a enfrentar a Columbus Crew, y esto es lo que dijo Guillermo Almada de este duelo.
1: Hace muchos años que estoy involucrado en el fútbol, si tenés cierta superioridad, como puede decir la prensa, tenés que demostrarlo en la cancha, en el único lugar que se ganan los partidos, no previamente. Y Columbus tiene muy buenos futbolistas, algunos que estaban en Europa que los conozco, que se han reforzado también, así que es un rival de muchísimo cuidado, y si vamos a intentar, como vamos a intentar lograr algo, que es pasar, lo vamos a tener que demostrar en el campo, como intentando jugar mejor que ellos y bueno, teniendo cuidado en la cantidad de detalles que para nosotros son importantes.
0: Pues sí, esa es la cuestión que se presenta. La labor de uno es tratar de generar parámetros. Entre mayor conocimiento se tenga, más probabilidades será de acertar. La labor de los equipos es responder a esos parámetros. Volvemos a lo mismo, a veces hay autoengaños. Uno de ellos es creer que los equipos de Estados Unidos no son capaces, han ido evolucionando, han ido mejorando. Tienen un estilo, tienen una forma de jugar más en aspectos físicos, de velocidad, les gusta la contra, saben despedazar en el espacio a los rivales. El fútbol mexicano es de otras características. Eso no los hace mejor o peor. Sigo pensando que el fútbol mexicano es mejor, pero cada vez se va acortando esa distancia. No es malo. El fútbol mexicano tiene que entender que esta competencia lo debe de llevar a ser mejor. Competir con Estados Unidos ya es algo que debe de hacer crecer al fútbol mexicano. Ya no es con esto me alcanza, ya no es con esto te supero, ya no es puedo jugar con un equipo alterno y te gano, ¿no? Ya tengo que jugar con lo mejor. Y si te descuidas, al rato tendrás que trabajar mucho más fuerte, pero es la única manera de crecer deportivamente. Así que no es mala noticia que la MLS crezca, al contrario, es algo que el fútbol mexicano debe de estar atento y ayudarse para que ese crecimiento deportivo que todos queremos se vaya dando, con un buen trabajo en fuerzas básicas, captando jugadores. Ya hemos visto que muchos futbolistas ya del MLS vienen a México, más de los que de México van al MLS, ojo con ese detalle. Muchos jóvenes, inclusive que juegan en selecciones menores, tienen formación en Estados Unidos. Entonces hay que ver cómo se forma el deportista en Estados Unidos, y en particular el futbolista en Estados Unidos, para ver eso que puede ayudar y contribuir para que al final del día también el fútbol mexicano pueda avanzar, mejorar, crecer. Vamos a escuchar al español Bryce González del Columbus Crew.
2: Como todo el mundo sabe, son un gran equipo con grandes jugadores, grandes individualidades, y no podemos centrarnos simplemente en una cosa. Tenemos que que tener el foco en todo, pero no olvidarnos de que tenemos que hacer nuestro partido, intentar imponer nuestro juego. Al final es un partido de fútbol, lo que llevamos haciendo muchos años. Este es el ambiente que a todos nos gusta vivir, sea a favor, sea en contra, nos sirve de motivación y me da igual si está lleno, si no, yo lo que quiero es ganar. Hemos demostrado que podemos competir contra cualquiera, así que es cierto que estos tres últimos partidos pues han sido derrotas dolorosas, pero yo veo al equipo bien, confiado, con ganas y con la mente puesta en poder superar esta eliminatoria.
0: Pues ahí está Brais Méndez. Ellos harán lo propio, buscarán el resultado y vamos a ver cómo se presenta este tema. Así que ya está el equipo de Rayados en la siguiente fase, en la semifinal. El León está ganando todavía. Al minuto 45 estaba consiguiendo este resultado parcial. Obviamente queda mucho trabajo por hacer para el cuadro del Bajío, que ha tenido una muy buena League Cup. De hecho, a partir de la League Cup, el equipo ha jugado inclusive mejor también en la liga y está enrachado. Medio tiempo sigue ganando el conjunto del Bajío. De ser así, bueno, el peor escenario sería dos equipos de México frente a dos de la MLS, pero en teoría, Toluca tiene condiciones, capacidad, bien dirigido. Es el equipo que mejor ha jugado en el último año y medio en México. Va contra Austin, que no es una perita en dulce. Y América lo ha hecho bien en ese torneo. Y sería extraordinario para el fútbol mexicano que en este caso pasara los cuatro. Y que aunque se juegue en Estados Unidos, las semifinales y la final sería con puros equipos mexicanos. No ha sucedido que un equipo mexicano gane la Leagues Cup. No ha sucedido. Si terminara el León ganando y se dieran estos resultados, pues estaría garantizado eso. Si no, bueno, todavía faltaría como para festinar ese detalle. Pero la Leagues Cup es un tema que se le ha negado al fútbol mexicano. La National League también se le había negado en algún momento o mucho, mucho tiempo. El hecho de jugar en Estados Unidos sí es una desventaja deportiva, hay que decirlo. No tiene nada de malo establecer ese parámetro. Pero el que compite tiene que superar esos problemas. Los problemas están ahí, las dificultades, el deporte y la vida es así. Las cosas y los problemas están ahí. Luego, aunque estés consciente de esas desventajas, tienes que encontrarle el caminito para superarlas, el camino que te lleve a controlar y mejorar esos temas. Así que hasta mañana sabremos qué tan cerca está este asunto. En este momento hay un boleto ya garantizado. Medio por decirlo en el caso de León, pero el resultado es 1-0, así que no hay nada garantizado en ese resultado y luego los partidos de mañana. Armando González inclusive ha trabajado con el equipo de Olympiacos, hay reportes de cómo inició este trabajo. Primero habrá que ver, obviamente, su adaptación. Grecia, pues esperemos que lo viva muy bien. No sé si ya tenía información de esa posibilidad de irse a Grecia y a lo mejor habló con Orbelín Pineda cuando estaba en el Mundial. Como ciudad, es una ciudad muy pequeñita, Atenas, y obviamente tiene sus encantos, pero pues ir al Partenón, ya subiste una vez y ya yo tuve que subir cuatro veces cuando fui en Atenas, porque las fotos que tomé todas se echaron a perder, pero eso es otra historia. El caso es que pues, tendrá sus propios encantos. Hace mucho calor cuando es época. Yo no soportaba el calor en Atenas. Y más o menos era por estas épocas, así es. Así que esperemos que se adapte Armando González a esos aspectos. Luego está el deportivo, ¿no? Que ese es el punto toral. Aquí de nuestro país han viajado ya una cantidad importante de futbolistas mexicanos e inclusive extranjeros que eran figuras en nuestro país que emigraron al fútbol europeo en la búsqueda de mejoraban sus contratos obviamente, pero mejorar deportivamente. Chupete Suazo por quitarle uno, Benítez en paz descanse, y se regresaron tan pronto como vinieron y fueron figuras en México, no fueron cualquier cosa. Hemos visto futbolistas mexicanos no lograr trascender porque no pudieron con la competencia deportiva. Carlos Hermosillo se quejó mucho cuando se fue a Bélgica, no le fue bien. Regresó y fue mejor futbolista, hay que decirlo. Casi siempre el que regresa, regresa siendo mejor futbolista. Eso sí es innegable, ¿no? Ese roce internacional, esa forma de trabajar. Te vaya bien o no en lo deportivo, normalmente tú ves que el futbolista evolucionó, maduró. Maduras como ser humano. Imagínate un joven como Armando González, que le ha pasado a varios a la edad de él. No sé si se ha ido a vivir solo como tal, acompañado con un familiar. Si algunos llevan ya la novia o se deciden casar, son decisiones personales que también son muy importantes en algunos aspectos. Pero bueno, vamos a suponer que se va solo o van unos días y luego se regresa a la familia. Hay muchas circunstancias en torno a este tipo de movimientos. Te ayuda a madurar, viajar, conocer nuevos países, nuevas costumbres. Hay que recomendarle lo que nos dijo el Duende Alcalá a don Daniel Bautista y un servidor allí precisamente en los Juegos Olímpicos de Atenas. Tú di para Caló que sola y adiós, y tú con eso te arreglas estando en Atenas. Luego le diría qué lugares no ir, que están ahí por el centro de Atenas también. Ahí cada gente mañosa que quiere embaucarte. En todos lados del mundo, no más ahí, pero cosas que se presentan. Luego seguramente se va a topar con algunos detalles singulares. Yo como conocí a Atenas, viví ahí prácticamente un mes, pues vi muchas cosas, él seguramente se adaptará. Hay una situación que se vive con los guardias del palacio que hay ahí en la ciudad, que a las 7 de la mañana hacen una serie de movimientos y creo que en la tarde lo vuelven a hacer. No son pasos militares nada más como tal, no van... moviéndose como uno está acostumbrado a ver a los militares, alargando las piernas, yendo de un lado a otro, cargando su misil. No, los griegos hacen unos movimientos muy peculiares en esos cambios de turno, como se llaman, ¿no? En fin, seguramente lo va a ver Armando y son de las cosas que te llama la atención. La vestimenta también que utilizan en esos guardias en particular, no sé si todos, pero esos en particular, en fin, ahí en la Plaza Sintagma. Entonces tendrá que ir a adaptarse a nueva forma de comida, nueva vida. Y eso te hace madurar, te hace aprender de la vida, de las circunstancias. Seguramente como futbolista pues ya habrá viajado a muchos lugares, pero no es lo mismo viajar a vivir, con lo bueno y lo malo que eso conlleva. Luego viene el ir a competir, ir a jugar, llegar a un club. Armando lo vivió, Armando lo vivió en Chivas, nos guste o no, podrás decir es que le tocó el peor Javier Hernández de su carrera, sí, eso es evidente, pero era el Chicharro Hernández. Entonces cuando Javier llega, Armando ni siquiera estaba como el segundo, ¿no? Era Marín, era Javier, que se suponía iba como titular, y Armando todavía ni pintaba, era de los jóvenes. Y él se fue ganando lugares para ser el titular. Entonces sabe lo que es la competencia deportiva. Todos los deportistas, todos los jugadores lo saben, pero en este caso, bueno, lo vivió de alguna manera. Ahora es diferente, ahora él es el extranjero, ahora él es el jugador que llega, él es con expectativas más altas. Hay otros jugadores de alto nivel también, que son foráneos, no son griegos, y tendrá que competir con ellos. Y ganarles en la competencia deportiva la confianza del entrenador de ser el titular. Ojalá lo logre, y entre más pronto mejor. Eso sería sensacional para él. Luego de ganar la competencia deportiva hay que respaldarle en la cancha con tu equipo. Es un plantel que es de los que pelea por cosas importantes en su país, así que la exigencia también es alta. Igual que en Guadalajara, pero con los matices que va a tener allá. Si logra eso, ahí poco a poco podrá ir consolidando una carrera europea. Y ojalá lo logre. En otro entorno de cosas, en los minutos que no quedan, bueno, ahí la vuelta ya a España, luego del triunfo de Isaac del Toro en Alemania, al cual fue designado por su equipo, el UAE. Pues Pogacar inició con una demostración importante en la Vuelta a España. Es otra de las grandes vueltas en el mundo ciclista. en el orden pudiéramos decir que es el Tour de Francia, el Giro, aunque en tiempos primero se desarrolla el Giro y la Tour, y la Vuelta España debe estar posicionada como el tercer gran evento del ciclismo en el año. Así que apenas está iniciando, vamos a ver cómo le va al esloveno. En esta ocasión, Isaac del Toro no tiene ninguna participación. Ya veremos en el cierre del año si lo siguen utilizando, si sigue estando en algunas carreras en particular, algunas vueltas de algunos días. Ya los grandes eventos ya los estamos, ya pasaron, y esta Vuelta de España pues es la más importante. También hablando de grandes eventos, en el tenis, en el US Open, el último Grand Slam del año, en dobles mixtos, Serena Williams y Alcaraz avanzan. Mira qué dupla tan interesante hicieron. Y Djokovic y Sabalenka eliminados. Uno muy veterano, uno joven que está entre los primeros del mundo. Y a la inversa, ¿no? Veterana la mujer, que además está regresando. Y Alcaraz, que también de alguna manera por lesión, pues está volviendo a un torneo importante. Y el caso de Novak Djokovic, el gran veterano del tenis varonil, que queda del Big Three con Sabalenka, que en la actualidad es la número uno del mundo, pero quedaron eliminados en dobles. No es lo mismo jugar singles que dobles. No sé si ya habían hecho pareja, no recuerdo no haber visto que en alguna ocasión lo hicieran, y en el caso de este dobles mixtos, pues para ellos fue el final de su participación en esta. No sé si jueguen dobles, creo que no, pero sí lo harán en lo individual, y obviamente difícil para Djokovic. Sabalenka, como siempre, oportunidades, aunque ella misma luego termina por sabotearse. Uno tiene la sensación que hoy Sabalenka es una deportista que se detiene ella sola, que ella es, cuando se pierde, la que hace que su tenis no llegue al máximo de su potencial. Pero bueno, ya estamos iniciando este evento, el último gran slam del año, el US Open, que deja precisamente una temporada diferente, ¿no? En el sentido de lo que estábamos acostumbrados, en una nueva era del tenis mundial. Bueno, pues a nombre de todo el equipo, nos vamos agradeciendo su sintonía aquí al 100.3 de FM, el Heraldo Radio Jalisco. Soy Servio Gabriel Sahagún. A nombre de todo el equipo, Alex Reyes, Víctor Peralta, Oscar Hernández en la producción, Joel Alvarado en estos controles. Los invitamos a que siga con toda la programación del Heraldo Radio Jalisco, y que mañana, en punto de las 9 de la noche, nos acompañe. Mañana ya sabremos qué pasó con el León, mañana le diremos qué sucedió con el América, qué estará pasando con Toluca, o al revés, Toluca ya sabremos qué habrá pasado, y América estará desarrollando su partido en la League Cup, y muchas cosas más del fabuloso mundo del deporte. Pase usted buena noche, gracias. We'll be right back.

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Amigos de Lealdo Radio, muy buenas noches. Mi nombre es José Alberto García y es un placer saludarlos en esta noche, iniciando nuestro segmento musical de cada noche. En esta ocasión, recordando a una gran leyenda, Dolly Parton, que a los 80 años trasciende. El día de hoy fallece esta gran cantante, que no solamente el público la puede reconocer como una gran intérprete, pero también es una gran compositora y además una heroína cultural. Basta decir que a través de su obra, a través de todo lo que ella pudo amasar, su fortuna, regaló más de 300 millones de libros a niños de todo el mundo. Todo esto lo hacía como homenaje a su padre, que no sabía leer. Pero Dolly Parton es una gran artista nacida en la pobreza de Tennessee, que escribió más de 3.000 canciones, dejándonos un legado marcado con joyas country realmente espectaculares como Jolene, esto que estamos escuchando, y muchas otras canciones que ya estaremos platicándole. Pero por lo pronto hoy recordamos a esta gran artista, que fue influencia de artistas como Miley Cyrus, su propio papá Billy Ray Cyrus. Entre todos los de country tienen ahí sin duda alguna a su gran mentora, y justamente es lo que vamos a iniciar este bloque musical de Lealdo Radio con una de sus canciones más representativas de Dolly Parton, 9 to 5, que vamos a escuchar a continuación aquí en la programación de Lealdo Radio.

Continuamos en esta noche en el Heraldo Radio recordando a Dolly Parton. El día de hoy partió a los 80 años, dejando, como les decíamos, un gran legado. Y fíjense cómo es de mágica de repente la vida de los artistas, por supuesto en su interpretación, pero después cuando también son unos grandes letristas. Y ese es el caso de I Will Always Love You. Mucha gente ignora que Dolly Parton escribió esta canción que todo mundo recuerda de la película El Guardaespaldas de 1992, pero justamente ella fue la que escribió este tema, y hay varias anécdotas, varias cosas curiosas alrededor de esta canción. De entrada, esta canción la designó Kevin Costner, que era el artista principal y uno de los artistas más taquilleros en esa época. Él fue el que decidió que fuera el tema principal de esa película y que la cantara Whitney Houston. Él fue el que lo decidió, rescatando esta canción ya de prácticamente 1973, más o menos. Esta canción, cuando la hace famosa Dolly Parton, la rescata. Y hay una anécdota curiosa. La canción, para justificar que la canta Whitney Houston, hay una escena que muchos recordarán cuando el personaje Kevin Costner y de Whitney Houston se van al bar y están, ponen una canción en la rocola y la comienzan a bailar. Es esta canción de I Will Always Love You, pero no es interpretada por Dolly Parton, es interpretada por John Doe, es decir, un intérprete distinto a la autora. Es la que suena mientras están ellos bailando, y por supuesto por eso se justifica que aparece al final, donde Whitney Houston supuestamente se la dedica a este guardaespaldas. Y hay una anécdota todavía mucho más interesante, y es que Dolly Parton iba manejando su auto cuando de repente en la radio escucha la interpretación de Whitney Houston de I Will Always Love You, y dice que casi choca, porque fue tan perfecta la interpretación que después Dolly Parton no se cansaba de decir que ella escribió la canción, pero que Whitney Houston la llevó a otras alturas mucho más grandes de lo que era la interpretación. Entonces, pues ahora ya hay dos estrellas interpretando I Will Always Love You, que vamos a escuchar a continuación aquí en la sintonía de Heraldo Radio. Mi nombre es José Alberto García y es un placer haberlos acompañado.

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3: El GPS funciona gracias a satélites que llevan relojes atómicos extremadamente precisos. Estos relojes miden con gran exactitud el tiempo que tarda una señal en viajar desde el espacio hasta tu teléfono. Y con esa información, el sistema calcula tu ubicación en la Tierra. Lo sorprendente es que esos relojes se ven afectados por dos efectos descritos por Einstein. Debido a la gran velocidad de los satélites, el tiempo para ellos transcurre un poco más lento, pero al estar lejos de la gravedad de la Tierra, también pasa ligeramente más rápido. Al final, sus relojes adelantan unos 38 microsegundos al día respecto a los de la superficie. Puede parecer insignificante, pero esa pequeña diferencia provocaría errores de más de 10 kilómetros en la ubicación. Por eso los ingenieros ajustan los relojes antes de lanzar los satélites, logrando que en órbita queden perfectamente sincronizados con el tiempo terrestre.
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1: Con el regreso a clases, las familias se preparan con útiles, uniformes y mochilas. 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De acuerdo con la Secretaría de Salud, 3 de cada 10 estudiantes en México presentan piojos. Por eso, además de preparar todo para el regreso a las aulas, también es importante mantener una vigilancia constante en la higiene y salud capilar de los menores.
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3: Bienvenidos a un nuevo episodio, soy Claudia Mejía. Creo que han escuchado por ahí en las noticias sobre este gusanito, el gusano barrenador. Hoy tenemos un invitado, es un infectólogo, es el doctor Bruno López. ¿Cómo estás?
4: Muy bien, muchas gracias. Gracias,
3: gracias por estar aquí y hablar sobre este tema. Sí da miedo, ¿verdad? O sea, sí ha como que metido miedito en la población.
4: Pues lo que se ve da más miedo, ¿no? A veces puede ser más peligroso para la vida en corto plazo una bacteria que no vemos, pero estos como los se pueden ver al ojo desnudo, como se dice,
3: claro. O sea,
4: la verdad es que sí generan miedo. La invasión de animales o humanos por este tipo de moscas en su fase larvaria, que son los gusanos, y que esa es una miasis, ¿no? Prácticamente es el término de miasis. Pero esta es una fase intermedia de la vida de la mosca, ¿no? Tiene que estar, llega como la mosca, se para en el tejido, puede ser incluso en una herida, en los conductos auditivos, las orejitas de las vacas, en la boca de un humano, en una herida de un pie de un paciente con diabetes, por ejemplo, con pie diabetes. Se para ahí, deja sus huevos y esos huevos eclosionan, pues se abren, digamos, y se producen la larva, el pequeño gusanito. Y una vez en mosca va a otro, se reproduce con otro macho y va a volver a buscar otro sitio donde alojarse. Todas las moscas llevan esa fase. Hay una que es bastante curioso porque ella prefiere poner sus huevos. Se llama dermatobia, le llaman la mosca peluda en algunas regiones.
3: Aparte, pues, del gusano guardado.
4: Se ve similar, la verdad es que la mosca sí tiene las características en los colores. Por ejemplo, la mosca del gusano guardador, el Coclidomia hominivorus, que su nombre es así científico, digamos, tiene color como verdáceo. Es color verde,
3: ay,
4: es grande.
3: Son esas moscas grandes.
4: Verdes, exacto, con la espaldita así como verde.
3: Okay.
4: Y que vuelan pues rápido, a grandes distancias. Y se pueden diferenciar en la morfología que tienen. Lo que sí cuesta más trabajo es en la fase de larva, el gusanito, diferenciarlo de otras especies. Ahí sí, porque incluso tienes que verlo con el microscopio, ver ciertas estructuras. El problema del gusano barrenador es que puede dar cuadros graves porque le gusta el tejido humano vivo, entonces es un parásito obligado, es decir, para que desarrolle todo su ciclo de vida, necesita una herida de una persona viva para que ahí siga penetrando en el tejido, barrena, es decir, por literal su nombre, entra, va escarbando el tejido sano y hasta meterse más adentro, hacer cavidades y crear hasta, y por arrastre pues lleva bacterias y puede crear infecciones también de, ¿no?, por bacterias. Entonces esa es la importancia que tiene. ¿Qué pasa al ganado? El ganado pues se enferma, ¿no? Se enferma porque se llena, si lo dejan sin un tratamiento, penetra y le da un cuadro grave de invasión de este gusano. A la par, pues al abrirle esas cavidades, deja que bacterias entren y le da sepsis también al ganado y mueren.
3: Sí,
4: muchos
3: se pueden morir.
4: Exacto. Y es tan difícil a veces, en una sola puesta de una mosca de gusano barrenador, el Coclidomia hominivorus, que es el nombre de la mosca, al poner en una herida, en una cavidad, sus huevos, ponen hasta 200 en una sola. Y de esos evolucionan hasta el 70%. ¿Cuántos gusanos se van a producir?
3: ¿Todos son los que barrenan?
4: Y todos al mismo par pueden ir barrenando.
3: O sea, es muy rápido.
4: Entonces, por eso a veces tienen que sacrificar al ganado. Porque ya están tan invadidos que es imposible quitarle todos.
3: Pero esto ya estaba erradicado.
4: Esto ya estaba erradicado.
3: Desde los 90s, ¿no?
4: Desde un programa de erradicación del 70 al 92. En el 92 se declaró que era libre de México y Estados Unidos. ¿Cómo lo hicieron? Pues liberaron muchísimos cientos miles de millones de machos, pero estaban radiados, o sea que eran infértiles, digamos.
3: Okay.
4: Entonces se reproducían con moscas hembras, y las moscas hembras lo que tenían era producción de huevos sin larvas, o sea, eran huevos estériles, digamos, ¿no?
3: Uh-huh.
4: Y así ya dejaron que no se reproducieran hasta que finalmente desaparecieron. Esa fue la técnica que usaron.
3: ¿Y por qué ahora regresó?
4: El problema donde no realmente, aparentemente se había erradicado, pero había pequeños brotes, por ejemplo, en Panamá, en Puerto Rico.
3: Centroamérica.
4: En Centroamérica, en varios de Venezuela. Y por ahí había esos pequeños brotes. Con la cuestión de la inmigración y el tráfico ilegal de ganado, ahí empezó, por eso Chiapas fue la primera zona. Y de ahí, así es como hemos venido con los casos. Chiapas empezó primero el año pasado con hasta un total de, el año pasado cerró con 90 casos, en todo el 2025, y en 2026, al cuarto, al 3 de julio, lleva ya 55 casos. y después empezó a extenderse ahora nuevamente a Hidalgo, a Jalisco, Hidalgo con 28 casos, Hidalgo con 13, de humanos, humanos con infección. Al ganado ha habido más. Oaxaca 39 casos, Puebla 35, Veracruz 90 casos, 24%, es el que más casos tiene ahorita en todo lo que va a estar.
3: ¿Cuál me impresiona los casos en humanos? Porque, ¿cuáles son los factores? Supongo que la mala higiene o la falta de higiene es lo que... pues provoca esto.
4: Bien lo comentaste, la falta de higiene es la primera parte de esto, ¿no? ¿Por qué? Porque si yo baño a mi perro o a mi gato, yo mismo me baño a lo mejor una vez por semana, pues dejo, o dos veces por semana, dejo que todos estos días una mosca se pare en una herida, en alguna lesión, más si es una persona ya frágil, por ejemplo, los animales, las mascotas a veces pueden ni siquiera darse cuenta, ¿no? Pero un humano, por ejemplo, con una pequeña herida, que muchos lo vemos, por ejemplo, con pacientes ancianos, ¿no? Que tienen ya algo de demencia, que solo están en cama y que pueden estar un poco descuidados porque no están al 100% con ellos, pues se le puede parar hasta en la oreja, en la nariz, y ahí dejar los huevos y convertirse en gusanos. Vamos a poner un ejemplo de un paciente con un pie diabético que de por sí ya tiene demencia y que solamente está en cama, ya no comunica, tiene muy poca movilidad, y de repente pues llega, o pues, lo encuentran sus familiares con una lesión en su pie, con unas gusanos. Al menos para la persona que no se dedica al 100% a esto, ver los gusanos no va a poder distinguir si es una de estas de mosca doméstica o si es de gusano barrenador Lucilia, no va a saber. Entonces hay que ver de que no se trate de que efectivamente que sea gusano barrenador. Y lo siguiente es que no podemos quitarlos y echarlos a la basura. ¿Por qué?
3: Porque eclosionan de nuevamente como mosca, ¿no?
4: Y vuelven a reproducirse y a contaminar el ambiente otra vez y a infectar otros pacientes o huéspedes. Entonces lo que necesitamos es quitar la mayoría. Recomienda, si no tenemos en ese momento la posibilidad de que nos ayuden a supervisar qué sea, echarlos en un frasco con alcohol. Con alcohol prácticamente se preservan intactos. Mueren, pero se preservan intactos los gusanos. Echamos una porción en alcohol y lo demás tenemos dos opciones. Una es incinerarlos o inundarlos de alcohol y dejarlos en un recipiente cerrado. Aparte de las muestras que ya tenemos, ¿no? O jabón, agua de jabón y dejarlos ahí encerrados. No recomiendan enterrarlos para que puedan reconocerse al microscopio de qué se trata. Si es Lucilia, si es la mosca doméstica, no pasa nada, ¿no? Finalmente tenemos muchos años viviendo con ellos. Lo ideal es tener mosquiteros, una buena higiene, si se encuentran, reportarlos para ver de qué se trata.
3: ¿Estas son como medidas ya teniendo ahí al gusano?
4: Sí, hay que ir a atenderse porque sí tiene sus cuidados cómo retirar estos gusanos. A veces si uno los retira nada más, la misma persona familiar del paciente los retira, puede a veces también lastimar al paciente, puede favorecer que también haya una infección. En este momento que como vemos vamos en incremento de casos, sí es importante cada vez que lo tengamos, reportarlo y o acudir al centro de salud, a la clínica familiar, para que sea revisado.
3: ¿Qué otra medida importante de las que ya hablamos para reforzar?
4: El cuidado de pacientes que están postrados en su cama, pacientes que son inmóviles, pacientes que tienen alteraciones neurológicas que no permiten sentir incluso dolor a veces o comunicar qué problema tienen. Esos son los que deben tener especial atención e incluso hacer una rutina diaria o cada vez que se haya el baño de estos pacientes, el aseo de ellos, revisarles la oreja, revisarles la nariz, revisarles la boca, e incluso hasta las cavidades geniturinarias, por ejemplo, ¿no? La vagina, el ano, a veces también es un lugar donde se pueden alojar las moscas y ahí dejan los gusanos. Y muchas veces puede pasar mucho tiempo ahí y nadie se asome a ver. El gusano barrenador, cuando ya empieza a dar síntomas, incluso dolor en el paciente, ya seguramente ya penetró más las cavidades. O sea, cuando está muy superficial, la verdad es que ni siquiera puede dar nada. O a veces puede ver uno, por ejemplo, una herida que se pone más roja o que se abulta, ¿no? O sea, se hace un bultito en el tejido. La oreja, por ejemplo, hasta que ya empieza a penetrar el tímpano, más adentro, ahí es donde ya empieza a dar dolor, pero puede no dar ningún problema. Entonces aquí yo creo que no es conveniente esperar hasta que haya un síntoma.
3: Si llegamos a ver esto en pacientes, en mascotas, ya decíamos que hay que reportarlo para, ya tengo el número. Es el 800-751-2100. Él es el doctor Bruno López, infectólogo. Gracias por estar aquí.
4: Muchas gracias.
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1: Se va a proceder a tomarle la protesta de ley como gobernadora interina del Estado Libre y Soberano de Sinaloa a la ciudadana Graciela Domínguez Nava para que esté en aptitud de asumir su cargo a partir de este día 25 de agosto de 2026.
2: Sí, protesto.
3: Asumo esta responsabilidad con serenidad, con firmeza y con un profundo sentido del deber público. Lo hago consciente del momento que vive nuestro Estado. Es poco más de un año.

0: personas.
1: Hay una actuación unilateral que él realizó y que hemos manifestado que no estamos de acuerdo. Y bueno, pues está investigando de cualquier delito que haya, que pudiera, pues estar, digamos, pues que se está investigando, ¿no? De cualquier delito que se le acuse. Creo que una cosa es lo que le toca a la autoridad, en tanto a lo del partido, pues nosotros no compartimos esa decisión que en su momento tomó de regresar, pero pues ya los órganos internos decidirán.
2: Es una prueba muy dura la que vamos a sostener en el 27. Y a pesar de que estas encuestas nos colocan en una posición privilegiada, de acuerdo con el estudio, yo les diría no se confíen y pueden moverse una vez que se conozca la persona. Hay que cuidar mucho la unidad del movimiento.
3: No tiene madre que le hayan hecho eso a este personaje y por eso estamos aquí. Yo personalmente estoy aquí porque lo quiero mucho, porque meto la mano al fuego por Ernesto Rufo, porque con orgullo llevo aquí el número de preso con que lo tienen metido ahí en Almoloya. Exijo y pido a las autoridades que le den el trato que merece un personaje como este. No lo tienen por qué tener recluido ahí en ese penal que le da miedo a cualquiera llegar ahí por el maltrato que normalmente se da a las personas.
4: Cabeza de Vaca pues está prófugo de la justicia, el exgobernador de Tamaulipas. Y fíjense, este es uno de los casos en donde se ha pedido la extradición desde México al gobierno de los Estados Unidos. Y no se ha querido extraditar. Cabeza de Vaca tiene doble nacionalidad. Que por cierto, habría que preguntarse, si para ser gobernador de un estado se debe tener la doble nacionalidad o no.
5: Presidenta, me tomo el tiempo de responder a su alusión una vez más hecha esta mañana. Ya parece más una estrategia para desviar la atención de los verdaderos problemas que atraviesa nuestro país. Entre ellos, los señalamientos de Estados Unidos hacia su gobierno en complicidad de sus políticos con los grupos de narcoterroristas que operan en México. ¿Prófugo de la justicia yo? No, presidenta. Esos son aquellos quienes han quitado la visa por apoyar a los grupos criminales de acuerdo a las autoridades de los Estados Unidos. Prófugo de la justicia es el Rochamoya, quien está cubierto con el manto de impunidad desde su gobierno.
6: Canada must respond, and today we are in a proportionate, targeted, and strategic way. Today I'm announcing that Canada will match the United States tariffs dollar for dollar, rate for rate. Effective September 8, Canada will impose counter tariffs of up to 15, 25, or 50% on 27.6 billion in imports from the United States of America. For each product, our tariff would match the American tariff on the same type of Canadian good.
7: Moody's consideró que los efectos de los aranceles de Estados Unidos sobre México y Canadá están contenidos debido a la integración de sus cadenas productivas y al cumplimiento del Tratado Comercial de América del Norte. Los gravámenes de 50% a productos canadienses afectan alrededor de 5% de sus exportaciones, equivalente a 2% de su comercio total. La Secretaría de Hacienda y Crédito Público busca acelerar la digitalización de la economía mexicana para ampliar el acceso a servicios financieros y modernizar los sistemas de pagos y recaudación, aunque enfrenta el reto de reducir los fraudes digitales. México registró un superávit de 8.927 millones de dólares en la cuenta corriente durante el segundo trimestre de 2026, equivalente al 1.7% del Producto Interno Bruto, frente al déficit de 4.460 millones de dólares del mismo periodo de 2025. El resultado fue impulsado por el comercio no petrolero y las remesas. Especialistas consideran posible reducir el déficit fiscal en 2027, mientras la Secretaría de Hacienda y Crédito Público prepara el paquete económico que deberá entregar a más tardar el 8 de septiembre. Los expertos estiman un crecimiento de alrededor de 1.5% y una inflación cercana a 4% para 2026. Goldman Sachs y Banco Base elevaron a 1.4% su pronóstico de crecimiento para México en este año, tras revisar a la baja la contracción del primer trimestre de 0.62 a 0.34%. Persisten riesgos por la revisión del Tratado Comercial de América del Norte y la debilidad de la inversión. La tasa de desocupación en México bajó a 2.67% durante el segundo trimestre de 2026, de acuerdo con el Instituto Nacional de Estadística y Geografía, manteniéndose en niveles históricamente bajos. La empresa Genux anunció una inversión de 165 millones de dólares para construir dos centrales eléctricas en el Estado de México, con el objetivo de ampliar la capacidad de generación y atender la creciente demanda energética. El Fondo Monetario Internacional advirtió que la economía mundial enfrenta oportunidades y riesgos por las tensiones comerciales, los cambios arancelarios y la incertidumbre geopolítica, factores que podrían afectar el comercio, la inversión y el crecimiento global.
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0: Buenos días, bienvenidos a Bitácora de Negocios. Yo soy Mario Maldonado y me da muchísimo gusto saludarlos. Hoy es miércoles, mitad de semana, miércoles 26 de agosto del 2026, y estamos transmitiendo en vivo aquí en la cabina del Heraldo Radio. Gracias a todos y a todas por conectarse tempranito, en punto de las 6 de la mañana, que arrancamos con esta barra informativa, con pues toda la información aquí en Bitácora de Negocios, a nuestros bitácoras de confianza, de corazón, que están con nosotros aquí al pie del cañón como todos los días de lunes a viernes. Muchísimas gracias, saludos a quienes nos escuchan en vivo por la 98.5 de FM aquí en la capital del país y en el Valle de México, también para quienes nos siguen en el interior de la República Mexicana a través de las estaciones hermanas del Heraldo Radio, en Guadalajara, en Monterrey, en La Laguna, Durango, en Oaxaca, en Tuxtla Gutiérrez, Chiapas, en Tampico, Tamaulipas, en Chilpancingo, Guerrero, en Tepic, Nayarit, en el sur de los Estados Unidos, de Texas, en Brownsville, en McAllen, y por supuesto, en la radio por internet en cualquier punto del país o del mundo. Y en también nos pueden ver en YouTube, nos pueden seguir a través de la página heraldodemexico.com.mx en la pestaña de radio. Está el streaming de la cabina del Heraldo Radio. Así que por cualquier vía que nos estén siguiendo, viendo o escuchando, o pues sí, y o escuchando, muchas gracias. Un saludo. Ya es miércoles. Hay que arrancar el día con pues el mejor semblante y la mejor cara y ánimo posibles. Y con un poquito de música, ¿no? ¿Qué les parece esta canción de Coldplay que escuchamos de fondo? Se llama Adventure of a Lifetime. Esta semana estamos escuchando canciones que hablan pues de aventura, de caminos, de velocidad, de bicicletas, de llegar a la cima. Todo esto porque el fin de semana pasado Isaac del Toro, el mexicano ciclista, ganó la Tour de Francia, de Alemania, perdón, la Tour de Francia quedó en tercer lugar, ¿verdad? Pero no, la Tour de Alemania la ganó y hizo historia. Fue la primera vez que un ciclista mexicano obtiene este título de la Tour de Alemania. Y bueno, pues esta canción de Coldplay, Adventure of a Lifetime, pues nos habla de eso, precisamente como dice su nombre, de aventura, de sentirse vivo, perfecta para el recordatorio, en donde toca mantener el ritmo, disfrutar el movimiento y seguir avanzando. Esta canción de Coldplay es de el 2015, fue el primer sencillo de su séptimo disco, A Head Full of Dreams. Qué buena banda son estos británicos de Coldplay, la verdad. Qué buena banda. Y dice aquí Chucho que hablando de Isaac del Toro, está ya en el número 4 del ranking internacional de ciclistas, así que qué orgullo, la verdad, para él, para México, porque pues es un mexicano y nos representa en el exterior. Y bueno, pues qué mejor que con este nivel que tiene, el cuarto mejor del mundo, Isaac del Toro. Bueno, les recuerdo las redes sociales para que nos escriban, y se pongan en contacto con nosotros. Ya lo saben, WhatsApp 5521-130350, abierto siempre para todos y todas ustedes. 5521-130350. También en las redes sociales, en mi cuenta de X, escríbanme arroba Mario Mal. En Facebook y en Instagram también estoy como Mario Maldonado. Y en las redes del Heraldo Media Group y del Heraldo Radio también pueden escribirnos arroba Heraldo Radio, en Facebook, en Instagram y en X. Así que bueno, mitad de semana, ¿ya le entramos a los temas o seguimos aquí platicando? ¿Le entramos ya al análisis de la información? No, no lo digo por ti, sino porque pues de pronto hay un poquito de música a platicar, pero no, vámonos ya, vámonos directo a la información. Pues en Sinaloa rindió protesta ya Graciela Domínguez Nava del grupo de Rocha Moya, aunque se asegura que va a pintar su raya con este personaje tan cuestionado, no solo ahora por los Estados Unidos, sino por los propios morenistas. Antes lo defendían a capa y espada, y ahora resulta que es el malo de la película, que seguro sí es muy malo, pues, o sí tiene todos estos acusaciones y fantasmas y cadáveres en el closet, como se dice coloquialmente. o metafóricamente, pero pues ahora lo dejaron solitito a Rocha Moya, y aunque a Graciela Domínguez Nava se le ve como parte de su grupo, pues dice que no va a ser tal, que va a obedecer más a Morena, al partido, a la presidenta, a Palacio Nacional. Vamos a ver si es cierto, y vamos a ver qué pasa con Rocha Moya, porque ahora qué va a hacer, va a regresarse a su casa donde estaba escondido, pues quién sabe. Ayer le preguntaron, por cierto, hablando de los sinaloenses acusados, imputados por el gobierno de Estados Unidos, o no el gobierno, como dice la presidenta, por el Departamento de Seguridad de los Estados Unidos, o más específicamente por una oficina del Departamento de Seguridad de la Fiscalía del Distrito Sur de Manhattan en Nueva York, que es la que procesa o ha procesado todos los capos políticos o los grandes capos, ¿no? Como el Chapo Guzmán y el, me parece que el propio Mayo Zambada. Bueno, ya le leyó la cartilla, por cierto, la presidenta a Enrique Insunza, que quiere regresar a sus labores de senador como si nada. Háganme el favor. Ya dijo que los políticos tienen que ser intachables. Bueno, si eso fuera Morena, se quedaría con 10, ¿no? O sea, o con 5. entonces que tienen que ser intachables, y que pues alguien acusado por este tipo de delitos por el Departamento de Justicia, dije Departamento de Seguridad hace rato, es el Departamento de Justicia de los Estados Unidos, pues como que no tiene cabida en, no sé si en Morena, porque también están con que van a quitarle sus derechos políticos a Rocha Moya, que es probable, según dijo Citlali Hernández. No sé si aplique para Enrique Insunza y para los otros pues los otros indiciados por el gobierno de Estados Unidos. Bueno, dos ya están en Estados Unidos, ¿no? Y uno, el exsecretario de Seguridad de Sinaloa, el general Mérida, pues ya está cantando en Estados Unidos, declarando testigo protegido. Bueno, la presidenta Sheinbaum dice que deberíamos prohibir que quien busque ser presidente de México y gobernador de estado tenga doble nacionalidad. Bueno, pues ahí hay algunos que... bueno, a ver, no sé si el propio Francisco Javier Cabeza de Vaca sí, pero creo que Américo Villarreal también. No sé, hay varios, ¿no? Yo creo que hay varios, ¿quién más? El de Chihuahua, ¿cómo se llama el que fue gobernador de Chihuahua, panista, que ahora se pasó a las filas de Morena? Ay, caray, ¿cómo se llama? Bueno, se me fue ahorita el nombre, ahorita nos acordamos. Pero bueno, él también es nacido en Estados Unidos. Bueno, el propio exgobernador de Baja California también, ¿no? El que le hizo el pleito a la actual gobernadora. Y que se andan ahí peleando a todo lo que da. En fin, bueno, sí hay varios que tienen nacionalidad, sobre todo estadounidense, pero ninguno de esos quiere ser, ¿no? O sea, el caso de Cabeza de Vaca, pues no va a competir, ¿no? Javier Corral, sí, exactamente. Ese de Chihuahua, sí, correcto. Bueno, pues ahí está. El ministro de Finanzas de Canadá, François-Philippe Champagne, calificó la guerra comercial declarada por Estados Unidos como un desafío sin precedentes. En los temas económicos, Moody's consideró que los efectos de los aranceles de Estados Unidos sobre México y Canadá están contenidos debido a la integración de sus cadenas productivas y el cumplimiento del Tratado Comercial de América del Norte. Los aranceles de 50% a productos canadienses afectan alrededor de 5% de sus exportaciones, se equivale solamente al 2% de su comercio total. Bueno, está al rojo vivo este tema del T-MEC y sobre todo del pleito Canadá contra Estados Unidos, o al revés, viceversa. La Secretaría de Hacienda busca acelerar la digitalización de la economía mexicana para ampliar el acceso a servicios financieros y modernizar los sistemas de pago y recaudación. Aunque ya ven ahora todo este tema de las cuotas de intercambio y las tasas que van a tener que pagar las escuelas, los colegios, en los restaurantes y en muchos otros comercios, ¿no? Se acabó ese periodo de gracia que se les dio en la pandemia, pero está generando una polémica y una crisis en el sector bancario. Hoy van a dar una conferencia, por cierto, a la Asociación de Bancos de México para hablar sobre este tema de las cuotas y tasas de intercambio y todo, y pues que finalmente son pues más cobros, ¿no? De
1: en una especie de comisión por pagar con tarjeta, por ejemplo, la colegiatura. So, para la mayoría de las escuelas, que creo que tienen más de 3,000 alumnos, y así otros comercios. Ya ven que los bancos, pues por un lado dicen, sí, los que paguen con tarjeta en las gasolineras, que por cierto se anunció en la convención bancaria del año pasado, pues no van a tener ninguna comisión, y al revés, van a sacar puntos, todo esto, ¿no? Pero pues una cosa por otra, ¿no? Pero por otro lado les van a cobrar a las colegiaturas de colegios privados. Y a los restaurantes y en otros lados. A ver qué dice hoy la Asociación de Bancos, que seguramente querrá justificar esa medida, que además se toma en consonancia o en acuerdo con el Banco de México, con las autoridades financieras del país, la propia Secretaría de Hacienda, supongo. En fin, bueno, pues están todos estos temas. México registró un superávit de casi 9,000 millones de dólares en la cuenta corriente durante el segundo trimestre de este año. Esto equivale a 1.7% del Producto Interno Bruto frente al déficit de 4,460 millones del mismo periodo del año pasado. Sigue, pues, con todo el motor de las exportaciones de México y en cuestión de, pues, de el... ¿cómo se dice? La participación que tiene en el mercado estadounidense en sus importaciones, que es el socio número uno de México. Goldman Sachs y Banco Base elevaron a 1.4% su pronóstico de crecimiento para México este año. Sigue siendo muy bajo y alejado del de la Secretaría de Hacienda, pero bueno, pues algunos bancos de inversión y bancos en general comerciales, pues ven pues mejores perspectivas para México. Le vamos a entrar a todos estos temas y a otros más aquí en el programa, así que quédense con nosotros. Por cierto, ya se definieron 3 estados de quienes van a ser las corcholatas de Morena para competir en el 2027. Tendremos toda esa información hoy aquí en el programa, así que quédense con nosotros. 6:21, vámonos con Roberto Aguilar.
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0: Roberto Aguilar ya está aquí en la cabina del Heraldo. Mi querido Robert, buenos días.
3: ¿Qué tal, Mario? Me da mucho gusto hablarte a ti y a todos nuestros amigos. Una nota que podría resumir lo que está sucediendo con las expectativas del T-MEC es que la empresa japonesa Honda dijo que podría reconsiderar sus planes para construir una octava planta de ensamblaje en Norteamérica si no se prorroga el T-MEC, y dijo que la automotriz se acerca a su máxima capacidad de producción en la región y anticipa tomar una decisión en 1 o 2 años y buscaría que la planta inicia operaciones hacia el 2030. Y bueno, pues hay que recordar justamente que otra empresa también asiática, otra empresa automotriz, pues decidió hacer un traslado de su capacidad productiva de México justo a Estados Unidos. También te comento que los mercados bursátiles suben discretamente, el petróleo se toma un respiro y esto ayuda a aplacar los rendimientos de los bonos ante la esperanza de que Hormuz pueda reabrirse pronto y no una negociación, y esto no sería por una negociación con Estados Unidos, sino directamente de Irán con Omán. Y bueno, pues esto es lo que está esperanzando al mercado hoy, la inflación de Estados Unidos en unos momentos más, y también los resultados de Nvidia. La administración del presidente Trump analiza sanciones comerciales adicionales contra Canadá después de que el gobierno canadiense anunciara una respuesta equivalente dólar por dólar a los aranceles, no solamente a partir del sábado, sino ayer lo que comentabas justamente, que afectaría a 20,000 millones de dólares de importaciones procedentes de Estados Unidos, de acuerdo con una nota de la agencia Reuters. También te comento que la revisión del T-MEC podría convertirse en una oportunidad para el desarrollo de industrias mexicanas, especialmente para el sector de inteligencia artificial. Esto ante la propuesta o a la búsqueda de una menor dependencia de China por parte de Estados Unidos, consideró UBS. Y bueno, pues sí, es un tema que está otra vez en la narrativa, cómo se va a insertar o cómo se está insertando ya la economía nacional, la economía mexicana, justamente en el tema de inteligencia artificial. Y el tipo de cambio, Mario, está cotizando justo en estos momentos en 16.93 pesos por dólar, pero antes ya marcó un mínimo de 16.90. Así es que mientras siga el tema de lo que va a suceder con la política monetaria y esta presión de la deuda estadounidense que se ha tratado de aplacar justo con la recompra de bonos, pues el dólar seguirá en una situación pues de caída, de debilidad, y esto, bueno, pues te decía, beneficiando justo a las monedas de los mercados emergentes. El peso es la cuarta divisa en el mundo que más se ha apreciado justo por esa debilidad de la divisa estadounidense.
0: Buenísimo, Robert, gracias y nos vemos al ratito en la televisión.
3: Gracias, Mario, muy buenos días.
0: Roberto Aguilar, síganme en sus redes sociales, Roberto AHNX, soy Roberto Aguilar en TikTok. Escríbanme a mi cuenta de X y al WhatsApp. Vámonos a la pausa, regresamos.
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Ya estamos de regreso con más aquí en Bitácora de Negocios. Son las 6:31 de la mañana, tiempo del centro de México. Muchas gracias por seguir con nosotros aquí en estas frecuencias del Heraldo Radio, donde sea que nos estén escuchando y a través de cualquier dispositivo móvil, en sus teléfonos, en la radio tradicional, en las casas, en las oficinas, en el gimnasio, en los coches, en el traslado, en los Ubers o en este transportes de aplicación, que sabemos que nos escuchan mucho. Les mandamos un saludo a todos. Feliz miércoles, a darle con todo, con el mejor semblante posible, con el mejor, la mejor cara y pensamiento, ¿no? Porque todo empieza en la mente. Entonces, desde allí vamos desdoblando que puede ser un buen día, que va a ser un buen día, enfocarnos a lo positivo y que sea un gran miércoles. Así que saludos a todos, de verdad, muchísimas gracias por acompañarnos los dos, ustedes a nosotros y nosotros a ustedes en este pedacito de la mañana de 6 a 7 en Bitácora de Negocios en el Heraldo Radio. Muchas gracias también, si tienen chance de escribirnos un mensaje, háganlo. Estamos en el WhatsApp 55 21 13 03 50, en mi cuenta de X arroba Mario Mal, lo mismo en Facebook y en Instagram estoy como Mario Maldonado, y también en las redes del Heraldo Radio, siempre disponibles y abiertas para todos y todas ustedes, nuestros bitácoras de corazón, de confianza, que están con nosotros todos los días al pie del cañón en punto de las 6. Son las 6:30, ya somos del club de las 6:00 de la mañana o de las 6:30, si es que se despiertan un poquito más tarde y nos sintonizan a esta hora. Bueno, pues un poquito de música también antes de entrarle de lleno a la información en esta segunda mitad del programa. Empezamos con Coldplay, pero ahora estamos escuchando a la legendaria cantante de música country Dolly Parton, que murió ayer martes 25 de agosto a los 80 años en Nashville, Tennessee. Conocida globalmente como la reina del country, perdió la vida tras una prueba de lucha contra el cáncer, Dolly Parton. Esta canción que escuchamos se llama 9 to 5 de 1980, llegó al número 1 en las listas de country de pop de los Estados Unidos, recibió 2 nominaciones al Grammy y ganó el Grammy a Mejor Canción Country, la reina de este estilo musical muy distintivo, ¿no? De justamente de Nashville, de Tennessee. Y de esa parte del oeste de los Estados Unidos, ¿verdad? Del West. Bueno, en fin, ahí está esta canción de la legendaria cantante Dolly Parton, quien falleció ayer a los 80 años de edad. 9 to 5 es el nombre de esta canción que escuchamos de fondo. Vámonos ahora sí a los saludos, comentarios, todos los mensajes que nos escriben por acá en las redes sociales. Lucio Solorio, excelente miércoles con toda la actitud y las buenas vibras. Bendecido día a todos, gracias. Aldo MR, Rodolfo Contreras también nos pone me gusta por acá. Salvador Luna, Roberto Varela, Geraldine González, Araceli Beltrán, Alex Méndez Rock, Fernando Muñoz. Nos dice, por cierto, Rodolfo Contreras, inquietante lo que sucedió en Rusia ayer. Rodolfo Contreras desde Querétaro. Pues Rusia tiene esta guerra con Irán, iba a decir, contra Ucrania, ¿no? Que la mantiene y ataca, pues, centros que no son militares necesariamente, ¿no? Sino donde hay muchos civiles y qué cosa con este conflicto que cuánto tiempo lleva ya, más de 2 años, ¿no? Bueno, no estoy seguro exactamente aquí lo que nos comentas de Rusia, pero ahorita le está echando un ojo aquí Jesús Espinosa, pero no le escucho aquí. ¿Qué me quiere decir, Chucho? ¿Qué pasa, Chucho? Desde el 22, sí, la guerra, sí, desde el 22, pues, ¿desde el 22? ¿Lleva ya 4 años? No. ¿La guerra Rusia-Ucrania? ¿Será? Desde febrero del 22 comenzó la invasión. Bueno, qué cosa, Bueno, pues ¿en cuánto tiempo llevamos? Fue desde, sí, ciertamente desde el primer mandato de Trump, ¿verdad? ¿O no? No, porque después ya llegó Joe Biden. 4 años, 5 meses. No, pues en el periodo también de Joe Biden. De hecho, Trump más bien ganó este segundo periodo diciendo que él iba a arreglar en 1 minuto, no sé cuántos, en 5 minutos ese conflicto. Bueno,
En fin, nos dice José María Párez, antier vi la película La Captura, me gustó porque ahí se ve cómo debe ser un policía honesto que no se vende por millones de dinero, llama al delincuente como lo que es. El culpable de miles de jóvenes muertos por la droga y por defender a un narcotraficante. Sí, en La Captura del Chapo Guzmán. La primera vez, bueno, no, la segunda vez más bien, que es cuando se fuga de a través de los túneles, ¿no? Y estaba en un departamento, ¿no? En un conjunto de departamentos de Mazatlán y se fuga.

0: Sí, nos está ahí, nos pone me gusta en el post del programa. Adán Morales, también Antonio Caranza. ¿Quién más? Por acá, Berta Molina, no sé si ya habíamos dicho. Bueno, muchas gracias a todos por sus comentarios, sus likes, sus me gusta en X. Y vamos ahora por acá al WhatsApp, nos escribe por acá Betty. Saludos, Mario y Bitácoras, que sea un buen día. Igualmente para ti, Betty. Arturo Aguilar, la presidenta es todopoderosa, se ve limitada, temerosa para ejercer en asuntos. Para ejercer los asuntos torales de la nación. ¿Será que en Palacio Nacional vive la presidenta, pero quien manda vive en Palenque? Saludos, Arturo. Omar Arias, siempre te escucho camino al trabajo desde hace casi 2 años, pero nunca había escrito porque voy manejando. Hoy me dio unos segundos para saludaros. Qué bueno que seas precavido, Omar. Te van saludos y gracias por escribirnos y gracias por ser bitácorer desde hace casi 2 años. Con mucho gusto nosotros nos despertamos. Hacemos el programa, bueno, desde un día antes, pero lo hacemos, digamos, me refiero en vivo, con mucho gusto para todos nuestros bitácores. Ojalá y sabemos que sí, que es de utilidad toda la información que ponemos acá, en los resúmenes, en las voces, las entrevistas, las piezas, todo lo que preparamos, porque se va rápido el programa, entre otras cosas, porque nos tomamos el tiempo para saber qué es lo que puede gustar a nuestra audiencia en términos de cómo construimos el programa. La información ahora sí que es la información, ¿no? Ahí no podemos cambiarle mucho que digamos, sí, ponerle un poquito más de ritmo, darle el paso a todos los comentarios que ustedes nos quieren comentar, decir, enviar, y aquí los leemos con mucho gusto, pero pues tratamos de hacer el programa interesante, por supuesto noticioso, informativo, pero ameno, también divertido. Y pues ojalá que estemos cumpliendo con esas expectativas. Y por lo que nos dicen en los ratings de audiencia, pues parece que sí, porque estamos en el número 1 de los programas financieros políticos. Así que muchas gracias de verdad, de corazón, a todos nuestros bitácores. Son las 6:39 de la mañana. Vámonos a otra cosa.
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0: Vamos a platicar con Ramón de la Rosa, subdirector de Economía en Actinver. ¿Cómo está, Ramón? Buenos días.
2: ¿Qué tal, Mario? Muy bien, gracias.
0: Gusto en saludarte al ratito. Nos decía Roberto Aguilar, sale el dato de la inflación de Estados Unidos, pero la de México de la primera quincena de agosto estuvo en 3.26%. Algunos servicios siguen presionando los precios, ¿no? Este índice de precios al consumidor, algunos bienes y servicios. Pero bueno, 3.26, aunque se aceleró, subió, pues está todavía muy manejable, ¿no?
2: Sí, todavía está en muy buen nivel, 3.26. Lo que hemos visto en el segundo trimestre del año, Mario, fue un descenso rápido de los productos agropecuarios. Recordemos que el año inició con presiones importantes en ese sector. Se han venido corrigiendo. Y ahorita lo que hemos visto es que ya van 2 quincenas consecutivas donde la parte de productos agrícolas y frutas están comenzando a subir poco a poco. Esto podría ser, primero, que ya fue demasiada la bajada y viene un periodo de corrección, y también podría ser que comiencen a presentarse los efectos del niño. El niño, pues más o menos, se declaró el inicio en junio y luego comienza a tener impacto en México hasta el punto más alto en noviembre. Ahora, es importante mencionar que el niño no le pega igual a todos los productos. Hay algunos donde comienzas a ver ya el incremento en los precios, como la cebolla, por ejemplo, y hay otros productos que siguen pesando mucho en la canasta, que continúa bajando su precio, entonces, como el jitomate, siguen disminuyendo. Entonces, esa ha sido la dinámica de este año, ha sido manejada por toda la parte de agropecuarios, y en la parte subyacente, que recordemos, ahí se excluye la parte de alimentos y de energéticos, como para dejar lo que responde más a la demanda y a la actividad económica. Esa, Mario, ha venido bajando poco a poco, de 3.95 a 3.93, ya está debajo del 4%, y lo que hemos visto ahí es el descenso, sobre todo en mercancías no alimentarias. ¿Qué son mercancías no alimentarias? Pues ropa, zapatos, cremas, cuestiones que compramos en el supermercado, ¿no? Uh-huh. Y una razón de esto puede ser la apreciación que ha tenido el tipo de cambio.
0: Sí, también. ese elemento, ese indicador que también juega a veces a favor o en contra dependiendo de quienes reciban dólares o quienes tengan costos en dólares, ¿no? Los reciban por la venta de productos, por remesas o turismo, quienes pues tengan costos en dólares y pues, el dólar se deprecia, pues le sale más barato, ¿no? Todo el tema de la producción, en fin, la importación y la exportación, que es

0: muy, que tiene mucha exposición al tipo de cambio, a todas estas variables. Ahora que van a entregar ya el paquete económico del próximo año, que incluirá el presupuesto, la ley de ingresos, los precriterios de política económica, precriterios, ¿cómo ves, pues sobre todo estos indicadores, ¿no?, importantes, desde el crecimiento, pero las tasas de interés, la inflación, el tipo de cambio, y si todo eso pues va a ser fit o match con el presupuesto y lo que está también anticipando que va a obtener el gobierno vía ingresos fiscales y otros?
1: Pues sí, lo que hemos visto en los últimos años, Mario, cada vez que se presentan los paquetes económicos, es que generalmente la Secretaría de Hacienda toma, digamos, del consenso lo que haya de inflación, la meta de Banxico.
0: Sí.
1: Se pega mucho, ¿no? Salvo tal vez en el crecimiento, es donde sí tiene su poco propio criterio para decir, pues vamos a crecer un poco más que lo que trae el consenso, pero en general se pega bastante a ello. Entonces, yo creo que lo más interesante cuando se presente el paquete económico para el siguiente año va a ser la estrategia de cómo vas a seguir reduciendo el déficit económico y que no sea solamente pues un supuesto en el cual piensas que vas a recaudar mucho más y listo, ¿no? Pues no se lo solucionas, sino que en verdad se dé una estrategia de cambio de conducción de las finanzas públicas que tenga un impacto de mediano plazo, tal vez alguna reestructura en la parte de ingresos, alguna reestructura en la parte de ingresos, perdón, primero del gasto o de ingresos, para que cuando lo leamos los de mercado, los calificadoras, pues tengas una guía más de largo plazo de cómo se va a ir solucionando el tema del endeudamiento y que se vaya corrigiendo este incremento en el déficit que hemos tenido pues ya por 2 años consecutivos.
0: Uh-huh. Ya no hay mucho margen para plantear un endeudamiento público mayor al que tenemos, ¿no? Como porcentaje del PIB y en términos del déficit fiscal, pues no hay mucho margen, sobre todo por las calificadoras, ¿no? ¿O cómo lo ves tú ese asunto de la deuda?
1: Exacto, ya no hay mucho margen, entonces por eso pienso que la parte de las variables económicas, digamos, no es donde va a estar lo más importante.
0: Sí.
1: Pero que tienes poco margen, tienes que tener ya ahora sí una estrategia que sea de un impacto de mediano plazo para que las finanzas públicas pues tengan esta corrección en la parte del déficit. Todo el mundo va a estar muy atento a ver cuáles son los supuestos que están, pero sobre todo si hay una estrategia en particular que te haga o reducir el gasto o incrementar los ingresos. Pues se habla de alguna miscelánea fiscal por ahí, ¿no? Que es como algo de lo parecido a lo que sucedió este año. Recordemos que este año arrancó con una miscelánea fiscal en el cual se cobraron más impuestos a algunas mercancías como bebidas azucaradas, cigarrillos, entre otros productos. Se pusieron aranceles a aquellos bienes que importamos desde países con los que no tenemos acuerdo comercial, entre muchas otras medidas. Entonces, algo similar tendríamos que ver en este año, una miscelánea fiscal un poco más más amplia, una reestructura del gasto, cómo abordar el costo financiero, el pago de la deuda, es decir, como algo que te dé una señal de más mediano plazo, no solamente algo que sea vamos a crecer más y por eso ya el déficit va a disminuir. Eso creo que no va a ser suficiente, sino que tengamos que tener un plan que puedan ser guiado para las calificadoras.
0: Uh-huh, sí. Bueno, pues a ver con qué nos sorprende la Secretaría de Hacienda. Es el 8 de septiembre, ¿verdad? Cuando entrega este paquete económico.
1: Así es.
0: El 8 de septiembre. Bueno, pues lo veremos, lo estaremos analizando seguramente a profundidad todo lo que esté expuesto ahí en ese paquete económico 2027. Muchas gracias, como siempre. Te mando un abrazo, Ramón.
1: Saludos, Mario. Saludos a todos. Buen día.
0: Ramón de la Rosa, subdirector de Economía en Actinver, que está con nosotros aquí todos los miércoles. 6:46. Vamos ahora con las historias empresariales.
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0: Oigan, un tema interesante que tiene que ver con el retail, con el sector de los autoservicios, es que Soriana está cerrando tiendas. Algo así, ¿se acuerdan cómo pasó con los bancos cuando migraron mucho a los temas digitales? Digo, sigue habiendo muchísimas sucursales, pero algunos bancos tomaron esta decisión de estratégica y de costos, de ir buscando solo ubicaciones que hicieran sentido, ¿no? No tener tantas, antes tener tantas ubicaciones era como fortaleza de vean cuánto poder tengo y cuántos clientes y demás. Bueno, ahora está pasando eso con el sector de los autoservicios, que cada vez también son más pequeños, y que hay tanto comercio electrónico. Bueno, Soriana está cambiando su estrategia. México cerrará 20 tiendas, reducirá su tamaño de otras 60 unidades durante este año, y la decisión responde a cambios en los hábitos de consumo y busca hacer más rentable el espacio que ocupa la cadena, que además se han convertido todos estos grandes autoservicios, tiendas departamentales y especializadas en casi que en fibras, ¿no?, inmobiliarias, porque tienen una cantidad de tierra, propiedades, pues, de inmobiliarias que, pues, les da para hacer eso, ¿no?, como fibras inmobiliarias. Bueno, nos platica de este caso de Soriana Daniela Millar.
3: Soriana ajustará su red de tiendas en México durante 2026 como parte de una estrategia para hacer más eficiente su operación y aprovechar mejor sus inmuebles. La cadena contempla cerrar 20 establecimientos este año. 8 ya dejaron de operar durante el primer trimestre y los 12 restantes serían cerrados en los próximos meses. Además, reducirá la superficie de alrededor de 60 sucursales, principalmente hipermercados de entre 9.000 y 10.000 metros cuadrados, con la intención de destinar parte de los espacios liberados a otras actividades comerciales, incluido el negocio inmobiliario. El ajuste no significa que Soriana esté abandonando el negocio de supermercados. Al cierre de 2025, la compañía tenía 820 tiendas y clubes en México, con una superficie de ventas superior a 4.1 millones de metros cuadrados. La estrategia responde también a cambios en los hábitos de consumo, como el crecimiento de las compras digitales y la mayor demanda de establecimientos de menor formato y proximidad. La empresa también busca ampliar sus fuentes de ingreso más allá del autoservicio, con planes para fortalecer su negocio financiero mediante nuevos productos, como una tarjeta de débito propia y una posible transformación hacia una sociedad financiera popular. De esta manera, Soriana pretende aprovechar sus ubicaciones y su relación con los consumidores para desarrollar negocios adicionales, mientras reduce los costos asociados con mantener grandes superficies comerciales. Para Bitácora de Negocios, Daniela Millar.

0: Vamos a platicar ahora con Juan Carlos Baker, quien es académico de la Universidad Panamericana, ex subsecretario de Comercio Exterior y ex negociador del T-MEC, también socio fundador de Ansley Consultores. ¿Cómo estás, Juan Carlos? Buenos días.
1: ¿Qué tal, Mario? Muy buenos días.
0: A tus órdenes. Saludarte. ¿Cómo ves el pleito Estados Unidos-Canadá, el pleito comercial y arancelario, que al principio parecía que se estaban poniendo de acuerdo, anunciaron ahí un acuerdo en principio para ciertos productos y después la ruptura? ¿Hasta dónde y cómo, y en México le conviene o no le conviene este pleito?
1: Pues mira, yo creo que no le conviene a nadie, o sea, ni a México, por supuesto, y ahorita te explico por qué, pero sobre todo, bueno, Estados Unidos-Canadá, me parece que lo que estamos viendo es la posibilidad real de un deterioro de las relaciones a largo plazo. La semana anterior, efectivamente, como tú decías, parecía que por ahí ya se había dado el acuerdo. La parte importante o la razón por la cual pues eso hubiera sentado un precedente que México debía seguir, pues es porque se habrían rebajado en ese acuerdo que no se llegó a dar aranceles a las industrias que también nos interesan a nosotros, sobre todo automóviles, acero, derivados de acero y de aluminio. Y al final, pues como ya vimos, no sucedió, no se llegó a ese acuerdo, lo cual es malo para la región T-MEC, es malo para México desde la perspectiva sistémica, pues porque ahí te das cuenta que las fuerzas proteccionistas al interior de la Casa Blanca siguen siendo muy poderosas, ¿no? Y en general, pues lo que hemos visto es este descenso, esta espiral descendente, con declaraciones, con más amenazas de aranceles, con, pues francamente, una retórica muy, muy hostil que no le ayuda, pues, a nadie, ¿no? Yo pienso que vamos a tener, vamos a ver esta dinámica entre Estados Unidos y Canadá, pues todavía un tiempo. No me parece que pronto vayan a encontrar la manera en que se atemperen los ánimos y haya otra vez apetito para regresar a la mesa de negociaciones. Y en este contexto, pues el secretario Ebrard pues está tratando de obtener para México el acuerdo que efectivamente Canadá no pudo lograr la semana pasada, y pues bueno, vamos a esperar que sí sea, ¿no? Pero hay que ser conscientes de cómo está el ambiente en Washington.
0: El secretario de Economía, Marcelo Ebrard, dijo recientemente que estaba ya a punto de cerrarse algunos de los temas que se están renegociando o revisando con Estados Unidos, pero yo no sé si ahora va a complicarse todo el asunto con Canadá y si va a haber negociación antes o cierre de las negociaciones de este año para el T-MEC antes de que sean las elecciones intermedias de Estados Unidos en noviembre.
1: Bueno, de la selección, de la, digamos, parte más amplia de revisión del tratado, yo creo que eso no va a suceder este año. O sea, lo que estábamos viendo, lo que estaba tratando de hacer Canadá la semana anterior y lo que ahorita México está tratando de hacer es simplemente, pues, llegar, digamos, a un cese al fuego, Mario, en donde los aranceles que se están cobrando, pues, idealmente se eliminen o se reduzcan. Y eso, bueno, pues Canadá, insisto, no fue capaz de hacerlo por las razones que ya platicamos. México aún lo sigue intentando. Yo creo que cada dinámica bilateral es diferente. México y Estados Unidos no necesariamente están destinados a fracasar solamente porque Canadá no lo logró. Nuestra dinámica es distinta. Pero sí hay, como te decía hace un instante, pues una serie de precedentes, y hay también pues una serie de preguntas que yo creo que son bastante legítimas, y tal vez la más importante de ellas es, pues, ¿qué tanto puedes confiar en que Estados Unidos, incluso habiendo dicho que sí quería reducir esos aranceles, como se lo dijeron a Canadá? El presidente Trump puso un mensaje en sus redes sociales, ¿no? Y luego, a la vuelta de un par de días, pues ya vimos cuál es la realidad que tengamos. Entonces, si se llega a lograr algo, va a ser ese acuerdo como de reducción parcial de aranceles, Mario, pero no la revisión completa del T-MEC que eso tenía que haber dado el pasado primero de julio. Para ver ese proceso, yo creo que vamos a tener que esperar un rato, posiblemente hacia final del próximo año, incluso dependiendo de cómo también estén las prioridades políticas que tenga Estados Unidos.
0: Pues qué complicado está todo. ¿Ves algún foco rojo en términos de, ya ves, está el acero, el aluminio, los autos para México? En 30 segunditos, Juan Carlos.
1: Pues sobre todo, primero, que nos rebajen los aranceles que ya hay, que no pongan más, porque pues capaz que te rebajan estos y luego te dicen que hay otros y la sorpresa nos la llevamos todos, y que no haya restricciones cuantitativas a las exportaciones de México. Yo creo que esa sería de manera muy sucinta la posición que yo llevaría a la mesa.
0: Ya. Pues muchas gracias, Juan Carlos. Te mando un abrazo y seguimos en contacto si nos permites.
1: Seguro que sí, Mario. Siempre la orden. Buen día.
0: Hasta pronto, que estés muy bien. Bueno, con esto nos despedimos. Mandamos aquí rápido saludos a Elis y a Adal Contreras, Cortés, perdón. Y también por acá nos dice Elia Salinas, ya nadie quiere que lleguen los fines de semana, entre pérdidas de visas, domingazos para promulgar leyes, entre otras tantas cosas. Gracias, se quedan con Sergio y Lupita aquí en el Heraldo Radio. Nosotros nos vamos a la televisión, al canal 8 de la televisión abierta, las noticias de la mañana. Y nos escuchamos aquí mañana tempranito a las 6. Muy buenos días.
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3: En el pueblo noruego de Rufke, el sol desaparece durante gran parte del invierno. El lugar está rodeado de montañas tan altas que entre septiembre y marzo la luz solar no llega al valle. Para solucionar esto, en 2013 instalaron 3 enormes espejos llamados heliostatos en la ladera de una montaña, a unos 450 metros sobre la plaza principal. Estos espejos, de unos 600 metros cuadrados, están controlados por computadora y siguen el movimiento del sol durante el día. Su función es capturar los rayos solares y reflejarlos directamente hacia el centro del pueblo, creando un punto iluminado donde antes solo había sombra. La idea se propuso hace más de un siglo por el fundador de la ciudad, aunque la tecnología para hacerlo realidad llegó mucho después. Hoy, gracias a este sistema, los habitantes de Rügen pueden disfrutar de un poco de luz solar en pleno invierno, algo que mejora el ánimo de la comunidad y además atrae visitantes.
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0: ¿qué tal? Les saludo con el gusto de siempre. Muy buenos días, bienvenido a las noticias. Ya es miércoles, mitad de semana, ya es 26 de agosto de este 2026 y como siempre todo el equipo listo para llevarle lo que es importante y bueno, importante lo que ocurrió el día de ayer. Estuvimos dándole minuto a minuto de esta sesión allá en el Congreso de Sinaloa. Graciela Domínguez Nava asumió ya la gubernatura interina de Sinaloa con un mensaje que habla de seguridad, de la recuperación de la paz y la construcción de acuerdos con todas las fuerzas políticas. Ahí ante el Congreso del Estado, la mandataria sostuvo que el momento que atraviesa Sinaloa exige un gobierno presente, instituciones fuertes y capacidad para responder a una de las principales preocupaciones de las familias, que es pues la inseguridad, evidentemente. Y bueno, pues ahí ya el día de ayer, la gobernadora interina pues ha tendido la mano a la oposición, ha llamado al gabinete a trabajar en equipo para dar resultados a corto plazo. Dijo que va a trabajar en coordinación con el gobierno federal para regresar la seguridad a la entidad. El día de ayer ya veíamos algunos mensajes, ¿no?, que dio a conocer a través de sus redes sociales, y también pues esta información importante que hablan de escuchar a todos, de reunirse con todos, de los ganaderos, de los empresarios, de los ciudadanos, de andar, como dice ella, en territorio y no en escritorio. Pues vamos a ver, ojalá que esta llegada traiga alivio a Sinaloa. Ayer ya también se postearon fotografías de inmediato trabajando con su gabinete y bueno, pues vamos a estar atentos. También se ha reforzado la seguridad, se ha desplegado también el día de ayer de manera inmediata la presencia ahí de 300 elementos más de la defensa. Y bueno, hoy también atentos, ¿no? Atentos, fíjese que pues la presidenta Sheinbaum dijo que es una decisión personal, pero consideró que el senador Enrique Insunza debería solicitar licencia, como pues sucedió con Rubén Rocha, el gobernador de Sinaloa. Dijo que esa es su postura ante el caso de los 10 que son investigados por la Fiscalía General de la República por sus presuntos nexos criminales ante la petición de detención urgente y extradición que hizo el Departamento de Justicia de los Estados Unidos. Dice que pues todos los que participan en la política o los que participen en la política deben ser intachables. Ahí está lo que dice la presidenta, pues se considera que es una decisión personal, pero que pues Enrique Insunza debería solicitar la licencia. ¿Se acuerdan que hace poquito Insunza dijo, no, pues ahí les voy, ya llego por ahí del 30? Pues vamos a ver, ¿no?, finalmente qué es lo que sucede, cuál es la decisión que él toma. Todo mundo ha dicho, ¿no? El también vocero Arturo Ávila también lo ha dicho, el también Ricardo Monreal, y bueno, pues ayer esto de la presidenta, vamos a ver, pues ya había anunciado que se reincorporaba a sus actividades como senador este próximo domingo ahí en la reunión plenaria de la bancada de Morena. Pero ayer con lo que dijo la presidenta, que le hace una invitación a que solicite licencia, pues a ver cómo se ponen las cosas. Por otra parte, ayer estuvimos pendientes ahí de esta información que dio a conocer Morena, estos primeros tres coordinadores de la defensa de la Cuarta Transformación, claro, junto a sus aliados, el Partido Verde y el Partido del Trabajo. Se dio a conocer Aguascalientes, Campeche, Colima. En Aguascalientes, Nora Rubalcaba; en Campeche, Pablo Gutiérrez Lázaro; en Colima, Rosa María Vallardo, Rosy Vallardo, como se le conoce. Y bueno, hoy pues también hay que estar atentos, ¿no? La dirigente nacional de Morena, Ariadna Montiel, pues va a dar a conocer los nombres de los ganadores de las encuestas para definir a los coordinadores de la defensa de la transformación. Le toca a Querétaro, le toca a Sinaloa, importante, ¿no? Sinaloa, en estos momentos, los nombres que más suenan, según nuestros sacapuntas, es Santiago Nieto y también Imelda Castro. Santiago Nieto para Querétaro, Imelda Castro para Sinaloa, pero bueno, pues ya finalmente se van a dar a conocer de manera oficial. Y bueno, pues son estos coordinadores de la defensa de la transformación, le hace como dice el sacapuntas, candidatos a gobernadores. Pues así las cosas por lo pronto, vamos con un resumen de lo más importante esta mañana, y bueno, pues estamos atentos también de lo que se ha dicho ahí en Mexicali, ¿no? Esta información que se da a conocer por parte del secretario de Seguridad de Baja California, el general Laureano Carrillo, que pues no se tienen indicios de una amenaza real tras la alerta emitida por los Estados Unidos para la Ciudad de Mexicali. Hubo un despliegue operativo, por supuesto, se reforzó la vigilancia con elementos adicionales entre coordinadores de fuerzas estatales, de municipales, de federales, ahí la Sedena, la Marina, la Guardia Nacional, y también estamos ahí pendientes, por supuesto. Oiga, ¿y qué tal? Adiós a la reina. A la reina del country, ¿no? A esta leyenda, sin duda alguna, Dolly Parton, que pues el día de ayer se dio a conocer que murió a los 80 años. Ella pues estaba luchando contra el cáncer y algunos otros padecimientos. De todo esto estaremos platicando el día de hoy. Y que no se le haga tarde, ya salió el solecito, ¿eh? Ya salió el solecito para los que no han salido. Hombre, ya vimos al güero esta mañana, qué delicia. Y bueno, pues lo que sí no amaina es el tránsito, que cada vez está más pesado, así que tómenlo en cuenta, que no se les haga tarde. Ya son las 7:07 a.m. La diputada federal con licencia Graciela Domínguez fue designada por el Congreso de Sinaloa como nueva gobernadora interina de la entidad en sustitución de Rubén Rocha Moya, quien está acusado en Estados Unidos de vínculos con el narcotráfico. Tras rendir protesta, dice que va a trabajar por la paz en estrecha coordinación con la presidenta Sheinbaum.
1: Asumo esta responsabilidad con serenidad, con firmeza y con un profundo sentido del deber público. Lo hago consciente del momento que vive nuestro estado, de las preocupaciones de nuestra gente, pero también de la enorme fuerza que siempre ha distinguido a las y los sinaloenses.
0: Durante la sesión del Congreso de Sinaloa, los diputados de la oposición llamaron a Graciela Domínguez a dedicarse a gobernar, dar prioridad a resolver la violencia y no hacer campaña en favor de Morena. Además, exigieron investigar al gobernador con licencia Rubén Rocha sin protección política. La diputada local del PRI, Paola Gárate, confirmó desde la tribuna que su partido va a presentar una solicitud de juicio político contra Rubén Rocha Moya para separarlo del gobierno estatal de forma definitiva.
2: Por esa razón, el día de hoy presentaremos formalmente ante este Congreso la denuncia de juicio político en contra de Rubén Rocha Moya. La pretensión principal es su destitución del cargo de gobernador constitucional y la inhabilitación que corresponde conforme a nuestra Constitución y a la Ley de Responsabilidades.
0: La presidenta de Coparmex en Culiacán, Marta Reyes, advirtió que la nueva gobernadora interina Graciela Domínguez sigue siendo parte del grupo de Rocha. Incluso estuvo entre quienes defendieron su honorabilidad. Aseguró que no están pidiendo que rescaten a los empresarios, sino trabajar juntos en la reactivación económica. Ricardo Beltrán Verduzco, el presidente de la Alianza Mexicana de Abogados, consideró que la llegada de Graciela Domínguez al gobierno de Sinaloa es más de lo mismo. Denunció que el Congreso Estatal no escuchó las exigencias ciudadanas de no nombrar a alguien ligado a Rocha. El dirigente nacional del PRI, Alejandro Moreno, exigió a la Fiscalía General de la República investigar, procesar y llevar ante la justicia a Rocha. Advirtió que el Estado mexicano debe mostrar capacidad para impartir justicia y romper cualquier vínculo con el crimen organizado.
3: La Fiscalía General de la República debe actuar ya. Detener a Rubén Rocha Moya aquí en el territorio nacional. Investigarlo, procesarlo y llevarlo a la justicia. Si no lo pueden hacer aquí, que lo entreguen al gobierno de los Estados Unidos, donde tiene imputaciones y donde se ha pedido su extradición.
0: El coordinador de Morena en la Cámara de Diputados, Ricardo Monreal, pidió confiar en Graciela Domínguez a pesar de su cercanía con Rubén Rocha. Aseguró que se trata de una mujer prudente, cuidadosa, institucional y también honesta. Cabe señalar que Graciela Domínguez anunció que, bueno, pues van a estar ahí haciendo una revisión de quienes están integrando el gabinete estatal. Dijo que pues estarán revisando quiénes son los miembros del gabinete. Y bueno, pues también dijo que va a informar de cambios, de que pues pronto las personas que han confiado en ella van a ver resultados, que habrá cambios en el gabinete y también que va a anunciar nuevas estrategias en su administración. La presidenta de la Comisión Nacional de Elecciones de Morena, Citlali Hernández, señaló que los órganos internos del partido van a realizar o van a analizar, mejor dicho, el caso del gobernador con licencia, Rubén Rocha Moya. Pero más tarde dijo que en ningún momento anunció ni afirmó que exista un proceso para expulsar a alguna persona del partido.
4: Pues mira, esa es una decisión que tiene que tomar la Comisión Nacional de Honestidad y Justicia. Hay una actuación unilateral que él realizó y que hemos manifestado que no estamos de acuerdo. Y bueno, pues está investigando de cualquier delito que haya, que pudiera pues estar, digamos, pues que se está investigando, ¿no? De cualquier delito que se le acuse. Creo que una cosa es lo que le toca a la autoridad, en tanto a lo del partido, pues nosotros no compartimos esa decisión que en su momento tomó de regresar, pero pues ya los órganos internos decidirán, ¿no?
0: Bueno, a través de sus redes sociales dijo que se había entendido mal lo que había señalado, pero bueno, pues ella lo que aclaró también a través de sus cuentas es que en ningún momento anunció ni afirmó que exista un proceso para expulsar a alguna persona del partido. La dirigencia nacional de Morena designó a Pablo Gutiérrez Lázaruz como coordinador para la defensa de la transformación en Campeche, a Nora Rubalcaba como coordinadora en Aguascalientes y a Rosy Vallardo en Colima. Posteriormente, el Comité Ejecutivo Nacional de Morena convocó a sus militantes para el día de hoy a fin de dar a conocer a los coordinadores de defensa de la transformación tanto para Sinaloa como para Querétaro. El coordinador de Movimiento Ciudadano en el Senado, Clemente Castañeda, denunció que Morena incurre en un fraude a la ley por el nombramiento de sus coordinadores estatales, los cuales posteriormente serán candidatos al gobierno, a las gubernaturas. Consideró que los destapes son una estrategia para sacar ventajas sobre los aspirantes de la oposición. El dirigente nacional del PT, Alberto Anaya, confirmó que la senadora Giovanna Bañuelos se va a convertir en su candidata al gobierno de Zacatecas. Afirmó que la legisladora tiene preparación, experiencia y entrega a las mejores causas del pueblo.
5: Y queremos decirlo también de manera franca y sincera, queremos que nuestra senadora Giovanna Bañuelos sea la próxima gobernadora del estado de Zacatecas.
0: Bueno, pues vamos a ver qué pasa, ¿no? Porque Giovanna Bañuelos, hasta donde tengo entendido, ella fue, se inscribió en este proceso interno de Morena, PT y Verde, y pues en todo caso tendría que estar esperando a la decisión, ¿no? Lo que digan las encuestas, así como el día de ayer resultaron los coordinadores de Aguascalientes, de Campeche y de Colima, y el día de hoy vamos a ver Querétaro y Sinaloa, pues también estaríamos esperando qué es lo que se determina al interior del partido y como estuvieron de acuerdo, pues quién sería el designado o la designada, ¿no? Aunque el PT pues ya está confirmando que la senadora Giovanna Bañuelos va a convertir en su candidata al gobierno de Zacatecas, se va a convertir en su candidata al gobierno de Zacatecas. ¿Esto qué? ¿Cómo lo debemos tomar? Cada quien va por su lado, van por su cuenta en el PT. Bueno, y desde Palacio Nacional, la presidenta Claudia Sheinbaum anunció que va a presentar una iniciativa para prohibir que haya presidentes y gobernadores con doble nacionalidad. Y puso como ejemplo el caso del exgobernador de Tamaulipas, Francisco García Cabeza de Vaca.
6: Efecto, cabeza de vaca, pues está prófugo de la justicia, el exgobernador de Tamaulipas. ¿Por qué vas a tener nacionalidad de otro país? Pues eres mexicano y mexicano, punto. Porque si tienes doble nacionalidad, pues entonces ¿a quién representas? ¿A México o a otro país?
0: Bueno, hubo una respuesta. El exgobernador García Cabeza de Vaca rechazó ser un prófugo de la justicia. Aseguró que la Constitución no le impide ser presidente de la República por tener doble nacionalidad. El Comité Plural por la Libertad de Ernesto Rufo Appel protestó frente a la sede de la Fiscalía General de la República en Baja California para exigir que el exgobernador enfrente desde su domicilio el proceso en su contra por un presunto, acciones de huachicol fiscal. El expresidente Vicente Fox denunció que el gobierno encarceló a una persona inocente reconocida por Medio México y por otro lado dijo que él mismo salvó al entonces jefe de gobierno de la Ciudad de México, Andrés Manuel López Obrador, después de que fue sometido a un proceso de desafuero.
7: Porque estaba criminalmente convocando al país a una rebelión. Y no hay valor más importante para una nación que su paz, paz social. Ese es el valor supremo. Así que sacrificar a López no fue el problema, merecía ese castigo, cometió ese crimen en el terreno del encino. Los jueces lo denunciaron, los jueces lo acusaron y los jueces lo acusaron. Y buscaron su desafuero. El desafuero vino con mi instrucción del Poder Judicial al Poder Ejecutivo de remover a López Obrador de esa posición porque había cometido un crimen que él niega.
0: La Fiscalía General de Justicia de la Ciudad de México confirmó la detención de Edgar N. y David N. por el delito de fraude. Están acusados de responder el examen de ingreso a la UNAM en línea en lugar de 9 aspirantes. ¿Qué tal? Bueno, la alcaldesa interina de Paraíso, Tabasco, confirmó que hubo detonaciones al exterior de su domicilio 3 días después de que asumió el cargo tras la salida de Alfonso Vaca, quien es investigado por presuntos nexos con el crimen organizado.
8: Como se han manejado en algunas redes, recibieron algunas detonaciones de armas. Sí. Entonces, pues obviamente nos despertamos, llegó seguridad pública y pues está haciendo todo lo registro, todo lo necesario. Ahorita que ya con respecto a la situación ya está a cargo de ellos.
0: Bueno, y vámonos con más información. Citlali Hernández, presidenta de la Comisión Nacional de Elecciones de Morena. Qué gusto saludarte. ¿Cómo estás? Muy buenos días.
9: Igualmente, buen día. Qué gusto saludarles.
0: Oye, a ver, Citlali, el día de ayer pues se dio a conocer ya la primera parte, la primera ronda. Están dando, revelando sus primeros 3 coordinadores. Platícanos de este proceso. ¿Y va a ser en bloques? ¿Así se va a ir dando a conocer?
9: Mira, pues como lo hemos compartido aquí en este espacio, llevamos ya un rato en este proceso interno que inició con la emisión de una convocatoria, el registro abierto, la revisión de los perfiles. En algunos estados hubo mucho más aspirantes, en otros menos. Estos primeros estados, digamos, fueron los primeros que ya estamos dando a conocer porque, digamos, el procesamiento ya fue un poco más rápido que quizás el de otras entidades donde hay más aspirantes. Y pues bueno, ya estamos por emitir convocatoria también para las coordinaciones distritales y municipales. Y por eso, bueno, pues ya estamos en esta recta final en la que iremos dando a conocer, puede ser que en otro bloque o si estamos listos en los próximos días o semanas, los 12 faltantes en otro bloque, ¿no? Pero ayer dimos a conocer Colima, Aguascalientes, Campeche, y hoy daremos a conocer a los ganadores o ganadoras de Sinaloa y de Querétaro.
0: Citlali, este proceso, te preguntaban ayer porque había por ahí algunos cuestionamientos sobre si se van a dar a conocer quién ganó, pero cómo ganó, cuáles son los datos, y tú hablabas de que este es un tema interno, cuéntanos.
9: Mira, eso es muy importante porque todos los partidos tienen procesos internos, el de Morena está pues abierto, visible, se discute en la opinión pública, porque antes estos procesos internos y todavía en otros partidos, pues son decisiones en una oficina cerrada, cupulares, entre las dirigencias, entre grupos, si acaso entre algún grupo selecto de militantes, y nuestro proceso es abierto, es una encuesta lo que determina, son tareas partidistas lo que les damos a cada aspirante, y sobre eso, bueno, pues una encuesta que no solo mide si se conoce o no a la persona, sino sus atributos. Antes de salir a prensa y anunciar la definición de la Comisión Nacional de Elecciones, reunimos a las y los aspirantes para pues justamente presentarles estas encuestas. Hay algunas voces que dicen, ¿por qué no son públicas las encuestas? Bueno, hay herramientas internas que tienen los partidos y que no necesariamente son un instrumento público o mediático, pero pues yo te diría que no hay ningún partido que tenga tanta apertura, visibilidad y transparencia en términos de cómo van avanzando nuestros procesos internos. Entonces, hasta ahora, pues nuestros hemos cuidado tanto el proceso y hemos cuidado tanto que sea eso lo que determine, que bueno, pues ayer tú lo viste, en los tres estados donde ya dimos resultados, pues no hubo ninguna inconformidad, al contrario, fue un cierre de filas y un acto de unidad entre quienes pues aspiraban y no fueron beneficiados por la encuesta.
0: Citlali, justo te iba a preguntar este punto, porque estoy escuchando algunas declaraciones como las de Alberto Anaya del PT, dirigente nacional del PT, que dice que en el caso de ellos, la senadora Giovanna Bañuelos se va a convertir en su candidata al gobierno de Zacatecas. Ahí cómo ves las cosas, todavía falta, ¿no? Y hay quien participa en este proceso, pero pues está dando este paso.
9: Mira, traemos una mesa semanal de diálogo entre el Partido del Trabajo, el Partido Verde y Morena, y bueno, vamos ahí construyendo las estrategias, la ruta, pues discutiendo cómo construir la mejor coalición posible rumbo al 2027, que dicho sea de paso, la coalición más fuerte del país, y bueno, cada partido tiene su proceso. De hecho, estos anuncios que estamos haciendo son el resultado del proceso interno de Morena. En algunos estados ya está pues también acompañando el PT, el Verde, es decir, ellos ya también acabaron su proceso interno y se suman en todo caso a nuestra propuesta. En otros casos siguen procesando al interior de sus filas. Y bueno, pues los tres partidos pues tenemos cuadros, tenemos perfiles, tenemos aspirantes a coordinar ahorita esos trabajos y por supuesto seguramente miles de aspirantes a ser candidatos, candidatas. Te digo, pienso que como nuestro proceso es muy público, lo hacemos en la plaza pública, en eventos públicos, y pues todas esas declaraciones que se hacen alrededor de la ruta de cada partido, pues se vuelven noticia. Pero yo te diría, cada partido está en su ruta, en su proceso interno, abrazando, cuidando, empujando a sus perfiles, pero estamos encontrándonos, ¿no? La aspiración es ir articulando todo al interior de nuestros partidos.
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4: Muy buen día, auditorio del Heraldo. Esta mañana se registra afluencia moderada y circulación constante en las líneas 1, 2, 8, 9, 12 A y B. Las líneas 3 y 7 presentan afluencia alta. Se registra el envío de trenes vacíos a estaciones de mayor demanda. Personal del sistema se encuentra en estaciones y terminales para agilizar el servicio. Se implementan maniobras de dosificación de usuarios para un ingreso ordenado a los andenes. El resto de las líneas opera con afluencia baja, sin contratiempos y con avance continuo. La información puede cambiar por eventualidades en el servicio. Recuerda activar la palanca solo en casos de emergencia que pongan en riesgo tu integridad física, así como en casos de agresión o acoso. Ante cualquier eventualidad, puedes solicitar el apoyo del personal de seguridad ubicado en andenes y línea de torniquetes. Los invitamos a continuar informados del estado del servicio en nuestras redes sociales oficiales, @metrocdmx. Reportó Mara Mendoza para El Heraldo Radio.
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Esta se llama 9 to 5. Estamos escuchando a Dolly Parton, quien ayer se dio a conocer la información de la muerte de esta reina del country, de esta leyenda prácticamente, esta mujer que fue pues muy importante en la música en los Estados Unidos y bueno, en diferentes géneros, ¿no? Es lo que se ha mencionado mucho, que esta capacidad para moverse entre géneros y públicos fue precisamente una de las claves de su permanencia. Dolly Parton no solamente fue una gran estrella del country, fue también cantante, compositora, actriz, productora, empresaria, filántropa, esta mujer que pues ganó el cariño de muchísima gente y bueno, pues también el cariño de muchos de sus compañeros. El salto al cine terminó de consolidar, pues como ustedes saben, esta gran estrella. Participó en películas como 9 to 5, que estamos escuchando en estos momentos, que fue también el soundtrack de esta canción. Y también se acordarán ustedes de Magnolias de Acero. Descanse en paz Dolly Parton y bueno, pues hoy la estaremos recordando en la música. Vámonos a los mensajes. Buenos días, Lupita y Sergio. Solo quiero decirle a la presidenta que solucione el problema de escasez de medicamentos en el IMSS Clínica 5. Tenemos 8 meses que no hay mesalacina, ácido risendrónico, etcétera. Y nos escribe también Luis Lepín. Hola, querida Lupita, muy buenos días. Gusto en saludarte y también le mando un saludo al buen Sergio, deseándole que esté disfrutando sus vacaciones. Era de esperarse que Morena dejara a alguien cercano a Rocha Moya. En Sinaloa la sorpresa hubiera sido lo contrario. Oigan, ¿y qué es eso de la defensa de la nación? Que le llamen como es, candidatos a gobernadores, que mejor se pongan creativos para de verdad seleccionar a candidatos honestos, honrados y entregados a la patria, como dijo ayer la presidenta, y tener gobiernos efectivos, pero yo no les creo, por eso no hacen públicas las encuestas. Les mando mis mejores deseos para este miércoles. Saludos, Luis Lepín. Muchas gracias, Luis. Estamos platicando con Citlali Hernández. Lamentablemente se nos vino la guillotina, ¿no? El tiempo encima y ya no pudimos retomar porque tiene actividades Citlali Hernández, que nos estaba diciendo, pues hoy van a dar a conocer quiénes van a ser sus coordinadores en los estados de Querétaro y también de Sinaloa. Así que bueno, pues también estaremos el día de hoy atentos de lo que ocurra por allá y sobre pues este tema de los informes de los reportes. Lo que ella está explicando es que se ha hecho de manera transparente y que se le ha, pues como es un proceso interno, se le ha dado la información completa a quienes son las personas interesadas, ¿no? Ahí en Morena, y que a ellos sí se les ha dado pues toda la información, todo el reporte, y que esto ha hecho pues que no haya gente inconforme, ¿no? Que hayan cerrado filas.

0: nuestro número de WhatsApp, que Itzel González se lo sabe y se lo sabe muy bien.
1: 55-2010-9647. Y ya que veo burro, quiero paseo. 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
0: 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Un gran espectáculo, no se lo pierdan. ¿Cómo dijiste? 55-2010-9647.
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0: ándale, si no quiere, es todo.
1: Es que no es todo.
0: No es todo. Es uno. Oye, pero Despertares de veras vale mucho, mucho la pena.
1: Bailarines
0: es extraordinario. No, es extraordinario, de verdad. Vale muchísimo la pena. Quien tenga oportunidad, no se la pierda.
1: 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Y ya después de los regalos.
0: Amaneciste muy generosa, pero también hay otras cosas, ¿verdad?
1: Tenemos.
0: Vámonos a las destacadas.
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0: ¿Cómo te va, Itzel? Buenos días otra vez.
1: ¿Cómo estás, Lupita? Muy bien.
0: Es que no nos habíamos saludado.
1: Eso es. Primero que nada, buenos días.
0: Buenos días.
1: Después de todo, de todos los regalitos que yo creo que ya se acabaron de ir. Recuerde que si manda su mensaje con su nombre completo para que no andemos batallando y así de fácil se lleve el regalito. Pero también muchísima información esta mañana. Comenzamos con las destacadas del Heraldo de México. En primera plana, presidenta Sheinbaum sugiere a Insunza solicitar licencia. La mandataria consideró que el senador morenista Enrique Insunza debería solicitar licencia, como sucedió con Rubén Rocha. País se transmite en televisión y redes. Estrena Claudia Sheinbaum spots para el segundo informe. Ciudad de México presenta informe Berta Alcalde. Fiscalía General de Justicia investiga a 14 funcionarios públicos por casos de despojo. Estados, en 15 minutos el agua arrasó con viviendas. El desbordamiento de 3 arroyos dejó 26 casas inundadas en Coyuca de Benítez, Guerrero. Orbe, terremotos en Venezuela. 2 meses después siguen cuerpos bajo los escombros. Y finalmente, en mercados, mercado laboral mexicano, el empleo informal se incrementa en el segundo trimestre. De acuerdo con cifras del INEGI, en su comparación trimestral, el aumento fue de 457,803 personas, mientras que en su medición anual, 494,607. Lupita, amigos, hasta aquí las destacadas del Heraldo. Muy feliz mitad de semana.
0: Muchas gracias, Itzel, muy buenos días, igual para ti, muy buena, pues como dicen, mitad de semana, el ombligo de la semana, en fin. Bueno, pues vámonos a la información. La diputada federal con la licencia Graciela Domínguez fue designada por el Congreso de Sinaloa como nueva gobernadora interina de la entidad en sustitución de Rubén Rocha Moya, quien está acusado en Estados Unidos de vínculos con el narcotráfico. Y Manuel Aceves, nos tienes toda la información. Adelante.
3: Buenos días, Lupita. Graciela Domínguez Nava asumió este martes la gubernatura interina de Sinaloa con un mensaje centrado en la seguridad, la recuperación de la paz y la reconstrucción de acuerdos con todas las fuerzas políticas. Ante el Congreso del Estado, la mandataria sostuvo que el momento que atraviesa Sinaloa exige un gobierno presente, instituciones fuertes y capacidad para responder a una de las principales preocupaciones de las familias, y esta es la inseguridad. En materia de seguridad, afirmó que su administración buscará coordinación estrecha con el gobierno de México y las instancias federales al considerar que Sinaloa requiere toda la fuerza del Estado mexicano, Domínguez Nava señaló que esta coordinación deberá apoyarse en inteligencia, trabajo conjunto

0: y una estrategia que permita recuperar la tranquilidad no solamente en las calles, sino también en las comunidades, escuelas, negocios, campos, costas y hogares. La gobernadora interina también planteó una ruta de diálogo político. Frente a las diferencias entre los distintos grupos representados en el Congreso, aseguró que su gobierno mantendrá la interlocución con todas las fuerzas políticas y que por encima de los intereses personales o partidistas deberá colocarse el bienestar de los sinaloenses. Su llamado incluye a la oposición, a la que ofreció disposición para construir acuerdos y atender las distintas voces frente a la situación que atraviesa la entidad. La nueva gobernadora también puso en marcha su agenda de trabajo con el gabinete estatal. Luego de su elección en el Congreso, se reunió en Palacio de Gobierno con integrantes del gabinete y a quienes convocó a trabajar en equipo para la construcción de un mejor Sinaloa y ofrecer resultados en el corto plazo. Durante su encuentro realizado en el Salón Gobernadores, Domínguez pidió a los funcionarios concentrarse en los asuntos de mayor prioridad para la entidad y atender las necesidades de las y los sinaloenses. Es la información desde Sinaloa. Buenos días.
1: Gracias, muy buenos días, Manuel Aceves. Y el Congreso de Sinaloa propuso y nombró, pues como ya lo dio a conocer mi compañero, a Graciela Domínguez Nava como gobernadora interina del estado. Roy Campos, presidente, consulta mi Tops. ¿Cómo estás? Qué gusto saludarte como siempre. Buenos días.
2: Lupita, buenos días. Pues efectivamente, ¿no? Ya hay gobernadora.
1: Ya hay gobernadora.
2: No era la misma gobernadora que había hace una semana, pero ya hay gobernadora.
1: Oye, pues, ¿cómo ves esta decisión del Congreso? Se han hecho pues varios señalamientos de si es rochista, si no es rochista. Hay quien dice que, bueno, pues, lo que se quiere es que llegue alguien y que pacifique la zona, que ponga atención, que haya, pues, estos puentes con los empresarios, con la ciudadanía, y que, pues, lo importante es que Sinaloa salga adelante, Roy.
2: A ver, sí. Primero, digamos, lo que la presidenta de la República prácticamente hizo, es decir, que ya no regrese Rocha y que quien quede termine hasta el año que entra. O sea, prácticamente dio la instrucción de que ya no, que no se puede porque no es su jefa, pero ya dijo, ¿no? Hasta dijo, ¿y cuándo termina el gobierno de Sinaloa? No, que octubre del año que entra. Uh-huh. Ah, pues que la nueva persona se quede hasta el año que entra. Habló bien de la nueva gobernadora, y entonces esta gobernadora, que en teoría...
1: Pero dice que no la conoce, ¿no?
2: Que no la conoce personalmente, uh-huh. Que sabe cosas buenas de ella, pero que no la conoce. Ella era la secretaria de Educación Pública del gabinete de Rocha. O sea, entonces, parte del gabinete de Rocha sí era, pero no es considerada del equipo político de Rocha. O sea, no es considerada. Entonces, podríamos decir que es un rochismo light, un rochismo suave el que ella tiene, porque forma parte del gabinete, pero no es, es más vista como de la parte de Morena, de los duros, de los que han jugado con Morena siempre, más que con Rocha. No podría decir, a lo mejor por eso Claudia le dice que ha oído cosas buenas de ella. También es lógico que quede ella, porque los demás que sonaban todavía son aspirantes a gobernador. Uh-huh. O sea, ¿no? Ella prácticamente le están dando un puesto que va a durar hasta el año que entra y ya no puede ser candidata ni alcaldesa, ni puede ser candidata a gobernadora, sino es la gobernadora. Seguramente no va a ser ni diputada. O sea, no va a estar en las boletas, porque la presidenta dijo que termine hasta octubre, es decir, que en junio del año que entra contra la elección no va a ser candidata. Los demás aspiran. Si hablabas de la senadora Castro, de Tere Guerra, de la alcaldesa de Mazatlán, son personas que aspiran tanto a una alcaldía o a una gubernatura. Entonces, ella genera más confianza que la saliente, que Geraldine Bonilla. Geraldine Bonilla sí era vista, pues era la secretaria general del gobierno, de hecho es la secretaria general del gobierno aún, como un agente de Rocha. Tan es así que la forma en que la presentó Rocha, casi dice, yo la saqué, ¿no? De aquella fonda.
1: La meserita, ¿no? Que le decía.
2: Sí, que le dijo, ¿no? No lo dijo para ofenderla, pero pues no sonaba bien, pues, no es políticamente correcto haberlo hecho. Esto sonaba como que Rocha tenía todo el control del gobierno. Y lo primero que llega Geraldine Molina cuando llega es decir que no iba a mover nada, iba a continuar los proyectos de Rocha. Es decir, se declaró rochista y dijo, pues este es el equipo de él y no se mueve nada. Después de lo que pasó este fin de semana, que la lectura no es Rocha, sino la lectura es qué pasó en Morena. O sea, que no qué pasó con Rocha, qué pasó en Morena.
1: Claro.
2: De apoyarlo todos.
1: Sí. ¿No? Oye, de decir, como todo mundo decía, ¿no? Pues él no está solo, te quedaste solo.
2: Sí, o sea, y algo pasó, y o dos, o alguien lo traicionó, o al menos él se debe sentir traicionado, porque efectivamente me gritaban todos, no está solo, firmaban desplegados, ahora firman desplegados para decir, no queremos que regreses, todos, o sea, todos, ¿no? Diputados, gobernadores, todos, el partido, la presidenta, todos diciendo eso, y además, seguramente regresó de alguna manera con la promesa de que pues lo seguían apoyando, y a las horas le dijeron que no te estamos apoyando. Por eso yo creo que él debe sentirse traicionado. Uh-huh. Él no es el tema. Él creía que regresar era un tema aceptado,
1: sí,
2: y estando adentro se dio que era un tema rechazado. Entonces, ¿qué pasó en Morena? Que siguieron a la presidenta, es lógico, claro. Todos siguieron a la presidenta.
1: Oye, pero aquí revela Roy es que pues sí se está viendo como que está afectando el tema Rochamoya al movimiento, ¿no?
2: Sí, lo primero es cuando dicen es imprudente, es decir, afecta la imagen del movimiento, ¿no? Vamos a poner que es lo suave que hayan querido decir. Afecta a la imagen del movimiento regresar. Bueno, el hacerlo tan grande afectó, ¿no? Eso, entonces, ¿por qué regresó? Si iba a afectar. Y dos, también hay otros personajes, ¿no? Uh-huh. En el caso de Insulza,
1: sí,
2: tendríamos que ver porque eso no lo afecta.
1: Claro.
2: ¿No?
1: O sea, oye, pero ya ayer la presidenta muy diplomáticamente le dijo, ¿no? Bueno, y yo sé que son decisiones, sí, personales, pero Enrique Insulza debería solicitar licencia como sucedió con Rubén Rocha.
2: Sí, oye, y también el vocero de la Cámara de Diputados, Arturo Avila, también dijo lo mismo.
1: Sí.
2: ¿No? Dijo, a título personal, dice, yo no puedo hablar por todos, pero creo que no debería regresar.
1: Ricardo Monreal, ¿no?
2: Ricardo Monreal, es decir, sí hay otros que son de él, compañeros, que dijeron, pues es su decisión, y él dijo que va a regresar. Esta semana, pues vamos a ver en la plenaria si va o no va. O sea, ¿no? ¿Verdad? Y a ver qué pasa, pero...
1: Pues él dijo, ¿no? Que el 30 ya estaba ahí, que ya estaba listando para venir, aunque sí, lo vieron ayer y que se regresó a Sinaloa, ¿no? Ya viste las fotografías de él, sí, ahí en el aeropuerto internacional.
2: Sí. Oye, bueno, pero la conclusión es que la gobernadora actual de Sinaloa, porque ya tomó posesión, votó en contra de la oposición, sí, era normal, la oposición ahorita estaba, venimos de una marcha, gritamos fuera el rochismo, ¿no? Pero esta oposición tampoco ha estado andando mal de la gobernadora, nomás votó en contra, uh-huh, sí, porque sus votos no eran necesarios. La anterior, Geraldine Bonilla, tuvo votos del PAN, o sea, la anterior sí hubo, uh-huh, votos del PAN, o sea, sí tuvo votos opositores, era otra situación, ¿no? En esta no, en esta ya están en plena... pues ya en campaña prácticamente, ya inició la campaña. Oye, lo que sí es que en todo este movimiento que hablamos de Rocha, en lo que vimos de la carta de Andy, en el regreso de contra el Mira.
1: Te estoy perdiendo, Roy.
2: ¿Qué?
1: ¿Me escuchas, Roy? ¿Me escuchas? Algo pasó ahí con la comunicación, se nos empezó a cortar, pero hacías referencia, Roy, a pues muchos hechos, ¿no? Que estuvieron ahí y bueno, pues que han sido notas muy importantes y que han tenido la atención de todo el mundo. Decías del contralmirante, decías de la carta de Andy, en fin, Roy, que pues han ocurrido muchos eventos, ¿no?
2: Sí, y todos están ligados de alguna manera. Y el elefante en el cuarto se llama Estados Unidos. Es el elefante del cuarto, ¿no? Que de ahí Estados Unidos es, a ver, Rocha está fuera del gobierno porque apareció en una lista de Estados Unidos.
1: Claro.
2: O sea, todos, Estados Unidos está presente por ahí en todo esto, ¿no? La carta de Andy es Estados Unidos. Uh-huh. Y el ausente, el elefante ausente,
1: sí,
2: porque no está, es la oposición. En todo eso no ha jugado la oposición está viendo lo que pasa, viendo nada más lo que pasa y tratando de entender, sí, y reaccionar, ¿no? Porque no son temas de oposición esto, no tuvo nada que ver en esto. Estados Unidos sí, la oposición no.
1: Pues, Rui, como siempre, aprecio mucho que puedas platicar con nosotros, que tengas muy buen día, nos va a agarrar el corte, así que pues te mando un abrazo.
2: Buen día, Lupita.
1: Hasta luego. Bueno, nosotros vamos rapidito a unos mensajes, 55 20 10 96 47, nuestro número de WhatsApp.

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3: Las jirafas tienen una de las lenguas más sorprendentes del reino animal. Puede medir hasta 50 centímetros y es prensil, lo que significa que la utilizan como si fuera una mano para agarrar hojas en lo alto de los árboles. Además, es muy resistente y está cubierta de papilas gruesas y saliva con propiedades que las protegen de las espinas de las acacias, una de sus principales fuentes de alimento. Su color azul oscuro también tiene una función importante. Las jirafas pasan gran parte del día alimentándose bajo el intenso sol de la sabana africana. Y ese tono oscuro, rico en melanina, ayuda a proteger la lengua de la exposición constante al sol, funcionando casi como un protector natural. Otra curiosidad es que las jirafas duermen muy poco. Generalmente descansan de pie y en periodos de pocos minutos, lo que les permite reaccionar rápidamente ante cualquier peligro en su entorno.
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8: Un caso de pediculosis puede extenderse rápidamente dentro del hogar si no se detecta a tiempo. Eso le ocurrió a la familia de Saraí Ramírez. Después de descubrir que su hija Luna tenía piojos, revisaron al resto de la familia y encontraron que tres personas más, incluida la propia Saraí, también estaban infestadas. Intentaron distintas alternativas, incluso remedios caseros como vinagre blanco y aceite de coco, pero no obtuvieron los resultados esperados. La pediculosis es más frecuente entre niñas y niños en edad escolar, aunque puede afectar a las personas en cualquier edad. Por eso, revisar el cabello de toda la familia puede ayudar a detener el contagio a tiempo.
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0: Seguimos recordando a Dolly Parton. Esto se llama Islands in the Stream con Kenny Rogers. Y el día de ayer el comunicado que se dio por parte de su equipo para informar de su fallecimiento decía: nuestra querida Dolly Parton dedicó su vida y su carrera a llevar alegrías, risas, esperanza e integridad a todo aquello que tocó. Su generosidad incomparable llegó a la vida de innumerables personas a las que nunca conocería, pero para quienes siempre estuvo dispuesta a tender una mano, ya fuera a través de los cientos de millones de libros donados, mediante su invaluable imaginación de la Imagination Library, o financiando investigaciones que ayudaron a crear una vacuna que ha salvado vidas y se utiliza en todo el mundo. El amor incondicional de Dolly por todas las personas fue la fuerza que guió su legado. Tras afrontar con valentía un breve proceso relacionado con el cáncer, Dolly partió de esta vida terrenal en el Vanderbilt Ingram Cancer Center, rodeada de sus seres queridos. Esto lo que decía el comunicado. Dolly Parton murió ayer a los 80 años. A los mensajes, nos dice una persona de nuestro auditorio: Lupita y Sergio, los escucho a diario, dúo dinámico, los felicito por su trabajo de informarnos. El partido que nos gobierna con la designación de los coordinadores estatales para la defensa de la 4T es evidente que solo busca asegurarse en el poder para los siguientes años y asegurar su propio bienestar y el de los muchos de sus militantes, funcionarios públicos, y de los cuales muchos mantienen vínculos con organizaciones delictivas. Y yo me pregunto, ¿y a qué hora van a designar coordinadores estatales para la defensa de la ciudadanía? Que vivimos un gran malestar por la delincuencia, las extorsiones, el control de muchos productos, entre otros males. Para muestras, vengan a ver cómo estamos en Tierra Caliente, en la región de Ciudad Altamirano, que incluye parte del estado de Guerrero, México y Michoacán. Abrazos, que Dios los bendiga. Muchas gracias a quienes se comunican con nosotros. Sergio, Lupita, muy buenos días. Arturo Aguilar: Morena en 9 años de gobierno de corrupción, violencia, impunidad, de al concentrar todos los poderes, destruir los contrapesos constitucionales, estamos viviendo el caos en todos los niveles. La presidenta Sheinbaum vive en Palacio Nacional con ocurrencias, pero el que manda vive en Palenque. Que de bueno podemos esperar como sociedad. Muchas gracias. Bueno, gracias a ustedes que se comunican con nosotros. Nuestro número de WhatsApp: 55 2010 96 47. Vámonos al clima.
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0: Elizabeth Ramos, cuéntanos cómo nos va a tratar el clima en las próximas horas. ¿Cómo estás? Muy buenos días.
2: Claro que sí, Lupita, muy buenos días a ti, al amable auditorio. Pues Lupita, varios sistemas afectando al territorio nacional. Empezamos con el monzón mexicano e inestabilidad atmosférica, que van a generar lluvias puntuales intensas en zonas de Nayarit, puntuales fuertes en Baja California Sur y Sinaloa, así como intervalos de chubascos en Baja California, Sonora, Chihuahua y Durango. Por otra parte, canales de baja presión en interacción con una circulación y una vaguada en altura van a generar chubascos y lluvias fuertes en estados del occidente, centro, sur y sureste del país, con lluvias puntuales muy fuertes en zonas de Michoacán, Veracruz, Guerrero, Oaxaca y Chiapas, y puntuales intensas en zonas de Jalisco y Colima. Por otro lado, la nueva onda tropical número 32 va a originar lluvias puntuales fuertes en Campeche, Yucatán y Quintana Roo. Les comento que prevalece una onda de calor en la península de Baja California, Sonora, Chihuahua, Coahuila, Nuevo León y Tamaulipas. Finalmente, para la Ciudad de México, se pronostica cielo medio nublado a nublado, con ambiente fresco por la mañana y por la tarde una temperatura máxima de 24 a 26 grados con ambiente cálido. Además de que hay probabilidad de lluvias y chubascos con descargas eléctricas a partir de las 17 horas. Así que les recomendamos tomar sus precauciones. Este es el pronóstico. Regresamos contigo, Lupita.
0: Gracias, Elizabeth. Muy buenos días.
2: Buenos días.
0: Bueno, y la diputada local del PRI, Paola Gárate, confirmó desde la tribuna que su partido va a presentar una solicitud de juicio político contra Rubén Rocha Moya para separarlo del gobierno estatal de forma definitiva. Vamos a escuchar lo que dijo.
3: Por esa razón, el día de hoy presentaremos formalmente ante este Congreso la denuncia de juicio político en contra de Rubén Rocha Moya. La pretensión principal es su destitución del cargo de gobernador constitucional y la inhabilitación que corresponde conforme a nuestra Constitución y a la Ley de Responsabilidades.
0: Bueno, pues ahí lo que dijo la legisladora por el PRI, y bueno, quien pretende también ser candidata en las próximas elecciones por el Partido Acción Nacional, Paola Gárate, que bueno, pues dicen debe presentarse este juicio político contra Rocha Moya. Por cierto, que organizaciones civiles, empresariales y de profesionistas convocaron a una marcha por la paz. Se va a realizar el próximo 13 de septiembre allá en Culiacán. Así lo dio a conocer Ricardo Beltrán Verduzco, el presidente nacional de la Alianza Mexicana de Abogados. La movilización comenzará a las 8 de la mañana ahí en La Lomita, va a avanzar hasta la Catedral de Culiacán, y los organizadores han invitado a los participantes a vestir de blanco, a sumarse al llamado por la seguridad y el regreso a la tranquilidad. La marcha se va a efectuar al cumplirse 2 años del inicio de la crisis de violencia, que pues como usted sabe, ha trastocado la vida cotidiana, las actividades económicas y la convivencia social en Sinaloa. Y la presidenta de la Comisión Nacional de Elecciones de Morena, Citlali Hernández, señaló que los órganos internos del partido van a analizar el caso del gobernador con licencia Rubén Rocha Moya. Por cierto, que aclaró a través de sus redes sociales que en ningún momento anunció ni afirmó que exista un proceso para expulsar a alguna persona del partido. Esto fue lo que dijo.
4: Pues mira, esa es una decisión que tiene que tomar la Comisión Nacional de Honestidad y Justicia. Hay una actuación unilateral que él realizó y que hemos manifestado que no estamos de acuerdo. Y bueno, pues está investigando de cualquier delito que haya, que pudiera pues estar, digamos, pues que se está investigando, ¿no? De cualquier delito que se le acuse. Creo que una cosa es lo que le toca a la autoridad, en tanto a lo del partido, pues nosotros no compartimos esa decisión que en su momento tomó de regresar, pero pues ya los órganos internos decidirán, ¿no?
0: Bueno, en su cuenta de Twitter el día de ayer, ella escribió: para evitar interpretaciones que no corresponden con lo que dije, comparto completa mi respuesta. En ningún momento anuncié ni afirmé que exista un proceso para expulsar a nadie de Morena. Esto fue parte de lo que aclaró sobre esto que estuvo platicando el día de ayer. Y bueno, en la Cámara de Diputados, Morena afirmó que ya no hay crisis política en Sinaloa, que la estabilidad regresó al estado. Y Cintia Stettin, cuéntanos.
5: Muy buenos días, Lupita, buenos días al auditorio. Pues Morena en la Cámara de Diputados aseguró que la crisis política en Sinaloa ya quedó atrás y que la estabilidad regresó al estado. El coordinador morenista Ricardo Monreal respaldó a la gobernadora interina Graciela Domínguez y afirmó que cuenta con el apoyo de la presidenta Claudia Sheinbaum para enfrentar los retos de seguridad, desarrollo e impunidad. Monreal también calificó como desafortunada e institucionalmente innecesaria la decisión de Rubén Rocha Moya de reincorporarse temporalmente a la gubernatura, al señalar que no fue consultado dentro del movimiento. Advirtió que gobernadores y aspirantes deben mantener los principios de Morena o podrían quedarse sin el respaldo del partido. Sobre el senador Enrique Insunza, Monreal evitó pronunciarse y señaló que corresponde al Senado y al propio legislador valorar su permanencia en el cargo. Es la información que tenemos hasta el momento. Muy buenos días, seguimos pendientes.
0: Hasta luego, Cintia Stettin. Y bueno, pues pese a la presión de los compañeros de bancada, el senador Enrique Insunza, de acuerdo con la información, pues habla de que no va a solicitar licencia para separarse de su cargo, pero pues tendrá que salir de la bancada de Morena y declararse senador sin grupo parlamentario, por lo que perdería la presidencia de la Comisión de Estudios Legislativos y las posiciones del poder interno, pues que ha tenido en su acompañamiento del morenismo. Ayer, ya sabe usted, hubo participaciones de diversos senadores en el ahí en redes sociales, pero también en WhatsApp, o sea, no nada más es en vías internas, ¿no? En WhatsApp ahí le estuvieron diciendo que solicite licencia, pero bueno, pues la situación, vamos a ver finalmente qué es lo que decide, ¿no? Él había señalado que estaría de regreso, lo anunció a través también de sus redes sociales, dijo que estaría de regreso el próximo 30, que estaría reincorporando a sus actividades ya como senador el próximo domingo en esta reunión plenaria de la bancada, y a todo mundo le ha dicho, no, pues mejor pide licencia, incluso hasta la presidenta, ¿no? La presidenta Sheinbaum le sugirió el día de ayer, dijo, a ver, pues cada quien decide de manera personal, pero yo lo que le recomendaría es que solicite licencia insunsa. Pues así las cosas, vamos a ver finalmente qué decisión toma, si lo decide de último momento o si lo anuncia antes. Ayer se le vio por acá, estaba en la Ciudad de México, se le vio en el Aeropuerto Internacional de la Ciudad de México, y bueno, pues todo el mundo dijo, pues seguramente vino a planchar o a amarrar alguna cosa y se regresó a Sinaloa. Pues ya conoceremos, ¿no? Lo estaremos ahí revisando en sus publicaciones, en la información que da a conocer, como usted lo ha sabido, pues a través de sus redes sociales. Y la Alianza de Maestros fijó su postura rumbo al arranque del nuevo ciclo escolar y exhortó a un pacto de unidad. Vamos a platicar con Teresa Paulino, ella es delegada de la Alianza de Maestros en Guanajuato y secretaria general. Teresa, muchas gracias por platicar con nosotros esta mañana. Muy buenos días.
6: Muy buenos días. Un gusto estar con ustedes.
0: Gracias. A ver, Teresa, ¿qué es lo que pues ustedes están proponiendo antes de este nuevo ciclo escolar?
6: Bueno, pues tenemos varias propuestas. Para empezar, que pongamos el ojo en lo más importante de la educación en nuestro país, que son nuestros niños, jóvenes y adolescentes. O sea, si no está nuestra atención en ellos, como mencionamos en el boletín, pues la viabilidad futura de nuestra nación está en riesgo. Entonces, básicamente, aparte de hablar de estadísticas que son muy desalentadoras, pues proponemos una inversión fuerte para tener mínimo los servicios básicos en todas las escuelas de nuestro país. Se habla mucho de inteligencia artificial, de computación, de mucha tecnología, pero si no tenemos lo básico, pues ¿cómo vamos a avanzar más? Entonces pedimos pues un incremento en el presupuesto y que se invierta prioritariamente en que tengan los servicios básicos para después darles más herramientas tecnológica.
0: A ver, ustedes hablan de la precaria infraestructura, de también el rezago educativo, de que hay deserción escolar, de la violencia en las aulas, entre otros asuntos. ¿Por dónde se debe empezar, Teresa?
6: Pues tenemos que empezar por todo. O sea, no podemos irnos directamente a un punto. Tenemos que empezar con el presupuesto para que tengan lo mínimo. Tenemos que continuar también con la recuperación de los aprendizajes, con una regularización obligatoria para abatir el rezago educativo. Estamos hablando de estadísticas muy alarmantes que de verdad nos preocupan. Cada vez el rezago es mayor. Hay cifras de millones de mexicanos que carecen del nivel de educación básica, y eso que es obligatorio. Entonces, la mejor manera de abatir el rezago educativo pues es atender a nuestros niños, a nuestros jóvenes, como se debe. Hace poco emitimos un comunicado al respecto de la no evaluación del pase automático, porque se considera que es una manera de discriminar a los alumnos, ¿verdad? Pero si no hay evaluación, pues no podemos avanzar como se debe. No estamos discriminando, estamos hablando de evaluar para mejorar, de evaluar para ver en qué hay deficiencias y poder hacer algo mejor. Un tema también alarmante es el acoso, el bullying. En esta ocasión nos dimos a la tarea de investigar cifras que realmente son alarmantes. Me llama mucho la atención de que hay más de un 200% de incremento en las denuncias de acoso. Entonces tenemos que atender varios puntos a la vez, tanto en la infraestructura como los métodos educativos, tener una propuesta de de un método, de un sistema educativo más que un método que de verdad funcione para nuestro país, o sea, dejar de experimentar con nuevos métodos cada cambio de gobierno y hacer algo específico para nuestro país, algo bueno. El tema de la autoridad docente también está muy devaluado. Parece que todos van contra los maestros, contra los directivos, principalmente en escuelas particulares. Entonces, mientras no haya autoridad, no en el sentido de un autoritarismo de que el maestro manda y nada más porque sí, sino de valorar la función que hacen todos los docentes, la función que hacen los directivos de las instituciones y trabajar en conjunto. O sea, nuestra principal propuesta pues es hacer un pacto de unidad.
0: Claro.
6: Donde autoridades, padres de familia, instituciones educativas, directivos, o sea, todos trabajemos juntos buscando la solución a la problemática que hay en educación en nuestro país y juntos lleguemos a esa solución, sí. O demos las herramientas necesarias para abatir el rezago, para establecer nuevos métodos contra la violencia, en fin.
0: Hay muchísimas aristas abiertas, ¿no? Hay muchos temas de estos, es lo que señalas es importantísimo. Si no se respeta esta figura del maestro, pues, ¿cómo podemos tener ahí orden y cómo podemos orientar a los niños en contra del bullying y cómo se pueden realizar estos aprendizajes si cuando se les pide la tarea, pues los niños acusan a los maestros con los padres, en fin? Pero me gustaría, sí. Teresa, sé que de estos tienes muchos ejemplos, pero me gustaría también que tocaras un punto muy importante, el que nos hablabas al principio, a ver la infraestructura. Decías, a ver si tenemos esta situación del avance digital, de la inteligencia artificial, pero tenemos escuelas en donde no hay luz, tenemos escuelas en donde pues no hay agua, en donde pues los baños ni siquiera son lugares en los que los niños tengan espacios dignos, ¿no?
6: Así es. Sí, por ejemplo, se presume de se compraron tantas computadoras para las instituciones, pero si no hay energía eléctrica, pues ¿cómo van a usar las computadoras, no? O se regalan iPads a los niños. Fácilmente las pueden usar porque son ya expertos, aun cuando no hayan tenido un aparato electrónico en sus manos, ellos saben cómo utilizarlo. Pero si no hay el servicio de internet, si no hay energía eléctrica, si no hay agua, si no hay los servicios básicos, ¿cómo podemos nosotros pensar en una digitalización de la educación, en un aprendizaje moderno? Se habla de que podemos llegar a tener estándares como los países de primer nivel, pero si no tenemos lo básico, pues es muy difícil llegar más arriba, ¿verdad? Podemos darles herramientas, pero que no van a poder utilizar. Entonces sí es muy importante, el presupuesto se ha reducido bastante en educación, se ha dado presupuesto, por ejemplo, a becas, pero que no son bien utilizadas, entonces tenemos que ver que el presupuesto sea mayor, pero en lo básico para después avanzar a lo tecnológico y a muchas otras necesidades que se requieren en las instituciones educativas.
0: Muy
6: principalmente las que atiende el gobierno directamente, las particulares pues tratan de autofinanciarse, que también está complicado, pero pues mínimo a las que directamente el gobierno se enfoca, darles las herramientas básicas para que subsistan y después para que se desarrollen.
0: Muy bien, pues Teresa, muchas gracias por platicar con nosotros esta mañana. Muy buenos días.
6: Al contrario, gracias Lupita, buen día para todos.
0: Hasta luego, pues hay una radiografía, ¿no?, de lo que se vive en materia de educación en este país. Bueno, fíjese que expanistas, perredistas y dirigentes de Somos México respaldaron a Ernesto Rufo, exigieron que enfrente su proceso, pero en libertad. Su defensa informó que van a sumar 4 abogados y esperan que pues haya un avance en esta solicitud para sacarlo del altiplano, y bueno, pues se va a ampliar esta defensa, así lo informó informó Verónica Rufo, la hija de Rufo Apple, esto el día de ayer ahí frente a las instalaciones de la Fiscalía General de la República en la colonia Doctores. De hecho, hubo un mitin ahí que se realizó, y bueno, pues el ex senador panista, como usted sabe, está enfrentando este proceso en la cárcel, quieren que enfrente este proceso en libertad. Y vámonos con información de Misael Zavala. Misael, adelante.
7: Muy buenos días, Lupita, te saludo, saludo también al auditorio, pues te comento que desde el penal de máxima seguridad del altiplano, el exgobernador de Baja California, Ernesto Rufo Apple, aseguró que en México ya no hay república. Además, le envió un mensaje a la presidenta Claudia Sheinbaum Pardo para que garantice el mismo acceso a la justicia para todos. Durante una movilización que realizaron familiares, el expresidente Vicente Fox, así como los partidos Somos México y el PAN en las oficinas de la Fiscalía General de la República, Verónica Rufo, hija del exgobernador, leyó un posicionamiento de su padre, que está preso en el altiplano en el Estado de México, acusado de encabezar una red de contrabando y robo de combustible en el país. Vamos a escuchar cómo lo dijo Verónica Rufo.
8: Él hizo un llamado a la presidenta. Él dijo, él sabe que la presidenta tiene ideales comunistas y que está bien, pero que se enmarque a la ley, que se decida ser presidente de todos los mexicanos.
7: La hija de Rufo Apple también anunció una ampliación de la defensa conformada ahora por 4 abogados que le dan seguimiento a 2 amparos presentados. Uno para que Rufo lleve su proceso desde su casa, ya que tiene 74 años y está enfermo, y otro amparo contra el auto de vinculación a proceso. Y aunque la hija de Rufo afirmó que este no es un asunto de partidos políticos, el expresidente Vicente Fox hizo un llamado a no votar por Morena en las próximas elecciones. Vamos a escuchar cómo lo dijo Vicente Fox Quesada.
9: No tiene explicación que se detenga una persona inocente, una persona que ha probado a lo largo de su vida ser honesto, transparente, de ser un gran personaje comprometido con este país, con la democracia de este país. No tiene madre que le hayan hecho eso a este personaje, y por eso estamos aquí. Yo personalmente estoy aquí porque lo quiero mucho, porque meto la mano al fuego por Ernesto Rufo.
7: Por su parte, el líder nacional del PAN, Jorge Romero, aseguró que el gobierno federal quiere imputar a Rufo de un macro esquema financiero cuando el exgobernador tiene una vida modesta y no ostentosa. Lupita, hasta aquí la información.
0: Muchas gracias, hasta luego. Misael Zavala, nuestro número de WhatsApp 55-2010-9647. Una pausa, regresamos.
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10: Hay tráfico lento en López Mateo Sur desde Lomas de San Agustín hasta Paseo Punto Sur, ya que se registró un accidente. Tráfico cargado en Periférico Sur desde Adolf Horn Jr. hasta Avenida Colón. Se registró un percance en Periférico Poniente de López Mateos hacia Mariano Otero. Circulen con precaución. Otro choque en Avenida Patria de Mariano Otero hacia Moctezuma. Hay tráfico cargado sobre Periférico Norte de Avenida Camino a Bosques de San Isidro hacia Avenida Central. 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
17: Soy la doctora Ruth Axelrod desde Cuidados Emocionales en Acción, pensando cómo ayudar a poder exponer la idea de que nadie llega solo a la cima, aunque cuando alguien llega es quizá un solo nombre o un solo contexto el que se escucha, porque el verdadero valor para ser equipo no está en delegar en responsabilidades para los demás, sino en descubrir que la perspectiva del otro me enriquece y que me puede llevar a un mejor camino y hacer camino paralelo con el otro. Hay que tener un poco de empatía, ser flexibles y quizá cuidar nuestra vulnerabilidad compartida que se convierte en una fortaleza. Aprendamos a escuchar para que nos escuchen, respetar para que nos respeten, construir sobre las diferencias y tener muchas ambiciones para llegar muy lejos.
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0: es Dolly Parton con Miley Cyrus. La tía Dolly. La tía Dolly, por supuesto. O la tía de Hannah. ¿Qué tal? El día de ayer, platicando con algunas personas sobre la muerte de Dolly Parton, pues conectó con los jóvenes gracias a esta serie de Hannah Montana. Y bueno, cuando Miley Cyrus consiguió el papel protagónico justamente de esta serie, se trataba de buscar también algunas estrellas que fueran como invitados, y Dolly Parton aceptó aparecer en la producción, pero hizo esta interpretación entrañable de la tía Dolly, y la madrina esta extravagante, glamorosa, ¿no? Dicen que se llegaba con este gran peinado que a veces no cabía ni por la puerta. Y bueno, esta participación fue en varios episodios a lo largo de varias temporadas. Y bueno, también hay que recordar que hay una relación muy íntima con Miley Cyrus, porque el padre de Miley pidió a Dolly Parton que fuera la madrina de su primera hija, de esta bebé que después se convertiría en una gran estrella, Miley Cyrus. Y bueno, aquí están interpretando este que ha sido un gran éxito de Cyrus, Wrecking Ball, y bueno, lo estamos escuchando con esta gran estrella que estamos recordando, Wrecking Ball, que es un éxito. Y ¿por qué lo estamos escuchando esta mañana? Porque es muy importante entender que esta versatilidad, esta participación en Hannah Montana y también esta conexión con otros artistas jóvenes fue una gran oportunidad para que el público la conociera, ¿no? Decía Dolly Parton, ella misma reconocía que haber estado con Hannah Montana había representado una oportunidad muy importante para conectar con un público joven que no la conocía y que la ubicaban ahora no nada más como la tía de Hannah, sino también por su gran trayectoria. Buenos días, Lupita sin Sergio, dice, con Lupita y compañía, la gobernadora interina de Sinaloa fue del gabinete de Rocha Moya, es rochista, nada de confianza, un fuerte abrazo, Francisco 1955. Buenos días, dice Lupita Juárez. Sergio Sarmiento, hace años se consideró a Colombia el país del narco, y México es el país que ha regado por todo el mundo a los cárteles del narcotráfico, qué vergüenza. Atentamente, Luis de Catepec. Muchas gracias, Luis. Lamentablemente, ¿no? Se ha extendido esta organización criminal integrada por mexicanos en el mundo entero. Buenos días, soy Sergio Méndez, hoy es mi cumple número 58. ¿Me pueden mandar un saludo? Si me pueden mandar un saludo, muchas gracias, con mucho gusto, por supuesto, un gran abrazo para usted, don Sergio Domínguez, que cumpla muchos más, y le mandamos abrazo grupal de parte de todo este gran equipo. Vámonos con más información. Fíjese que la Secretaría de Hacienda y Crédito Público se encuentra en la elaboración del paquete económico 2027, lo va a entregar al Congreso de la Unión a más tardar el próximo 8 de septiembre. Mariana Campos, directora general de México Evalúa. ¿Cómo estás? Qué gusto, como siempre, poder platicar contigo. Muy buenos días.
1: Hola, Lupita, me da mucho gusto saludarte a ti y a tu auditorio.
0: Mariana, a ver, ¿cómo debe venir este paquete económico 2027? ¿Cómo ven ustedes ahí en México Evalúa?
1: Bueno, yo creo que es un paquete sumamente complicado. El momento no es amable porque, por un lado, como sabes, las calificadoras de la deuda soberana del gobierno han disminuido algunas de ellas la calificación, y estamos con un riesgo de pérdida del grado de inversión, ¿no? Entonces se espera ahí una consolidación fiscal, es decir, una disminución del endeudamiento anual. Y por otro lado, 2027 es un año electoral, Lupita, entonces eso siempre genera presiones por el lado político. Grupos de interés no esperan más que beneficios, ¿no? Fiscales por el lado del gasto, de los ingresos. Entonces, yo creo que la Secretaría está ante dos objetivos contrapuestos, y por otro lado tenemos un escenario de bajo crecimiento económico. Entonces también por ese lado es retador, porque este año la recaudación ha estado débil, y yo creo que el gobierno está obligado a hacer un gran ejercicio para mejorar el uso de los recursos públicos. Creo que es indispensable reflexionar sobre Pemex, Actualmente, pues se ha dejado de exportar muchos barriles de petróleo para enviarlos a refinación y quizás es momento de reflexionar sobre eso. Yo sé que es algo profundo, difícil, pero pues se requiere liquidez y la situación económica, pues creo que lo más apto sería usar los recursos que ya existen de mejor manera.

0: entrega, es decir, el modelo de entrega hace que sea un programa básicamente universal, entonces no discrimina en función del nivel de ingreso, si la persona ya tiene otra pensión, sino se entrega a las personas que cumplen con la edad. Y eso hace que, pues bueno, México, como sabes, está empezando un envejecimiento. Además, esos recursos se actualizan con la inflación. Entonces, digamos, tienen un crecimiento inercial que es difícil de controlar si no se llevan a cabo reformas, por ejemplo, ¿no? Entonces, pero además en un año electoral, como comentamos, pues eso se ve prácticamente imposible, ¿no? Que se hiciera algo ahí. Entonces, yo creo que pues el reto es grande y quizás va a venir un paquete más bien parecido a lo que se presentó el año pasado.
1: Oye, y bueno, ¿de cómo ves el escenario en estos momentos? No nada más México, también en otras partes del mundo la situación está muy compleja. Tenemos el Tratado de Libre Comercio en puerta, tenemos esta situación de poca inversión. ¿Cómo ves las cosas para nuestro país? Porque pues la verdad es que se ve complejo, ¿no? Se ve una situación bastante complicada.
0: Se ve una situación complicada y creo que también México no necesariamente está creciendo como podría crecer. Es decir, en América Latina se observa en varios países una mayor tasa de crecimiento y en el mundo también, ¿no? A pesar de lo que vemos y lo que sucede en el ámbito político y geopolítico, la realidad es que pues México es uno de los países que va a tener menor crecimiento económico, ¿no? Comparado con sus peers de América Latina y con otras economías del mundo. Entonces, realmente el caso de México, podríamos decirlo esa parte, ¿no? No es que estemos viviendo en el mundo un problema generalizado, ¿no? De inversión y de crecimiento. Entonces, creo que eso es pues un llamado a implementar políticas también que puedan darnos un impacto pronto, ¿no? Es decir, políticas que a lo mejor sean que tengan un menor costo político y que nos puedan generar un impacto importante en el corto plazo. Y yo creo que ahí está, por ejemplo, promover una agenda para simplificar trámites, acelerar esa agenda, ¿no? Ya existe, pero acelerarla, ¿no? Eliminar barreras a la formalidad. Es súper importante promover la formalidad y no lo opuesto. Es muy importante promover la digitalización de pagos. Entonces, hay una serie de instrumentos que sí podrían, digamos, sin hacer mayor reforma, empezar ya a generar un impacto positivo, y creo que el gobierno tiene que acelerar su ambición y el cumplimiento de metas en esas agendas.
1: Muy bien, pues Mariana, muchas gracias por platicar con nosotros esta mañana. Muy buenos días.
0: ¿De qué, Lupita? Buenos días.
1: Hasta luego, Mariana Campos, directora general de México Evalúa. Y bueno, pues vamos a más información. Fíjese que el subsecretario de Gobierno de Michoacán, Juan Manso, aseguró que en los celulares de su hermano Carlos Manso hay evidencia de los grupos criminales que lo tenían amenazado, y también pues ha hecho cuestionamientos sobre pues esta decisión de Grecia Quirós, que no ha entregado los equipos para incorporarlos a la investigación. Lo que ella ha dicho es que pues tiene miedo de que los manipulen y que siembren alguna información y que pudiera afectar a Carlos Manso. Vamos a platicar con Juan Manso, subsecretario de Gobierno de Michoacán. Juan, ¿cómo te va? Qué gusto saludarte, como siempre, muy buenos días.
2: Muy buenos días, Lupita, muchas gracias por el espacio.
1: A ver, Juan, hemos platicado de esta carta que has enviado, has hablado del apoyo que ha dado Movimiento Ciudadano a Grecia Quirós, y dices, a ver, el tema es un tema político, y también te has referido a esta situación de que no se ha entregado el equipo, estos celulares, para incorporarlos a la investigación. ¿Qué opinas de todo esto? ¿Qué piensas de esto?
2: A ver, mira, primeramente, pues el tema respecto de la carta al dirigente de Movimiento Ciudadano, pues es señalar esa intención, ya casi obsesión, con la muerte de Carlos Manso, conseguir votos sobre el lamentable homicidio de Carlos, ¿no? Sobre todo en este caso de actores políticos que no conocen ni el contexto de la vida de ni siquiera de las investigaciones, el curso de las investigaciones.

0: Entonces, creo que era importante señalarlo. Pero lo que es más grave aún, y es parte de lo que se señala en la carta, es que ya no estamos dispuestos como familia, o al menos como hermano, a seguir permitiendo que Grecia quiera condicionar el rumbo de las investigaciones a conveniencia, ¿no? El caso de los teléfonos pues es un tema muy importante, pero que además la fiscalía debió de haber desde el primer momento exigido con mayor riesgo. No es una opción, los teléfonos fueron parte de la escena del crimen, y ella de manera muy sospechosa pues simplemente no los ha querido otorgar, ¿no? Ni ella los ha querido entregar, ni la fiscalía se los ha exigido con la firmeza necesaria. ¿Por qué? Porque además se alteró la escena del crimen. Ese teléfono lo consiguió el secretario de Obras Públicas, Esteban Constantín, también argumentando una historia que Carlos se lo dio en el camino al hospital. Carlos tenía 7 balazos, uno de ellos en la boca y 3 infartos. Entonces, pues realmente prácticamente le quitaron el celular por instrucciones de Grecia. Entonces, esta parte pues tiene que aclararse. Nos genera mucha sospecha. No solamente eso, sino también ahora con las recientes declaraciones de la exsecretaria particular de Carlos, donde a este Sapo García, quien es quien filtra la información al cártel Jalisco para cometer el homicidio, pues resulta que días después, al asumir la presidencia municipal, Grecia, cuando ya lo habían despedido 2 meses antes, había presentado su renuncia, lo pone como director de protocolo y le aumenta el sueldo a cerca de 70,000 pesos mensuales, es decir, 3 veces más de lo que podría ganar un funcionario de ese nivel. Entonces, pues la verdad es que ya son muchas inconsistencias y de ninguna manera voy a permitir que Grecia, por sus intereses políticos que tenga y que son legítimos y así los desea, siga condicionando a las autoridades el curso de las investigaciones, Lupita.
1: Oye, Juan, el tema de la fiscalía, tú decías, bueno, que atraiga a la fiscalía esta investigación. Ayer hablé con Grecia Quiroz y dice que pues ella misma ya había solicitado que la Fiscalía General de la República trajera el caso.
0: Pues ella dice muchas cosas. La verdad es que lo importante es lo que actúa. Yo el día de hoy me voy a presentar a la Fiscalía General de la República a presentar formalmente el documento donde solicitamos la atracción por todas estas omisiones, ¿no? Uh-huh. Principalmente en el tema de los funcionarios públicos municipales, que no se ha ido a fondo al círculo cercano de Carlos. Y por otro lado, bueno, pues por la conexión que hay con la delincuencia organizada y la relevancia del caso. Es decir, se cumplen las 3 fracciones que establece la propia ley para poder atraer el caso.
1: Oye, Samuel, ¿está libre? ¿Está detenido?
0: Está detenido en el altiplano y confeso. Uh-huh. Y en algún momento cuando lo detienen...
1: Otra vez se nos fue.
0: Jamás tuvo sospechas de ello y que Carlos lo había contratado, cuando la realidad es otra, que era muy cercano a él y que llegó por recomendación de él, de ella.
1: Uh-huh. Ahora, tengo entendido, de acuerdo con la información que dio a conocer la secretaria particular de tu hermano, que él pues había sido despedido, que tenía algunos problemas y que luego regresa con Grecia, pero no solo eso, sino que él también tenía la agenda en un momento en el que él ya no debería tener acceso a la agenda.
0: Así es. No tenía por qué tener acceso ni poder tener esas facultades porque no era el funcionario. Esa agenda la tenía Grecia Quiroz, la secretaria particular, Carlos y el coronel Jiménez. No dice absolutamente nada respecto de la orden de aprehensión que se disputa. Es decir, prácticamente todos los que han colaborado de manera directa o indirecta en el homicidio pues han sido premiados por Grecia.
1: Juan, dices que te vas a presentar el día de hoy ante la Fiscalía General de la República. ¿Por qué lo haces hasta ahora? ¿Cuál es la situación? ¿Qué estabas esperando? Porque también se ha mencionado por parte de Grecia que, bueno, pues, ¿cuál es la realidad de lo que se pretende ante tu actuación? ¿Qué dices? ¿Qué le dices a quienes nos estás escuchando?
0: Pues no hemos esperado. La verdad es que este tema hemos estado insistiendo a veces. Hemos estado haciendo todas las denuncias respectivas. El tema de los celulares se sabe porque yo lo denuncié primeramente a la fiscalía. Y desde el primer día, yo le pedí el celular de Carlos Manso para que se presentara la investigación. Se lo presenté a Grecia. No lo quiso entregar, se lo pidió el fiscal general del estado, tampoco se lo quiso entregar. Entonces, de ninguna manera es nuevo estas denuncias o estas observaciones. Simplemente, pues, de alguna manera habían seguido las investigaciones en el curso, y que incluso también yo mismo denuncié la denuncia de Morena que Carlos Manso había señalado, y había una comunicación relativamente fluida con Grecia a pesar de todas estas observaciones, hasta que nos empezamos ya a ver una clara contradicción en el tema del coronel Jiménez, que no comparte la ficha de búsqueda, que instruye a los funcionarios municipales a no hacerlo. Y ahora, bueno, pues con estas declaraciones de la secretaria particular, pues confirman todavía las sospechas más. Uh-huh. Esto del salario yo lo desconocía. Me parece terrible que le hayan asignado a un empleado de tercer nivel que puso a Carlos al crimen organizado, que le hayan triplicado el salario, imagínate. O sea, es inaceptable, pues, injustificado, además, cuando ya tenía un antecedente de adicciones, de ausencias, de indisciplinas, notorio, y que desconocían, y ahora resulta que era la persona más cercana a Grecia Quiroz a la muerte de Carlos.
1: Oye, entonces, tú lo que quieres es que se deslinden responsabilidades, y si hay más personas involucradas en estos actos, que respondan.
0: Totalmente, y es sin ningún interés. Esa parte de que hay un interés político. O sea, uh-huh. No porque quiera ser candidata, pues ya se van a omitir las críticas. Eso no lo voy a permitir en el caso de mi hermano.
1: Uh-huh. O sea, tú claramente dices, a ver, no es un tema político, no es porque ella tenga aspiraciones, no es porque ella quiera ocupar algún lugar en las próximas elecciones intermedias al gobierno del estado de Michoacán.
0: Bueno, de mi parte ella podrá competir y construir su ruta política, pero sin obstruir las investigaciones como lo ha hecho. Y yo precisamente he pedido la investigación de funcionarios de Morena, los prominentes políticos de Morena, y también pido que se haga parejo con los funcionarios del Movimiento del Sombrero y del Ayuntamiento, y en particular de Grecia, porque además hay una serie observaciones que la Fiscalía del Estado no ha tomado en cuenta. Por eso acudimos a la Fiscalía General de la República.
1: Muy bien, pues Juan, muchas gracias por platicar con nosotros esta mañana. Muy buenos días.
0: Muy buenos días, Lupita.
1: Hasta muchas luego. Gracias. Bueno, Juan Manso es subsecretario de Gobierno del estado de Michoacán. La presidenta Sheinbaum fue invitada a la reunión del G20 que se va a llevar a cabo en diciembre próximo en Miami, en los Estados Unidos. En la mañanera de este día, la mandataria informó que analiza su asistencia a la cumbre. Dice que fue invitada, que están tomando la decisión de si van o no van, bueno, si ella va o no va, pero México tiene que estar presente, y el presidente Trump decidió que fuera en Miami la reunión. Bueno, parte de lo que dijo, ¿no? En la mañana, fue ayer, ¿verdad? Ayer habló de este tema la presidenta, y bueno, pues lo que dice es que en principio deberían ir para representar a México, pero bueno, la decisión final la tomamos ya cercana, pero en principio es la asistencia de México a la reunión del G20, que es allá es lo que señala la presidenta Sheinbaum. Bueno, le quiero recordar, en Instagram estamos como arroba El Heraldo Radio, en Facebook Heraldo Radio, en X arroba Heraldo Radio guión bajo, y nuestro número de WhatsApp 5520109647. Regresamos.

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1: Se reporta tráfico pesado por Lázaro Cárdenas desde el Álamo hasta Avenida Colón. Tráfico cargado por González Gallo desde Río Juárez hasta la Calzada Olímpica. Se registró un percance a la salida del túnel de Avenida Juan Pablo II con dirección hacia Avenida Américas, lo que mantiene la circulación muy cargada en la zona, sobre todo al interior del paso a desnivel. Manejen con precaución. Están señalando automovilistas que los semáforos por Avenida Juárez y Federalismo están desincronizados tanto que hicieron solo en 3 cuadras casi media hora para que lo tomen en cuenta, anticipen su salida o eviten este crucero. También se reportan que no están funcionando los semáforos en el cruce de Avenida San Jorge y Avenida Aurelio Ortega en la colonia Seattle. Manejen con precaución para evitar un percance. Sigan en sintonía de Heraldo Radio Jalisco.
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2: Ten presente los señalamientos de velocidad. Varían según el tipo de vía y zona.
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10: México brilla en matemáticas. Un estudiante de la Universidad Veracruzana ganó la medalla de oro en la competencia internacional de matemáticas para estudiantes universitarios, considerada el torneo más importante del mundo en esa disciplina a nivel universitario. Se trata de Emiliano Fernández Almazán, de 22 años, originario de la ciudad de Jalapa, en Veracruz, quien actualmente cursa la licenciatura en matemáticas de la Universidad Veracruzana. La competencia se realizó en Bulgaria. El evento fue organizado por University College London y tuvo como sede la Universidad Americana de Bulgaria. En esta edición participaron 453 estudiantes provenientes de 47 países distintos. Durante la competencia, los participantes resolvieron problemas de álgebra, geometría, análisis matemático y combinatoria, considerados entre los más exigentes en el ámbito académico universitario. Les saluda Heriberto Vázquez Muñoz.
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0: Bueno, usted sabe que este ha sido un gran éxito que muchos ligamos inmediatamente a Whitney Houston y la película del guardaespaldas, pero esta canción es pues una composición de Dolly Parton, a quien hoy estamos recordando.
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0: Canción que ha sido un gran éxito, que ha sido el soundtrack de muchos, es una despedida escrita por Dolly Parton para Porter Wagoner, que es el cantante y productor con quien había trabajado durante 7 años. Escribió la canción en el 73. Cuando se despiden, y bueno, pues ella empieza ya su carrera como solista, es la canción de despedida. Así que, bueno, pues ahí está la historia detrás de esta canción, y también pues la interpreta la misma Dolly Parton, que dice que cuando escuchó a Whitney Houston, bueno, pues una impresión, esta canción que está interpretada por Whitney con una maestría impresionante y que pues vocalmente es sensacional. Y aquí con el estilo de Dolly Parton, esta gran pues cantante, compositora, productora, una persona muy querida y reconocida, la reina del country. Bueno, vámonos a los mensajes. Buenos días, Lupita, por los primeros envíos de Morena, las precandidaturas la tiene difícil, pues limpios y puros como aspira Claudia, no veo cómo, pero la oposición la tiene peor porque pues mande a quien mande, las autoridades que representan a Morena les van a buscar delitos hasta en el kinder. Jesús Muñoz R. Nos dice otra persona de nuestro auditorio, saludos, Sergio, Lupita, soy su radio escucha consentido, Jesús Díaz de Azcapotzalco. Me entristeció ayer la noticia de la muerte de Dolly Parton. Debo decir que era uno de los íconos de la música country y el sueño romántico de la generación X. Por favor, complázcanme con la canción Coat of Many Colors, una conmovedora balada. Vean también la película La Mejor Casita del Placer de 1982, donde actúa con Burt Reynolds, y dice, cuando la vean entenderán por qué toda la generación X estábamos enamorados de Dolly. Descanse en paz mi novia country, es lo que nos escribe esta mañana. Gracias por este mensaje, Jesús Díaz. Y también nos dice Patricia Pacheco, muchos saludos, gracias Patricia. Morena cae gracias a Donald Trump y Marco Rubio y todo el gabinete, las presiones legales de la Fiscalía de Nueva York, gracias a Dios, y a Sheinbaum lo obligan a hacer las cosas bien. Saludos, es lo que nos comentan nuestros amigos esta mañana. Y vamos a continuar con más información. El proceso de Morena, pues ya sabe usted, estamos avanzando en estos temas rumbo a la elección de 2027, ¿no? En este trayecto que pues estaremos ya los mexicanos celebrando en 2027. Y bueno, estamos viendo pues cómo se mueven las piezas de este ajedrez electoral. El día de ayer se reveló por parte de Morena sus primeros 3 coordinadores, pero vamos a platicar con Beatriz Mojica, senadora de Morena, con licencia. Beatriz, ¿cómo te va? Qué gusto saludarte. Muy buenos días.
2: Muy buenos días, Lupita. Buenos días a todas y todos.
0: Oye, Beatriz, pues a ver, ¿cómo ves los datos? ¿Cómo ves las cifras? Han salido datos aquí mismo en Heraldo, en colaboración con Question Mark.
2: Pues estamos muy contentos acá en Guerrero. Seguimos trabajando muy duro y pues agradecemos la confianza de la gente. Las encuestas pues nos colocan desde hace varios meses adelante en la contienda. Sin embargo, pues nosotros no nos confiamos. Estamos todos los días a ras de piso, Lupita, escuchando a la gente, trabajando, porque yo creo que más bien los números deben de ser un compromiso con la población, con la gente. Y pues yo soy una mujer que viene del pueblo, yo soy una hija de campesinos guerrerenses, y que siempre ha estado caminando con el pueblo y para el pueblo. Eso se tiene que traducir en mejoras, a que la transformación llegue a cada rincón de nuestro estado. Ha habido avances importantes con la cuarta transformación y tenemos que seguir ahondando en esos avances, fortaleciéndoles, avanzando al segundo piso de la transformación aquí en Guerrero, que es uno de los estados pues con mayores rezagos y que pues la coordinación que hay hoy, la oportunidad que hay con nuestra presidenta Claudia Sheinbaum, que está poniéndole atención a Guerrero, que está invirtiendo en Guerrero, pues creo que debemos aprovecharla bien los guerrerenses, las guerrerenses, para seguir avanzando en temas como la seguridad, en temas como el desarrollo económico, en fortalecer todo este vínculo, la agroindustria. Y nosotros tenemos también, Lupita, muchos pueblos indígenas y afromexicanos. Uh-huh. Yo soy senadora con licencia afromexicana. Y tenemos un gran compromiso también con nuestros pueblos. Entonces, los números siempre nos comprometen a seguir trabajando duro a ras de piso.
0: Beatriz, estamos ahí atentos. El día de hoy se va a dar a conocer dos nuevos coordinadores en Morena. ¿Cómo ves este proceso interno? ¿Cómo ves la definición que está haciendo Morena sobre la coordinación de sus comités?
2: Pues me parece que ha sido un proceso muy transparente, un proceso en el que pues estamos participando muchos compañeros y compañeras. En Guerrero somos 28 quienes estamos participando en esta coordinación. Pues confiamos plenamente en nuestro Comité Ejecutivo Nacional, en nuestra presidenta Ariadna Montiel, nuestra presidenta de la Comisión de Elecciones, Citlali Hernández, que son mujeres comprometidas con la militancia y con el país. Y con, sobre todo con nuestro proyecto. Entonces, creo que hay todas las garantías de que se respetan la voluntad del pueblo a través de las encuestas, y creo que eso es lo más importante. Eso le da mucha fortaleza a nuestro movimiento Morena y le da la confianza al pueblo de Guerrero y de todos los estados que están participando de que las cosas se están haciendo correctamente.
0: Oye, deben respetarse los resultados de este proceso interno, porque se hablaba mucho de esta situación de una prueba prácticamente de fuego, ¿no?, en materia de unidad.
2: Pues la unidad está en la base. Nosotros acabamos de terminar un recorrido aquí en Guerrero con el delegado de Morena aquí en el estado, con el presidente del partido, y recorrimos todas las regiones, todos los aspirantes que quisieron sumarse a este recorrido. Y la verdad es que aquí en Guerrero la unidad está blindada, digamos, hay mucha voluntad de participación en la base, la gente está pues confiando en este proceso, participando, y creo que eso es lo más importante, la población, la gente que esté pues dando la cara por nuestro partido, por nuestro movimiento, y que tiene la gente que tiene mucha confianza en que tenemos que seguir avanzando, arropando con todo, cerrando filas con nuestra presidenta Claudia Sheinbaum, que está haciendo un excelente trabajo al frente de nuestro país, y de la cual nos sentimos muy orgullosos acá en Guerrero, porque ella ha ayudado mucho a nuestro estado, y nosotros que tenemos muchos migrantes en Estados Unidos, también es muy importante pues la postura que ella ha tomado en torno a Estados Unidos. Y en ese sentido, pues vamos a cerrar filas también con nuestra presidenta. Entonces, la unidad aquí en Guerrero está garantizada. Yo no tengo ninguna duda de eso.
0: Oye, aunque haya un montón de participantes en tu estado, de aspirantes.
2: Sí, sí, pero porque es que no es un proceso, no es un tema nuevo. En el 21, yo participé también en el 21, éramos 28 aspirantes, uh-huh. Igual que ahora.
0: Igual que ahora.
2: Uh-huh. En ese entonces salió primero Félix Salgado, a lo mejor no todos cerraron filas de manera inmediata, pero todo el mundo, en la base, la gente cerró filas. Entonces, lo importante es que la gente esté en esa ruta, que cerremos filas con el pueblo, y en el camino pues se va dialogando con todo el mundo. Yo veo que acá en Guerrero no hay mayor complicación. Desde el centro de repente se ven así cosas complicadas, pero en la base, en la gente, pues la gente está muy consciente de que Morena es el movimiento que se necesita para seguir avanzando en nuestro estado, y que la coordinación que ha mantenido nuestra presidenta Claudia Sheinbaum con nuestra senadora Evelyn Salgado ha sentado el primer piso, digamos, la base de la transformación, y hay que avanzar hacia el segundo piso.
0: Muy bien. Beatriz, ¿saben ustedes cuándo se van a dar a conocer los resultados en Guerrero?
2: Pues no tenemos una fecha precisa, pero sabemos que será pues en los próximos 15 días habrá noticias.
0: Muy bien, muchas gracias por platicar con nosotros esta mañana. Muy buenos días.
2: Muchas gracias y gracias a toda la gente que nos da su confianza. Muchísimas gracias.
0: Hasta luego, Beatriz. Buenos días, Beatriz Mojica, senadora de Morena con licencia. Y nosotros vamos a un resumen de lo más importante. Ya son las 9:12.
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0: Le pongo al tanto con este resumen de noticias. Esta mañana la presidenta Sheinbaum anunció que el próximo 1 de septiembre va a presentar su informe de gobierno en Palacio Nacional. Posteriormente va a realizar recorridos por todos los estados del país durante 3 o 4 semanas.
4: El informe el 1 de septiembre es aquí. Después nos vamos a todas las entidades de la República de jueves a domingo durante 3 semanas o 4 semanas. Y después cerramos en el Zócalo. Pero para la Ciudad de México, ya no es un evento nacional, sino el evento de la Ciudad de México, de informe de lo que estamos haciendo en la Ciudad de México, ya lo haríamos en el Zócalo. No es el evento masivo normal que se hace como una movilización nacional de todo el país, sino en cada entidad de la República vamos a hacer nuestro informe y después en el Zócalo para exclusivamente la Ciudad de México.
0: La Embajada de Canadá en México recomendó a sus ciudadanos que se encuentren en Mexicali evitar acercarse a edificios gubernamentales y buscar refugio en caso de algún incidente, esto tras la alerta de seguridad difundida por el gobierno de Estados Unidos para esa ciudad. El Gabinete de Seguridad Federal informó que no se ha identificado evidencia alguna que confirme un riesgo específico o inminente para la población, luego de la alerta de seguridad emitida por el Consulado General de Estados Unidos en Tijuana sobre una posible amenaza en Mexicali, Baja California. El canciller Roberto Velasco anunció que este miércoles se va a reunir con el secretario de Estado de la Unión Americana, Marco Rubio, para abordar temas prioritarios de la agenda bilateral. El gobierno de Canadá anunció que a partir del 8 de septiembre va a aplicar aranceles de hasta el 50% a los productos de los Estados Unidos. Esto, pues, como respuesta a las medidas impuestas por el presidente Trump en contra de las importaciones canadienses. El Servicio Secreto de los Estados Unidos informó que tiene constancia de un video difundido por la televisión estatal iraní en el que se habla de un posible complot para asesinar a Barron Trump, el hijo menor del presidente de los Estados Unidos, Donald Trump.
5: Andrés Manuel.
0: Bueno, la presidenta municipal con licencia de Nayarit, Geraldine Ponce de Tepic, Geraldine Ponce, recibió críticas en redes sociales tras anunciar que va a regalar a las niñas de su estado muñecas de peluche con su propia imagen. Llamarás, ¿cómo cree que les puso? Geraldinitas. Bueno, así les puso. La funcionaria dijo que los peluches fueron un obsequio que ella recibió y que decidió compartirlo. Sin embargo, sus detractores la acusan de intentar emular a los AMLitos, estos muñecos de peluche con la imagen del expresidente López Obrador, que se popularizaron en el sexenio pasado.
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0: Bueno, ya llegó a la micro deportiva, así silenciosa. Yo creo que ella se hizo eléctrica, ¿no? Muy silenciosa. ¿Cómo estás, mi querido Julio Romero?
1: Muy bien, mi querida Lupita, la guerrera. Llegó la guerrera.
0: ¿Qué tal?
1: ¿Qué tal? Llegó la guerrera.
0: Se volvieron eléctricos o se les acabó la gasolina.
1: Segundo, llegamos muerteando, aprovechamos el pequeño descenso que hay y alcanzamos a llegar a esta cabina. Y para aventar la lámina informativa, hay un montón de cosas que platicar esta mañana. Así es que arrancamos de 2-2 los cuartos de final de la Leagues Cup. Los dos equipos mexicanos el día de ayer han avanzado a las semifinales. Monterrey se impuso 2-1 al Chicago Fire. Víctor Guzmán ya en tiempo de compensación en el primer tiempo al 49. Y Orbelín Pineda, golazo de Orbelín Pineda, por cierto, al 83, dieron rumbo a este duelo. El equipo de Rayados sacó el resultado a pesar de que prácticamente no entrenaron, ya que no pudieron llegar el domingo a Illinois por problemas con el avión y el lunes por un retraso importante en el vuelo. El timonel Matías Almeida agradeció la entrega que tuvieron para avanzar a las semifinales.
2: Hubieran visto este grupo dentro de un avión, que es raro, cuando de por sí los futbolistas, los que estamos en el ambiente de fútbol que queremos todos ya, ellos lo tomaron, lo invirtieron para la alegría, para reírse. No hubo excusas. Y se lo quiero remarcar porque muchas veces a los futbolistas se los critica.
1: Pues felicidades, dio un muy buen partido, fue un muy buen juego el día de ayer de los Rayados del Monterrey, así es que avanzan 2-1. En el otro compromiso de esta jornada, el León, los Esmeraldas de León, 3-0 sobre el Real Salt Lake. Qué juego también ha entregado el equipo de los Esmeraldas de León. Diver Cambindo, el delantero colombiano, se destapó con par de anotaciones, además de Sebastián Vegas. El León ha ganado sus 4 partidos en este torneo y está merecidamente en las semifinales. Así es que los dos equipos mexicanos están en la siguiente ronda. Y para el día de hoy esperemos lo mismo. A las 6:30 de la tarde, Toluca estará enfrentando a Austin. Este duelo será en cancha neutral en Nueva Jersey, Toluca contra Austin, mientras que las Águilas del América estarán enfrentando al Columbus Crew. Este duelo a las 8:45 en Carson, California. Toluca, Austin, América, Columbus, 6:30 y 8:45 respectivamente. Ojalá también se repita la historia y que los equipos mexicanos logren avanzar de visita. Y luego de su paso por Bélgica, el atacante César Huerta regresa al fútbol mexicano y precisamente con su último equipo, los Pumas de la Universidad. Con el Anderlecht jugó solamente 38 duelos entre Liga, Copa, Europa League y clasificatorio para la Conference League. Tuvo escasa participación en el pasado mundial y ahora se pondrá a las órdenes del técnico Esteban Solari. Ya llegó, aterrizó muy temprano. César el Chino Huerta aterrizó en el aeropuerto y fue la locura, bastantes aficionados, decenas de aficionados de los Pumas lo fueron a recibir. Por ahí estuvo Andrés Lilini, que es el responsable de las selecciones con límite de edad. En fin, una verdadera fiesta la que se vivió muy temprano este miércoles en el Aeropuerto Internacional de la Ciudad de México para recibir a César el Chino Huerta, que hay que decirlo, fracasó rotundamente en Europa. Regresa a los Pumas, se habló de que podía haber llegado a Cruz Azul, no se concretó este traspaso y finalmente llega de nueva cuenta al cuadro universitario, el rehecho en CU, César el Chino Huerta. Repito, destacó la locura hoy por la mañana. Bueno, en otras cosas, qué noticia esta. Las gemelas Lía y Mía Cuevas se proclamaron campeonas del mundo en el trampolín de 3 metros dentro del campeonato mundial junior de clavados que se disputa en Rijeka, allá en Croacia. En la categoría 14-18 años, las mexicanas acumularon 283.02 puntos por delante de la dupla de Rusia y Canadá, plata y bronce de manera respectiva. Lía y Mía Cuevas entregaron a la delegación nacional su 6ta presea en esta competencia, 2 oros, 3 platas y 1 de bronce. Los clavados de nuestro país siguen levantando la mano y en este campeonato mundial junior la verdad es que ha sido espectacular. Y estas dos niñas, Lía y Mía Cuevas, son realmente espectaculares. tuvieron una destacadísima participación, ejecutan muy bien y pues merecidamente son campeonas en este Mundial Junior de clavados allá en Croacia.
0: Oye, qué padre, muchas felicidades.
1: Y son bien chavitas, sí. tienen 15 años y la verdad es que es el futuro de los clavados, sin lugar a dudas, ¿no? Pero vamos, lo que ha hecho este equipo mexicano, a mí me sigue sorprendiendo. Es una disciplina como tal, disciplina con Mayink entrenando. La ventaja que se tiene es que pues el director de la CONADE, exclavadista, sí. La directora del Comité Olímpico Mexicano, exclavadista. Acuérdate que hubo muchos problemas en la administración anterior con los deportes acuáticos, tuvo que intervenir World Aquatics, se solucionó afortunadamente este problema.
0: Qué bueno, ¿no? Porque tenemos mucho talento en México en este tipo de prácticas.
1: Los clavados, somos sí. Bueno, sí, porque yo cuando juego
0: nos sentimos orgullosos.
1: Cuando me tocan ahí, me aviento el clavado, pero es una disciplina donde México es potencia, junto con China, que pues siguen siendo los que dominan esta disciplina, pero abajito, pues ahí está México, la Gran Bretaña, Canadá, Estados Unidos. Entonces, la verdad es que da mucho gusto que el futuro de estos clavados esté en buenas manos. Bueno, también el día de hoy se reanudan las semifinales de la zona sur, los playoffs en el béisbol de la Liga Mexicana a las 7 de la noche en el Estadio Alfredo Harp. Los Diablos Rojos del México reciben a los Pericos de Puebla. Los Emplumados llegan con ventaja de 3-2 a Pericos. Solamente le hace falta un juego para avanzar a la final de la zona sur. Y otro compromiso que también está 3-2, los Guerreros de Oaxaca visitarán a los Olmecas de Tabasco a las 7:30 en el Parque Centenario, 27 de febrero. Oaxaca también necesita una sola victoria para avanzar a la final de la zona sur. ¿Lo lograrán? Me parece que ni Tabasco, más bien ni Oaxaca, ni el equipo de Puebla querían que las series regresaran de nueva cuenta, tanto a Tabasco como aquí al estadio Alfredo Harp. El Alfredo Harp es a las 7. Bueno, y juega la modalidad de dobles mixtos en el US Open de tenis. Esto sí llamó la atención. Fíjate nada más la pareja, Carlos Alcaraz y Serena Williams. Bueno, Carlos Alcaraz iba naciendo y creo que Serena Williams ya había ganado varios torneos de Grand Slam. Bueno, perdieron ante Belinda Bencic, la suiza, y Flavio Cojoli, el italiano, 5-4 y 4-1. Andrei Rublev y Mira Andreyeva, ambos rusos, 4-1, 4-5 y 10-5 sobre Casper Ruud y Diana Schneider. Así es que a nada ya de arrancar el US Open de tenis, pero esta modalidad de mixtos, sí. A mí me llamó mucho la atención Carlos Alcaraz y Serena Williams, o sea, de doble la edad Serena Williams. Insisto, creo que Carlitos venía naciendo y Serena ya tenía varios títulos de Grand Slam.
0: Oye, pues, 30, muy buena dupla. Muchas gracias, mi querido Julio.
1: Nos escuchamos el día de mañana. Que tengan todos un gran miércoles.
0: Y ya agarró vuelo la micro.
1: Ya empujó, sí. Salió en segunda, empujón.
0: Muy bien, muchas gracias. Y nosotros vamos a una pausa. Nuestro número de WhatsApp 5520-109647. Regresamos.

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1: Se reporta un choque múltiple en el que se vieron involucrados al menos 4 vehículos sobre calzada González Gallo a su cruce con calzada del Ejército. Este percance bloqueó la circulación y redujo el paso de 3 carriles a solo 1, lo que está generando intenso tráfico en la zona. Percance por circunvalación Agustín Yáñez de Enrique Díaz de León hacia Chapultepec. Tráfico lento por Avenida Juárez desde la calzada Independencia hasta Enrique Díaz de León. Tráfico pesado en periférico norte de Avenida Central hasta Avenida Vallarta, ya que se reporta un accidente antes de Avenida Inglaterra. Circulen con precaución. Sigan en sintonía de Heraldo Radio Jalisco.
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Violín, que es una de las más importantes canciones en la historia de Dolly Parton, a quien estamos recordando esta mañana, inspirada en una historia real que, bueno, se habla que fue pues una de las canciones más influyentes, por supuesto, esta de Dolly Parton.

0: esta canción se lanzó en el 73 como un sencillo, y bueno, pues narraba ahí de una mujer que pues lo que tiene mucho miedo es a perder a la pareja ante una rival aparentemente irresistible. Bueno, que ha tenido también estas muchas versiones, y aquí la estamos escuchando en la interpretación de Dolly Parton. Y bueno, pues seguimos escuchando a esta reina, esta mujer que pues prácticamente una leyenda, ¿no? Vamos a los mensajes. Dice una persona de nuestro auditorio: los maestros, directores y supervisores no tienen herramientas de parte de la SEP para atender a los alumnos en casos de violencia, discriminación, bullying, etcétera. No hay respaldo de la SEP. Investiguen y sabrán que solo se lavan las manos ante los problemas de las escuelas. La educación pasó a ser un tema secundario. Ahora los maestros deben ser psicólogos, abogados y hasta padres. Nos dice Conchita también: buenos días, Lupita y Sergio, y todo el equipo del noticiero. Estupendo ombligo de semana, disfruten, los saludos cordiales desde la alcaldía de Azcapotzalco. Es lo que nos están enviando esta mañana, Conchita, muchos saludos, eres muy amable, gracias por tus mensajes. Y bueno, la portada de Time: Dolly Parton, la adorada superestrella de la música country, que falleció a los 80 años, conocida por escribir pues sobre la vida de la gente, la clase trabajadora, muchas canciones grabadas, alrededor de 3,000, y bueno, ella también se conoce por su generosidad, se regaló casi 300 millones de libros a niños de todo el mundo. Esta es pues una historia bien bonita, ¿no? La de Dolly Parton, de cómo pues del campo se convirtió en una gran estrella, de cómo desde chiquita empezó con la música. Y bueno, la portada de Time es a una hermosa, hermosa Dolly Parton, a quien estamos despidiendo. Pero vamos a continuar con la información. Todo incluido es una nueva serie original de comedia que se va a estrenar este 28 de agosto en la plataforma de ViX, y Luz Aldán es actriz. Luz, gracias por estar aquí, qué gusto. Hola, saludarte. Hola, ¿cómo te va? Muy buenos días.
1: Muy bien, muy contenta de estar aquí contigo.
0: A ver, cuéntanos, Hotel Todo Incluido, nos gustan estos conceptos de todo incluido, pero platícanos de qué se trata, pues no nos vayamos a meter a un lugar que a lo mejor nos...
1: Es que el todo incluido, ¿qué incluye?
0: ¿Qué incluye?
1: Pues mira, es una serie de comedia que va a estar en ViX a partir del 28 de agosto. Son 16 capítulos, son dos temporadas. Y está increíble porque es una serie que mezcla comedia y fantasía. Ajá. Y siento que eso casi no lo vemos en las series mexicanas. Entonces, es una comedia que está cargada de este tema de la fantasía. Y pues, y habla de principalmente Sebastián, que es un chico que entra como gerente de este hotel y quiere demostrar que él puede ser un gran gerente, ¿no? Pero pues obviamente se da cuenta que no es tan fácil como parece. Y en el camino, en querer ser un buen gerente, se encuentra con una niñita muy especial, que es una huésped del hotel, que tiene poderes. Ajá. Y le concede el poder de hacer realidad los sueños de todos sus huéspedes. Entonces ahí se viene una avalancha de emociones. Ajá. Y de cosas, porque cada vez que llega un huésped con una necesidad y se le expresa, él automáticamente se las concede. Entonces empieza a ser un caos, todo lo que parece que puede ser muy bueno resulta ser a lo mejor no tan bueno.
0: Oye, pero a mí me suena muy bien, ¿no? Esto de que te concedan tus deseos, pues está todo dar.
1: Está todo dar, pero y viene todo incluido.
0: A ver, cuéntanos de Cindy.
1: Cindy es una chica que trabaja en una estética y de pronto entra a un reality show. Uh-huh. Un reality show que está cargado como de todos los reality shows, está como basado e inspirado en todos los reality shows que existen, y lo gana. Y empieza a tener mucha fama y decide darse un tiempo, un break, y va al hotel Amalaya del Río como a desestresarse. Va con su mamá, que es su manager, se vuelve, uh-huh, su manager cuando sale, y con el que es su novio del reality, uh-huh, que hacen como una estrategia para poder ganar. Y cuando ella llega ahí, habla con Sebastián y le dice: yo quisiera saber lo que todo mundo piensa. Y concedido.
0: ¡Ay, no!
1: ¡No, te digo!
0: ¡Ay, no!
1: Entonces Cindy empieza a escuchar lo que piensan todos los huéspedes del hotel, lo que piensa toda la gente que ve, lo que piensa su mamá, y el único que no puede escuchar es al chico con el que sale.
0: Uy.
1: Entonces ahí todo se empieza a complicar, porque ¿qué piensas? Es que quiero saber por qué a ti no te puedo escuchar.
0: Y queremos entretenernos, queremos divertirnos. ¿Esta es la serie para lograrlo?
1: Totalmente, totalmente. Además es una serie que puede disfrutar toda la familia. El primer capítulo está gratis, entonces lo pueden disfrutar para que se enganchen y la quieran ver completita. Les va a encantar, de verdad, está muy, muy divertido.
0: Hablabas de que muchas veces vemos cosas, pero son más serias, ¿no? Son cuestiones incluso hasta crudas de lo que pasa en las series mexicanas, pero esta nos dice, a ver, combina muchas cosas, entre ellos la fantasía y un poco de realidad.

0: me había tocado hacer un personaje así, entonces me gustó mucho. Y leí toda la serie y me pareció súper divertida.
1: Y dices que tiene un gran elenco.
0: Un gran elenco. A ver, empezando por José Eduardo Derbez, que ya sabemos que pues, es carismático, es simpático, es increíble. Está Sofía Castro, está Yared Santana, está Ricardo Faslich, Consuelo Duval, un montón, la verdad. Bueno. Sí, no quiero que se me vaya ninguno. Sí. Está Mónica del Carmen, está Harold Lazuara, está Michael Ronda, estoy yo. Ay, no, la verdad es que es una gozada. Fue una gozada grabar con ellos y es una gozada lo que van a ver en pantalla.
1: Oye, además está cortita, ¿no? Nos dices que no son tantos capítulos.
0: Son 16 capítulos, pero que se pasan.
1: Sí. O sea, ¿nos la vamos a maratonear?
0: Sí. Totalmente, sin problema.
1: El 28 se estrena entonces.
0: El 28 de agosto en VIX.
1: Muy bien, pues muchas gracias por invitarnos a ver este Hotel Todo Incluido. La verdad es que el título está buenísimo.
0: Se van a divertir, te lo garantizo.
1: Muy bien, muchas gracias Luz.
0: Gracias a ti.
1: Hasta luego. Hasta luego. Luz Aldán, actriz que interpreta a Cindy de este Hotel Todo Incluido, y bueno, se estrena el 28 de agosto en la plataforma de VIX para que ustedes tomen nota. Muchas gracias, y bueno, vamos a otros temas. Ya son las 9 de la mañana con 40 minutos. Le quiero recordar nuestro número de WhatsApp, es el 55 2010 96 47, para que usted se comunique con nosotros esta mañana. Les agradecemos todos sus mensajes, todos los mensajes que nos envían. Gracias por lo que nos comentan, por lo que nos dicen, por supuesto, del trabajo que hacemos, y que bueno, pues es un esfuerzo conjunto, ¿no? Es todo este equipo que trabaja para que usted esté bien informado. Bueno, fíjese que vamos a otros temas, Carlita. Vamos a otras informaciones. Vamos a Paraíso, Tabasco, de una vez. ¿Nos vamos a Tabasco o nos vamos de una vez con todos los compañeros a distintos estados de la República? Vamos al carrusel. Adelante.
2: Así es, Lupita, este día la alcaldesa interina de Paraíso, María Elisa Hernández Flores, acudió a las oficinas de la Fiscalía General del Estado de Tabasco en la ciudad de Villahermosa para interponer una denuncia luego del ataque a balazos del que su casa fue víctima este mismo martes por la madrugada. Durante el ataque, pues bueno, pues los agresores solamente dispararon contra la fachada de la casa de la alcaldesa interina, no obstante, no hubieron personas detenidas ni lesionadas. Sin embargo, en el transcurso del día, la alcaldesa pues declaró que ha recibido amenazas luego de tomar justamente el control del ayuntamiento del municipio de Paraíso en sustitución del anterior alcalde de Movimiento Ciudadano, Alfonso Vaca Sevilla, quien pues bueno, pues se encuentra siendo investigado por la Fiscalía General de la República luego del operativo enjambre realizado la semana pasada. La alcaldesa interina María Elisa Hernández pues fue atendida por el propio fiscal de Tabasco y demás autoridades para analizar su situación de seguridad. Este es el reporte desde el estado de Tabasco.
3: Muy buenos días, Lupita. Nosotros somos de Monterrey, pues el día de ayer, 15 años, esta lamentable tragedia del casino Royal, donde perdieron ayer 50.000 personas, más dos. ¿Por qué más dos? Porque se hablaba de dos nonatos, ya que dos mujeres estaban embarazadas en esa época cuando la delincuencia incendió este casino. Pero a lo largo de estos 15 años, los familiares solicitaron justicia, que se sancionara, ya que de las 52 personas que murieron, solamente se tiene sancionado a una de las 25 que están detenidas. De esas 25, dos ya murieron, fueron ahí en el Topo Chico, en el antiguo penal, acá en Nuevo, que fue clausurado. Tamara Pérez solicitó a las autoridades unificar fuerzas para poder sancionar y no se repita este tipo de situaciones donde los familiares piden justicia y no la obtienen a pesar del tiempo que llevan en este proceso. Este es el reporte desde la Sultana del Norte. Que tengan un excelente día.
1: Gracias a nuestros compañeros por informarnos de lo que sucede en la República Mexicana. Y bueno, la presidenta Sheinbaum pues ya firmó el día de ayer un decreto por el cual se van a crear 12.750 nuevos consultorios de atención primaria del Servicio Universal de Salud. Vamos a platicar con Javier Tello, analista en políticas de salud. Javier, ¿cómo estás? Buenos días.
4: Lupita, buenos días, qué gusto.

0: Igualmente, Javier, pues suena bien, ¿no? Cuando nos dicen, a ver, va a haber más consultorios, son más de 12,000 para atención primaria, pues la verdad es que suena bien, pero ya si vemos las letras chiquitas, ¿tú cómo lo ves? ¿Qué opinas de esto que se anunció el día de ayer y que, bueno, pues empezaría a funcionar a partir de enero del año 2027?
1: Sí, mira, es muy interesante porque primero que nada hay que decirlo, ¿no? Nunca podemos nosotros decir que no suena bien cualquier propuesta que se haga en favor de la salud de los ciudadanos. Eso nos queda clarísimo y para mejorar el sistema de salud. Dicho lo anterior, lo que estamos viendo aquí realmente, pues es una reacción que ya va bastante retrasada respecto al plan que se tenía inicialmente para este sistema universal de salud. Te lo voy a plantear de esta manera, el que se habiliten, porque esta es la realidad, se van a habilitar 12,500 consultorios y partiendo de lo que se ha dicho, no solamente en la mañanera, sino lo que después se dijo, lo que dijo Lalo Clark y lo que han dicho otros funcionarios, estos van a ser, perdón, Zoé Robledo entre ellos, van a ser consultorios específicos para pacientes del Sistema Universal de Salud. Eso no lo dijeron, pero funciona de la siguiente manera, aparentemente. Si tú eres de un paciente del Seguro Social, vas a tener que hacer tu fila en el Seguro Social, si eres del ISSSTE, en el ISSSTE, etcétera. Pero si eres de los que están buscando la atención en cualquier lugar con estas condiciones que se pusieron, que seguramente que seas de la tercera edad, que tengas enfermedades de algún tipo y que no puedas asistir a tu institución, pues podrás acceder a estos y son seguramente uno o dos consultorios que se pondrán en algunas unidades de salud, tres a lo mucho en algún hospital, en donde se atiendan a estos pacientes. Esto significa, número uno, que se van a habilitar algunos de estos consultorios para que ahí pueda leerse la famosa tarjeta de salud, lo cual implica además que seguramente el equipo de cómputo va a ser distinto solamente en esos consultorios. Que no nos sorprenda, Lupita, que tú y yo estemos hablando el año que entra sobre pacientes que fueron y este consultorio estaba cerrado o inhabilitado o con algo le faltaba, etcétera. ¿Por qué? Porque en vez de estar hablando de habilitar 12,500 consultorios, el sistema, si es como lo platican Lupita, debería caer parejo. Todos los médicos de todo el sistema deberían tener acceso informático ahora que les ha dado tanto por la digitalización y tú pudieras entrar al consultorio que quisieras y en ese consultorio te deberían dar la atención. No entiendo este punto intermedio de querer tener consultorios específicos para este tipo de pacientes. Y ojo con lo que estoy diciendo. Este tipo de pacientes. Una vez más estamos poniéndole una etiqueta a un paciente, antes eran los del ISSSTE y los del IMSS, y ahora van a ser también los que busquen atención mediante el Sistema Universal de Salud. Entonces, esta parte es, yo creo que una complicación, que lo único que están haciendo es patear el bote hacia adelante, obviamente, y darnos un número alegre de que van a tener 12,500, pero no creo que se van a construir, y si se van a construir me parece absurdo porque están creando infraestructura extra para atender una necesidad que ellos mismos se crearon. La solución sería que todos los consultorios que hoy existen en todo el sector salud tuvieran la capacidad de atender a todos los pacientes mediante este sistema de expediente clínico electrónico y todo lo que ellos mismos han estado prometiendo.
0: Sí, Javier, la demanda ha crecido. ¿No crees que esta sea un buen momento para que pues se desarrolle esta red y se atienda a las personas, como decían, con enfermedades crónicas y que esto pues se desahogara a lo mejor a los hospitales?
1: Pero por supuesto, mira, lo que pasa es que han querido manejar muy mal y no quieren destapar esta caja de Pandora. Si tú lo hicieras de una manera adecuada, como sucede en los mejores servicios de salud del planeta, ahora sí, en Dinamarca y en Europa y en todos estos lugares, pues tú tendrías, primero que nada, una red de atención primaria, atención, Lupita, que no necesariamente tiene que ser poseída por el gobierno. En Francia tú vas con el médico de atención primaria que quieres es un médico privado y el gobierno le paga esto. Entonces ya hubieran hecho para tener consultorios de primer nivel de atención, sean los sociedades con los consultorios adyacentes a farmacias, con cualquier médico de primer contacto que quiera trabajar para el gobierno de manera paralela, etcétera, para que los pacientes a menos de 3 cuadras de su casa pudieran ir con años enteros de tener hipertensión arterial, con la pierna inflamada por una tromboflebitis, etcétera, y que les dieran atención y que de paso, como ya lo hemos platicado, en la farmacia de la esquina les dieran su medicamento. Aquí lo que estamos haciendo ahora, fíjate nada más, es implementar ahora 12.000 consultorios, 500 consultorios para que la gente vaya específicamente a esos. Estamos poniéndole más tabiques a este muro en vez de simplificarle las cosas a los pacientes. Es muy claro, Lupita, que no están pensando en los pacientes y, como tú lo mencionas, no están pensando en la creciente necesidad de servicio que cada vez se va a poner peor.
0: Muy bien, pues Javier, muchas gracias por platicar con nosotros. Nada más preguntarte un último detalle. Hablaban también de buscar, de invitar a las personas a que pues participaran y que eligieran los consultorios y que se les diera dinero de manera directa, pero también hablaban de buscar a aquellos profesionales de salud como responsables de los consultorios que estuvieran, no sé, médicos jubilados, médicas jubiladas.
1: No, esto sí es catastrófico y debo decirlo así, ¿eh? Mira, ese modelo que quisieron heredar de, ¿cómo se llama? Cuida tu escuela o la escuela comunitaria o algo así, donde tú le das dinero a los padres de familia para que se ocupen del mantenimiento de las escuelas, eso ya de por sí está mal. El mantenimiento, los ajustes y la creación deberían ser un programa establecido por los gobiernos, administrado y con un cronograma. Lo mismo es para los consultorios. Yo no concibo darle dinero a la comunidad para que la comunidad vea qué necesidades hay. La comunidad no es especialista en sistema de salud. O que no, es que es más bien para que le den una pintadita o elijan si le cambian un vidrio. Perdón, Lupita. Los consultorios deberían estar pintados y con los vidrios cambiados, con un programa de mantenimiento común. No es para comprar tampoco equipo médico, porque las unidades de salud deberían estar por sistema continuamente con un programa de recambio de su equipo de salud. Entonces, no tiene ningún sentido. Lo que sí suena es que se quieren deshacer de la responsabilidad y dejársela a la comunidad. ¿Qué pasa? Que si tú vas a tener un consultorio, 2 o 3 consultorios perfectamente abandonados y echados a perder, tú te vas a lavar las manos porque ya le diste dinero a esta comunidad. Creo que esto es, número uno, el colmo de la ideología y de querer llevar realmente al pueblo, como lo dicen ellos, una responsabilidad que no le corresponde. Y por el otro lado, lavarse las manos. ¿Qué necesitamos para las unidades de salud? Número uno, presupuesto bien planificado y bien administrado. Uh-huh. 2, un programa de mantenimiento preventivo y correctivo con indicadores de calidad, con indicadores de cumplimiento, para que todos los consultorios sean siempre de primer mundo. No podemos estar repartiéndole el dinero a la gente para que lo hagan ellos.
0: Pues Javier, muchas gracias por platicar con nosotros. Que tengas muy buen día.
1: Te mando un abrazo, Lupita.
0: Otro para ti. Hasta luego, Javier Tello, analista en políticas de salud. Nosotros ya casi nos vamos, ¿verdad? Vámonos al resumen, rápido. Maestro Osvaldo. La presidenta Sheinbaum anunció que la consejera jurídica Luisa María Alcalde y el coordinador de políticas y gobierno Arturo Saldívar van a redactar la reforma constitucional para establecer que los presidentes y gobernadores no deben tener doble nacionalidad.
2: La asunta si quiere ser presidente o quiere ser gobernadora o gobernador. Ahí me parece que debe quedar claro que solamente debes tener una nacionalidad, que es la mexicana. Entonces sí vamos a enviar la iniciativa. Ayer le pedí a Luisa María que lo revisara y con el ministro Saldívar lo están revisando, ya lo están redactando y la vamos a enviar para ver si es aceptada y ya vamos a ver quién vota a favor y quién en contra.
3: Entonces, digamos, se busca cerrar una posible puerta al injerencismo.
2: Sí, así de claro.
0: Alicia Bárcena, la titular de la Secretaría del Medio Ambiente, presentó la iniciativa de la nueva Ley General de Equilibrio Ecológico y la Protección Ambiental para garantizar el derecho de los mexicanos a ser consultados en decisiones que afecten el medio ambiente. Meta, la empresa matriz de Facebook e Instagram, aceptó pagar un máximo de 16,680 millones de dólares para resolver las demandas presentadas en su contra en Estados Unidos por diseñar sus redes sociales para generar adicción en niños y engañar al público sobre los peligros de sus plataformas, entre otras. Oiga, y murió el actor Tim Curry, recordado por sus actuaciones en las películas de Rocky Horror Picture Show, y también eso sí lo han dado a conocer el día de hoy fuentes cercanas. Y nosotros ya nos vamos, ¿verdad? En nombre de todo este gran equipo, agradezco el favor de su atención, le deseo que tenga una muy buena jornada, y mañana nos escuchamos aquí en punto de las 7. Pásela muy bien.

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1: Se reporta un percance por Juan Pablo II de Boulevard del Vigía hacia Pino Suárez en Zapopan. Mucha precaución. Otro accidente se registró más adelante por Juan Pablo II justo a la altura del cementerio por carriles centrales. Tráfico pesado por carretera Chapala de Lázaro Cárdenas hacia el Tapatío, ya que se registró un accidente en el trayecto. Hay tráfico lento en López Mateo Sur desde Paseo Punto Sur hasta La Calma. Se reporta un accidente por carriles centrales a la altura de La Calma. Circulen con precaución. 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

0: días, ¿cómo están todos ustedes? Bienvenidos, yo soy Blanca Becerril, esto es Ponte al Día, son las 10 de la mañana con 2 minutitos de este ya miércoles, mitad de semana, 26 de agosto del año 2026. Oigan, no sé ustedes, pero, híjole, hay que disfrutar estos últimos días de paz en la República Mexicana antes de que los pequeñitos entren a la escuela el próximo lunes, porque seguramente la próxima semana regresaremos a lo habitual del tráfico complicado en varios puntos de la República Mexicana y aquí en la Ciudad de México, ni se diga. Por eso hoy yo dije, me voy a relajar, voy a llegar temprano, porque seguramente a partir de lunes me voy a tener que levantar media hora antes porque el tráfico va a estar muy complicado. Oigan, que tengan un gran día, por supuesto yo siempre les deseo, y que estén teniendo una excelente mañana, y también pues nos gustaría que se quedaran con nosotros la próxima hora, porque tenemos un gran programa preparado para ustedes con toda la información. Y es que justo hoy se realiza la reunión plenaria del Grupo Parlamentario de Morena en el Congreso de la Ciudad de México, previo por supuesto al inicio del periodo ordinario de sesiones. ¿Qué es una reunión plenaria? Pues es básicamente una junta donde pues todos los diputados se reúnen previo a que empiece pues el periodo ordinario de sesiones, que empieza el 1 de septiembre. ¿Para qué? Para delinear los temas, las prioridades en lo que van a estar trabajando en la agenda legislativa del próximo periodo ordinario de sesiones. Hoy vamos a hablar con Xochitl Bravo, y es coordinadora de Morena en el Congreso de la Ciudad de México, para que nos cuente justamente de cómo, por dónde va a ir la agenda legislativa, cuál es son sus prioridades, los retos, por qué andan tan estancados en el Congreso de la Ciudad de México en la aprobación de iniciativas y también, por supuesto, de otros temas importantes. Además, también vamos a entrarle mucho al tema de algo importante, y es que a partir de hoy la zona metropolitana del Valle de México estará integrada por 84 municipios y alcaldías. ¿Para qué? Bueno, pues el objetivo principal de la ampliación de esta zona metropolitana y de incluir a más municipios, pero de la Ciudad de México, del Estado de México, de Morelos, de Hidalgo, es trabajar de manera pues mejor y de manera más coordinada en políticas de movilidad, en agua, en medio ambiente, y lo mejor de todo, en materia de seguridad. Es decir, si alguien comete una fechoría en estos estados de la República, pues todos nos vamos a coordinar para detenerlo. Así que de esto va el programa del día de hoy. Tenemos mucha información de la Ciudad de México, mucha información del Estado de México. También nos vamos a enlazar a la mañanera con Carlos Navarro para saber qué fue lo que dijo la presidenta el día de hoy. Tenemos el Sacapuntas Metropolitano con estas notitas que de repente son pues como muy de información que normalmente no se publica en los periódicos, que por supuesto el Heraldo de México siempre tiene información de primera mano, información que pues de repente nos filtran los políticos, así que quédate esta mañana con nosotros. Y ya está aquí Itzel González con lo mejor de la música. Itzel, muy buenos días, ¿cómo estás?
1: Blanca Becerril, amigos de Ponte al Día, también hay musiquita esta mañana para arrancar con todo esta hora de información, Blanca, y es que hay bastante, pero déjame decirte que Katy Perry llegó al Teatro del Pueblo de la Feria Nacional Potosina 2026, después de estar de tour en Europa, yéndose a los festivales más importantes que se llevan, híjole, del otro lado del charco. Pues Blanca, Katy Perry cruzó, vino a San Luis Potosí a la edición 2026 de esta feria y se presentó anoche con un lugar, o sea, completamente lleno.
0: Me imagino.
1: O sea, dicen que no se veía un espacio, un alfiler no cabía.
0: Justo entre la feria de San Luis Potosí y la feria de San Marcos en Aguascalientes, cada año traen un cartel espectacular.
1: Es tan inviva competencia, porque recuerdo que
0: artistas nacionales e internacionales.
1: Y luego ya empezó a despuntar bastante con artistas internacionales.
0: Sí, es cierto.
1: Aguascalientes. Y ahorita San Luis Potosí le está entrando durísimo a la batalla, Blanca, y es que trajo el mismo show que presentó en Europa, lo trajo aquí, Blanca. Hubo fanáticos que acamparon 22 días en la calle para poder ver a Katy Perry en los primeros lugares, y además Katy se enteró de que esos fanáticos estaban esperando día y noche, soportaron calor, lluvia, hambre, ganas de ir al baño. Hacían obviamente turnos, Blanca, porque 22 días es imposible que se queden ahí, pero hacían turnos. Incluso Katy Perry los invitó a grabar un video de esos trends que está haciendo en redes sociales. Y ya podemos ver en su cuenta de Instagram el último video que hizo con sus fanáticos mexicanos, Blanca. Y fíjate que estuvo padrísimo, porque este Out of Office Tour que inició durante junio, se mantuvo julio, lleva una no una escenografía tan espectacular como la que nos tiene acostumbrados, pero sí llega un momento en el que ella se mete a una botella de plástico gigante y entonces empieza a rodar sobre los fanáticos con sus manitas le empiezan a rodar y ella sigue interpretando las canciones y va caminando sobre el público. Yo la verdad dudaba que trajera este momento a la feria, pero fíjate que ella se rifó y dijo, no hombre, yo confío en los fanáticos de México, de San Luis Potosí. Bien. Yo voy a caminar sobre ellos, así que interpretó las canciones emblemáticas, Blanca, las que todo mundo ya no sabemos y coreamos. Algunos estaban pues cuestionando por qué Kerry no había incluido a México en este tour de festivales, porque ves que se acercan ahorita varios festivales. Sí, justo. Y ella seleccionó la Feria de San Luis Potosí para compartir con sus Kerry fans mexicanos. Así que el día de hoy celebramos que Kerry Perry estuvo pues por unas horas aquí en México y la vamos a escuchar aquí en Ponte al Día.
0: Pues ahí lo tenemos, gracias Itzel González, yo soy Blanca Becerril, esto es Ponte al Día y así comenzamos.

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2: Oigan, y aquí les va el primer resumen informativo de este 26 de agosto del año 2026. Oigan, Alicia Bárcena, titular de la Secretaría de Medio Ambiente, presentó la iniciativa de la nueva Ley del Equilibrio Ecológico y la Protección Ambiental para garantizar el derecho de todos los mexicanos a ser consultados en decisiones que afecten el medio ambiente. Además, el gobierno del Estado de México informó que el próximo 28 de agosto llevará a cabo la octava edición del Festival Abarrotero en la explanada municipal, Plaza Posadas y Garduño en San Felipe del Progreso. Esto con el objetivo de acercar herramientas que contribuyan al crecimiento y modernización del comercio minorista. Y en temas educativos, el rector de la UNAM, Leonardo Lomelí, prevé que 6 de cada 10 aspirantes que presentaron el examen de control presencial serán admitidos para estudiar una licenciatura en la máxima casa de estudios en la UNAM. Sin embargo, negó poder hacer algo ante las irregularidades detectadas en el examen del sistema universitario de universidad abierta y educación a distancia, cuyos aspirantes ya están tomando incluso sus clases. También en temas de seguridad, la Fiscalía General de Justicia de la Ciudad de México confirmó la detención de Edgar N. y David N. por el delito de fraude. Están acusados de responder el examen de ingreso a la UNAM en línea en lugar de 9 aspirantes. ¿Qué tal, eh? Oigan, y la dirigencia nacional de Morena designó a Pablo Gutiérrez Lazarús como coordinador para la defensa de la transformación y la soberanía nacional en Campeche, a Nora Rubalcaba como coordinadora en Aguascalientes y Rosy Vallardo en Colima, que por supuesto ahora pues están teniendo este encargo de coordinadores estatales para la defensa de la transformación y la soberanía nacional, que posteriormente ellos se van a convertir en los precandidatos a las gubernaturas y luego en los candidatos a estas pues gubernaturas. Hoy van 2 estados más, que es Querétaro y también Sinaloa. Así que vamos a enlazarnos en estos momentos con mi compañero Israel Lorenzana al lugar donde se está realizando en este preciso momento. Bueno, no, a las 10:30, 11 empieza pues este evento donde Morena, la dirigencia nacional de Morena, por supuesto, va a estar dando a conocer los nombres de las personas que van a encabezar esta coordinación estatal en estos estados de la República. Israel Lorenzana, muy buenos días, ¿cómo estás?
3: Blanca, muchísimas gracias, un gusto saludarte, como lo señalas. Estamos ubicados a las afueras del World Trade Center y es que será alrededor de las 11 de la mañana cuando se dé a conocer el nombre de los 2 coordinadores que estarán siendo anunciados por la presidenta del Comité Ejecutivo Nacional de Morena, Arieta Montiel Reyes, y la presidenta de la Comisión Nacional de Elecciones, Citlali Hernández Mora. Ellas van a encabezar la presentación de los coordinadores y coordinadores estatales de la defensa de la transformación y la soberanía nacional de los estados de Sinaloa y Querétaro. Además, Blanca, también habrá una conferencia de prensa con Arieta Montiel, presidenta del Comité Ejecutivo de Morena. Se tiene previsto, te reitero, que sea a las 11 de la mañana, y todo esto tras arrancar el proceso interno el pasado 22 de junio con el registro de aspirantes. El partido va a oficializar el día de hoy quienes van a coordinar la defensa de la transformación de los estados de Querétaro y Sonora. Ayer fueron 3 estados, como lo ha señalado, y el día de hoy para Sinaloa está sonando muy fuerte el nombre de Imelda Castro, que fue designada para liderar la estructura y los comités de la defensa del movimiento de la entidad. Y también para Querétaro suena Santiago Nieto Castillo, que fue seleccionado también para encabezar la coordinación estatal de cara al proceso político y electoral. Pero Blanca, más adelante, por supuesto, en el momento en el que se den a conocer estos nombres, lo estaremos dando a conocer. Es la información que yo te tengo, Blanca.
2: Pues ahí lo tenemos, Israel. Muchísimas gracias por la información y, por supuesto, estamos pendientes.
3: Hasta luego.
2: Gracias. Y vamos ahora con mi compañero Alan Rodríguez. Él está en las inmediaciones de Paseo de la Reforma porque, lamentablemente, una persona pues perdió la vida. Alan, cuéntanos de qué se trata.
4: Hola, ¿qué tal, Blanca? Amigos, muy buenas tardes. El personal de la Fiscalía General de Justicia de la Ciudad de México ya ha levantado el cuerpo de un hombre de aproximadamente 40 años de edad, quien perdió la vida en un camellón de esta avenida justo al cruce con la calle de Basilio Vadillo en la zona del centro de la capital metropolitana. El hombre pasaba la noche en ese punto. Durante la madrugada todavía tuvo actividad, sin embargo, alrededor de las 9 de la mañana, vecinos y también comerciantes de la zona intentaron hablar con él, intentaron despertarlo, pero ya no respondió a los llamados. Derivada de esta situación, fue solicitada el apoyo de paramédicos, quienes certificaron el deceso de este hombre y posteriormente informaron a la Fiscalía General de la Ciudad de México debido a esta situación. Ya se ha liberado la circulación del carril del Metrobús, en donde se instalaron las unidades para proceder con las diligencias. Y también comentarte, Blanca, que en la zona de Valderas al cruce con Juárez se atendió a una persona con una severa lesión en el cráneo producto de una caída. Este hombre de aproximadamente 50 años de edad ya ha sido trasladado a un hospital cercano, y estas son las dos emergencias que han ocurrido esta mañana en la zona del primer cuadro capitalino.
2: Pues ahí lo tenemos, Alan, gracias por el reporte.
4: Estamos al pendiente, buen día.
2: Muy buen día, y mi Jerry Gerardo Galicia está en la colonia Obrera porque hay una coladera en mal estado, o ya no existe la coladera. Mi Jerry, ¿cómo estás?
5: Muy bien, Miguel Blanca, excelente mañana. Es una situación un tanto rarísima. Cuando se realizaron algunas maniobras de repavimentación, pues pasaron el material sobre la coladera, y ahora con el paso del tiempo ha quedado descubierto y se ha generado ya un tremendo hoyo en la colonia Obrera, que está afectando a los automovilistas, sobre todo está causando daños en rines, en la suspensión, pero es un riesgo latente para los motociclistas, sobre todo, y para las personas que viajan en bici. Este enorme bache que se ha generado por esta coladera que ya se está destapando, se genera justo sobre la calle 5 de febrero, llegando a la calle de Alfredo Chavero. Para mayor referencia, ya muy cerca de Lorenzo Boturini y con dirección hacia la zona del viaducto. Si van a utilizar esta vía, únicamente hay que hacerlo con muchísima precaución. Este hundimiento, este hoyo, se ubica justo al centro de la calle 5 de febrero, así que de preferencia habrá que tomar en cuenta disminuir la velocidad y pasarlo sin mayor riesgo. Por lo pronto, el reporte, y seguimos muy pendientes.
2: Pues ahí lo tenemos, mi Jerry, muchísimas gracias por la información.
5: Excelente mañana.
2: Igual.
1: Estamos en redes como arroba Blanca Becerril.
2: Oigan, y me da muchísimo gusto saludar a Xóchitl Bravo, y es coordinadora de Morena en el Congreso de la Ciudad de México. Diputada, buenos días, ¿cómo está?
6: Hola, querida Blanca, muy bien, gracias, muy buenos días para ti y todo tu auditorio, un placer volverte a escuchar.
2: Gracias, igualmente, diputada. Cuénteme, el 1 de septiembre empieza este periodo ordinario de sesiones allá en el Congreso de la Ciudad de México, pero hoy van a realizar una reunión plenaria, ¿verdad?, para pues delimitar la agenda legislativa.
6: Sí, cada que inicia un año legislativo, pues los grupos parlamentarios nos reunimos con nuestras diputadas, nuestros diputados, para delinear la agenda legislativa del siguiente ejercicio legislativo, y efectivamente el día de hoy tenemos la plenaria del grupo parlamentario de Morena, pero te quiero platicar que también estarán presentes nuestros compañeros del Partido Verde y del PT acompañándonos en esta mesa de trabajo.
2: Claro, y eso quiere decir que entonces esta agenda va a ser conjunta entre estos tres partidos en el Congreso de la Ciudad de México.
6: Sí, de manera general acompañamos las propuestas de nuestras compañeras y compañeros aliados en el Congreso de la Ciudad, ¿no? Compartimos muchas visiones y similares en lo que tendría que ser el ámbito legislativo. Entonces, pues sí, nos da mucho gusto que podamos compartir este espacio de reflexión, de trabajo, de propuesta. Y pues fíjate que en el caso de nosotros, nuestra agenda legislativa, pues no tiene que ver solamente con el número de iniciativas, enumerar iniciativas, sino para nosotras y nosotros en el grupo parlamentario de Morena, nuestra agenda legislativa, pues lo consideramos como una declaración de principios, okay, ¿no? Políticos, jurídicos, pero que tienen que ver con la responsabilidad que tenemos de legislar para la gente y por la gente. Claro. Entonces, la verdad es que van a venir cosas muy interesantes a partir del 1 de septiembre. No hemos parado, querida Blanca, te quiero decir, en este receso hemos estado delineando diversas estrategias para poder dictaminar. pero ya, muy listos para arrancar el primero de septiembre.
2: Claro. Diputada, adelántenos por favor un cachito de la agenda, en qué temas, qué iniciativas que pues vamos a estar sacando en este periodo ordinario de sesiones que empieza ya en unos días, ¿en qué se va a estar trabajando?
6: Pues fíjate que parte de nuestra agenda legislativa obviamente tiene que ver con el tema de mujeres, seguir creando, seguir legislando en el asunto de los derechos de las mujeres, ¿no? Nunca para atrás, siempre para adelante. Tiene que ver con seguir buscando nuevos instrumentos legislativos que tengan que ver con garantizar más derechos para las y los jóvenes. También fíjate que algo muy interesante que estamos observando, tú sabes que el tema de la IA, del tema del uso de celulares, que hoy está enarbolando la presidenta y que va a arrancar una consulta muy interesante acá en el Congreso, pues terminará en legislar en el uso de celulares en las escuelas públicas, en las secundarias, en las preparatorias. Entonces estamos listos para arropar esta iniciativa que viene desde la presidencia hasta la jefatura de gobierno y obviamente a los habitantes de esta ciudad, pero sobre todo porque esto está siendo consultado con niñas, niños, maestros, papás, entonces este tema va a ser muy muy importante, ¿no?
2: Totalmente.
6: También nosotras y nosotros sabes que tenemos dos temas importantes en esta siguiente legislatura, que es el Plan General de Desarrollo. Listo. Donde queremos decirle a la gente de la ciudad que desde el grupo parlamentario de Morena estaremos impulsando de manera muy activa que sean escuchadas todas y todos los que quieran participar, opinar, conocer el proyecto del Plan General en un instrumento legislativo que nosotros denominamos Parlamento Abierto.
2: Okay.
6: Entonces, este es un tema de mayor relevancia para nosotros. Esta es la base para lo que queremos que sea de nuestra ciudad en 20 años.
2: Claro.
6: Y obviamente da paso a otros instrumentos de planeación de la ciudad que tienen que ver esos y otros instrumentos con usos de suelo y que es necesario para que no siga creciendo nuestra ciudad de manera desbordada, pero también es una política en contra de la gentrificación que desafortunadamente despoja, desaloja de sus lugares de origen a las personas que tienen mucho tiempo viviendo.
2: Totalmente.
6: Y pues algo importante también que viene para nosotras, querida Blanca, ojalá nos invites después a platicar contigo, es la ley de rentas justas.
2: Eso.
6: ¿No? Hoy que este tema tan complejo hemos visto en la ciudad, que además aprovecho para agradecer a mis compañeras y compañeros del grupo parlamentario de Morena, diputadas, diputados, salimos a las calles a brindar asesoría jurídica en contra de los despojos.
2: Claro.
6: Y cuando tú sales, aprendes muchísimo de la gente.
2: Me imagino. ¿Qué le dice la gente, diputada? En estos recorridos. ¿Qué les dice la gente en estos recorridos? Que incluso la jefa de gobierno, a través de la Consejería Jurídica, pues ya el lunes instaló en el Zócalo y todos los lunes se va a instalar, pues estos foros donde vamos a tener a más de 100 abogados respondiendo y ayudándonos de manera gratuita justamente a las personas que tengan algún tema con vivienda y algún tema de despojo. ¿Pero qué les dice la gente cuando ustedes están en las calles, sobre todo en este tema?
6: No, pues nos dicen, oye, qué bueno que vinieron a escucharnos, ¿no?
2: Claro.
6: Porque necesitábamos un espacio en donde nos puedan dar asesoría jurídica gratuita,
2: pero asertiva. Y que ustedes puedan
6: legislar
2: en este tema también, ¿no? Claro.
6: Porque además te quiero platicar que cuando hablamos con las familias, no todos los casos son despojos.
2: Okay.
6: Por eso es tan importante también como visualizar todos los temas que tienen que ver con la propiedad. Muchos de ellos, por ejemplo, son problemas de herencias, de testamentos, ¿no? De que no se terminó el procedimiento jurídico para adjudicar la propiedad. Muchos de ellos son entre arrendadores y arrendatarios. Entonces, esta ley de rentas justas, pues viene precisamente a hacer esto, a legislar sobre también el incremento de las rentas, ¿no? A crear una defensoría donde la gente pueda
2: justo
6: a que se le escuche en temas de propiedad. Entonces, este primero de septiembre vienen cosas súper importantes. Seguiremos legislando, te quiero comentar, en este tema de propiedad no solamente en el tema de despojos, sino también de desalojos, sino también de cómo le hacemos para que la gente le cueste menos trabajo poder asegurar la propiedad privada, ¿no? Sí. Que es un derecho, pero que además ha costado un montón de trabajo tener un espacio en donde poder vivir. ¿Te acuerdas que en algún momento platicamos del sistema de cuidados?
2: Justo le iba a preguntar eso, de consolidar estas leyes secundarias, ¿verdad? También.
6: Vamos a legislar más de 15 leyes secundarias.
2: Perfecto.
6: Entonces, para que ya el sistema de cuidados quede perfectamente instaurado en esta ciudad y cada quien sepa lo que le corresponde hacer.
2: Totalmente.
6: Vamos a legislar también en el tema de espacios públicos, una ciudad verde, con este anuncio que ha dado la jefa de gobierno y la presidenta el día de hoy, de poder garantizar el derecho a una mejor ciudad en el entorno verde, con estas jornadas de reforestación.
2: Pues muchísimo trabajo, haciendo, diputada, a partir del 1 de septiembre.
6: Muchísimo, muchísimo, pero muy contentas y muy contentos, porque creo que algo fundamental y prioritario para la gente es que nos vea trabajando, a quien nos favoreció con su voto, y también a la gente de la ciudad, ¿eh? Yo creo que algo importante es legislar, pero con la gente, para la gente y en el territorio.
2: Totalmente.
6: En eso se concentra nuestra agenda legislativa y muchos otros temas más, querida Blanca, que iremos platicando poco a poco, pero principalmente lo que opina la gente se traerá al Congreso de la Ciudad de México.
2: Y además, qué importante, diputada, esto que dice, como que normalmente no vemos a los diputados en las calles de la Ciudad de México, pues preguntándole a la gente, pues, ¿en qué queremos que estén legislando?
6: Sí, fíjate que te quiero platicar que en el caso de nosotras y de nosotros, en el tema del Plan General, por ejemplo, hicimos más de 30 foros con sectores en las alcaldías, donde creo que lo importante es que esas opiniones llegan a quien tiene la responsabilidad de crear este plan general. También, por ejemplo, cuando salió el bando uno, que tiene que ver con esta propuesta en contra de la gentrificación, salimos también a la calle a platicarle a la gente de qué se trataba, de las propuestas.
2: Diputada, se nos va a cortar la comunicación, pero muchísimas gracias por estar esta mañana con nosotros, como siempre.
6: Blanca, un placer haberte escuchado.
2: Igualmente.
6: Y ojalá pronto podamos platicar.
2: Seguro sí. Xochitl Bravo, coordinadora de Morena en el Congreso de la Ciudad de México. Vamos a una pausa y yo regreso con más.
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7: Se reporta el tráfico pesado por López Mateo Sur, de Paseo Punto Sur hasta Las Águilas, ya que se reporta un accidente pasando periférico, mucha precaución. Otro choque se registró en Lázaro Cárdenas, de Niño Obrero hacia Los Cubos. Un percance más en Circunvalación, de Mar Rojo hacia Avenida Américas, está afectando la circulación. Hay tráfico lento por Lázaro Cárdenas desde El Álamo hasta Colón. 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

0: Oigan, y con esta buena canción regresamos. Yo soy Blanca Becerril, esto es Ponte al Día. Son las 10 de la mañana con 31 minutos de este miércoles 26 de agosto. Y yo, te voy a comentar que nos puedes seguir en todas nuestras redes sociales. Estamos en Instagram como Blanca Becerril Anchor, en X y en Facebook como Blanca Becerril con B de bono, C de casi doble R. Y también te invitamos a que sigas todas las redes sociales de El Heraldo Radio. Estamos en Instagram como arroba El Heraldo Radio, en Facebook Heraldo Radio y en X como arroba Heraldo Radio guión bajo. Y también nos puede seguir a través de la transmisión en YouTube. Oigan, y continuamos con más, ¿no?
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0: Y justo este es un segundo resumen informativo hoy aquí 26 de agosto del 2026 en Ponte al Día, y es que la jefa de gobierno de la Ciudad de México, Clara Brugada, anunció que la Secretaría de Salud Federal planea instalar 600 consultorios en la capital del país como parte de la estrategia nacional para fortalecer la atención médica primaria en los estados que forman parte del sistema IMSS-Bienestar, que es parte de lo que nos decía ayer nuestro compañero Carlos Navarro, que nos tiene siempre información de la mañanera. Así que 600 consultorios se van a instalar en toda la Ciudad de México. Oigan, y el gobierno capitalino inauguró oficialmente ya la Utopía México Tenochtitlan, estación creativa en la alcaldía Miguel Hidalgo. Se trata de un nuevo centro comunitario integral dedicado al desarrollo, esparcimiento y bienestar.

0: psicológica. Así que ya tenemos una nueva utopía en la alcaldía Miguel Hidalgo. Y la Fiscalía General de la Ciudad de México y su titular, Berta Alcalde, informó que entre el 5 y el 23 de agosto se presentaron 214 denuncias por presuntos casos de despojo en la capital del país. Señaló que el principal modus operandi de este delito es cometerlo de manera furtiva. Además, la Secretaría de Movilidad del Estado de México anunció que esta semana va a desplegar unidades móviles de la dependencia para tramitar la licencia de conducir de manera más rápida en el Estado de México. Estas se van a ubicar, si tú estás en el Estado de México, pon mucha atención y anótalo, en Cuautitlán Izcalli, en Nezahualcóyotl, en Teoloyucan, además en Chimalhuacán y en Toluca, estas unidades móviles de la Secretaría de Movilidad para tramitar rápidamente tu licencia de conducir. Y la Secretaría de Desarrollo Económico del Estado de México estimó que el inicio del ciclo escolar 2026-2027 va a generar una derrama económica superior a los 13.750 millones de pesos en todo el Estado de México, lo que representa un incremento del 10% respecto al año anterior. Oigan, y con información de la Ciudad de México, vamos a enlazarnos en este momento con mi compañero José Miguel Velázquez. Y es que ya te decía que oficialmente la utopía México Tenochtitlán ya se inauguró y tú vas a poder ir a, pues, hacer un montón de cosas. ¿Pero qué se puede hacer? Muy buenos días, José Miguel Velázquez, ¿cómo estás?
1: Hola, Blanca, buenos días, qué gusto saludarte aquí al auditorio de Heraldo Radio. Efectivamente, el gobierno de la Ciudad de México abrió las puertas de la utopía México Tenochtitlán. Se encuentra exactamente a un costado del Colegio Metro Militar. Sales del metro y a unos pasos se encuentra este espacio, que tiene como uno de los principales objetivos ofrecer a la juventud alternativas gratuitas para desarrollar su creatividad. Obviamente no está dedicada únicamente a los jóvenes, sino es para toda la población. Se trata de la octava utopía que pone en operación el gobierno y es la primera en Miguel Hidalgo. Cuenta con casi 4.000 metros cuadrados de construcción y representó una inversión de 52 millones de pesos. Durante la inauguración, a cargo de la jefa de gobierno, Clara Brugada, destacó que este espacio fue diseñado principalmente para las juventudes, aunque está abierto para toda la comunidad. La utopía cuenta con una sala inmersiva juvenil, simuladores deportivos, un cuarto gamer, un aula de baile digital, un cuarto también donde hay múltiples espejos, como un paredes de espejos, okay. Laboratorio de robótica, espacios para creación de cómic y manga, videojuegos, creación virtual, realidad virtual, además de áreas de networking. El espacio también busca promover actividades que permitan a las juventudes recuperar la convivencia presencial, por ello se incorporaron juegos de mesa, talleres textiles y espacios para compartir actividades sin depender de dispositivos electrónicos. Algo muy padre, Blanca, uh-huh, es que cuenta con una azotea donde se habilitó una plaza de usos múltiples, un área de usos múltiples de más de 140 metros cuadrados, y te cuento que la vista es espectacular, uh-huh, acompañada de un huerto urbano donde podrán realizar actividades ambientales y aprender sobre siembra y cultivo. Además, la gente puede ahí ir directamente a adquirir productos del campo como nopal, frutas, verduras.
0: Y más barato, seguro, ¿verdad?
1: Baratísimos, no al 50%, incluso menos del 50%. Ya estuve ahí ayer.
0: Ya hiciste el súper.
1: Mi despensa, exactamente. Además de la infraestructura juvenil, el inmueble también integra servicios de salud, cuidados y bienestar. Cuenta con consultorios médicos y odontológicos, un área para mastografía. Existe también ahí un laboratorio clínico y lo mejor, Blanca, es que todo es completamente gratis. La atención también, hay un espacio para salud mental, terapia física y de lenguaje, así como de rehabilitación. También dispone de un sistema público de cuidados con asesoría jurídica, ahora que estamos con todo este tema de los despojos, atención psicológica, gerontología, lavandería, una lavandería popular, cuidados personales, spa, y bueno, cuidado también áreas especiales para personas mayores. Esta utopía, según el gobierno, va a beneficiar a más de 132.000 habitantes. Y bueno, pues también aquí estuvo presente el alcalde de Miguel Hidalgo, Mauricio Tabe, quien reconoció que esta obra, la reconoció y agradeció, pues, que a pesar de las diferencias políticas que podrían existir, claro, pues se debe reconocer que proyectos como la utopía, sí, pues generan un gran beneficio para la comunidad. Totalmente. Es el reporte que te tengo.
0: José Miguel, es como un club de primer nivel, de estos de superlujo, pero mucho mejor y gratis, ¿no?
1: Y gratis. Son 7 niveles, Blanca. Yo sí, wow, quiero recomendar a la gente para que vaya, para que pues disfrute de cada uno de estos espacios, de cada uno de estos pisos. El séptimo piso, les recuerdo, está dedicado ahí para las juventudes y pues que lo aprovechen, la verdad. Vale mucho la pena.
0: Totalmente, pues ahí la recomendación. Y mira, que tú ya fuiste ayer a hacer la compra para toda la semana y que te salió más barato, pues ya también nos vamos a ir nosotros a formar a la Utopía de México Tenochtitlan allá en Miguel Hidalgo, también para hacer pues la despensa. Gracias por estar esta mañana con nosotros, José Miguel.
1: Gracias, quedo al pendiente.
0: Gracias.
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0: Oigan, ¿y qué pasó hoy en la mañanera de la presidenta Claudia?

0: gabinete legal y ampliado, así como gobernadores y gobernadoras de México. Después se entrega el documento oficialmente al Congreso de la Unión y a partir de ahí la presidenta Blanca inicia con una gira por todo el país. Habrá semanas de jueves, viernes, sábado y domingo para rendir informes específicos en cada entidad de la República. Y bueno, se espera, y lo confirma la presidenta, que el cierre sea aquí en la Ciudad de México, en el Zócalo capitalino. La presidenta dice que no va a ser un evento masivo, como hemos visto en otras ocasiones, ya que se contempla que vaya dirigido a la Ciudad de México. Recordemos que en otros eventos de este tipo, pues vienen personas de distintos puntos del país. En esta ocasión será dedicado a la Ciudad de México. Así es que bueno, ya tenemos la ruta clara de cómo serán estos días complicados de bastante trabajo para saber los resultados que presenta la presidenta Claudia Sheinbaum Blanca. Y otro tema que me gustaría comentarte es que bueno, después de 40 años se presenta una ley en materia de medio ambiente. La secretaria de Medio Ambiente, Alicia Bárcena, presenta la Ley General de Equilibrio Ecológico y Protección al Medio Ambiente. Desde 1988 no se abordaba a profundidad este tema y pues se rige bajo 10 principios, planteó la secretaria. Entre ellos, bueno, el vínculo con la justicia social establece que no puede existir justicia social sin justicia ambiental. También el enfoque preventivo, donde se prioriza la prevención de daños antes que su reparación. Así es que interesante esta propuesta que estará enviando al Congreso de la Unión. Supongo que, bueno, al ser una ley que se actualiza, porque hace 40 años no sabíamos qué era el calentamiento global, hoy ya sabemos que es el calentamiento global. Entre otros temas, la contaminación de los mares, la contaminación de las costas, se actualiza y pues bueno, ya lo estarán discutiendo las y los legisladores federales, Blanca.
1: Totalmente. Oye, y también te quiero preguntar, Carlos Navarro, ¿hay una invitación por ahí para que la presidenta vaya y asista a la cumbre del G20 que se va a llevar a cabo allá en Miami, en Estados Unidos? Por lo que entendemos, la delegación mexicana sí va, ya está confirmada, pero ¿y la presidenta irá?
0: Blanca, justamente la presidenta habla de esta invitación. El G20 se va a llevar a cabo el 14 y 15 de diciembre allá en Miami, Florida, en Estados Unidos. Y la presidenta pues confirma esta invitación, confirma la delegación mexicana, pero dice que ya cuando se acerque la fecha, pues estará dando a conocer su postura. Creo que sería interesante que vaya a este G20 por las condiciones que se están viviendo en la geopolítica, en los temas comerciales a nivel mundial. Vale la pena recordar que en el 2024 la presidenta acudió a Río de Janeiro en un G20, no acudió al de este año que fue en Johannesburgo, Sudáfrica, por temas de agenda y por el mundial, y ahora pues ya está la invitación puesta para Miami, Florida, Blanca.
1: Pues ahí lo tenemos. Oye, ¿y dijo algo del proceso interno de Morena que se estaba llevando a cabo ahorita, donde estamos pues conociendo justamente a todos estos coordinadores para la defensa, la transformación y la soberanía nacional en diferentes estados? ¿Habló de esto?
0: Justo lo abordó desde el punto de vista de que le plantean cómo se van a frenar estos aspirantes que puedan tener vínculos o antecedentes penales. Recordó que Morena pues ya tiene los propios filtros donde se investiga a través de las distintas instancias de seguridad para que no lleguen personas ligadas al crimen organizado. Evitó profundizar en el tema. Pero sí, justo como lo comenta, ya se están dando a conocer los primeros coordinadores. Hoy se estarán, en menos de unos minutos, se estarán dando a conocer los de Sinaloa y Querétaro. Pero pues la presidenta ha preferido mantenerse un poco alejada de esta postura, porque pues como que no se ve bien que una presidenta esté hablando.
1: Es la presidenta a todos los mexicanos.
0: Justamente.
1: Pues ahí lo tenemos, Blanca. Carlos Navarro, como siempre, gracias por toda la información de lo que se dio esta mañana allá en la mañanera.
0: Pendientes, con gusto.
1: Gracias, cuídate mucho. Oye, y seguramente si la presidenta va, te vemos en Miami, ¿no?
0: Pues ojalá, estaría bueno. Ahí gracias, donde están, Carlos, mis delfines de Miami.
1: Ay, por favor, y yo te encargo una gorra.
0: Claro que sí, con gusto, se la traemos.
1: Gracias, Carlos.
0: Pendientes, buen día.
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3: Hoy, en Sacapuntas Metropolitano, Estado de México libre de paludismo. La administración de Delfina Gómez recibió el certificado de acreditación de la ausencia de transmisión autóctona de paludismo por parte de la Secretaría de Salud Federal, luego de 29 años sin casos de transmisión local. Mejoran ordenamiento territorial en la entrega del galardón empresarial 2026 de la Confederación de Cámaras Empresariales del Estado de México. El titular de Desarrollo Urbano e Infraestructura Estatal.

0: adelantó que el gobierno mexiquense envió un paquete de iniciativas que permitirán consolidar el ordenamiento territorial y las inversiones. Operativos de seguridad. El gobierno de Zumpango, encabezado por Roselia García, defendió los operativos interinstitucionales de seguridad que se realizan en el municipio y aseguró que forman parte de los acuerdos de las mesas de seguridad y la paz. Tabe en la utopía. El edil de Miguel Hidalgo, Mauricio Tabe, asistió a la inauguración de la primera utopía de esa demarcación, cuyo acto fue encabezado por la jefa de gobierno, Clara Brugada. Gira por la Ciudad de México. Hoy, el gobernador de Puebla, Alejandro Armenta, realiza una gira de trabajo en la Ciudad de México y se prevé que asista a la representación del estado en la capital. Regresamos a cabina. Muy buenos días.
1: Estamos en redes como arroba Blanca Becerril.
2: Gracias, Sofi. Oigan, hay información importante de mi compañero Ángel Gutiérrez, porque ¿qué creen? La Unión Tepito, el cártel de Tláhuac y los Rodolfos, bajo investigación por despojos en la Ciudad de México, estos criminales. A ver, Ángel, cuéntanos.
3: Así es, Blanca, buenos días. Te comento que la Unión Tepito, el cártel de Tláhuac y los Rodolfos aparecen en investigaciones del despojo de inmuebles en la Ciudad de México. Así lo confirmó la fiscal general de justicia, Berta Alcalde Luján, quien señaló que algunas células relacionadas con estas organizaciones han participado en este delito. De acuerdo con la funcionaria, el seguimiento se realiza mediante una unidad de investigaciones complejas encargada de vincular denuncias a partir de los grupos involucrados, las zonas donde operan y sus formas de actuación, para evitar que cada expediente sea tratado como un hecho aislado cuando existan elementos en común. Aunque la fiscal evitó proporcionar nombres de organizaciones sociales o sindicatos debido al sigilo de las indagatorias, reconoció que existen casos en los que agrupaciones de este tipo podrían estar involucradas, principalmente en expedientes abiertos con anterioridad. Desde el 5 de agosto, cuando fue reforzada la estrategia capitalina contra el despojo, hasta el día 23 del mismo mes, la fiscalía recibió 214 denuncias, de las cuales 5 fueron clasificadas preliminarmente como despojos con violencia, 29 como hechos sin violencia, 130 quedaron bajo revisión y 50 fueron considerados asuntos que no corresponden a ese delito. Durante ese periodo, la institución realizó 38 aseguramientos de inmuebles, concretó 21 judicializaciones y devolvió 10 propiedades. Además, canalizó 136 asuntos a mecanismos alternativos de solución de controversias y consiguió la firma de 27 acuerdos reparatorios. Por otra parte, 35 personas fueron detenidas desde la presentación de la estrategia, mientras que la fiscalía reportó 32 órdenes de aprehensión cumplimentadas por despojo en lo que va del 2026 y contabilizó 2.285 carpetas de investigación, aunque precisó que algunas están relacionadas con afectaciones a servicios como agua o energía eléctrica y no con la ocupación de viviendas. Otra parte de la estrategia consiste en separar los conflictos inmobiliarios que deben resolverse por la vía civil, familiar o vecinal, debido a que alrededor de una cuarta parte de los asuntos revisados no reúnen las características necesarias para ser investigada como despojo. Con información de Frida Valencia, Ángel Gutiérrez.
2: Pues ahí lo tenemos, oigan, y ya estamos casi a nada de que empiece el mes patrio en toda la República Mexicana, y por supuesto que los fuegos artificiales son pues parte de esta fiesta en el 15 de septiembre y en el 16 de septiembre, pero de nuevo este año, ayer explotó un polvorín en la zona de La Saucera, esto en Tultepec. Fer García nos tiene la información.
4: Blanca, muy buenos días. Sí, dos explosiones fuertes se registraron durante la tarde de este martes en un polvorín ubicado en la zona de talleres de La Saucera, en el municipio de Tultepec, Estado de México, lo que provocó una densa columna de humo visible desde distintos puntos. El estallido ocurrió en una zona importante de actividad pirotécnica, uno de los sectores económicos más representativos del municipio. El último reporte de las autoridades señaló que no hay personas heridas o fallecidas, pero poco después de la explosión, Protección Civil del Estado de México informó que cuerpos de emergencia pues se trasladaron al lugar y que autoridades tanto municipales como estatales comenzaron labores para controlar la situación. Este siniestro, Blanca, se suma a los antecedentes registrados en talleres pirotécnicos de Tultepec, un municipio que concentra buena parte de la producción de fuegos artificiales en el país y que en el pasado ha sido escenario de explosiones similares. Hasta aquí la información, Blanca.
2: Pues ahí lo tenemos, muchísimas gracias, mi Fer. Oigan, y el inicio del ciclo escolar 2026-2027, pues va a generar muchos dineritos de rama económica para el Estado de México. Leti Ríos nos tiene la información. Mi Leti, adelante.
5: Hola, ¿qué tal, Blanca? Buenos días, te saludo con mucho gusto. para informarte que el inicio del ciclo escolar 2026-2027 generará una derrama económica superior a 13.750 millones de pesos en el Estado de México, lo que representa un incremento del 10% respecto al mismo periodo del año pasado, estimó la Secretaría de Desarrollo Económico Estatal. La dependencia destacó que el regreso a clases representa una de las temporadas de mayor actividad económica del año. En el Edomex beneficiará a más de 66 mil unidades económicas de sectores como venta de ropa y uniformes, artículos de papelería, libros, equipo de cómputo y tecnología, así como zapaterías y tiendas departamentales. La SEDECO estimó que en el Edomex el gasto promedio de las familias por estudiantes oscilará entre 3.000 y 3.500 pesos, monto que contempla la compra de útiles, uniformes, calzado y mochilas. La derrama económica prevista por SEDECO considera a los más de 4 millones de estudiantes de educación básica, media superior y superior que regresarán a clases el próximo lunes 31 de agosto. Las autoridades de SEDECO recomendaron a las familias mexiquenses planificar sus compras y priorizar el consumo en establecimientos formalmente establecidos con el propósito de contribuir a la economía de sus comunidades. También recomendaron aprovechar las ferias escolares que se llevan a cabo en diferentes municipios de la entidad, así como comparar precios. Hasta aquí mi reporte desde el Estado de México. Muchas gracias.
2: Pues ahí lo tenemos, Leti. Gracias. Y ya que andamos en el Estado de México, a partir del día de hoy la zona metropolitana de todo el Valle de México estará integrada por más de 84 municipios y alcaldías, incluyendo, por supuesto, municipios de Morelos, de pues el Estado de México, de Hidalgo y, por supuesto, las alcaldías de la capital del país. Fer García nos cuenta porque además, pues esta integración de esta ampliación de la zona metropolitana va a ayudar a coordinarnos de mejor manera, sobre todo en temas de seguridad.
6: Blanca, buenos días. Así es, se redibuja el mapa de planeación de la región más poblada del país. La zona metropolitana del Valle de México se expandirá formalmente, y es que este martes en el Diario Oficial de la Federación se publicó la declaratoria de modificación de la zona metropolitana del Valle de México, que incorpora por primera vez al estado de Morelos gracias a los esfuerzos de planeación y coordinación de la gran metrópoli. Este nuevo acuerdo de coordinación intergubernamental firmado el pasado 3 de agosto por el gobierno federal, la Ciudad de México y los gobernadores del Estado de México, Hidalgo y Morelos entrará en vigor hoy, miércoles 26 de agosto. La expansión de la zona metropolitana responde a las dinámicas cotidianas de la población que superan los límites políticos y geográficos. Millones de personas transitan diariamente entre estados para trabajar, estudiar y vivir. Hasta aquí la información, Blanca.
2: Gracias, Fer. Oigan, y la empresa de DJI, sí, esta que todo mundo ya traemos estos microfonitos o que tenemos la Osmos o estas herramientas para grabarnos de una mejor manera, reportó el robo de más de 300 drones, cámaras y accesorios. Sofi Calvillo nos cuenta. Creo que ahí le van a poner play. Bueno, la está buscando nuestro compañero de cabina. Ya la tenemos.
7: La empresa DJI reportó el robo de más de 300 drones, cámaras y accesorios al salir del Aeropuerto Internacional Felipe Ángeles en el municipio de Tecamac, Estado de México. A través de un comunicado, la compañía informó que el robo ocurrió el pasado 19 de agosto y, aunque no han revelado mayores detalles sobre cómo ocurrió el hecho, señalaron que ya realizan las acciones necesarias para darle seguimiento al caso de manera legal. Además, DJI informó que los equipos reportados como robados tienen sus números de serie bloqueados, por lo que no podrán ser activados. Por ello, pidió a los clientes y al público en general evitar la compra, venta o uso de estos productos. Como parte del aviso, la empresa también publicó una lista con los números de serie de los artículos robados, con el objetivo de que puedan ser identificados en caso de que sean ofrecidos a la venta. Esa es la información, Blanca. Muy buenos días.
2: Pues ahí lo tenemos, mi Sofi. Oigan, y antes de irnos, ¿qué creen? Thalía está cumpliendo 55 años de edad, así que felicidades. Felicidades con su amor a la mexicana. Oigan, yo soy Blanca Becerril, esto fue Ponte al Día. Yo te espero el día de mañana en punto a las 10 con la mejor información justamente aquí. Así que te dejamos con un día como hoy. Que tengas un gran día.
7: Un día como hoy, nació en 1914 el escritor argentino Julio Cortázar. Es reconocido por sus obras como Rayuela, Los Premios y 62, Modelo para Armar.
8: ¿Qué será de ti?
7: Hoy cumple 55 años la cantante mexicana.

0: También es cumpleaños de la vocalista de La Oreja de Van Gogh, Amaya Montero. Nació en 1980 Macaulay Culkin, considerado uno de los actores infantiles más exitosos de la década de 1990, por películas como Mi Pobre Angelito y Mi Primer Beso.
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2: Se reporta un percance en López Mateo Sur de Santa Anita, pasando Bugambilias, así es que tengan mucha precaución, hay tráfico pesado hasta Las Fuentes por López Mateo Sur, hay tráfico lento sobre Lázaro Cárdenas desde el Álamo hasta Colón, ya que se reporta un accidente por carriles centrales entre 8 de Julio y Colón. Choque por Enrique Díaz de León de Avenida Hidalgo hacia Juan Manuel está complicando la circulación. Tráfico lento sobre Avenida Juárez de la Calzada Independencia hasta Federalismo. 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

0: noticias.
1: ¿Qué tal? ¿Cómo le va?
2: Buenos días. Estás a punto de escuchar.
0: Yo soy Javier Alatorre.
2: Las noticias con Javier Alatorre.
0: La vamos a pasar muy bien.
2: Comenzamos.

0: está reclamando, ¿cómo que me presentas así como tu amiga, no? Y para que la gente ahí ande diciendo, no, es su querida, es la querida, no. Entonces ella le reclama en la canción, qué bonita voz tiene Yuridia, qué bárbaro, qué intensidad. Y sabe que se va a presentar en el, ¿cómo se llama el autódromo? El GNP.
1: El GNP.
0: Pero, ¿por qué ese estadio? ¿Qué? Es que yo nunca he ido, pues, pero yo imagino un autódromo con los carros de carreras. Y entonces, pues, no sé en qué momento lo hicieron estadio o dan vueltas ahí alrededor.
1: A ver, Hola, Javier, primero que nada, mucho gusto, señor, ¿cómo estás?
0: Bien, muy bien, aquí tratando de entender.
1: ¿Con qué intensidad empezamos con...?
0: Sí, con la Yuridia reclamándole, no soy ni tu querida ni nada, ¿no?
1: Mira, anteriormente había sido un campo de béisbol, ahí jugaban incluso béisbol. Después lo fueron transformando y se convirtió inicialmente en el Foro Sol. Pero desde un inicio, como Foro Sol, fue pensado precisamente para conciertos. Y además, efectivamente,
0: ¿entonces las carreras ahí qué?
1: Hay un trayecto de curvas que, por cierto, son de las curvas más lentas en las carreras de la Fórmula 1 de México, en el Autódromo Hermanos Rodríguez, y pasan precisamente a través del Foro Sol. Tiene esas dos opciones y por supuesto
0: cruzan por ahí. No dan vueltas ahí como los
1: cruzan por ahí, Es una parte del recorrido del trayecto de la carrera, de la pista de la Fórmula 1. Y bueno, pues del evento que se hace en la Ciudad de México, pues que acá hacia finales.
0: Es que como uno no es diputado, pues no me alcanza no. Para ir a la
1: entonces,
0: Fórmula 1.
1: Entonces pasa por ahí, te digo, incluso es una zona de curvas lentas en donde dicen que la gente que está ahí en el foro, que compra su boleto para las carreras en ese punto, bueno, pues ahí tienen la oportunidad de ver los carros, no en su máxima velocidad, pero pues sí ven con más detalle los carros,
0: mucho...
1: ¿no? Porque.
0: Ajá. Sí, dime.
1: Hay unos de la recta que nada más pues lo ves en la tele, nomás es zoom, zoom, zoom, y ves cómo pasan los carros, ¿no? Y normalmente es un lugar en donde está, donde se llevan a cabo conciertos, y mira que se han dado conciertos buenísimos.
0: Entendí.
1: Ahí han estado los Rolling Stones, ha estado Paul McCartney.
0: Ponen sillitas ahí en la pista, no entendía yo nada. Pues como uno no es diputado, pues que le alcance el boleto. Oye, y me queda claro que muchos de los que van ni saben de Fórmula 1, automovilismo, ni de política siquiera, pero nada más van a ponerse bien beodos, ¿no? Y y pues nada más ahí echar desmadrito y eso. Bueno, la cosa, no estábamos hablando de los malvados políticos, no, estábamos hablando de la Yuridia que se va a presentar ahí. Yo no me acuerdo, qué bueno que una cantante mexicana, ¿cómo le dicen regional mexicano? De ranchero, pues. Y canta de todo, canta baladas, canta pop, canta todo.
1: Exacto.
0: Se va a presentar ahí porque siempre ponen que a la Shakira, que a la Taylor, que a quien, ¿no? Madonna, cosas así. Pero pues qué bueno, me da muchísimo gusto que Yuridia, ¿hace cuánto? Hace 20 años. Ya 20 años de carrera, porque ella salió de la academia. Me da muchísimo gusto. Sí, ha de ser como 2005, 2006. No lo recuerdo muy bien. Pues qué bueno, mucho éxito, mucha suerte. Me cae muy bien la Yuridia, canta con muchísimo sentimiento. Tiene una voz formidable y seguramente le va a ir muy bien. Oye, Miguelón, una consulta. Tú seguramente, no sé cuántas películas hay del Schwarzenegger, ¿cómo le dicen? El Sánchez Nájera, el Schwarzenegger del Terminator. ¿Tuviste alguna?
1: Sí. Sí, por supuesto. Sí, claro. Bueno. Todas las de Terminator, hasta la época moderna, en donde ya ya se nos veían un poco cuatro. Las arruguitas, pero seguíamos siendo ahí. Donde incluso ya se utilizó como inteligencia artificial en uno de sus. en su personaje.
0: Ya más para las cachetadas, sí, sí. Ya se ocupaba. Sí. Un día entrevisté al Terminator. Bien, o sea, bien, estaba así medio calladón. Le han de haber dicho, oye, ese es bien, sácale punta. Entonces, como yo lo había invitado cuando hubo ahí un tema que a los migrantes, ¿te acuerdas cuando andaba en la política hace mucho? Que les decía a los brownies y no sé cuánta cosa, y yo dije, ah, sí, así vas a estar. Y yo dije, a ver si no me sale así un enorme. Y no, hasta como en mi vuelo, un poquito más chaparrito, hasta le dije, ay, sí, yo pensé que eras una cosa así enorme. Pero no.
1: Lo que hace un buen tiro de cámara.
0: Exactamente. Oye, entonces, todo esto viene a colación porque el androide, el robotón, ese enemigo, ese con el que siempre andaba luchando. Déjame ver quién hacía esa película. ¿Te acuerdas que era un androide como que se transformaba así medio líquido, medio metal líquido? Correcto. Más malo que un gobernador prófugo, o sea, malo como el veneno, y ya lo andaba persiguiendo, y además como muy difícil de... Bueno, la cosa es que Robert Patrick se llamaba el actor, sí. que hacía del maloso. Exacto, ándale, Temil, exacto. Bueno, pues es que yo desde ayer me quedé con eso, me acordaba yo del T-800, T-1000, en fin, ahí le fueron cambiando. Porque la ONU, Miguelón, dijo, y la Cruz Roja Internacional, así serios, no de la película del Terminator, que pues que están preocupados, lo dijeron allá en la sede, de Ginebra, por los automáticos, no necesariamente los robots, pero dicen que hay una amenaza real, lo dijo Antonio Guterres, el secretario general de la ONU, que pues de los robots asesinos, autómatas. Entonces, que estos robots, considerando robot, pues una máquina, no necesariamente el maloso, el T-1000, ¿no?, sino como unas máquinas que pueden tomar la decisión con inteligencia artificial de ir a escabecharse a quien ellos consideran que hace un mal. Me imagino que hace un mal a la humanidad, ¿no? Y que ellos, en ese desarrollo de tecnológico, no quiero yo decir software porque ya me parece pues muy, muy rebasado para lo que están discutiendo en las Naciones Unidas, que ellos pueden tomar la decisión final, ¿no? Imagínate de decir si lo atacan o si matan a un humano que consideren que anda de maloso. Entonces, pues cambia todo el escenario de la persecución, porque, bueno, no, ni siquiera en la persecución. Todos sabemos que en muchas ocasiones las policías, los comandantes, algunos malos elementos del ejército, de la marina y la demás, no es que no quieran actuar porque les dé miedo o lo que sea, no, para eso reciben su entrenamiento, sino porque se convierten en cómplices de los malosos. Si no, pues, ¿cómo íbamos a tener ese catálogo de delitos de todo tipo? Tráfico de personas, tráfico de armas, tráfico de drogas, robo de combustible, extorsiones, que esa es una cosa espantosa. Por más que andan, sí, que las líneas telefónicas y las extorsiones siguen. A los extorsionadores les importa tres pepinos que el gobierno diga que quiere tener el control. Y además el gobierno quiere tener el control de las líneas telefónicas, no para acabar con las extorsiones, sino para utilizarlos. Imagínate, ya tienen el padrón de beneficiarios. Y que después, aunque digan que son las empresas telefónicas, que puedan tener el control de los números telefónicos y te estén mandando mensajes, o para fastidiar a la oposición que te manden mensajes a las 3 de la mañana, o para apoyar al partido oficial. A ver, no nos hagamos tontos, para eso quieren todo eso, nada que si las extorsiones y demás. Bueno, el tema está en que todo ese catálogo de delitos sucede porque la autoridad quiere, porque hay una parte de la autoridad que se beneficia de todo eso. Y por eso en muchas ocasiones no actúan, o los dejan en libertad, o que la puerta giratoria, o la corrupción, enorme corrupción. Ahora imagínate una máquina, no lo sé, hay que hablar con un especialista, si las máquinas pueden ser corruptibles como los funcionarios, si las máquinas les pueden dar cajas de dinero como algunos políticos. Si las yo quiero suponer que las máquinas estarían absolutamente blindadas de todo este tipo de cosas. Por eso en Japón hubo un robot que fue candidato y le decían, a ver, este robot va a trabajar, este candidato te promete trabajar 7x24. No es corruptible, no va a recibir sobornos, se le va a dar la indicación de qué tiene que hacer, pues tienes que hacer toda una ruta, todo un plan para que los ciudadanos tengan medicinas y no se las roben y no digan mentiras y no digan que las boticas del bienestar, o sea, que sea realidad. Haces un plan, haces el cálculo, nos dices si es viable o no para no andar diciendo mentiras. Y entonces ese candidato robot, incorruptible y que no le vale tres cornetas ahí todo el asunto, empezó a ganar popularidad, pero luego los japoneses dijeron, híjole, nos va a gobernar esta máquina. Pero lo que sí hay es que estos aparatos, que no necesariamente es el enemigo de Terminator, puede tener diferentes formas, pues, ¿no? Puede ser un dron, puede ser, no necesariamente es un humanoide, pero puede tomar una decisión autónoma para eliminar a un humano que ande de maloso, de maldoso, o de corrupto, o de narco, o de lo que tú quieras. Híjole, ¿qué harías tú, Miguelón? ¿Aplicaría, dejarías esa arma o ese robot o esa máquina autónoma con inteligencia artificial eliminando malosos?
1: Mira, Javier, para empezar, esta parte en donde de repente decimos que pues casi que tienen esa autonomía, se mandan solos, es porque así lo diseñó el hombre. Y esta es una realidad. Esas máquinas existen en Ucrania, en Rusia, en la guerra entre Ucrania y Rusia. Hemos visto ya tanto desde la utilización de drones como incluso también algunos como perros, Javier, así porque no son precisamente con imagen de un humanoide, ¿no? Sino con, sí, pero perros robotizados que van a detectar algún artefacto explosivo.
0: Minas,
1: o incluso que trasladan, claro.
0: Sí, eso
1: exacto,
0: lo
1: entonces sí, sí existe eso. Y sí, de alguna manera es
0: claro
1: algo que
0: existe,
1: ha ayudado
0: pero la
1: para
0: ONU,
1: no arriesgar a los seres humanos.
0: Bueno, pero cuando están programados así, a ver, vas y buscas la mina. Lo que dice la Organización de las Naciones Unidas y la Cruz Roja Internacional es que este desarrollo ya no lo programas. No lo programan los ejércitos, no son los perros robot, no son los como los todoterreno, estas maquinitas y demás, que tú las puedes manejar a distancia o que las puedes programar, sino que ya toman pues una especie de decisiones, pues. Son autómatas capaces de actuar sin intervención humana, con solo, ahora sí que el algoritmo, ¿no? La inteligencia artificial, y ahora sí que se mandan solos. Y
1: no,
0: ya
1: sí,
0: no
1: ya
0: necesitan estar programados, que alguien a distancia diga, a ver, agarras esa bomba, la desactivas, o métela en esa cazuela. No, ya ahí andan por la vida, y ellos deciden a quién van a eliminar. Ese es el riesgo,
1: no,
0: ya no bajo control humano.
1: No, sin duda sí es un gran riesgo.
0: Sí.
1: Hubo una exposición no hace mucho en Japón, que durante la noche estaba una exposición precisamente robótica. Los robots que estaban ahí se salieron de control. Hay unas imágenes incluso que captan unas cámaras de seguridad y pues que provocaron una serie de desmanes, porque al final regresamos al tema. Robots, inteligencia artificial, algoritmos y lo que quieran, no dejan de ser una máquina, y no, hasta el día de hoy yo creo y pienso que no hay la máquina perfecta. Entonces será una máquina que en determinado momento...
0: Tienes toda la razón. Aquí el asunto es que son autónomas. Ya superaron la...
1: Pero alguien las tiene que construir, señor.
0: Ah, sí, se construye. Y además en una de esas se autoconstruyen con la inteligencia artificial. Si me explico, eso es lo que dice...
1: No, Terminator nos está quedando ya corto, ¿eh?
0: No, ya, Terminator ya fuera, así medio humanón y así. No, no, no. Ahora, yo pregunto, imagínate que te subes al pecero y hay una máquina ahí que detecta al bandido que te va a ir a robar el celular y tu cartera y la bolsa. Ahí adentro del pecero, y que lo detecte y que diga pum pum, se lo escabeche. O imagínate a los extorsionadores, la gente que abre su negocio ahí en Acapulco, que hay tanto extorsionador, en Morelos, aquí en la Ciudad de México, aquí en el centro, en todos lados, y la gente abre su negocio y que ande por ahí una especie de dron, una especie de Terminator, y él solito decide quién es el extorsionador. Y nada de que háblale a la policía, no. A ver, se acabó, y que se lo lleve así, rum, vámonos. No sé, que nos diga la gente cómo se siente. Porque no va a tener emociones, no va a estar discutiendo de a ver cuánto traes en la cartera. Y no, te metiste en un... Uy, no, ahorita que llegas aquí a la agencia 50 y que... No, no, o sea, no se va a encontrar con un policía que le quiera sacar lana a un extorsionador. Esto va a llegar así, pum, tú eres, vámonos. ¿Qué harías? ¿Qué harías? Porque tienen dos caras de la moneda.
1: Sí, no, dos caras completamente. Mira, yo estoy de acuerdo, por ejemplo, que con este tema de los robots para detectar bombas. Estoy de acuerdo en que no sea un ser humano el que tenga que ir a pelear una guerra, que pues la verdad que es una guerra de egocentristas que de repente dirigen a un país. Estoy de acuerdo en que no se expongan ya más vidas en la lucha contra el crimen organizado, y que un robot puede ser más eficiente y que probablemente sí pueda dar resultados positivos. En esa parte estoy de acuerdo, pero e insisto, al final las máquinas fallan, al final pues tampoco podemos permitir que sean tan autónomas, porque además también eso significa que si eso ocurre, no sé, con un ejército, Javier, puede ocurrir también con el crimen organizado. O sea, al final esto también puede estar del lado de los criminales o del lado de los dictadores. Compran,
0: como en las películas, van y le compran allá a Lex Luthor, ¿no? Así, oye.
1: Correcto, sí, en verdad, y de verdad ya queda completamente fuera de cualquier película de Hollywood, pero la realidad es que así como algunos gobiernos, algunas empresas, bien, podrían tener el acceso
0: a la fabricación de sus equipos. Ya sabemos que los malosos tienen una capacidad.
1: Claro.
0: Impresionante. Bueno, pues de eso, llámenos, ¿usted qué haría? ¿Usted qué haría? ¿Está a favor de que estén vigilando ahí en su colonia unos drones autómatas que ellos solitos tomen la decisión? ¿Sí o no? ¿Usted cómo sentiría con eso? Oye, y Miguel, al ratito vamos a tratar de entender esta cosa de Nepal. De Nepal, de la creciente, sí, de este río que agarró a la gente sin aviso. Una cosa, las imágenes que hemos
1: ahí visto, está la naturaleza manifestándose, Javier.
0: Mire, es una cosa monstruosa. Como yo al principio, cuando muy temprano que empecé a ver esto, dije, ay, cuidado con esto, no vaya a ser inteligencia artificial. Era una ola de lodo, de piedra, de agua, de no sé cuántos metros de altura, que iba arrastrando a la gente Pero bueno, parecía el fin del mundo. Entonces, no hay una cifra, sé que han arrastrado a muchísima gente, a muchísimos turistas, ya ves que hay mucha gente que quiere...
1: Hay comunidades sepultadas en medio de todo.
0: Exacto, exacto. Y es era una corriente, hágase de cuenta, el cauce normal de un río. El agua siempre tendrá memoria. Y el agua dice, a mí no me importa que tú pusiste aquí tu templo tibetano hace no sé cuántos cientos de años, pero yo por aquí paso. Y por ahí pasó, arrastró gente, camiones, edificios, lo que sea. Y ¿sabes qué? Que no, es temporada de lluvias, pero no estaba el monzón, esto, aquel, el otro, porque eso va avisando la creciente de los ríos con poquita antelación. Aquí no avisó nada, estaba la gente ahí en sus en sus actividades, y de pronto vino ese muro enorme, como si fuera un tsunami. Bueno, una cosa espantosa, la creciente de un río que se llama Botekoshi, allá en Nepal, y fue un asunto espantoso. ¿Qué sucedió? Dicen, fíjate, ni tan fuerte. Primero hubo un sismo. Bueno, pues un terremoto, un sismo, es igual, nada más que nosotros le damos una percepción a la palabra terremoto más fuerte. Aquí hemos tenido terremotos más fuertes, 4.4 la magnitud, Miguel. 4.4 el sismo a las 8 de la mañana con 37 minutos. 20 minutos después vino la tragedia, porque tembló, y entonces con ese terremoto, con ese sismo de 4.4, se reventó un cerro, se desgajó un cerro, y por allá por las montañas muy altas del Tíbet tienen nieve, rocas, todo, ¡pum! Yo creo que ya estaba cuarteadísimo ese cerro. Y se reventó, pues hubo una especie de deslave, una avalancha, si usted le quiere decir, de roca, y eso fue a dar al agua, a este río, y al entrar esa cantidad de roca, de piedras y de lodo, aumentó el nivel del agua, y aquello es ya una tragedia. Vamos a hacer una pausa en lo que nos llama, y tenemos muchísima información para participar de usted. Volvemos.

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5: Continúa el tráfico pesado por López Mateo Sur desde Paseo Punto Sur hasta Las Fuentes. Tráfico cargado por Lázaro Cárdenas de la Nogalera hacia Avenida Colón. Se reporta un percance por Juan Palomar y Arias de Periférico hacia Avenida Universidad. Otro choque se registra en la calzada Independencia de Periférico hacia Fidel Velázquez. Circulen con precaución. 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
11: Con el regreso a clases, madres y padres también deben prestar atención al peso de las mochilas que llevan diariamente niñas y niños. Especialistas advierten que una mochila demasiado pesada puede hacer que el menor modifique su postura para compensar la carga. Esto puede involucrar la columna, la cadera, las rodillas y los tobillos, y así presentar lesiones. 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
3: Muy bien, muchas gracias. Continuamos con más información. Asesinaron a Bartolo López, padre de Bartolo López de la Cruz, ex candidato del PAN a la presidencia municipal de Tixtepec, Veracruz. De acuerdo con los reportes policiales, un grupo de hombres armados irrumpió en el rancho donde se encontraba la víctima y abrió fuego en su contra. Tras el ataque, los agresores escaparon sin que hasta el momento se reporten detenciones. Autoridades de Estados Unidos entregaron a México a 10 fugitivos que eran buscados por la justicia mexicana por delitos relacionados con drogas, armas, secuestro y actividades vinculadas con organizaciones delictivas. El embajador de Estados Unidos en México, Ronald Johnson, señaló que la coordinación bilateral está permitiendo que personas buscadas por delitos graves sean puestas a disposición de las autoridades mexicanas. La Defensa Nacional informó del traslado de 300 elementos del ejército a Sinaloa desde la base aérea militar de Santa Lucía hacia Mazatlán. El operativo forma parte de la Estrategia Nacional de Seguridad Pública y busca reforzar las acciones para fortalecer la seguridad y contribuir a la construcción de la paz en el estado. Los efectivos realizarán patrullaje, reconocimientos terrestres y acciones disuasivas en varias zonas del estado. Hoy el dólar se compra en 16 pesos con 64 centavos y se vende en 17 pesos con 20 centavos.
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8: Bueno, muy bien, muchísimas gracias. Hay muchísimos llamados y comentarios. Vamos a estar platicando de muchísimas cuestiones. Nos han dicho lo de los médicos. Ya ves que ayer se hablaba de las megafarmacias y de muchísimas otras temas que se tienen que hacer en las cuestiones de salud. De nueva cuenta, una y otra vez, el asunto del abasto de medicinas. Ay, en fin, tanto, de en serio es tan difícil cumplir con eso. Ya venimos con ese tema 8 años en el asunto de las medicinas, de los doctores y demás. Se ha criticado muchísimo. Fíjate que la verdad es que desde López Obrador y hasta la fecha les ha ido, pues los han criticado muy feo durante la pandemia a las enfermeras, a los doctores. Pues los trataron muy mal. ¿No te acuerdas que no había vacunas para ellos cuando estaban en algunas clínicas o en espacios privados? No, hombre, los trataron horrible.
3: Y socialmente también, Javier, ¿eh?
8: Sí, claro, no los dejaban.
3: Socialmente también los veían la gente como un riesgo, como un peligro. Digo, la falta de información, porque pues lamentablemente aquí pusieron al frente de la crisis en México pues era una persona que sabía lo que yo sé de astronomía, ¿verdad? Pero la verdad es que gran parte fue eso, la desinformación, provocaron que también socialmente fueran muy golpeados y atacados.
8: Sí, sí. Sí, la verdad es que no, pues no ha jalado, no se ha funcionado. Y ayer que se estaba hablando también de contrataciones para todo esto, el médico en casa y demás, o para qué era, que fue, hubo por ahí una confusión porque le preguntaban a Clark de cuánto le iban a pagar a las contrataciones de los nuevos doctores, así es, ¿te acuerdas? Y por ahí se quedó abierto el micrófono, que no tenía nada de particular, no dijo nada indebido la presidenta, únicamente le estaba dando por ahí, pues más datos de cuánto les iban a pagar, y les habían dicho que era más o menos 20,000 pesos. Yo recuerdo, o sea, me quedé pensando eso, y la verdad es que te den 10,000 pesos a la quincena, y de esos 20,000 yo creo que les van a hacer, pues no sé cuántos descuentos y cuánta cosa, me imagino, no lo sé. Pero pues imagínate, después de lo, vamos a suponer que sean 10,000 a la quincena, 5,000 a la semana para un profesional, para un doctor, menos de 1,000 pesos, además que los doctores, pues ya sabes que tienen que estar con una disponibilidad absoluta. Y yo recuerdo que los criticaban y que decían, no, es que son muy fifís, son muy acomodaticios, no quieren ir a trabajar aquí, no quieren ir a trabajar allá. A ver, Miguel, recuerdo que a los... ¿cómo fue una mentira lo de las pipas? Me queda claro. Pero ¿te acuerdas que cuando López Obrador dijo, ah, se roban el combustible, vamos a cerrar los ductos y vamos a manejar todo el combustible a través de pipas? Y que fue mentira, pero bueno, la gente llegó ahí al Campo Marte, hicieron fila para que los inscribieran, porque el presidente López Obrador les ofreció 40,000 pesos de sueldo mensual hace 8 años. Si hace 8 años estaba ofreciendo un sueldo para un operador de pipas, que me parece muy bien, muy buen sueldo, y si pueden ganar más, evidentemente, pues que ganen más. Pero si hace 8 años estaban ofreciendo 40,000 pesos para la operación de las pipas, ¿por qué ahora ofrecen 20,000 pesos para un doctor? Y es inevitable acordarse de la contratación de los doctores cubanos. Nunca quedó muy claro, pero al parecer al dictador, porque no se los daban a los dictadores, les daban como 70,000 y tantos pesos por doctor. Entonces, ¿por qué le vas a dar el triple a un doctor cubano que a un doctor mexicano? Como que por qué esas situaciones que parecería para el gobierno que la gente no se da cuenta. Parecería que la gente no toma nota, pues cuántas jovencitas o jovencitos que ya están por terminar su carrera, que dicen, ah, pues estaría muy bien, me voy a inscribir allá, pero me van a dar menos de 1,000 pesos diarios, me van a dar 5,000 pesos a la semana menos impuestos. Puedes independizarte, puedes casarte, tener tu familia, tus hijos y demás, con esos 5,000 pesos a la semana, que son lo que están ofreciendo para los especialistas. ¿Y por qué le ofrecen el triple a los doctores cubanos?

0: que las pusieron ahí en el, dicen que la prueba piloto era en el Estado de México, que estaban operando como 2.500 boticas del bienestar o farmacias del bienestar, que no es otra cosa, hágase de cuenta cuando vas al súper, que tienen así una mesita, unas señoras, y te dan, quiere probar el jamón, quiere probar el quesito, así, como esas mesitas, así son las farmacias del bienestar, que las pusieron afuera de las instituciones públicas, es lo que decían. Que había como 200 y que habían jalado con madre, que estaba todo dar, que la gente va a tu casa si tienes te sientes mal, que llega el doctor, que llega la enfermera, que te dan la receta y si no puedes ir tú, mandas a alguien y que te surten la receta en la farmacia del bienestar. Me parece increíble, nada más que dónde está, la ando buscando. Nuestros amigos que nos sintonizan, ¿cómo se llama? Que nos sintonizan ahí en el Estado de México, pues que nos digan, ¿no? Que nos digan, oiga, pues aquí está, nada más para presentarla, para mostrarla, porque estamos a fines de agosto, ya se acaba agosto, ¿no? Esta semana. Entonces te queda septiembre, octubre, noviembre, diciembre, te queda 4 meses para abrir. ¿Cuántas dijeron ayer? Como 5.000, más o menos. Ahorita revisamos. 4 meses para abrir y que estén bien surtiditas las nuevas, boticas del bienestar. Eso, pues eso fue lo que anunciaron. Y que van a contratar también doctores y todo, pero que los doctores de a 20.000, de a 5.000 pesos a la semana, pues no lo sé, pues usted díganos, usted. Si está estudiando, si usted ya es médico, médico general, quiero yo suponer, ya con alguna especialidad, pues va a ser más complicado. Ah, está bien, yo entiendo la.
1: 6.567, señor.
0: ¿Qué? ¿Van a abrir?
1: Seis mil
0: Seis.
1: quinientos sesenta y siete, es
0: En
1: correcto.
0: 4 meses. A menos de que estén
1: Sí.
0: mandando a hacer las mesitas. Son, mire, son como una mesita con un letrerito arriba de palito, son de palito, ¿no? Y tienen un cajoncito y ahí las abres y eso fue lo que vimos. Entonces yo quise ir a ver, dije, ah, pues que me cuenten cómo ha jalado, cómo ha funcionado. Y pues nomás no lo encuentro, pero ya se me hacía tarde, dije, no, pues, y fui para acá, y fui para allá, y fui para otro lado. Pero pues ahí que nos echen una mano nuestros amigos que nos sintonizan en el Estado de México, en la zona conurbada, que me digan, hey, aquí está la botica del bienestar para poder ir. Y yo no sé cómo le van a hacer, porque dicen que hay 200 en el piloto del Estado de México y que están bien surtiditas, copeteadas de medicina, y que van a abrir, ¿qué? 6.500 y pico. Pues ojalá. La verdad, ojalá que las puedan abrir y
1: Oye,
0: abrir
1: por
0: como
1: cierto, solo en 24 estados, ¿eh? No sé en todos, solamente son los estados que solo
0: a
1: gobierna
0: ver,
1: Morena, porque ayer mismo explicaba que si los otros estados se quieren incorporar, se
0: pues
1: tiene que
0: sí,
1: hacer un acuerdo diferente. No entiendo
0: que
1: por qué.
0: voten por otro, que voten por otro partido. Oye, no, pero a ver,
1: Okay.
0: independientemente de todo, no pueden con 200 mesitas de tabla. De palito. ¿Cómo le van a hacer para abrir 6.500? Y no son edificios, ¿eh? No son edificios que tengan que acondicionar, así como el Banco del Bienestar. No, no. Son como la de mesitas de demostración de queso. Así de esas que sí las has visto, ¿no, Miguelón? Que te ponen en el
1: Sí,
0: súper.
1: claro,
0: Así
1: en
0: que
1: los
0: pruebe.
1: supers.
0: Pruebe que tenemos este con jalapeño. Que bueno, así hazte de cuenta. Y tienen ahí a dos muchachos, muy buena onda, que ellos pues tienen el compromiso con su chaleco y todo, pero pues no sé si tienen las medicinas adecuadas. En fin, ahí si me da el pitazo, ah, acá está la botica, pues se lo voy a agradecer mucho. Bueno, pues nada, ya está. ¿Cómo andamos en las simulaciones? A ver, Y yo no sé si ya todos los partidos se van a dar la nalgada y dicen, órale, pues ya vámonos junto con Morena y todos que presenten a su

0: sus candidatos, yo no sé si están en capacidad, ya que le, ¿sabes qué? Hay que comprar una maquinita esa de toques de la cantina y se las ponemos a los partidos de oposición. Oigan, ya espabilense, no, ya, ya espabilense, vamos a darles así, agárrate aquí, no, agárrense las manos, como dice el ¿cómo se llama? Ay, se me fue el cantante, y iba a decir el tigre, el leopardo, el puma, como dice el puma.
1: Agárrense las manos
0: para que se espabilen y ya, pues ya arránquense, pues. Porque yo quiero suponer que si el INE no le hace nada a Morena, pues tampoco tendría por qué hacerle nada al resto de los partidos. Porque la ley ahí está y solo la van a querer aplicar a Ciudadanos, a algunos opositores o a los medios de comunicación. Ah, eso sí, porque van a querer morder de algún lado, van a querer justificar, ser el árbitro. Y dicen, híjole, nadie de los contendientes me pela, pues entonces me voy a ir sobre los medios de comunicación, por lo menos para justificar aquí que estoy a don nalgas sentado o qué, ¿no? Entonces, hay nuevos lineamientos para las famosas campañas. Mire, ya están presentando a sus candidatos, ya presentaron al candidato de Morena en Campeche, no me acuerdo dónde más, van a seguir ahí.
1: Colima y Aguascalientes.
0: Colima, Aguascalientes, Campeche, y les ponen otro nombre. Y dicen, no, no es candidato, es defensor de la galaxia y en contra de Marco Rubio y cosas así, ¿no? Le buscarán diferentes nombres. A ver, pero pues ya son los candidatos y las candidatas, y tienen que gastar dinero, y ni modo que abran su cartera y que digan a ver de dónde van a sacar dinero, o lo van a agarrar de algún cártel, o lo van a agarrar de la famosa roncha. Ya ves que siempre dicen, no, está haciendo su ronchita para la campaña. Bueno, pues ahí está el INE, dice que hay lineamientos de campaña y además hay unos lineamientos nuevos. Mire, yo nada más le digo, esto del arranque de las campañas estaría programado para abril del año que entra. Estamos en agosto del 26 y son para abril del 27. Ha sido más descarado. La pregunta es, pues si lo hace el partido más grande, más importante, ¿por qué no lo pueden hacer los demás? Y la otra pregunta es, si los partidos políticos, que son los contendientes, no le van a hacer caso al INE, pues yo me imagino que eso aplica para todos. Quiero suponer que eso aplica para todos, porque hay, fíjese, hay, ahorita le voy a decir, hay un monitoreo de noticieros, no sé qué le quieren monitorear, quieren castigar, evidente, viene una avalancha de spots, millones y millones de anuncios de spots, que cuestan un dineral, no nada más por la producción, sino por el tiempo aire, el prime time, y uno es más malo que el otro, son malísimos, es un desperdicio de dinero espantoso. Entonces van a estar ahí monitoreando, y además tienen unas nuevas medidas muy raras, en donde dice mecanismo discursivo indirecto de descalificación. Ándele si va. O sea, usted incurrió en un mecanismo directo de descalificación. O sea, te estás pitorreando, Miguelón. Si te empieza a pitorrear del candidato, pues se van a enojar. ¿Qué podemos hacer con todo esto? Mariana Calderón, directora general del Consejo Nacional de Litigio Estratégico. Qué gusto saludarte como siempre. ¿Cómo estás, Mariana?
2: Muy buen día, Javier, Miguel. Siempre es un gusto estar con ustedes y con todo su auditorio.
0: ¿Qué vamos a hacer? ¿O que se cambien las leyes o seguimos todos en la simulación? Porque además, en un narcisismo absoluto, los partidos políticos suponen que vamos a dejar de pensar en todo lo que nos preocupa y que nos ocupa para estar viéndolos sonriendo en un cartel, ¿no?
2: Efectivamente, y si me lo permites, voy a comentar justo sobre estos mecanismos, estos lineamientos de monitoreo. Lo primero que hay que decir es este lineamiento que se aprobó, estos mecanismos de monitoreo, no son nuevos. Esto lleva desde 2007, con la reforma constitucional de 2007 y la legal de 2008, se incorporó la facultad del INE de administrar todos los tiempos de radio y televisión para los partidos políticos, asignarlos y justo monitorearlos. Entonces, estos lineamientos no son nuevos. Y la primera duda, o más bien, lo primero que nos tenemos que cuestionar es este modelo. Este modelo que lleva desde 2007 y está mal, Javier. Es un modelo totalmente restrictivo donde tenemos una autoridad que es el Instituto Nacional Electoral que interviene en la comunicación política, que tiene facultades para quitar spots, para agregar spots, para repartirlos. En ese momento se creía que se tenía que hacer este modelo para garantizar la equidad en la contienda. Pero el día de hoy esas reglas absurdas también se están incorporando a redes sociales, ¿no? Entonces, primero hay que dejar subrayado eso, porque esa es la reflexión de fondo que deberíamos de tener a partir de la publicación de esta metodología para la realización de monitoreo. Entonces, bueno, es el primer foco rojo. Ahora,
0: y eso, si no me equivoco, haciendo memoria, yo recuerdo que eso se lo debemos a Beltrones, fíjate tú, nadie sabe para quién trabaja, ¿verdad? Ahí estaba precisamente tratando de poner candados, pensando los priistas que iban a ser eternos. Entonces yo recuerdo que hubo ahí toda una discusión y debates y foros y ya los escuchamos a todos, pero pues se friegan, así va a ser. Y entonces hicieron una serie de modificaciones pensando que iban a ser eternos. Lo mismo está pensando Morena, que van a ser eternos y ponen una serie de candados que después van a ser contraproducentes incluso para ellos.
2: Efectivamente, y sobre todo para la democracia como sistema, porque no hay nada más peligroso en una democracia que no garantizar plenamente el ejercicio de la libertad de expresión. Y ahora, ¿cuál es el problema de estos lineamientos que fueron aprobados por el Instituto Nacional Electoral desde el 9 de julio? Incluso el día de hoy, la Cámara de la Industria de la Radio y la Televisión presentó un juicio y va a ser resuelto en el Tribunal Electoral. Está listado para sesionarse en el transcurso del día. La sesión está programada para las 12 del día y ahí se discutirá la nueva metodología que fue aprobada para el proceso electoral 2026-2027. Pero bueno, ¿dónde está el riesgo de esta metodología? Si bien en todos los procesos electorales se había emitido, pues la tentación de ampliar los alcances pues siempre es mayor, ¿no? La tentación de involucrarse más en la discusión siempre es mayor, y el Instituto Nacional Electoral cayó en un error para mí gravísimo. Incluyó un apartado 14 que, como tú bien señalas, le llama mecanismos discursivos indirectos de descalificación, y concretamente dice que se tendrán que destinar recursos públicos para monitorear cuando existe ironía o sarcasmo. Imagínate la gravedad de eso, cuando hay minimización, cuando hay infantilización, cuestionamiento implícito de legitimidad. Imagínate esto, o sea, son expresiones muy graves que van a...
0: Es que va más allá de la censura. Esa es una actuación autoritaria digna de una dictadura brutal.
2: Sí, y de tratar de estar verificando y monitoreando pues cualquier tipo de comentario. Ahora,
0: ¿podríamos poner un ejemplo?
2: Te voy a poner un ejemplo. Mira, yo publiqué este lunes una columna. La columna tiene por objeto dar clases a la gente que defiende al gobierno de cómo defender lo indefendible. Y entonces establezco una serie de 8 puntos en los cuales les recomiendo que por ejemplo, defiendan con nacionalismo, porque creo que ya no hay argumentos para defender ciertas políticas del gobierno. Es una columna sarcástica. Si yo te leyera la columna en este momento, el INE estaría monitoreando y debería de monitorear lo que se puede estar difundiendo en radio y televisión con ironía. ¿Me explico? O sea, en automático.
0: ¿Me puedes aguantar un minutito para ver qué podemos hacer como ciudadanos y como medios desde tu análisis? ¿Nos aguantas un minutito?
2: Claro que sí, con todo gusto.
0: Gracias.
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5: Se reporta un percance por carriles centrales de Lázaro Cárdenas de 8 de julio hacia Avenida Colón. Circulen con precaución. Tráfico lento por la calzada Independencia de Herrera y Cairo hacia Avenida Juárez. Continúa el tráfico pesado por López Mateo Sur desde Santa Anita pasando por el Palomar, Bugambilias y hasta Las Fuentes. Tráfico lento en López Mateos Norte de Avenida México hacia Plan de San Luis. 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
3: Bueno, pues estamos platicando con Mariana Calderón, directora general del Consejo Nacional de Litigio Estratégico, en torno a qué podemos hacer como ciudadanos, como organizaciones civiles, como medios de comunicación. A los partidos políticos, al INE y al gobierno mismo se les olvida que nosotros trabajamos para usted, trabajamos para los ciudadanos, no trabajamos para ellos, pero pierden toda proporción. ¿No? Viven en un universo cada vez más apretado, cada vez más pequeño, donde pues suponen que la única voluntad que debe de regir es la suya, pero no es así. Mariana Calderón, cuéntanos entonces de estas recomendaciones que, con cierta ironía, desde luego, pues nos estabas haciendo a los ciudadanos, ¿no?
4: Sí, y continúo, y justo, si me lo permites, también otro ejemplo de sarcasmo, las caricaturas, muchos claro. Mensajes sarcásticos que aparte van un poco con nuestra forma de ser, nuestra cultura y nuestra idiosincrasia. El sarcasmo uh-huh. es muy propio y muy natural uh-huh. en las conversaciones entre mexicanas y mexicanos. Pero bueno, ¿cuáles son las recomendaciones? Y lo más importante, Javier, que no se nos olvide como ciudadanos que nosotros tenemos el poder de votar.
3: Eso.
4: Y que nosotros somos los que vamos a decidir. Y que nosotros queremos escuchar todas las opiniones y queremos que haya pluralidad de opiniones. Estos mecanismos de monitoreo hay que señalarlo, y es importante, no son sancionatorios, o sea, en automático no conllevan una sanción. Pero ¿qué pasa? Que empiezan a ser inhibitorios. Porque cuando tú empiezas a ver como medio, como periodista, como reportero, que hay una autoridad electoral que está monitoreando si vas a hablar con ironía o con sarcasmo, o hace un cuestionamiento implícito de legitimidad, etcétera, etcétera, y se meten en el fondo y en el contenido de la comunicación, te puedes autocensurar, te puedes inhibir para poder dar tu opinión, para poder expresar lo que quieres expresar. Y eso la ciudadanía no lo podemos permitir. Nosotros queremos más y mejor información.
3: Tienes toda la razón, y la autolimitación, no necesariamente censura, pero la autolimitación más fuerte en la línea en la que tú vas, sería el, ¿cómo te diré?, el no votar o el anular claro. un voto, porque muchas personas nos han dicho, oiga, pero pues si ya el gobierno tiene el control del INE y tienen el control de los tribunales y tienen el control de todas las instancias judiciales, pues ya, ¿qué podemos hacer? Mucho, mucho, y con un gesto de salir a votar, ¿no?
4: Totalmente, totalmente. Es importantísimo que escuchemos, que nos informemos, que sepamos
3: sí es posible.
4: Qué está proponiendo cada partido, claro, y que uh-huh. y que ejercemos el voto, y que si salimos todos, uh-huh. a ver, creo que el abstencionismo siempre opera a favor de el status quo del partido en el poder, ¿no? Porque al fin de cuentas a ellos son a los que benefician.
3: Y ahora esto aplica también para los simpatizantes de Morena, que tampoco que tampoco lo den así por hecho. Ah, ya tenemos todo amarrado. No. Si usted quiere que continúen las cosas así por esta ruta, pues también salga y vote por el partido oficial, ¿no?
4: Es muy importante que quien gobierne, gobierne con la mayor legitimidad. ¿Qué significa esa legitimidad? Que tenga el mayor número de votos, que la ciudadanía esté conforme, o la mayoría, o la mayor parte de la ciudadanía esté conforme con quien gobierna. Entonces, no hay nada más importante en una democracia que la libertad de expresión y la participación ciudadana libre, totalmente libre.
3: Oye, creo que todo esto está pensado más hacia medios electrónicos, no sé, de pronto pierden toda la dimensión y quieren censurar absolutamente todo, ¿no? Me refiero a las cuestiones digitales, a redes, esto, el otro, cuando eso se modifica día con día. y para cuando terminan de pensar en cómo censurar y cómo limitar la comunicación, pues ya dio un vuelco la comunicación digital y también en la radio, en la televisión, en fin, la prensa escrita como que la han dejado un poquito más sí, al margen. ¿Te parece bien, Mariana, si empezamos a revisar, ya que madure un poquito más esto, cuáles serían los castigos que estaría pensando el gobierno? Porque son castigos. Y digo al gobierno, no el INE, porque el INE, pues, ¿qué? El INE va a decidir lo que el gobierno le diga. ¿Y cómo poder blindarnos de este tipo de cosas? ¿Te parece bien?
4: Totalmente, y por lo pronto no inhibirlos, no dejar que la publicación de estos mecanismos, aunque ahorita no sean sancionatorios, nos haga autolimitarnos o callarnos. No dejarlo y seguir alzando la voz.
3: Mariana, te agradezco muchísimo. Danos tus redes sociales y cómo seguimos todas tus reflexiones.
4: Muchísimas gracias, claro que sí. Por favor, síganme en la red social X. Mi usuario es M de Mariana, Cal de Calderón, Aram de Aramburu. M. Cal Aram.
3: Perfecto, ahí estamos. Muchísimas gracias, Mariana.
4: Un gusto estar con ustedes.
3: Hasta luego, hay más información.
5: El reportero de la fuente policíaca del medio noreste, Elías Alejandro Martínez, reportado como desaparecido durante la noche del lunes tras sufrir un ataque armado en Poza Rica, fue localizado con vida durante el martes y se encuentra bajo el resguardo de las autoridades en la zona norte del estado de Veracruz. De acuerdo con fuentes de la Fiscalía General del Estado, el comunicador fue ubicado tras desplegarse las primeras indagatorias y trasladado a la Fiscalía Regional, donde rindió su declaración formal para integrar la carpeta de investigación correspondiente. Los hechos ocurrieron la noche del lunes 24 de agosto sobre la calle 20 de noviembre en la colonia Cazones, cuando Eli Martínez transitaba acompañado de otro reportero policiaco, quien resultó ileso. En el punto, sujetos fuertemente armados lo interceptaron y dispararon en su contra. Mientras el acompañante logró escapar para ponerse a salvo, de Eli Martínez no se tuvo conocimiento de manera inmediata, desatando una intensa búsqueda de sus familiares durante la madrugada. Ante los hechos violentos, la Comisión Estatal para la Atención y Protección de los Periodistas emitió un comunicado en el que confirmó el otorgamiento de asesoría jurídica y medidas de protección integral para ambos comunicadores. El organismo informó que personal de la Comisión se trasladó a Poza Rica para establecer contacto con los familiares y evaluar las acciones inmediatas para su salvaguarda, coordinándose de manera directa con las corporaciones de seguridad pública estatal. Informó desde Veracruz, Juan David Castilla.
6: La Fiscalía de la Ciudad de México detuvo a dos hombres señalados por su probable participación en un esquema para hacer trampa en el examen de ingreso a la Universidad Nacional Autónoma de México. Se trata de Edgar y David, quienes presuntamente cobraban a aspirantes para responder por ellos el examen de admisión en línea y hacer parecer que eran los propios estudiantes quienes realizaban la prueba. El caso comenzó a investigarse luego de que la UNAM detectara irregularidades en 9 exámenes de ingreso, entre ellas coincidencias en los datos de conexión y otros elementos que hicieron sospechar que las evaluaciones no habían sido contestadas de manera normal. Las investigaciones apuntaron hacia la academia Más Preparación, donde Edgar y David trabajaban como operadores. De acuerdo con la fiscalía, durante mayo y junio habrían utilizado los equipos de cómputo de estas instalaciones para contestar los exámenes en lugar de los aspirantes, presuntamente con apoyo de algunos instructores. Con la información obtenida, la fiscalía consiguió órdenes de aprehensión contra ambos y autorizaciones para realizar 4 cateos. Los operativos se realizaron este martes en distintos inmuebles relacionados con el caso, donde fueron asegurados dispositivos de almacenamiento que serán analizados para conocer hasta dónde llegaba este presunto mecanismo de fraude. Edgar y David quedaron a disposición de un juez mientras las investigaciones continúan para determinar si hay más personas involucradas y si el mismo esquema fue utilizado en otros procesos de admisión. Informó Ángel Villegas.
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1: Ay, ay, ay, bueno. Están pasando muchísimas cosas. Vamos despacito. Morena sigue sacando sus candidatos, los presenta como... Ay, pues es que primero eran de la defensa, que tenía un nombre como de las juventudes revolucionarias, de los cubanos. ¿Te acuerdas? Primero era defensores de algo, no recuerdo qué. Que era como un nombre muy similar a los que utilizan allá en Cuba. No me acuerdo. Luego dijeron, cuando les cayó la justicia de los Estados Unidos a todos los gobernadores morenistas, dijeron que eran defensores de la soberanía. Y se la pasaban así defendiendo al Rocha y al Andy. Y vamos a defender la soberanía, pero no decían cómo. No decían, hacían este llamado a popular a la defensa de la soberanía como si ya estuviera la tropa invadiendo, cruzando la frontera, no lo sé. Y ahora creo que ya les volvieron a cambiar el nombre, Miguel. Ya no son defensores, ahora son quién sabe qué. Pero
2: son los coordinadores estatales en defensa de la transformación y la soberanía nacional.
1: Ándale, si vas, qué bueno que no tienen tarjeta de presentación, porque si no, imagínate, Miguel Aquino, y abajo, ¿y usted qué es? ¿Qué es? ¿Cómo? Defensor de la coordinación.
2: Coordinadores estatales de defensa de la transformación y la soberanía nacional.
1: A sus órdenes.
2: Hasta la defensa de la transformación, para servirle a usted y aquí.
1: Dios santo, imagínese.
2: Pero aquí está mi tarjeta. Si eso de la ya, soberanía nacional ya.
1: Y abres una cartulina. ¿Usted cómo se llama? Don Aciano, no sé qué. Y soy tal, de cual, de tal, de ti, ti, ti. Bueno, ¿cómo le dan vueltas? Pues ya, que a ver, ¿quién les va a hacer nada si dicen que son candidatos? ¿Quién les va a hacer nada? Como, a ver, ya en Querétaro sacaron al Santiago Nieto y él empezó. El Santiago Nieto, ahora verás, en mayo dijo ya me voy, no dijo, ya se iba a hacer campaña. Se puso su chalequito, no sé dónde consiguió su chaleco vino tinto, y empezó a recorrer allá en Querétaro desde... Pues en junio arrancó así, dijo ya, yo ya dejé aquí el de, ¿cómo se llama esto? De la protección.
2: El Instituto Mexicano de la Propiedad Industrial.
1: De la Propiedad Industrial. Que tengo que ir a revisar ahí también, ojalá. Es que luego se enojan con uno, es que tú nos dices de cosas. Pues sí, pero oye, tengo que ir a registrar ahí varias cosas. Bueno, y empezó en junio su campaña. No creo que le empezó ahorita, ya no, desde junio empezó, nada más que hoy ya le dijeron que es el candidato de Morena, ¿no? ¿O no?
2: Sí, ya. Bueno, no, es que acuérdate que hacen como pacto y tienen, pero no son pactos. No son candidatos, de hecho por ahí
1: por eso, pero tiene todo el título de coordinación.
2: A ver,
1: de
2: la quien sabe estos qué. Coordinadores son los que están perfilando, a ver, sí, o sea, no nos vamos a hacer pelotas como ellos lo quieren mover. Lo que están hoy decidiendo es quiénes van a ser sus candidatos al gobierno, a las diferentes gubernaturas para el próximo año, y que seguramente ya lo van a hacer oficial hasta principios del 2027, cuando ya empiezan las famosas precampañas. De enero a marzo, Javier, son las precampañas. En realidad, esto que está haciendo Morena ahorita, Partido Verde y Partido del Trabajo, tendrían que haber empezado hasta enero, hasta el 2 de enero. Tenían que haber empezado con las precampañas, que era en donde todos los que querían ser aspirantes de un partido hacen sus precampañas.
1: Pero y en marzo, ¿a poco hay más precandidatos en Querétaro, además de Nieto?
2: Sí, había cuatro.
1: Al día de hoy.
2: No, ya no.
1: Bueno, pues ya es el candidato de Morena. Ya, ¿para qué le damos más vueltas? Sí. Ya, nada más que le ponen otro título. que es el del defensor contra Marco Rubio y cosas así. Oye, qué
2: sí, eso de la soberanía nacional es... Sí,
1: a ver, se lo agregaron para cuando estaban defendiendo al Rocha, pero ahora que ya está apestado el Rocha, pues a ver si ya no le van quitando lo de la soberanía. Ya hasta lo quieren echar. Ya no, al ratito ya lo van a poner ahí tras las rejas y luego ya lo van a mandar allá a los Estados Unidos. Porque, déjeme decirle rápidamente, porque ya vamos con nuestro siguiente invitado. En un ratito le vamos a detallar un poco. Hoy hubo una reunión en donde Velasco, el secretario de Relaciones Exteriores, se me fue el nombre, Velasco. ¿Cómo se llama Velasco? Que es el canciller, pues, mexicano. Él fue, lo recibió...
2: Roberto Velasco Álvarez.
1: Cambio y tanta cosa. Y la verdad es que todavía le falta figurar más. Todavía le comen el mandado muchos. Pero está bien, con todo respeto. Con todo respeto. Y tiene una chamba muy dura. Entonces, lo recibió Marco Rubio allá en Washington. Y cuando tienes un invitado del secretario de Estado norteamericano, de Marco Rubio, que es poderosísimo además, está la prensa ahí reunida, sale el secretario de Estado con su invitado en turno de algún país y hacen un intercambio con la prensa. Sí, aquí está mi cuate, mi amigo y no sé qué. Miguel, salieron caminando con una cara que de muy pocos amigos, Marco Rubio y Roberto Velasco. 20 segundos duró el encuentro con la prensa, lo conté. 20 segundos los más incómodos, y la agenda pues está desde los insultos de López Obrador vía Andy, donde a Marco Rubio le dijeron canalla, miserable, hitleriano, poca cosa, quién sabe, bueno, toda una letanía de insultos que yo quiero suponer que Marco Rubio le dijo: oye, por cierto, dile a López Obrador que por qué me dijo hitleriano, miserable, canalla, no sé cuánto. Quiero suponer, no lo sé. Y además le dijo: y tienen que ponerle más atención al envío de fentanilo, el trasiego y a la delincuencia organizada en México. Al ratito le voy a platicar. La reunión estuvo, pues sí, van a decir que mucha cordialidad y pondrán unas fotos y cosas, pero no está en su mejor momento. Y algo más que seguramente le habrá dicho los narcopolíticos y de toda esta situación que está viviendo en México, aunque a Morena le moleste. Estábamos hablando de los drones al principio, no drones, de los robots asesinos, esta preocupación de la Organización de Naciones Unidas, de que algunas, no necesariamente el robot de Terminator, pero algunas máquinas como drones y demás, que no estén controladas por una autoridad, ni por el hombre, ni nada, sino que sean autónomas, pudieran eliminar algún bandido. Imagínese un dron en las autopistas y en las carreteras del país y que tomara autónomamente la decisión y decir: esos que están ahí son unos bandidos, los voy a eliminar. ¿Jalaría o no jalaría en las autopistas de nuestro país? Porque bueno, ya los transportistas, los operadores, cuando no los asaltan, los roban, los balacean, los secuestran, los levantan, y la autoridad les dice: vamos a poner una mesa. ¿Una mesa de qué? David Esteves Gamboa es presidente y fundador de la Asociación Nacional Transportista, la ANTAC, y me da muchísimo gusto saludarlo. David, ¿cómo estás? Bienvenido, buenas tardes.
0: Javier, muy buenas tardes. El agradecimiento y el gusto de estar en este programa y con un tan excelente entrevistador. A la orden.
1: Te agradezco muchísimo, David. En varias ocasiones los hemos escuchado con esta preocupación, y en ocasiones los empujan, los orillan a hacer bloqueos, a venir a la Ciudad de México, a ir a la Secretaría de Gobernación, y les ponen una mesa, que quién sabe qué significa eso, pero siempre vamos de mesa en mesa y parece que esta pesadilla no termina, David.
0: Sí, desgraciadamente sí, estaba muy optimista al principio de este mes, que todavía no termina, que hubo una disminución en 2 semanas. ahorita otra vez volvieron a incrementar los asaltos. Tan solo el día de ayer, en el estado, más bien anoche, en el estado de Veracruz tuvimos 4 asaltos, 2 de los cuales pertenecen a la Asociación Transportista ANTAC. Y es que nosotros reportamos, hacemos lo que nos indica un 911 y directamente con las autoridades. El operador ahorita me acaban de dar la noticia que afortunadamente apareció.
1: Ah, se lo habían llevado.
0: Sí, se lo habían llevado con todo y este...
1: Y el carro.
0: Y doble articulado, ¿no? Pues, sí, el doble articulado llevaba 70 toneladas de azúcar, pues obviamente no apareció. Nada más apareció el operador. Y bueno, esto pues es generalizado, seguimos teniendo los problemas. A pesar de que nosotros habíamos, propusimos algunos dispositivos tecnológicos como son cámaras, drones y demás, ¿no? Uh-huh. Pero nosotros también nos preguntamos si va a seguir ya algo, ¿no? Porque ¿en qué momento van a dar el auxilio? Uh-huh. ¿El auxilio en qué tiempo? Más o menos.
1: Pero me da la impresión, David, y ahorita nos dices más o menos en qué porcentaje se ha disparado en los últimos días u horas el robo a transportistas, pero me da la impresión que esto tiene mucho que ver con la voluntad de querer hacer que las cosas acaben, ¿no? Porque yo no me explico a un grupo criminal actuando sin la complicidad de algún nivel de autoridad.
0: Pues yo quiero comentarte porque hay que ser honesto con todo y con todo lo que sucede. Tenemos el contacto directo con el comandante de la el comandante general de la Guardia Nacional, con el general Briceño Lovera. Yo lo veo una persona muy disponible. Yo aquí más que nada tendría que empezar por decirle que yo creo que se va a costar mucho trabajo, porque tienen que hacer una depuración muy grande en todos los órdenes de policías, de los 3 órdenes de policías, porque pues es muy difícil yo creo tener ese resultado que nos ha plasmado el general Briceño de una manera inmediata, ¿no? Sin embargo, hay buena relación con ellos, buen acercamiento con ellos, nos atienden de inmediato, ¿no? Ayer que nos robaron sus camiones, pues también inmediatamente subimos directamente con ellos la solicitud del apoyo, inclusive con C4 de allá del estado de Veracruz, pero bueno, no se encontró en las unidades. Pero
1: ¿dónde estaría la solución si hay disposición de la Guardia Nacional, si en Gobernación les ponen mesas? ¿Qué falta?
0: ¿Qué hace falta? Pues que todos los mandos de todo el país y todas las corporaciones policíacas se dedicaran a dar la seguridad. Y tendrían que erradicar mucha extorsión de parte de esos detenidos que nosotros hemos señalado.
1: A eso me refiero con la voluntad de querer hacer las cosas, ¿no?
0: Sí,
1: por ejemplo,
0: sí,
1: las extorsiones.
0: Las extorsiones, miren, por ejemplo, ya tuvimos el caso de un retén que hemos señalado hasta el cansancio y lo seguiremos haciendo en el estado de Tabasco, en la comunidad de La Venta, Tabasco. Ese lugar, a 100 metros, a 200 metros están soldados, Guardia Nacional, y a 100 metros, a 200 metros se ponen fiscales generales de la República. Y nada más para supuestamente revisar chasises de los tractocamiones y decir, esto número está remarcado y ahí, ¿sabes qué? Son 50,000, 60,000 pesos y no te llevo las grúas.
1: ¿De quién es el retén? ¿De la fiscalía?
0: De la CGR. Ya nosotros hemos pedido que nos haga el favor, el honor, así con esas palabras, que nos reciba la señora fiscal, sí, que nos reciba la fiscal, porque tenemos pruebas contundentes nosotros de todo lo que estoy diciendo, ¿no?
1: Entonces, pues mira, además, vamos a el tiempo se nos agota, David, y quisiéramos estar cerca de ustedes para denunciar los puntos más graves en este delito en las autopistas de nuestro país. ¿Te parece bien?
0: Nosotros vamos a convocarlos a ustedes y un favor para que nos acompañen a esos lugares.
1: Así lo haremos.
0: Nosotros vamos a pedir que la Guardia los desmantele, porque nos está pegando muy, muy fuerte.
1: Así lo haremos, David. Te agradezco mucho.
0: Un abrazo, Javier.
1: Hasta pronto. Hacemos una pausa y volvemos.
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13: Muchas gracias. Tenemos más información. La presidenta Claudia Sheinbaum informó que en septiembre se realizará una gira por las entidades del país como parte de las actividades por su segundo informe de gobierno. Explicó que tras presentar el informe, el 1 de septiembre en la Ciudad de México visitará estados de jueves a domingo durante 3 o 4 semanas. El recorrido concluirá en el Zócalo capitalino, donde ofrecerá un informe enfocado en las acciones realizadas en la capital del país, sin el carácter de movilización nacional de otros años. Sheinbaum aclaró que mantendrá las conferencias matutinas desde el Palacio Nacional y señaló que no habrá mañaneras los días 1, 15 y 16 de septiembre. Morena analizará una eventual expulsión del gobernador con licencia de Sinaloa, Rubén Rocha Moya, luego de que retomó temporalmente el cargo sin consultar al partido, informó Citlali Hernández, presidenta de la Comisión Nacional de Elecciones. Explicó que el procedimiento interno es independiente de las investigaciones que realiza la Fiscalía General de la República contra Rocha Moya por posibles nexos con el narcotráfico. La empresa encargada del Tren Maya deberá cubrir los recursos de compensación ambiental destinados a restaurar las zonas afectadas por el proyecto, informó la secretaria de Medio Ambiente, Alicia Bárcena. Explicó que estos recursos permitirán financiar acciones como la instalación de pasos de fauna, la recuperación de áreas aledañas a las vías y proyectos de restauración en colaboración con las comunidades. La UNAM prevé que 6 de cada 10 aspirantes que presentaron el examen de control sean admitidos para cursar una licenciatura. El rector Leonardo Lomelí señaló que los estudiantes seleccionados podrán tener certeza sobre sus resultados después de haber realizado 2 evaluaciones. Respecto a las irregularidades detectadas en el examen en línea, indicó que una comisión técnica prepara un informe y sus recomendaciones en 2 semanas y servirán para determinar si el examen de admisión debe regresar a la modalidad presencial.
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16: Bueno, pues ya le estaba comentando de esta reunión. Seguramente fue cordial, así es la diplomacia, pues así es el trabajo también del canciller. La relación. Pues la relación entre México y Estados Unidos está, yo me atrevería a decir, Miguelón, en su peor momento. Y esa es una decisión en ambos lados de la frontera. No es únicamente una decisión del gobierno mexicano. Pero ha quedado muy claro desde que arrancó la administración de López Obrador, que así fuera. ¿Quién la pasó también muy mal? Peña Nieto. ¿No te acuerdas que Donald Trump lo buleaba durísimo también a Peña Nieto?
17: Oye, en una foto hasta me lo hicieron de lado él y el ex canciller.
16: Lo hicieron de lado y luego Peña Nieto decía que eran malentendidos y que quién sabe qué. La relación con Canadá está también en un momento crítico, pero en las relaciones internacionales, las relaciones hemisféricas entre los países y demás, se requiere un esgrima complicadísimo. O puedes tirar el canasto y decir a la fregada, ¿no? Como lo ha hecho el gobierno mexicano, como lo ha hecho Donald Trump, también Donald Trump con Canadá, con México y demás, y como lo ha hecho también. A ver, desde el principio quedaba muy claro para López Obrador que se les atraviesa Estados Unidos en todo sentido, políticamente, ideológicamente, pero es algo que yo no entiendo. Es tu principal aliado, es tu principal socio comercial. Tienes que buscar cómo sí. No tienes que andar diciendo que todos tus candidatos a cargos de elección popular son, en lugar de decirles candidatos, les dicen defensores de la soberanía. Eso es lo que está diciendo Morena. Estoy eligiendo defensores de la soberanía. ¿Y eso qué es? No van a defender la soberanía contra Cuba o contra Guatemala. No, lo están diciendo claramente. Estamos eligiendo candidatas y candidatos que se enfrenten con el gobierno de Estados Unidos. Así tan claro, sino como para qué les ponen, en lugar de decirles candidatos, les dicen, es el defensor de la soberanía de Campeche, es el defensor de la soberanía de Querétaro, di es candidato, porque viene implícito en el título que estás encanijadísimo con Estados Unidos, y que cada uno de los que están nombrando no estaba haciendo el hijo de López entregando ahí el periodiquito, es el periódico, el Regeneración, diciendo, hablando en plural, a ver, a qué atenernos con la carta esa insultante, a qué atenernos si se viene una ofensiva inminente y no sé qué, y hay que salir todos en defensa de la soberanía, ¿cómo? ¿A palos, a cachetadas? ¿Cómo? ¿Cómo? Haciendo ese llamado así como les dijo Lili Téllez, oiga, pues pongan aquí en esta charola su visa ya, rómpanla todos. Salen en el Palacio Nacional a decir, aquel que haya nacido en los Estados Unidos y tenga la doble nacionalidad, aunque sea mexicano, no puede aspirar a ningún cargo. O sea, nada que tenga que ver con los Estados Unidos. Bueno, pues por eso duró 20 segundos la presentación del canciller en una de las ceremonias más incómodas que yo me imagino, no sé si a todos los reciben igual con esa frialdad, más lo que ahí se discutió. El que sabe de todo eso y tiene el pulso de lo que está pasando, y no sé si hubo una reacción después de la ola de insultos de Landy López Obrador, hasta pidió que lo despidieran, Armando, y me van echando a la calle al Marco Rubio porque es un canalla. ¿Cómo estás, Armando Guzmán?
18: Con el enorme gusto de estar contigo, mi querido Javier, como siempre. Uh-huh. Te voy a decir, lo que vimos hoy no es muy distinto a lo que hemos visto en otras ocasiones en cuanto a las reuniones de dos encargados de relaciones exteriores. Los dos tienen ambiente agradable, tienen una buena relación, son diplomáticos, y salieron, pero no dijeron ni pío. Y te voy a decir, yo creo que debían decir algo, por lo menos, porque si hay un ambiente de especulación enorme, es el que existe en México, de por qué los gringos están tan callados, qué es lo que han hecho los gringos, por qué Roberto Velasco viene ahora inmediatamente después de pasar de todo lo que vimos durante el fin de semana y de la súbete a la silla y bájate de la silla y todo lo demás. Te voy a decir, una de las cuestiones que estamos viendo, hay que verlo como lo ven en México, y en México, como tú decías, tienen su propio discurso, que es obviamente un discurso doméstico para que los seguidores de Morena y de todos ellos estén satisfechos. La gran pregunta, mi querido Javier, es cómo lo está leyendo Washington. Y Washington está viendo tres cosas, mi querido Javier. Sheinbaum está tomando control del Estado. La reacción de la presidenta está siendo interpretado como una señal de que ella sí está dispuesta a enfrentar a figuras cuestionadas, incluso si son parte del viejo círculo de López Obrador. Eso es exactamente lo que Estados Unidos quería ver. Ahora, López Obrador ya no controla la relación bilateral. Este es el otro mensaje. El hecho de que Roberto Velasco en Washington haya reafirmado que la relación con Estados Unidos se maneja bajo los principios de Sheinbaum, lo de la soberanía, responsabilidad compartida, cooperación sin subordinación, es una forma diplomática de decir, la línea con Estados Unidos la marca la presidenta, no el expresidente. Y tres, el caso Rocha Moya es una prueba de credibilidad. Rocha Moya es el primer gobernador mexicano acusado en Estados Unidos por conspirar con el cartel de Sinaloa para traficar drogas a Estados Unidos. Es el primero, pero no es el último. Ahora, te voy a decir, el hecho de atacar a Estados Unidos y de decir, vamos a respetar la soberanía, porque ¿cuándo nos hay

0: un mensaje de seriedad institucional, de distancia del viejo estilo de protección política y de voluntad de cooperación en los delicados asuntos de seguridad que para Estados Unidos y para el presidente Trump son tan importantes, más importantes, diría yo, que todo lo demás. Entonces, ahí estamos. Te voy a decir, el Comando Sur, perdóname que esté hablando mucho porque luego...
1: No, adelante.
0: El Comando Sur acaba de sacar un comunicado de un nuevo grupo de choque en el que están involucradas las Fuerzas Armadas, están involucrados la CIA, el FBI, la DEA, etcétera, con 18 países. 18 países que en el continente están diciendo, sí, ven a mi territorio y pon en su lugar a los carteles, sácalos de aquí. El comunicado del Comando Sur es: nosotros ya no estamos ladrando, ahora vamos a ir a morder, y vamos a morder con los colmillos, y a los que se pongan enfrente de nosotros los vamos a eliminar. Entonces, este tipo de discurso es muy importante cuando ves que son 18 países. Desgraciadamente, México no está ahí. Y te apuesto cualquier cosa que a Washington le convendría y le encantaría que México estuviera ahí. Entonces, si antes no se llevaban bien, porque para López Obrador era mucho más importante utilizar la relación con Estados Unidos para politiquería barata dentro de México y para hacer que la gente votara por él, porque ahí vienen los gringos enemigos, aunque los gringos nunca le dijeron que iban a ir, sino que lo trajeron, lo invitaron, lo dijeron, a ver, señor, eche usted su discurso, grite usted viva México 3 veces en la Casa Blanca y nadie le va a decir nada. En lugar de hacer eso, él buscó la no cooperación y el pleito y todo lo demás. Si Sheinbaum está cambiando eso, te voy a decir, hay razones para celebrar, porque entonces Estados Unidos podría cambiar su discurso. Aunque yo lo que espero es que pronto veamos a Rocha Moya a disfrutar del aire estadounidense.
1: Sí, porque las cosas comenzaron a cambiar. Hay muchísimas cuestiones en el escenario, la reunión de la DEA en Buenos Aires, que eso de pronto hizo como, fue como una especie de drano, un destapacaños, no pum, hizo que las cosas se modificaran con una serie de cosas alrededor complejas. Entre otras, pues sí, ya queda muy claro que al Rocha, pues ya se le acabó el beneplácito por alguna razón, en fin, ¿no?
0: Y a López Obrador también, eso es lo que te iba a preguntar.
1: Queda pendiente López y sus hijos. ¿Tú qué opinas?
0: Yo creo que López Obrador se tiene que dar cuenta que el poder que él creía tener no lo tiene. Yo no sé si él tenga algunas otras formas de manejarlo y de manipularlo y de ver. Pero obviamente en esta él era el otro lado y el otro lado perdió. O sea, Aquí estamos como cuando Cárdenas subió al jefe del Maximato a un avión y le dijo adiós, te vas a San Diego, aquí quédate en Tabasco, pero maestro, tú ya no manejas esto lo manejo yo. Y eso yo creo que está haciéndose. Eso es lo primero que se vio acá. Y te digo, lo que Estados Unidos quiere ver es que haya una presidenta o una presidente que de veras tiene las riendas del gobierno, claro, en las manos, claro, y que las sabe usar. Ya después de eso, ¿qué va a pasar con eso de la soberanía y de no, señor Trump, no me mande usted soldados, etcétera, etcétera? Vamos a ver qué pasa, sobre todo con este grupo que está poniendo Trump. Y te voy a decir, hay una cosa que dijo el senador Cruz de Texas que me pareció muy importante. Él dice, antes de que termine el poder Donald Trump, no hay ni 5 ni 10% de probabilidades, sino un 100% de probabilidades de que él va a irse en contra de los carteles con todo lo que tiene, antes de que tenga. Y te voy a decir una cosa, lo que se está viendo en este momento en Washington es que a Trump está por acabarse el poder. Si llegan los demócratas en noviembre, para enero Trump no va a tener poder. Entonces, él va a tener que hacer algo para satisfacer todas esas ganas que ha tenido siempre de usar esa fuerza. El problema es saber cómo sale mangoneado de Irán. Pero en este momento yo no tengo ninguna duda de que si él puede ejercer fuerza contra los carteles antes de que le quiten esa fuerza, la va a usar.
1: Oye, Armando, te quito un minuto.

0: más porque hubo mucho revuelo por un anuncio de que el presidente Trump, Marco Rubio, estarían dispuestos a cancelar un número importante de visas. ¿Es verdad
1: Sí,
0: esto?
1: sí, sí, sí.
0: A ver.
1: Sí, es cierto. Es cierto. Son 200.000 visas,
0: Uy.
1: pero no tienen nada que ver. O sea, la realidad de las cosas es que esto es una pelea también interna que hay y una cuestión interna. Están cancelándole visas, mi querido Javier, a mucha de la gente que pidió asilo en los Estados Unidos, a mucha gente también que entró de diferentes maneras, incluso con una visa de turista, y una vez ya de turista vino y dijo, oiga, me quiero quedar porque me están persiguiendo en mi país. Entonces, con Biden, ese tipo de cosas se abrió una manga ancha para que le dieran muchas de esas visas a la gente. Lo que está haciendo el presidente es cancelándola, pero no tiene nada que ver con México, no tiene nada que ver con la cuestión
0: Bueno,
1: política,
0: a
1: es una
0: menos
1: cuestión
0: de
1: más
0: que
1: que nada
0: esté un
1: patriótica.
0: político en salsa, ¿no? Algún político
1: Ah, bueno,
0: mexicano,
1: pero ese
0: eso sí.
1: lo metería en una categoría distinta, ¿eh?
0: Exacto, sí, no, no en
1: Aquí yo
0: eso.
1: lo que sí creo es que si hubo mexicanos que se metieron, deben saber los mexicanos también que Estados Unidos muy raras veces, muy, muy raras veces, le ha dado asilo político a alguien porque le dice,
0: Claro,
1: oye, no es cierto,
0: claro.
1: vete a México, puedes caminar con toda libertad. Entonces,
0: Claro,
1: maestro,
0: claro.
1: no vengas a decir que eres igual que en Burma o en algún otro país así, porque
0: Exacto,
1: no lo es.
0: exacto.
1: Entonces, por eso no se lo dan. Pero yo sí creo que hay mucha gente que entró con Biden cuando se abrieron las fronteras y que ahora simplemente les están quitando la visa y les están diciendo adiós.
0: Adiós. Armando, te agradezco muchísimo. Déjeme decirle, déjeme compartir con nuestros amigos del país y allá también a nuestros amigos que nos escuchan en los Estados Unidos, Armando es poblano. Y seguramente ya le están preparando los chiles. ¿Tienes
1: Sí, ya,
0: los
1: estamos en
0: elementos
1: agosto, maestro.
0: suficientes? ¿Hay lo suficiente en Washington? Digo, huevito para el capeado, no sé, pero tiene la frutita, todo lo necesario. No sé, empezando por el
1: Ah,
0: chile
1: sí,
0: poblano.
1: Hay todo. Oye,
0: Ah,
1: hay
0: bueno.
1: todo, sí es cierto. Me
0: Ah,
1: acabas de
0: bueno.
1: abrir los ojos, hay hasta granadas, sí es cierto.
0: Bueno, entonces, ¿qué estamos esperando? Sube la foto a tus redes sociales y ahí lo estaremos viendo. Armando, te mandamos un abrazo y te agradecemos mucho.
1: Encantado, Javier, como siempre, un abrazo también para ti.
0: Gracias, gracias. Oye, Miguel, vamos a las llamadas ya. No, pero que a ti no te gustan los chiles en nogada, ¿verdad?
2: No, o sea, lo que no me gustan son los capeados, eso es lo que no, sin, nunca entendí.
0: ¿Por
2: Nunca entendí
0: qué?
2: si capeado o no capeado. Aquí platicábamos con nuestro historiador, con Enrique, y decía que al ser un alimento español, porque dice que realmente viene de España, que debería de ser capeado por el tema
0: Sí,
2: del huevo y
0: el
2: batido y todo.
0: maestro Merlo también cuando dice la historia, que además hay que poner la ubicación histórica de un México absolutamente barroco
2: Es
0: en el
2: correcto.
0: México virreinal, que quería además presumir, había una cantidad de dinero en México, entonces los hacían menos los peninsulares allá en España, entonces cuando venían decían, no, hombre, aquí lo que sobra es el dinero, entonces hacían todos estos platillos elaboradísimos, moles, el chile en nogada, además, migró, nosotros lo comemos como un plato fuerte. Pero era un postre, era la última parte de un menú larguísimo. Y dejó de ser postre para convertirse en un plato fuerte. Pero ya ahorita en un momentito más vamos a hablar de eso. ¿Qué te parece si revisamos comentarios, Miguelón? Nos quedan unos minutitos.
2: Perfecto, Javier. Muchas gracias a toda la gente. Gracias por todos sus comentarios. Dice Morena, cae gracias a Donald Trump y Marco Rubio y todo el gabinete. Las presiones legales de la Fiscalía de Nueva York. Gracias a Dios y a Sheinbaum la obligan a hacer las cosas bien. Saludos, dice Patricia Pacheco. Javier, Miguel, buenos días. Soy Karen desde Querétaro. Javier, como cosa rara, ahora sí no estoy de acuerdo contigo. No estaría de acuerdo con que la oposición también iniciara sus campañas, sino que más bien hagan algo para que el partido gobernante, para variar, no haga lo que le venga en gana. porque es un gastadero inmenso de dinero que pagamos todos los ciudadanos.
0: Ya lo sé, pero cambiemos las reglas. A lo que voy, demos certeza al asunto. A ver, sabemos piso que parejo, los partidos ¿no? políticos... Sí, piden. Piso parejo. Tienes toda la razón, yo lo limitaría. Le limitaría el dinero, limitaría... Es más, el INE, yo lo instalaría con sus dineros y todo, solamente en temporada de elecciones. ¿Cuándo arranca esto? En septiembre y acaba en junio. Sí. ¿No?
2: En junio, el 6 de junio del 2027, pero precampañas hasta enero, Javier. O sea, el salir a tocar, regalar gorras.
0: Si a mí me preguntan, cerraría el INE así como cerrado fuera de temporada y que le den chañadita, y que abriera en enero, que es cuando arrancan. Oye, ¿no?
2: Y, pero
0: trabajo pero temporal, bien, vas a trabajar 6 meses. Y adiós, que te vaya bien hasta que venga otro, hasta las elecciones del 2030.
2: Bueno, ya. También yo lo cerraba para que no estuvieran de ocurrentes ahí con
0: exacto, lo cerramos a todos. A ver, inscríbanse todo, arranquen a partir de enero, hagan todos los que lo que quieren, aquí está su dinero, que barran y trapeen ahí muy bien el INE, lo ventilen, órale, sí, ya a trabajar. Así como qué? Los trabajos temporales de fin de año. Ahora le tienes empleo muy bien pagado por 6 meses. Y luego es que ya, señor, adiós.
2: Es que me parece que aquí hay una cosa bien sencilla. Uh-huh. Aplicar la ley. Basta claro. Con que simple y sencillamente se aplique la ley. Y quitar ya el dinero a los partidos políticos. Somos de los pocos países que seguimos financiando a nuestros partidos políticos y además la cantidad de partidos políticos que tenemos. Hay partidos como el Verde, como el Partido del Trabajo, que Javier ni siquiera deben de existir. El PRI, que ya está, bueno, pues dando las últimas. Con ese número de seguidores, ya no deberían de existir. ¿Por qué no lo hacemos como en Estados Unidos? A ver, copiemos, por ejemplo, ese esquema electoral que es muy complejo, porque ya no ganan por el número de votantes, sino por el número de distritos, pero bueno, ese será otro tema. Pero allá nada más son dos partidos, republicanos y demócratas. ¿Y saben de dónde sale el financiamiento para los partidos políticos? No sale de los impuestos, no sale del gobierno. Los partidos buscan su propio financiamiento. ¿Cuál es el problema si en México aplicas de esa manera? Pues que si de por sí hay dinero ilegal en las campañas, bueno, pues se van a atascar y se van a agasajar. ¿Por qué? Porque no se aplica la ley. Porque no hay los filtros necesarios. Debe de haber un tope de campaña. ¿Hay un tope de campaña en México? Verdaderamente no lo sabemos, porque sabemos lo que les distribuyen. Son 10 mil millones de pesos, Javier, casi 11 mil millones de pesos, claro. Lo que nos van a costar los partidos políticos. Ojo, lo que nos van a costar los partidos políticos, no la elección, que esa es otra cosa. 11 mil millones de pesos se van a distribuir el próximo año para los partidos políticos. Es demasiado dinero.
3: Sí. Hola, ¿qué tal? Buenas tardes. Estamos por transmitir el mensaje de la presidenta Claudia Sheinbaum, quien se encuentra desde el Colegio El Aire en el municipio de Zapopan, Jalisco. Vamos a escucharla.
4: Gobernador constitucional del estado de Jalisco, maestro Pablo Lemus Navarro, al secretario de la Defensa Nacional, general Ricardo Trevilla Trejo, al almirante Raimundo Pedro Morales Ángeles, secretario de Marina, a las autoridades civiles y militares que hoy nos acompañan, a las mujeres y hombres de nuestras Fuerzas Armadas, a las familias que hoy comparten este momento de orgullo, y de manera muy especial a todos los graduados que participan en esta ceremonia. Hoy, desde el Colegio del Aire en Zapopan, Jalisco, nos reunimos para celebrar uno de los momentos más importantes de la educación militar de nuestro país. La ceremonia de clausura y apertura de cursos del Sistema Educativo Militar 2026. Es un evento profundamente significativo por varias razones. La primera, reúne dos momentos de la vida educativa: la satisfacción de quienes hoy concluyen un ciclo después de años de esfuerzo, disciplina y sacrificio y la ilusión de quienes apenas comienzan un camino que habrá de marcar para siempre sus vidas. Se trata de una generación que entrega a otra no solamente conocimientos, sino también experiencias, principios y valores. Así se construye una institución, pero también así se forja un país, una nación. Los mayores entregan la estafeta a los más jóvenes. Segundo, esta ceremonia también nos invita a reflexionar sobre las Fuerzas Armadas Mexicanas, sobre las gestas heroicas y el origen de nuestro ejército. Tenemos el privilegio de que nuestras Fuerzas Armadas vienen del pueblo y de la lucha por la democracia y la justicia social. En efecto, el ejército mexicano está inseparablemente ligado a las grandes luchas de nuestra nación, a quienes defendieron nuestra independencia y nuestra soberanía, a quienes en los momentos más difíciles tuvieron el valor de levantarse para defender a México y el derecho de decidir de las y los mexicanos su propio destino. Viene de los niños héroes de Chapultepec, que a su corta edad no dudaron en defender con su vida la independencia de México. Viene de la vehemencia y la pasión del pueblo peleando frente a la invasión estadounidense a mediados del siglo XIX, la que nos arrebató más de la mitad de nuestro territorio. Vienen de la batalla del 5 de mayo, al mando del general Zaragoza, que derrotó al mejor ejército del mundo con apenas pocas armas y municiones, pero con el espíritu de defender el derecho a ser nación soberana. Vienen de los héroes que evitaron la invasión de 1914. Pero quizá lo más particular de nuestro ejército es la lucha contra el golpe de Estado de Victoriano Huerta y la defensa del gobierno legítimamente constituido del presidente Francisco I. Madero. Cuando Carranza decide levantarse en armas en contra del golpe de Estado y por la defensa de la República. De ahí viene nuestro ejército. La historia de nuestras Fuerzas Armadas es también la historia de la perseverancia, de la valentía, de la inquebrantable defensa de la dignidad de nuestro pueblo. Es un ejército que viene del pueblo y que sirve al pueblo. Tercero, de esa historia nace también una palabra que resume una de sus mayores virtudes: lealtad. Lealtad a la patria, lealtad a la Constitución, lealtad a nuestra bandera, lealtad a la soberanía y al pueblo de México. Una lealtad que no se demuestra solamente en ceremonias, sino todos los días, en la disciplina, en el cumplimiento del deber, en la protección del compañero y la compañera, en la responsabilidad y en la disposición de estar presentes cuando el pueblo de México los necesita. La lealtad la vemos cuando nos protegen apoyando en la seguridad pública. La lealtad la vemos cuando llegan a una comunidad después de un huracán, una inundación, un terremoto, cualquier emergencia. La lealtad la vemos en quienes dejan atrás la tranquilidad de sus hogares para acudir en ayuda de quienes atraviesan momentos de angustia. Ahí, precisamente ahí, es donde adquiere su verdadero significado la palabra lealtad. Lealtad a lo mejor de nuestra historia, a la memoria de los héroes y heroínas que lucharon por la independencia a lo largo de más de dos siglos. Lealtad a la vida y al amor por el prójimo, por la bandera y por la nación. Y por eso, la formación de nuestras Fuerzas Armadas es una tarea de enorme trascendencia. Se enseña la lealtad como valor, lealtad al pueblo, lealtad a la patria. Cuarto, el sistema de educación de defensa forma militares, guardias, profesionistas, pero también y sobre todo, buenos seres humanos, mujeres y hombres preparados, leales e íntegros, personas con conocimiento, carácter y conciencia, porque de poco serviría la capacidad si no está acompañada de principios. De poco serviría la fuerza si no está guiada por la honestidad, la lealtad y la convicción de defender y de servir a México. El sistema educativo militar representa esa visión, una formación que responde a la enorme complejidad de las tareas que desempeñan nuestras Fuerzas Armadas. Se gradúan ingenieros, médicos, enfermeras, odontólogos, especialistas en comunicaciones, estrategas, guardias nacionales, pilotos y muchos otros profesionales. Porque educar, lo saben bien nuestras Fuerzas Armadas, no significa únicamente transmitir conocimientos. Significa formar el carácter, la integridad, insisto, la lealtad, para poner esos conocimientos al servicio de una causa mayor. Cinco, a quienes se gradúan, no olviden nunca, nunca, que la autoridad debe ejercerse con prudencia, con humildad, que la fuerza siempre debe estar acompañada de sensibilidad, que el uniforme no representa privilegios, sino servicio al pueblo y a la nación. La verdadera fortaleza no está solamente en lo que una persona sabe hacer, sino en los principios, en la convicción de cómo decide hacerlo. Por eso, en la formación militar, la disciplina y la preparación profesional deben caminar junto con la honestidad, la solidaridad, el respeto, la lealtad, la sensibilidad y el amor. Poner siempre el interés superior por encima del interés personal. A todas y a todos, no deje nunca de aprender y no deje nunca de ser mejores seres humanos, mejores personas. Sean siempre un ejemplo intachable para sus hijas y para sus hijos. Sean siempre un ejemplo intachable para el pueblo de México. Ahora permítanme hacer tres reconocimientos a quienes tienen la enorme responsabilidad de formar a estas generaciones, a los docentes, instructores y directivos. Su trabajo muchas veces ocurre lejos de los reflectores, pero deja una huella permanente. Reconocimiento especial, muy especial, a las familias, porque detrás de cada uniforme hay una familia que acompaña, que espera, que se preocupa y que también aprende a vivir con las ausencias y los sacrificios. Eso también es un sacrificio por la patria. Ustedes, familias, conocen mejor que nadie cuánto esfuerzo hay detrás de este día. Por eso esta celebración también les pertenece a ustedes, a las madres y padres, a las esposas, esposos, hijas e hijos, hermanos, hermanas, a todos aquellos que estuvieron cerca durante el camino de formación de estos jóvenes. Tres, quiero aprovechar este momento para reconocer también al general Ricardo Trevilla Trejo. México cuenta hoy con un gran mando al frente del Ejército Mexicano, la Guardia Nacional y la Fuerza Aérea. Un hombre visionario, sensible y patriota, que entiende que una Fuerza Armada fuerte no se construye únicamente con capacidad operativa, sino con preparación, disciplina, valores y una profunda comprensión de la responsabilidad frente a la patria y al pueblo. Hoy renovamos una cadena que une generaciones, una cadena de conocimiento, experiencia, disciplina, valores y servicio que pasa de unas a otras manos y que tiene un destino superior a todos nosotros, México, la patria. A quienes hoy concluyen, les corresponde honrar lo aprendido. A quienes hoy comienzan, les corresponde recibirlo con humildad y convertirlo en nuevas capacidades para servir. Y a todas y todos nos corresponde recordar siempre de dónde viene esta fuerza, de un pueblo que ha defendido su libertad, de una nación que ha luchado por su soberanía, de una historia que nos enseñó que México tiene derecho siempre a decidir su propio destino. Muchas felicidades a quienes hoy concluyen esta etapa. Bienvenidas y bienvenidos a quienes comienzan este nuevo camino. Nunca olviden que detrás de cada uniforme hay una historia, una familia, pero sobre todo un pueblo y una nación que confía en ustedes. ¡Vivan las Fuerzas Armadas de México! ¡Viva!

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1: Pues bueno, ya escuchamos allí el mensaje de la presidenta Claudia Sheinbaum, quien se encuentra en el Colegio del Aire en el municipio de Zapopan, aquí en Jalisco. Esta ceremonia es la primera ocasión que se celebra fuera de la Ciudad de México. Y bueno, se entregaron reconocimientos a los primeros lugares de aprovechamiento de los 15 planteles del sistema educativo militar. Los planteles con sede en Jalisco, la Escuela Militar de Aviación, Escuela Militar de Mantenimiento y Abastecimiento y la Escuela Militar de Especialistas de la Fuerza Aérea. En total se graduaron 2,637 oficiales.
2: Sistema educativo militar y al mismo tiempo inaugurado el ciclo escolar 2026-2027 con la certeza de que México se fortalece con la preparación profesional de las y los integrantes del Ejército, Fuerza Aérea y Guardia Nacional, al abrevar de los conocimientos, valores y virtudes que se imparten en los planteles del sistema educativo militar. Felicidades a todas y a todos.

0: En el marco de esta solemne ceremonia, integrantes del Sistema Educativo Militar, al mando del General de Brigada Guardia Nacional de Estado Mayor, Filiberto Mondragón Polo, Director General de Educación Militar y Rector de la Universidad del Ejército, Fuerza Aérea y Guardia Nacional, realizarán un desfile de honor.
1: Pues bueno, ahí el discurso de la mandataria desde Jalisco. Más adelante, a las 3 de la tarde en el informativo, le vamos a brindar toda la información respecto de esta ceremonia. Seguimos con la programación aquí en Heraldo Radio Jalisco.
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3: A proceso por delitos relacionados con delincuencia organizada en materia de hidrocarburos. El secretario de Gobierno de Tabasco, José Ramiro López Obrador, descartó que los disparos reportados ayer frente a la casa de la presidenta municipal interina de Paraíso, de María Elisa Hernández, hayan sido un atentado directo en su contra.
4: Se escucharon algunos disparos, pero no, ya eso llamarlo como atentado no, pero ya pasar a otro paso.
5: ¿A qué lo atribuyen ustedes? ¿Qué procede ahí?
4: Están investigando, la fiscalía está investigando y también la Secretaría de Seguridad.
5: ¿Se abrió una
4: carpeta
5: de investigación, secretario?
4: Pues están investigando los hechos, por hechos.
1: Ay, qué tranquilidad da José Ramiro López Obrador, ¿no? Dijo nadie nunca. En información internacional, y esta imagen está realmente impresionante. Al menos 150 personas han muerto por una inundación repentina, una cosa rarísima que sucedió en la frontera entre Nepal y China. Ha dejado cerca de 400 desaparecidos, muchísimos de ellos turistas extranjeros, lodo, escombros, se desbordaron de un río y sepultaron edificios completos de este distrito fronterizo de Rasubwa, sin que hasta el momento se sepa qué demonios fue lo que provocó esa avalancha. O sea, eso está todavía más impresionante. Las imágenes están en redes sociales, ahí las pueden ver.

0: esta semana, pues vimos en redes sociales cómo el exalcalde de Mérida, Renán Barrera, confirmaba su renuncia al Comité Ejecutivo Nacional del PAN. En mensajes que publicó en X, pues sostuvo que la conducción partidista abandonó la democracia interna para pactar con un grupo hegemónico en Yucatán, encabezado por el exgobernador Mauricio Vila Dosal. Y por la alcaldesa de Mérida, Cecilia Patrón Laviada. Además, quedó claro un distanciamiento político con la dirigencia nacional encabezada por Jorge Romero, con quien durante los últimos años había mantenido pues una buena relación. Pero qué mejor que nos diga Renán Barrera qué es lo que está sucediendo. Renán Barrera, te saludo con mucho gusto, ¿cómo estás?
1: Hola Maca, qué gusto poder saludarte a ti y a todos tus radioescuchas. Pues bueno, efectivamente, como bien lo has mencionado, tuvimos que hacer público lo que en privado yo había manifestado en varias ocasiones, que no me parecía el rumbo que debía seguir el partido. Ahora que estamos precisamente ya en los preparativos y en el preámbulo del proceso electoral, es evidente, es lógico, sucede en todas las fuerzas políticas que existen liderazgos, que existen grupos políticos, que existen afinidades, pero lo que no puede suceder es que tú hagas una convocatoria nacional a todos los mexicanos y a todas las mexicanas que quieran participar en política a que se inscriban a través de una aplicación en donde hoy por hoy, ahora lo dice el Comité Ejecutivo Nacional, dice te toca a ti. Es decir, esto ya no es un tema de militantes, este ya es un tema de ciudadanos libres que quieran participar en la política, ¿no? Entonces, bueno, en el discurso está muy bien. Yo la verdad es que me emocioné mucho cuando supe que hacia allá íbamos a conducir al partido, porque es el origen del PAN, y que ya sobre la marcha, al menos en el caso de Yucatán, pues lo que a mí me fue pareciendo totalmente incongruente es que pues ya hay una lista de alrededor de 73 candidatos palomeados, cercanos al exgobernador Mauricio Vila, que no tengo absolutamente nada en contra de ellos, pero sencillamente para qué se hace una convocatoria, para que se inscriban miles de personas a participar en algo que ya está prehecho. Esto yo lo he manifestado en ocasiones anteriores con preocupación y sencillamente no veo eco. Yo ya no escuché que hubiera un déjame revisar, vamos a ver. Y estas circunstancias, yo por eso lo dije también en mi mensaje, Maca, no tiene que ver con un interés personal. Esto no es, oye, Renán está molesto porque no va a ser diputado. Porque
0: sí, esto no es porque no te tocó un hueso,
1: para
0: Renán.
1: Nada. Es más, yo mismo dije, renuncio a cualquier posibilidad de tener una candidatura, no me interesa. Mi trabajo es dentro del PAN. Yo tuve la fortuna, Maca, de ser electo 3 veces en la ciudad capital de Mérida. Tú conoces Mérida, es una de las ciudades pues con los mejores niveles en todos positivos. Entonces, gobernar una ciudad como Mérida en esas condiciones, que por cierto me tocó recuperarla para el PAN en 2012, pues evidentemente sí me da mucho coraje ver que están centralizando las decisiones y relegando un compromiso nacional público a liderazgos pues que tienen intereses muy mezquinos en lo local.
0: O sea, entonces esto pues está siendo una simulación, Renán.
1: Pues mira, lo que decía en mi tuit, incluso lo mencioné al tiempo, vamos a ver quiénes van a terminar siendo candidatos, de esos cuántos fueron ciudadanos, de esos cuántos fueron cercanos al exgobernador, que insisto, se vale que cada quien tenga simpatizantes y participen, lo que no se vale pues es que el Comité Nacional, que ha programado una serie de mensajes para decir que este es el momento de los ciudadanos, pues sencillamente me diga, pues ponte de acuerdo con ellos, ¿no? Pásale tu lista de candidatos, ¿no? No es posible que eso pueda suceder así. Yo por eso lo dije, si me equivoco, que puede ser que me equivoque, porque estamos todavía en el principio de la construcción, pues voy a salir a decir que me equivoqué, a pedir disculpas, a reconsiderarlo. Pero el camino que estoy viendo hasta ahora, estoy viendo que está yendo hacia ahí. Casualmente el día de ayer, los diputados del PAN, todos cercanos a el exgobernador Vila, pues aprobaron un crédito de Morena aquí en el estado de Yucatán. Están en una comunicación muy muy cercana. Entonces, lo que pasó en 2024 en el estado fue algo sintomático. Yo durante 2 años fui viendo cómo este resultado electoral pues,
0: o sea, tu campaña, ¿no? ¿Es a lo que te refieres?
1: Mi participación en esta elección, Recordemos que el actual gobernador Joaquín Díaz Mena, que tú conoces, pues fue compañero nuestro del partido, ¿no? Yo fui candidato con él, alcalde, la primera vez cuando él fue candidato del PAN a gobernador. Entonces, han sido muchos temas a lo largo de muchos años y yo creo que es momento de levantar la voz, de decir las cosas como son y de no anteponer ningún interés personal para que le digan, oye, pues dale este dulce al niño para que ya no llore, ¿no? No me interesa, no quiero. Yo quiero hacer la lucha desde el PAN. No renuncio al PAN, yo me quedo en el PAN. No me voy a otro partido político a ser candidato de otra cosa, pero sí quiero dar la lucha de mi partido porque no se vale decir que somos democráticos internamente, pero pues para que la democracia funcione necesitamos demócratas.
0: O sea, lo que tú estás sugiriendo es que se simula esto por un lado y por otro lado pues se le está dando se le está beneficiando a Morena, Renan.
1: Pues mira, no, lo que yo estoy diciendo es que hay ya una entrega parcial a un grupo político del PAN para que decida las candidaturas. Ya. Entonces, ¿dónde quedan los ciudadanos de a pie que tienen el legítimo derecho de participar? No sé si yo que esto no sea para los militantes, sencillamente, pues ¿cómo, con qué cara salimos luego a decirle a los ciudadanos inscritos, oigan, pues fíjense que todos los candidatos a diputados federales van a ser de Vila y todos los candidatos a diputados locales van a ser de la alcaldesa y los demás? Sí, y yo soy parte de ese PAN. Entonces,
0: en uno de tus posteos pones que Jorge Romero ha cedido a intereses mezquinos, ¿no? Y que a pesar de que lucharon batallas juntos, ver que aplaude a traidores no lo toleras.
1: Sí, es correcto. De hecho,
0: ¿quiénes son los traidores?
1: Yo aprecio mucho a Jorge y estoy convencido de que tiene las mejores intenciones, pero cuando el partido se empieza a convertir en una franquicia, pues dejas a los franquiciatarios de los estados y de los municipios tomar decisiones pues por encima de tu propio discurso, y eso no se puede permitir. Y cuando hablo de traidores, hablo de aquellos que tienen una comunicación desde antes del proceso electoral. El gobernador Mauricio, saben perfectamente bien todos, el actual senador, por cierto, que pues ha tenido un trabajo totalmente gris, ¿no? Estuvo un año de licencia, no se ha opuesto absolutamente nada.
0: Se fue a estudiar, se tenía que preparar para otras cosas.
1: Para seguir preparando, para seguir sirviendo a México. Pero lo que yo he dicho aquí es que pues hay una relación de amistad personal con Andrés Manuel López Obrador, y eso pues no lo culpo yo. Lo que sí digo es que la historia que tuvimos en el PAN sí deja muchas dudas sobre lo que sucedió en la elección de 2015 de la alcaldía, la de 2018 a gobernador y la de 2024 en la cual yo participé. Pero fuera de eso, porque no me parece correcto a echarle culpas a terceros de un resultado electoral propio, lo que sí yo he dicho es, demuéstrenme que son oposición, demuéstrenme que tienen posturas que defienden al PAN, cuando no existe ese posicionamiento, y donde hoy, por cierto, funcionarios de su gobierno pertenecen al partido Morena. Entonces, bueno, la verdad es que, como decía Juan Gabriel, lo que se ve, pues no se pregunta, y es un comentario de Radio Pasillo que todo mundo sabe, ¿no?
0: Ya. ¿Ha habido alguna reacción por parte de Jorge Romero, Renan? Pues son cuates, o sea, te mandó un WhatsApp,
1: pues sí,
0: te dijo,
1: tristeza,
0: ¿qué onda, qué pasó?
1: Tristeza, por supuesto, de ambos, de él hacia mí, de mí hacia él, y esto pues no es personal, esto es un tema de hablar las cosas, no es un tema de qué me toca, no es un tema de qué me garantiza, no es un tema de defenderme, es un tema que va más allá de mí. Y eso es lo que yo he venido diciendo. No hay mesa política, Maca. Hace 3 meses y medio se debe instalar una mesa política. Yo siempre he pugnado para que existan las mesas políticas. ¿Qué es una mesa política? Oye, sienta en una mesa a un árbitro y sienta a los diferentes liderazgos, porque política es construida entre los que quieren posiciones de poder, pero piensan diferente. Entonces, ¿cómo generar consensos para que haya unidad? Y, ojo, unidad no es uniformidad. Hay grupos dentro del partido que creen que si no tienen todo y no les ceden todo, pues prefieren perder, ¿no? Entonces, yo esto lo he dicho, a veces estar dentro de las actividades propias del partido te nubla, es como estar en una pecera, ¿no? Donde los peces pues solamente ven lo que hay en el agua, pero los que estamos afuera vemos lo que se ve.
0: El mar,
1: afuera.
0: ¿No?
1: El mar, ¿no? O sea, como decías, oye, no veas el árbol, ve el bosque, ¿no? Entonces, perdón por la forma en cómo lo dije, si les molestó, pero solamente así prendo las alertas y las alarmas, porque el partido está a tiempo de poder aporrear la mano del escritorio y romper los cacicazgos locales que le han partido la madre al PAN en los últimos años.
0: Ya, y más pensando que, o sea, tienen una buena presencia en el estado, ¿no? O sea, tu propia campaña iba muy bien, Renan, y eras, de hecho fue una de las rompequinielas, ¿no?
1: Sí, pues sí, es que es lo que decíamos, ¿no? Oye, tienes todos los elementos, tienes todos los datos, tienes todas las encuestas, tienes toda la estructura, tienes todos los números, ¿y qué pasó? Porque ese fue un día de luto, ¿no? Incluso hasta los que hoy están en gobierno como que decían, oye, chécalo a ver bien si ganamos, ¿no? Porque pues hasta ellos se asustaron. Es decir, yo siempre he sido una persona muy clara, muy transparente, a veces lo que digo gusta, a veces lo que digo no gusta, pero nunca he sido sometido por estas cosas, ¿no? Entonces, ya con estos años, Maqueto, 47 años y haber sido 3 veces alcalde de Mérida, pues ya también te da cierto callo para no estar aguantando a estas pseudo nuevas generaciones, y no me refiero al Comité Nacional, sino a los liderazgos locales, pues porque aquí el presidente del partido estatal dijo que no va a perder el tiempo para contestar cosas que yo dije. Pues tiene toda la razón, que sigue invirtiendo su tiempo en seguir destruyendo al PAN. Lo que yo he dicho es que...
0: O sea, no quedaron de verse ni nada, no, ni no, de no, conciliar, felices, es definitivo.
1: Felices, en el caso local, felices de que pues casi, ya está, dijeron que renuncié cuando no lo he hecho, ni lo voy a hacer. Y yo sí te puedo decir que estoy convencido que el Comité Nacional ha hecho todos los intentos para que esto no quede en manos de los estados, pero no está dando todo lo que debe de dar, y ojalá que lo haga. Yo quiero que se gane Mérida en la elección con la actual alcaldesa, pero se tienen que abrir al diálogo, tienen que ser mucho más sencillos, más humildes, y ver que no solamente se trata de su cargo particular.
0: Pues Renan, te agradezco muchísimo tomarnos la llamada ya, pues desde que vimos esos tweets ahí de madrugada, te andábamos buscando, qué bueno que ya pudimos hablar, te lo agradezco mucho, y estamos en contacto, ¿no?
1: Claro que sí, Maca, te mando un fuerte abrazo.
0: Igualmente, un abrazo para ti también.
1: Gracias.
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0: A ver, Enrique Insunza no pide licencia porque así de descarado e impresentable es, pero se separa del grupo parlamentario de Morena. Enrique Insunza será senador independiente. Le escribió una cartita a Nacho Mier, al coordinador de Morena en el Senado, y afirma que desde hace 4 meses se enfrenta una feroz campaña de calumnias, el pobrecito. Y bueno, así se queda fuera de la bancada de Morena, bueno, del grupo parlamentario. Les doy más detalles de la carta al volver. O sea, va a seguir con fuero. Lo único que va a pasar es que nadie de su partido ahora lo va a obligar, lo va a estar presionando para que pida licencia. Va a seguir con fuero, va a estar a gusto y sin Morena. Vámonos a una pausa. Vamos a escuchar a los Enanitos Verdes hoy, ¿verdad? Ahorita les explico por qué. Ya volvemos.

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1: Debido a un accidente que se registra en la Avenida Patria, en las inmediaciones de Avenida Pablo Neruda, se presenta el cierre total a la circulación en el sentido de acueducto hacia Naciones Unidas. Unidades de emergencia acuden al lugar, mientras la única alternativa hasta el momento es retornarse y buscar vías alternas como Avenida Juan Palomar y Arias. Soy Alberto Mariscal, esto es Pulso Vial.
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0: etapa murió el bajista y el que era el líder de la banda, que era Marciano Cantero, en el 2022. También el guitarrista en abril de este año apenas. Y ahora Enanitos Verdes va a quedar en manos de los hijos de ambos músicos, de los Nepo Babies, de ambos músicos, que han decidido mantener vigente pues el repertorio que marcó a muchísimas generaciones. Por cierto, que ayer habría sido el cumpleaños apenas número 66 de Marciano Cantero. Murió realmente joven. A ver, retomando el tema de Enrique Insunza, si no nos estaban escuchando antes del corte, ahí les va. Se separa del grupo parlamentario de Morena. Esto quiere decir que va a estar a gusto. O sea, básicamente lo que quiere decir es que va a estar a gusto, porque pues ya se lo van a quitar de encima diciéndole que pida licencia, ¿no? Como ya estaba pasando dentro de su partido, y tendrá fuero. O sea, va por la libre, como Sergio Mayer, que también quedó separado, ¿no?, de la bancada en Cámara de Diputados, de la bancada de Morena. Bueno, le hace una carta a Nacho Mier, que es el coordinador de Morena en el Senado, en donde afirma que está enfrentando una campaña feroz de calumnias, y dice que esto sucede luego de que Estados Unidos lo señalara. Bueno, pues evidentemente de los nexos con el cártel de Sinaloa, pero dijo que estas acusaciones no han sido acompañadas de prueba, y dice que además estos señalamientos se relacionan con la denuncia. Miren, hoy nuestros políticos traen puro sueño, que esto se relaciona con la denuncia que él hizo desde el Senado, con la presunta participación de agentes de la CIA y autoridades de Chihuahua, incluida la gobernadora Maru Campos. Y para seguir en el delirio, porque esto ya es delirante, dice también que el verdadero objetivo de los ataques no es solamente él. Dice que es alguien que posee el mayor liderazgo moral y político de la nación. Eso es lo que está diciendo Enrique Insunza. Vamos con Miguel Ángel López Farías. Miguel Ángel, ¿qué opinas de esto? Porque yo ya digo que trae puro sueño, pero también ya es delirante esta carta. O sea, no van solo por mí, básicamente no le está poniendo nombre, pero está diciendo que van por AMLO. ¿Cómo estás, Miguel Ángel?
1: Sí, buenas tardes, Maca querida, qué gusto saludarte, un abrazo para ti, para todo el auditorio. Lo dices de manera puntual, precisa. Es delirante, es un término suave. Yo creo que este personaje ha perdido todos los bártulos intelectuales y entra en una zona que ya habíamos colocado, ¿no?, con cierto tope de sorpresa con lo que ocurrió con Rocha Moya y su regreso fallido de 30 y tantas horas. Creíamos que el factor sorpresa lo habíamos agotado. No. Don Enrique Insunza, en este punto, viene a demostrarnos que la realidad es alteradísima de parte de este personaje, que, pues bueno, bajó y siguiendo la carta que envía, bajó a todos los próceres de la nación citando nombres, trayectorias, fichas históricas, como si él, aunque lo diga en la carta que no pretende compararse con ellos, pretende hacerlo. ¿Para qué? Para dejar una impresión, dejar un punto donde la victimización es su fuerte. Lo cual, pues, perdón, esto es de psiquiatra, absolutamente de psiquiatra, y se convierte en una falsa salida hacia una curul senatorial independiente que, bueno, va a depender del juicio político para que el señor entonces sí rinda cuentas.
0: Ah, eso es lo que te quería preguntar, porque entonces yo decía, ahora pues ya a gusto, por la libre, ahí va a andar. Pero entonces, ¿cuáles podrían ser los siguientes pasos?
1: La presentación de pruebas, Maca. No hay que olvidar, y esto lo mencionó la propia presidenta, que hay 10 personajes que giran en torno a Rocha Moya, el gobernador con licencia, y lo puedo aturar, mi futuro candidato para que le tomen la ficha. Y el señor presente, bueno, se presenta una situación un poco más delicada en lo legal para él. 10 personajes, incluyendo Enrique Insunza, que están siendo investigados por la Fiscalía General de la República. cierto, hay un señalamiento del Departamento de Justicia de los Estados Unidos, cierto. También es cierto que no ha habido el vaciado de pruebas de los Estados Unidos hacia acá. ¿Por qué? Porque allá son dichos de los detenidos, de los narcos, de los tal, tal, tal, que pues han mencionado estos personajes. Pero realmente las líneas de investigación las está llevando Ernestina Godoy. Uh-huh. Y en su momento, porque no pequemos inocentes en este punto, en su momento estas líneas de investigación las iremos conociendo. ¿Qué va a ocurrir cuando las presenten? Pues el señor, digo, si no peca de cínico, que ya vimos que sí es bastante cínico,
0: sí, anda pecando.
1: Tendrá que presentar una renuncia, y si no lo hace, bueno, pues la procedencia de un juicio político donde el Pleno del Senado le pidan en una votación a mano abierta, pues, que el señor renuncie y que entonces sí se entregue a las autoridades.
0: Ya, ese sería el siguiente paso. Y sí, qué bueno que precisas, ¿no? Lo de las pruebas. O sea, se habla de las carpetas de investigación que hay ya en México, en la Fiscalía General de la República, que incluso la Secretaría de Gobernación fue enfática en ese comunicado, ¿no? Al decir que existen esas carpetas aquí en este país.
1: Y lo que está haciendo el senador Enrique Sousa en una muy, insisto, fantasiosa lucha de fuerzas con el poder presidencial, porque no hay que entenderlo de otra manera.
0: Sí.
1: La carta es un tiro directo, vamos a decirlo en términos de barrio, donde está provocando precisamente al poder presidencial, en este caso a la Fiscalía General de la República, que no dudo en este momento se estén carcajeando en las oficinas de Ernestina Godoy, pues levantando las cejas y diciendo, bueno, pues este señor está excusándose, está tratando de salirse por una puerta fantasiosa e histórica de algo que existe. Entonces, aquí el punto es que cuánto tiempo en el cronómetro político y judicial le queda a un Rocha Moya, y en ese caso, a Insulza.
0: Pues sí, yo ya decía que hay que cambiarle el apellido a Insulso.
1: Insulso, absolutamente, porque no, el señor está, perdón, pero pésimamente mal asesorado.
0: Pues sí. Pues por eso quería hablar contigo, para entender lo que sigue, ¿no? Las consecuencias que esto tiene, y pues bueno, mientras todo eso pasa, ahorita Insulza va por la libre.
1: Va por la libre, pero efectivamente, habrá en esta autopista, sí, en esta autopista, perdón, por más libre que sea, Maca querida, hay cuota de peaje. Y la cuota de peaje tiene un costo. Y ese costo aparece en un boletito que son las carpetas, como tú citabas, de investigación, donde pues al señor, cuando comencemos a conocer la verdadera historia y esta parte de las bolsas podridas de su acción y de sus relaciones o posibles relaciones, eventuales relaciones con el crimen organizado, es entonces cuando al señor pues se le va a acabar el teatrito. Y muy mal hace Maca tratando de ponerse debajo del ala de un Andrés Manuel López Obrador, que hasta este momento pues no ha dicho esta boca es mía.
0: No, que es que aparte me imagino así como va a decir, ¿y este qué? ¿No? O sea,
1: ¿y a mí por qué? Diría
0: este
1: clásico, ¿no?
0: ¿Qué? Ahora, sí, nada más notar cómo se va por el mismo discurso que el hermano de López Obrador. Cuando sucede lo de Andy, que le quitan la visa, dice, no quieren al chico, quieren al grande. Entonces, bueno, pues nada más como dejarlo ahí anotado, ¿no?
1: Y mira, Maca, que esto es muy propagandístico, esto es una alaquén de carne que sirve precisamente para el discurso de la oposición, no para, y lo puedo afirmar, no para que algo le vaya a ocurrir al expresidente.

0: Te mando un abrazo, Miguel Ángel. Nos escuchamos
1: Cuídate
0: pronto.
1: Mucho, Maca.
0: Gracias.
1: Chao.
0: Bueno, pues ahí está. Oigan, la pregunta hoy es, ¿creen que Fox salvó a AMLO por el audio que ya les pusimos en donde básicamente dice, no, pues yo paré el desafuero y entonces ya todo quedó bien, pero pues él lo inició? Entonces, bueno, pues ustedes ya están respondiendo. Aquí tenemos un mensaje de texto de Elizabeth que dice, desgraciadamente creo que lo catapultó al peor presidente que ha tenido México. Prometió ser diferente y honesto y fue lo que menos hizo. Luego también me dice, hola Maca, recuerdo perfectamente lo del desafuero de López y también recuerdo que iba a ser detenido, pero su recontraenemiga, Gabriela Cuevas, sí es cierto, le pagó la fianza para no ser privado de su libertad y que no quedara como la víctima, pero ella ahora está en Morena, dice Silvia. Beto González dice, saludos Maca, la única vez en la vida que me he arrepentido de algo fue cuando me casé y cuando voté por Fox, dice Beto González. Y ustedes nos pueden seguir dando su punto de vista. No han mandado audios todavía, ¿verdad? Mándenlos, 5580-68-1158, 5580-68-1158. También nos pueden decir qué opinan de lo de Insunza, ¿eh? Porque la verdad es que sí está como para que saquen todo de su ronco pecho, y digan qué opinan. Al que le podemos preguntar qué opina de eso, porque seguramente ya lo vio, es a mi queridísimo Carlos Navarro, que ya de paso, aparte de que nos diga qué opina, nos puede contar qué sucedió hoy en la Mañanera del Pueblo. ¿Cómo estás, Carlitos Navarro?
2: Hola, Maca, te saludo con gusto. Pues, depende, yo podría llamarlo lo que está haciendo el senador Enrique Insunza. Yo creo que se molestó bastante que la misma presidenta Claudia Sheinbaum haya opinado y haya orientado a que tome licencia sobre esta situación. Yo creo que quiere seguir viviendo pues del erario público, del erario, sería un pleonasmo decir erario público, pero quiere seguir viviendo del erario, cobrando mensualmente, quincenalmente, porque no está yendo a trabajar. Y no solo eso, se cubre en un manto que dices, ay Dios mío, o sea, no le encuentro argumentos.
0: No, se pone al nivel de AMLO aparte, o sea,
2: justamente
0: locura,
2: a eso,
0: ¿no?
2: Iba, o sea, ¿sí? Y quisiera saber quién le redactó esa carta. Uh-huh. Me gustaría saber quién lo hizo o lo hizo alguien más, porque pues de pena.
0: No, donde no es el mismo que se las redacta Andy, porque sí la quiso hacer así.
2: Híjole,
0: de plática.
2: No, porque oye, pues debe de tener muy buenas palancas para ahora sí que como con Memo Ochoa, que consiguió chamba en todo el mundo por su buena gente. En su momento tuvo talento, pero ya en la parte final de su época, pues ya no tenía el mismo talento. Entonces, chance tiene muy buena gente por ahí, pero pues de pena yo podría llamar esto. Pero pues, Maca, quien también anda dando pena es nada más y nada menos que el expresidente Vicente Fox.
0: Híjole.
2: Quesada. Anda muy activo, no solamente en redes sociales, incluso recuerdo en la campaña del 24 que los mismos panistas, alguna que otra fuente de sodas por ahí me decía, es que nos ayuda bastante que el señor no emita tweets, cada tweet que emite pues es una daga en nuestras aspiraciones. Hoy, ayer vuelvo a opinar en esta situación de Rufo, cuando van a hacer pues sinergia, somos México, el PAN, también Vicente Fox, y pues dice que México está en el peor momento. Pues hoy la presidenta Claudia Sheinbaum responde de esta forma en la mañanera, escuchemos.
3: Fíjense, Fox, 2000 al 2006, que dice que estamos en el peor momento de México. Miren lo que dice la gente. En el peor momento de México, según Fox, ¿no? Y la gente dice, ¿qué calificación de 0 a 10, ¿no? En satisfacción de tu vida, 8.75. No sé si se hacían esas encuestas antes, pero bueno. Y entonces dice él que estamos en el peor momento. Y habla de democracia. Increíble.
2: Maca, me gustaría retomar una anécdota que tuvimos en la campaña. Estábamos esperando que llegara la presidenta al aeropuerto del Bajío allá en Guanajuato y pues nos encontramos a Vicente Fox y a Martita. Según nuestros instintos reporteriles nos llevaron a entrevistarlo y esa vez él reconoció que metió las manos en el proceso electoral de 2006. Se venden como demócratas, pero lo reconoce en ese momento que él como presidente de la República metió las manos. Hoy ya emite un discurso reconociendo, sí, me involucré en el proceso electoral haciendo un buen gobierno, pero en aquella ocasión el señor lo reconoció totalmente, así es que bueno, se pintan solos con sus declaraciones, Maca. Otro tema importante es que la presidenta es clara, es contundente, esta iniciativa para evitar que lleguen personas con doble nacionalidad a la presidencia o a las gubernaturas.

0: es cerrarle la puerta al injerencismo. Escuchemos.
1: Debe quedar claro que solamente debes tener una nacionalidad, que es la mexicana. Entonces sí vamos a enviar la iniciativa. Ayer le pedí a Luisa María que lo revisara y con el ministro Saldívar lo están revisando, ya lo están redactando y la vamos a enviar para ver si es aceptada y ya vamos a ver quién vota a favor y quién en contra.
2: Entonces, digamos, se busca cerrar una posible puerta al injerencismo.
1: Sí, así de claro.
0: Buena pregunta del compañero reportero. Y Maca, pues ya hay fechas más o menos claras para cómo va a ser el informe de gobierno de la presidenta el próximo 1 de septiembre en Palacio Nacional, y a partir de ahí una gira por todo el país para cerrar en el Zócalo de la ciudad. Escuchemos.
1: El informe del 1 de septiembre es aquí, después nos vamos a todas las entidades de la República, de jueves a domingo, durante 3 semanas o 4 semanas, y después cerramos en el Zócalo, pero para la Ciudad de México. Ya no es un evento nacional, sino el evento de la Ciudad de México, de informe de lo que estamos haciendo en la Ciudad de México, ya lo haríamos en el Zócalo. No es el evento masivo normal que se hace como una movilización nacional de todo el país, sino en cada entidad de la República vamos a hacer nuestro informe, y después en el Zócalo para exclusivamente la Ciudad de México.
0: Así es que, Maca, aparte de lo que vimos, escuchamos en Palacio Nacional.
3: Bueno, pues ahí está. Oye, y la de hoy de Fox, bueno, es que hay una cosa mala de Fox cada vez que da una declaración, ¿no? Cuando dijo, no soy machista, soy macho. No, señor, por favor, ya.
0: O sea, hay que recordar la frase que él emitió hace tiempo.
3: Sus lavadoras de dos patas.
0: Eso justo, a mí no me toca repetirla, digo, porque si no me pueden poner por ahí, pero pues es que eso es parte de esos gobiernos, de esas administraciones. Vicente Fox pues sigue muy claro creyendo que él fue un gran gobierno. Mucha gente terminó decepcionada porque era el supuesto cambio, y pues de cambio nada más hubo cambio de colores.
3: Pues sí.
0: Siguieron las mismas prácticas, Maca, pero bueno, pues claro, así que aquí se puede emitir la opinión que quieran, pero ahí el pueblo va a estarlo juzgando.
3: Pues sí, bueno, pues ahí está. Mira, ya están para muchos en donde deberían. Ahorita una persona nos dijo, solo me he arrepentido de dos cosas en mi vida, de haberme casado y de votar por Fox.
0: Sí, ya le estaba escuchando, ¿no?
3: ¿Qué le salió más caro? Es la pregunta, ¿no?
0: Yo tenía 8 años, no podía votar, pero pues yo nunca hubiera votado por un personaje así.
3: Pues sí.
0: No es lo mío.
3: Sí, para que no nos digan, ¿y dónde estaban cuando Fox...? Pues
0: en la primaria.
3: Sí,
0: tercero, estoy jugando con mis trompos.
3: Yo también, no, César Martínez ya votaba y qué se me hace, pero ya no lo vamos a... No, dice que no voto por Fox. Bueno, ya no vamos aquí a echar en cara votaciones retroactivas. Ya no las vamos a hacer retroactivas. Gracias, Carlos
0: Navarro. De aquí para adelante.
3: Exactamente.
0: Pendientes, buen día.
3: Gracias, y ahora sí vámonos al tiempo extra.
4: Tiempo extra.
3: No te vamos a presionar, César Martínez, para que nos digas tu voto, pero...
5: No, ¿sabes qué es lo que pasa? Buenas tardes, primero que nada, un saludo para todos, que me perdí por ahí de 2 o 3 votaciones para presidente porque coincidían con mundiales.
3: Ah, claro.
5: Entonces, ese...
3: O Juegos Olímpicos también, ¿verdad? Podía ser, pero
5: 2002, ¿qué? 2000, sí. Sí, 2006. Bueno.
3: Pues ya ni modo.
5: Vamos a iniciar el tema de deportes con este ciclo de vida que es recurrente entre los futbolistas mexicanos, muchos que se van a Europa, se espera de pronto mucho de ellos, pasa poco en el continente europeo con la gran mayoría, y al poco tiempo regresan al fútbol mexicano, la mayoría también a los clubes a los que... de los que salieron originalmente. Es el caso del Chino Huerta, que vuelve con los Pumas de la UNAM. Ayer mencionábamos esta situación, decíamos que ya estaba muy cerca de realizarse este hecho. Me parece que no se ha firmado todavía, pero el Chino Huerta ya está en la Ciudad de México y fue recibido por una gran cantidad de aficionados por medios de comunicación hoy por la mañana. Y lo que más me gustó de Huerta en su regreso, que no es precisamente grato el que vuelvan y luego de tan poco tiempo y con una campaña tan discreta en Europa, es el hecho de que reconoció que simple y sencillamente vuelve porque no tuvo opciones en el viejo continente. Escuchamos a César Huerta.
6: Muy, muy contento, con mucha ilusión y con muchas ganas.
7: César, bienvenido a México. ¿Fue difícil o fácil tomar esa decisión, más pensando en...
6: Pensando en Pumas fue fácil la decisión. Abandonar ahí por un tiempo mi sueño, por todo lo que he pasado. Creo que eso fue la parte difícil, pero Pumas me lo puso muy fácil.
8: Si no es real que descartaste otras opciones como América, como Cruz Azul, por tu amor a Pumas.
6: Tuve
4: tuve propuestas, nunca ofertas, pero yo siempre estuve convencido de que quería venir a Pumas.
8: Chino, ¿cómo describes tu etapa en Europa, después tu paso por selección en el Mundial y ahora tu regreso a Pumas?
4: No puedo hacer un balance, en realidad solo jugué 6 meses en Europa y lo demás estuve arrastrando ahí problemas de lesión, 2 cirugías.
5: Bueno, pues termina siendo discreto el paso de César Huerta por el fútbol europeo en Bélgica, 38 partidos, 5 goles, 2 asistencias, números muy, muy discretos para un futbolista del que se esperaba más. Pero ahora vuelve a Pumas y vas a ver lo bien que le puede venir, ¿eh?
3: Decíamos en la mañana, sí, ¿no? Que hasta nos cayó bien, que fue sincero y sí dijo, pues me aferré de más, ¿no?
5: Sí, y que había interés, pero nunca hubo ofertas. Porque de pronto le reprochamos al futbolista mexicano, oye, ¿por qué no lo sigues intentando? ¿Por qué no te quedas allá? Pues porque no tiene ofertas laborales y porque el hombre tiene que trabajar, tiene que jugar en algún lado, tiene que ganar dinero en algún lado, y si es Pumas, en este caso en particular, el que le ofrece esta posibilidad, pues bueno, qué bien. Platicar de la Leagues Cup, 2 victorias mexicanas el día de ayer, los Rayados de Monterrey que le ganan 2-1 al Chicago Fire, un gran gol, un golazo de Orbelín Pineda fue la diferencia, y el León que golea 3-0 al Red Salt Lake. Hoy por la noche, América frente a Columbus y Toluca frente a Austin completan los cuartos de final y buscando que los equipos mexicanos, los 4, se metan a semifinales y completen una blanqueada sobre la Major League Soccer en este torneo que yo sigo insistiendo que es más lo que te quita que lo que te da, pero qué bueno que por lo menos 4 equipos de la Liga MX lo tomaron con tal seriedad. 2 de ellos ya están en semifinales. Y platicar rápidamente el caso de Julián Álvarez, este futbolista argentino, todavía del Atlético de Madrid. Él recibió una oferta del Barcelona a medio mundial y por supuesto que le movió la cabeza, ¿no? Pues siempre es atractivo para cualquier futbolista del mundo jugar en el Barcelona. Sin embargo, la oferta del Barcelona no le gustó al Atlético de Madrid, ni desde la cantidad, ni desde la forma, y el Atlético de Madrid decidió cerrarle la puerta a esa posibilidad. El futbolista se emberrinchó, hizo algunas declaraciones ahí que molestaron a su directiva y sobre todo a su afición. Está viviendo un infierno Julián Álvarez en este momento en Madrid, porque su afición no lo quiere, su equipo no lo quiere vender, y si lo vende solamente a Inglaterra, hay una oferta del Arsenal por 120 millones de dólares que Julián Álvarez ya rechazó porque él está empecinado en jugar en el Barcelona, y el Atlético de Madrid dijo a cualquier lado menos a ese club. Hay en este momento una polémica, una polarización en cuanto a quién tiene la razón, si el jugador que busca vivir de la mejor manera en el lugar donde quiere jugar o el equipo que está defendiendo pues uno de sus valores, ¿no? Uno de sus activos que es de uno de sus futbolistas más importantes y más caros. Hay contratos, ¿no? De pronto que se tienen que cumplir, y cuando se busca que se rompan, pues también hay cláusulas y hay maneras desde lo jurídico más allá de el decir no quiero, ¿no? Pero pues es un tema de nunca acabar de quién tiene la razón en estos casos, ¿no? Si el jugador o el equipo, que es el que paga, que es el que invierte, que es el que arriesga un dineral.
3: Que es lo mismo de siempre, el mismo debate de siempre.
5: Sí, pero ahora con estas cifras que se manejan y con los que están involucrados, que es el Barcelona, el Atlético de Madrid, sí, pues el Arsenal, sí, adquiere otra relevancia.
3: Gracias, ¿no? César Martínez. Gracias. Nos vamos a un corte. Volvemos.
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1: Presidente, ¿no le parece una actitud machista decir que Claudia sigue instrucciones de AMLO y de Trump?
2: Pues si así lo ves tú, que a toda madre, soy macho. No machista, soy macho.
1: ¿No le parece misógino decir que Claudia sigue instrucciones de AMLO?
2: ¿A ti te mandó ella?
1: No, solo pregunto.
2: Perdón.
3: Híjole. A ver, Vicente Fox diciendo que Claudia Sheinbaum no piensa por sí misma, que López Obrador le da órdenes, pero aclara que él no es machista, que es macho. Bueno, qué bueno que lo explicó. El mismo Fox que habló de las lavadoras de dos patas y dijo que los mexicanos hacían en Estados Unidos trabajos que ni los negros querían hacer. Ok, no es machista, pero hace comentarios machistas. No es racista, pero hace comentarios racistas. Y ojo, que esto no es defender a la presidenta. Critíquenle su gobierno, sus decisiones, sus resultados. Pero negar que una mujer pueda pensar por sí misma no es crítica política, es machismo. Fox dice que no es machista, pero después de las lavadoras de dos patas y de negar que una presidenta piense por sí misma, ya no importa cómo se defina Fox. El machismo no necesita una confesión cuando lleva 20 años dando declaraciones.
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3: 2:03 p.m, ya es oficial, Imelda Castro ha sido anunciada como la coordinadora por la defensa de la transformación en Sinaloa, camino a las elecciones del 2027. Ariadna Montiel, presidenta de Morena, realiza la presentación de Imelda Castro.
5: De los cuales el día de hoy nos acompaña su presidenta, Karen Castrejón, y en representación del profesor Alberto Anaya, nuestro querido compañero Benjamín Robles. Es muy importante para nosotros decirles que en Sinaloa tendremos un esfuerzo unitario, fuerte, organizado, y que será el camino para que continúe la transformación en Sinaloa. Estamos seguras y seguros que todas las tareas saldrán adelante. Como lo hemos referido esta mañana, iniciamos un proceso de afiliación masivo en todo el país y 12 millones de mexicanas y mexicanos decidieron sumarse a Morena. También elegimos a nuestros comités seccionales que representan el trabajo organizado en el territorio. Configuramos.
3: Bueno, pues ahí está. Ya no se les dice corcholatas ahorita, ¿va? Iba a decir las dos corcholatas de... Sí, pues ya, qué tiempos aquellos. Bueno, la Fiscalía de Michoacán anunció que abrió una línea de investigación contra la alcaldesa de Uruapan, contra Grecia Quirós, para esclarecer sus posibles nexos con Samuel N., acusado de filtrarse en el círculo cercano de Carlos Manso, asesinado en noviembre del año pasado. Esto lo ha confirmado Israel Vega Rodríguez, vicefiscal de Michoacán. Ojo.
6: Se tenía esta, no con tanta fuerza debido a que nunca fue señalada, pero más sin embargo no se dejaron de realizar los actos de investigación para poder agotarla. Ahora que se tiene más información aportada a través de esta ampliación de denuncia, es que podemos llevar a cabo más actos de investigación.
3: Bueno, pues ahí está. El dirigente nacional del PAN, Jorge Romero, anunció que el partido va a solicitar formalmente la desaparición de poderes en Sinaloa al considerar que existe una crisis de ingobernabilidad. No va a suceder, pero esto dice Jorge Romero.
7: Que ya dejen de usar la gobernatura de Sinaloa como si fuera, como si fueran papitas, o como si fuera papel higiénico. Lo que el PAN está pidiendo formalmente como herramienta jurídica que existe en la Constitución es la desaparición de poderes en Sinaloa.
3: Bueno, ok. En Ecuador, dos mexicanos fueron detenidos presuntamente vinculados al cártel Jalisco Nueva Generación durante dos operativos realizados esta madrugada. El ministro del Interior, John Reinberg, dijo que las acciones dejaron 24 detenidos y 20 vehículos asegurados. También fueron incautados $1,000,000 en efectivo, una tonelada de droga y 15 armas y combustible de avión. El canciller Roberto Velasco se reunió en Washington con el secretario de Estado de Estados Unidos, con Marco Rubio. En este encuentro, los dos secretarios hablaron de los avances en materia de seguridad en la región, particularmente al combate de tráfico de drogas y armas, y también, pues, a la delincuencia organizada transnacional. La secretaria de Medio Ambiente, Alicia Bárcena, presentó la iniciativa de una nueva ley en materia de medio ambiente. Con esta, el gobierno federal lo que busca es una mejor relación entre el desarrollo, el bienestar y la naturaleza basada en la justicia ambiental. La secretaria dijo que esta propuesta representa un momento histórico porque responde a desafíos actuales como el cambio climático, como la pérdida de la biodiversidad, la contaminación y la degradación de los ecosistemas.
0: Y de un momento que vivimos como planeta y como país que nos exige claridad moral, rigor técnico y sobre todo responsabilidad histórica. Y porque ya el tema ambiental no es un asunto solo de especialistas ni secundario. Realmente atraviesa toda nuestra vida y está en la base del bienestar y de la prosperidad.
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3: Meta va a desembolsar una lana porque acordó pagar un máximo de 16.680 millones de dólares para resolver las demandas presentadas por 29 estados, acusando que la empresa tecnológica diseñó sus plataformas de redes sociales para generar adicción en los niños y recopiló indebidamente datos personales de menores. Meta además aseguró que va a implementar cambios importantes en Facebook y en Instagram, que va a imponer límites de uso diario y que va a restringir el uso nocturno para los niños. En Gaza, vamos con esta información, porque en Gaza hasta volar un papalote se está convirtiendo en motivo de tensión con Israel. Esto diría que no se puede creer, pero la verdad es que se puede creer todo. A los padres les están pidiendo que por ahora, a los padres de familia, guarden los papalotes de sus hijos, que no les permitan volarlos por miedo a que puedan provocar una respuesta militar por parte de Israel. Todo comenzó después de que varios papalotes que venían de Gaza terminaran cruzando hacia territorio israelí, donde son revisados para verificar que no lleven explosivos ni materiales peligrosos. Hamas asegura que simplemente son juguetes, que son juguetes fabricados y utilizados por los niños palestinos, no en su casa, en campamentos de desplazados, pero bueno, pues Israel no quiere correr riesgos. El primer ministro, el genocida Benjamín Netanyahu, y el ministro de Defensa, Israel Katz, advirtieron que si continúan llegando papalotes, globos o drones desde Gaza, las fuerzas de Israel van a aumentar los ataques selectivos contra quienes consideren responsables e incluso ordenar evacuaciones en las zonas donde sean lanzados. Pero a ver, porque tanta preocupación, ¿no? Por un papalote. Hay un antecedente. En el 2018, durante las protestas de esta llamada Gran Marcha del Retorno desde Gaza, sí fueron lanzados papalotes y globos equipados con materiales incendiarios que cruzaron la frontera y provocaron incendios en campos y tierras agrícolas israelíes. Pero también están las voces de los niños que reclaman que en medio de la guerra ni siquiera pueden volar un triste papalote.
8: Quieren privarnos de la única cosa que nos gusta. Nos la quitaron. Ojalá traigan un papalote nuevo, por favor.
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3: Ay, no, sí, después de esto sí necesitamos esa musiquita y buenas noticias que tiene Diana Bautista.
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9: En Coatzacoalcos, Veracruz, Irma del Carmen esperaba celebrar su baby shower, pero pasaron las horas y prácticamente nadie llegó. Ante la situación, su familia publicó en Facebook una fotografía de las mesas vacías y lanzó una invitación. Quien quisiera podría ir a acompañar a la futura mamá. La publicación comenzó a compartirse y personas que ni siquiera conocían a Irma empezaron a llegar a la fiesta. Llevaron pañales, cobijas y regalos para la bebé. Y hablando de bebés, a Teo le faltaban 3 meses para que naciera y fue sometido a una cirugía todavía dentro del útero de su mamá para tratar un caso complejo de gastroesquisis, una malformación congénita que provoca que los intestinos del bebé se desarrollen fuera del abdomen. Hoy tiene 5 meses, vive en Londres y está creciendo con normalidad. Su mamá describe con 2 palabras esta cirugía: un pequeño milagro. en Nueva York, bastó la petición de un niño de 8 años para echar a andar un gran proyecto en la ciudad. Maximi le pidió al alcalde, Zoran Mamdani, que reabriera el área de juegos de McKinley Park en Brooklyn, que llevaba casi 2 años cerrada. Unas semanas después, el parque fue reparado y volvió a recibir a los niños. Su petición derivó en Renew Crew, una iniciativa de la ciudad para acelerar la reparación y modernización de parques, áreas infantiles, canchas y centros recreativos.
10: Y quiero que otros niños sepan que su voz también importa. Si ven algo que necesita cambiar, nunca tengan miedo de decirlo.
9: Entre todos los homenajes que se han hecho a Dolly Parton tras su muerte, hay una parte de su historia que vale la pena recordar. Durante décadas utilizó buena parte de su fortuna para ayudar. Durante la pandemia donó $1,000,000 a la Universidad de Vanderbilt para la investigación que contribuyó al desarrollo de la vacuna de Moderna contra el COVID-19. Apoyó hospitales infantiles, otorgó becas universitarias a decenas de médicos. Regaló libros. Además de las canciones y las películas, Dolly Parton dejó un legado que quizá no todos conocían. Para Macadiario, Diana Bautista.
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3: Bueno, el macabrón de hoy es para recordarles cerrar el micrófono cuando estén en reuniones virtuales. Otra vez nuestros legisladores. A ver, escuchen este descuido del diputado priista de Cristian Michel Castro. Al momento de que la presidenta de la Comisión de Bienestar de la Cámara de Diputados, Ana Karina Rojo Pimentel, cerró la reunión del día. Es que aparte de que son los únicos que pueden seguir trabajando a distancia, lo hacen, híjole, pues de una manera bien holgazana.
11: Hacerles un reconocimiento por su puntualidad en esta comisión. Esperemos que así continuemos.
12: Coméntale, tienes 2 minutos.
13: No, ahorita me fui a subir a bañar y ahorita voy a bajar para que veamos nuestros pendientes. Oh. Sale ahorita.
11: Diputado Cristian, ¿puede apagar su micrófono, por favor? Gracias, diputados, a cada uno de ustedes.
3: Que se iba a subir a bañar, ¿no? Ay, póngalo otra vez, por favor. ¿Y ya se habrá bañado?
11: Hacerles un reconocimiento por su puntualidad en esta comisión. Esperemos que así continuemos.
12: Coméntale, tienes 2 minutos.
13: No, ahorita me voy a subir a bañar y ahorita voy a bajar para que veamos nuestros pendientes. Oh. Sale ahorita.
11: Diputado Cristian, ¿puede apagar su micrófono, por favor?
3: Y subirse a bañar. Gracias. Son las 12 del día, por favor, si pudiera. En fin, bueno, ¿con qué vamos? ¿Con Montse Simó? Vamos con Montse Simó.
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3: Que habilitaron una línea telefónica en Estados Unidos para hablarle a Ted Lasso. Quiero el número. ¿Cómo estás, Montse?
14: Hola, Maja, muy bien. La verdad es que ahorita estoy en San Francisco en un evento y me enteré de esto y lo quise probar desde acá de Estados Unidos. Yo me imagino que en México, si le agregas el +01, debes de poder hablar. Haz de cuenta que marcas, está bien chistoso, marcas, ahorita les doy el número, los voy a tener en suspenso, marcas y te contesta como una grabadora que te dice que el coach Lasso está ocupado, pero que si quieres un consejo de vida, marques 1, si quieres respirar, marques 2, y si quieres un chiste, marques 3. Entonces, obvio, marqué 3 veces para escuchar cada uno de los consejos. Entonces ya picas el 1 y ya es la voz de Ted Lasso dando un consejo de los que da en la serie. Entonces me pareció súper simpático. Evidentemente es parte de una campaña de marketing, pero pues también se mezcla un poquito con Tech Maca.
3: Oye, pues está padrísimo. Ahora, es que está viendo una fiebre, ¿no? Total por Ted Lasso en esta nueva temporada.
14: Sí, mira, yo fui muy fan de las primeras 3 temporadas, creí que la tercera cerraba bien, cuando amenazaron con hacer como un spin-off o un Ted Lasso sin el personaje de Ted Lasso, yo dije, lo van a hacer muy mal, y ahora para esta 4ª temporada, que ya la pude ver completa, la verdad es que creo que si había una manera de regresar a Ted Lasso sin que se sintiera forzado, fue haciéndolo como lo hicieron ahorita, No sé si la estás viendo tú, Maca.
3: Sí, completa no, porque no tengo los mismos privilegios que tú, voy pegadita al aire. O sea, no tengo todavía esos privilegios, Monsésimo, pero voy...
14: Pues bueno, sí. Es que yo llevo el podcast de cine, entonces pues tengo que hablar de ella. Pero creo que es el que hayan metido como la selección femenina y que lo estén haciendo como un poco como, no como protesta, sino como exhibir cómo las selecciones femeninas son diferentes y... pues que es difícil que sea un coach hombre con todo. Me parece que lo están haciendo muy bien y que creo que es muy, muy, muy, muy simpático. Pero les debo el número, Maca. Aquí lo tengo porque si no van a decir, bueno, Montse promete y no cumple. Entonces, insisto, desde México seguramente con más 01 debe de lograrse. Si no, desde Estados Unidos es 913-686-9840. Se los repito, 913-686-9840. No es la primera vez que vemos que una producción de serie hace esto. Pasó también con Stranger Things, uno de los números que se veía ahí atrás en alguna escena que decía call for help o algo así, y ahí va Monse, que me encanta el morbo, y marqué y te decía que estabas hablando a la policía de Hawkins, que si querías denunciar algo que hubiera sucedido extraño y ya, pero ahí nadie te contestaba, nada más era como la grabadora y se cortaba, ¿no? En cambio en esta pues sí te da un consejo el coach Lazo.
3: O sea, ya puedes hablar con Ted Lazo. Digo que lo habrán puesto a grabar distintos consejos y así.
14: Solo son tres. Te digo, uno es un consejo, otro es como que te ayuda a respirar y pensar, y el otro es un chiste. Pero pues yo cuando me metí dije, ay, van a ser 9. No, solo son 3, pero la verdad es que como chiste y como un experimento me parece que está muy simpático.
3: Pero que aparte son emblemáticos, ¿no? Porque justo es lo que hace Ted Lasso. O sea, o un chiste, generalmente muy tonto, pero bonito, ¿no? Uh-huh. O eso que te haga respirar y tranquilizarte y así, porque pues le pasa a él incluso, ¿no? Y pues el consejo, que luego sí tiene su sabiduría Ted Lasso.
14: Sí, y me parece que es una serie que podría caer en el cliché y no cae. Y la semana pasada, Maca, les prometí que les iba a compartir una aplicación para todos aquellos que las redes sociales no es lo suyo. Y antes de que se me acabe el tiempo, te la quiero compartir. Es una aplicación de palomas mensajeras.
3: Para los que no registraron sus teléfonos.
14: Exacto. ¿No? Digo, sí necesitas tu línea telefónica, pero haz de cuenta que tú la descargas y entonces te dan tu parvada, o sea, escoges 5 aves y tienes que tener un amigo que tenga la misma aplicación, entonces pon tú que tú la bajas, Maca, yo la bajo, y entonces te mando una paloma con un mensaje, y se tarda en llegarte el mensaje lo que se tardaría esa paloma en volar desde mi ubicación a tu ubicación. Entonces le llaman que es como slow social media, que me parece muy interesante porque aparte dependiendo del ave que escojas o lo que te pongan, pues te dice cuántos kilómetros por hora vuela. Entonces, puedes así comunicarte con tus amigos. Yo ahorita que estoy en San Francisco en un evento, me gané un caracol. Entonces le mandé a un grupo que tengo de amigos ahí un caracol que se va a tardar 78 semanas en entregar mi mensaje.
3: No, ya para cuando llegue ya ni te vas a acordar qué era, ¿no? ¿De qué era este mensaje? ¿Por qué llegó?
14: A ver si sigo teniendo todavía la aplicación cuando llegue, ¿no? Pero entonces puedes ver en el mapa las aves que han mandado tus amigos, hacia dónde van, cuánto se tardan. Y me pareció como una aplicación muy creativa, inútil completamente, pero muy interesante.
3: Pues ya estás, Monse, muchas gracias. ¿Dónde te pueden seguir?
14: Me encuentran como @monsecir89 y los lunes 3:30 en JICA y en Heraldo Televisión.
3: Muchas gracias.
14: A ti, un abrazo.
3: Un abrazo también. Bueno, nos han mandado algunas notas de voz. La pregunta era, ¿creen que Fox salvó a AMLO? Bueno, porque dijo que él paró el desafuero y qué tal. Nos pueden ustedes seguir diciendo en el 5580-681158. Tenemos mensajes. A ver, vámonos con Alejandro desde Guadalajara.
15: Hola, Maca. ¿Y qué? ¿El Senado no puede hacer nada para quitarle el fuero? Al cabo ya no es de ellos. Y creo que la mayoría del Senado es morenista. ¿O estaré equivocado, Maca?
3: No, bueno, esto era de Insunza. Lo que procede ahora es pues un juicio político, pero no, es que por eso hay que cuidar quién llega, porque un senador o un diputado puede tomar en cualquier momento la decisión de apartarse de su bancada, de irse por la libre, y no es como a nosotros que nos pueden correr de nuestros trabajos. A ellos no, tiene que pasar antes un juicio político, por ejemplo. A ver el siguiente.
16: Entonces ya ustedes declararon culpables a Insunza y a Rocha. Entonces ya tanto rollo que se aventaban de pruebas y pruebas, ya resulta que son culpables. Y respecto a AMLO, la presidenta Sheinbaum no es nada sin el capital político de nuestro presidente Andrés Manuel.
3: Bueno, pues ahí está. Ya parece Team Medio Fox, ¿no? Medio Fox con eso, pero no, lo que pasa es que sí hay unas carpetas de investigación abiertas en la Fiscalía General de la República. Tomás Morales también mandó desde Guadalajara y habla del tema de Sinaloa. Ah, ese es el que acaba de ser Jesús Ávila, entonces, desde Baja California Sur.
17: Corresponde a Fox, salvó a AMLO. Pues sí, yo pienso que sí, pero de donde no se va a salvar es de la justicia de Estados Unidos. Ni él, ni muchos. Y van a venir arrasando hasta con los hijos. Son unos delincuentes.
3: Ahí está lo que dice Jesús Ávila desde Baja California Sur. Síganos dando ustedes sus opiniones, siempre enriquecen y siempre entretienen, nos cambian la óptica y nos gusta escucharlos. 5580-681158. Ya nos vamos a un corte. Todavía nos queda un poco de programa, nos vamos un corte, vamos a hablar con Gabriela Morales Casas, vamos a hablar de distintos temas aún, así que súbanle, enanitos verdes, y nosotros ahorita regresamos.

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4: Precaución porque el semáforo que se encuentra en Avenida Río Michel, al cruce con Bartolomé de las Casas, está descompuesto, lo que está generando momentos de peligro para quienes transitan por esta arteria en dirección hacia Avenida González Gallo. Por otra parte, Avenida 5 de Febrero se encuentra con carga vehicular de moderada a intensa, partiendo de Calzada del Ejército a Calzada Independencia. Soy Alberto Mariscal para Pulso Vial.
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14: En el intestino se maneja una cosa que se llama microbiota intestinal.
13: ¿Qué es esto? Porque ahora está muy de moda.
14: La microbiota intestinal está formada por millones, billones de bacterias, virus y hongos. Ellos solitos van creciendo, van viendo qué necesitas para la absorción de las vitaminas.
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0: minutos. A ver, Imelda Castro ya dio su primer mensaje luego de que fuera anunciada como coordinadora por la defensa de la transformación en Sinaloa para las próximas elecciones del 2027. Aquí un poco de lo que dijo.
1: Voy a ser coordinadora para la defensa del Estado y nuestro pueblo, para contribuir a la prosperidad y la paz de Sinaloa. Como dijera el gran Mahatma Gandhi, no hay camino para la paz es el camino. Y como ha dicho nuestra presidenta, cualquier acusación internacional sobre servidores públicos mexicanos debe investigarse y resolverse bajo nuestras leyes y nuestras instituciones.
0: Bueno, Imelda Castro estudió Ciencias Políticas, Administración Pública en la Universidad Autónoma de Sinaloa. Después hizo una maestría en Ciencia Política en la Universidad Autónoma de Zacatecas. Ha sido diputada local en Sinaloa. Fue presidenta estatal del PRD en Sinaloa, docente e investigadora de la Universidad Autónoma de Sinaloa, aparte que ha sido autora pues de ensayos y artículos periodísticos sobre temas políticos y sociales. Ese es el perfil que tendrá Morena para Sinaloa. O sea, Morena quiere que la quien gobierne Sinaloa en las próximas elecciones, ¿no? Después de las próximas elecciones, sea una mujer. Entonces, recapitulando lo que ha sucedido hoy, Santiago Nieto va para coordinador de Querétaro en una, pues en lo que se busca sea una verdadera hazaña, ¿no? Una total hazaña, Morena ganando el estado de Querétaro, un estado, pues, panista, unos duros del pan, la verdad, en Querétaro, y Morena quiere que quien gobierne Sinaloa para el próximo sexenio allá sea una mujer y que sea Imelda Castro. Ahora, ¿qué sucedió ayer? Pues quedó por Colima Rosy Vallardo, así ella será, en Campeche Pablo Lázaruz, y se me está yendo el otro Dianita, el tercero. No, Campeche ya, Lázaruz, Rosy Vallardo y Aguascalientes, exactamente, Aguascalientes, Nora Rubalcaba. Así está. Se han entonces anunciado hasta ahora a tres mujeres para las próximas gubernaturas. Sería Nora Rubalcaba en Aguascalientes, también un estado durísimo para Morena, el único estado, de hecho, donde no ganó la presidenta de México como estado. Está también Rosy Vallardo para Colima e Imelda Castro para Sinaloa. Esas son las tres mujeres, se han anunciado a tres mujeres y a dos hombres. Pablo Lázaruz para Campeche, que ya lo había destapado hace no sé cuántos meses la gobernadora de Campeche, ¿no? Que no cuida mucho las formas. Sí el tinte, pero no las formas. Y está Santiago Nieto para Querétaro. Bueno, dejando a un lado el tema electoral, el príncipe Harry y su esposa Meghan Markle, junto con sus dos hijos, pues como que ya llegaron con todo y Chivas a Reino Unido, pues que ya van a vivir ahí. Creo que no los quisieron tanto en California. ¿O qué pasó? Vamos con Gabriela Morales Casas.
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0: Y todo lo que se le ha atravesado a Meghan y a Harry. Gabriela Morales Casas, ¿cómo estás?
3: Oye, Maca, pues mira, ya se les atravesaron muchas circunstancias. Entre ellas, pues toda la prensa que se le echó encima a la prensa británica, porque después de que se quejaron amargamente, no nada más de el rey y del príncipe William, no nada más contaron intimidades en libros documentales y entrevistas, sino que encima de todo, pues también se han metido con los medios británicos, con la gente de racistas, de bullies, no bajan a toda el Reino Unido, y pues ahora resulta que, ¿qué dijo mi mamá? Que siempre no. Y pues ya se regresaron. Y pues aparte de todo lo que se ha dicho, hoy llegaron, como bien dices, con todo y perro. Les faltó el perico, traían a los perros cargando. Llegaron en un jet privado, porque pues Harry sí vuela en comercial, pero Meghan no, porque él dice que le van a hacer algo, que ella vive en peligro, Sí, pero pues ¿quién tendrá la culpa de que nadie los quiera? En fin, el chiste es que llegaron a Birmingham, que es donde se van a llevar a cabo los Juegos Invictus, que él preside, que él fundó, que son como Juegos Paralímpicos para veteranos de guerra británicos, y van a suceder en septiembre del año que entra. Entonces, pues hace sentido que lleguen ahí, pero así que digas Birmingham es como los Cotswolds o como
0: pues no, ¿no?
3: Sussex, a donde deberían de ir, creo que nunca se han parado ahí, que son los duques de Sussex. Pues ahí van a estar, lo cual pues empieza a parecer que nomás van a estar un ratito nomás, Maca.
0: O sea, no va de fijo, es una temporadita nomás.
3: Pues quién sabe, con esta gente nunca se sabe. El rollo con ellos es que son súper inconsistentes, ¿no? Que dicen una cosa, se desdicen, le echan la culpa a los medios. Sí, nos preguntaron de qué color era la piel del niño. Ay, nunca les dijimos racistas, esos fueron ustedes. Entonces hay muchas inconsistencias con ellos siempre. No han dicho nada. Toda esta información ellos la mandan a un chat en el que yo no estoy, por supuesto. Yo en ese chat no estoy. Están otros medios británicos que son afines a ellos, periodistas muy específicos que son afines a ellos. Y ahí van y les van liberando información, pero realmente no se sabe a qué van, especialmente después de todo lo que han dicho y hecho. Pero yo lo que creo es que quieren que los niños pues estén cerca del rey, que como sabemos está enfermo, y pues digamos que como las gallinas haciendo huequito para tener relevancia en el futuro, porque como bien dijiste, pues en California sí que digas, uy, qué millonarios se hicieron, qué exitosos son, les llovieron contratos y millones, pues no, y más bien yo creo que quieren asegurar el futuro de sus hijos, mientras ellos se buscan su estilo de vida carísimo de París, de Carolina Herrera y de Cartier y Tiffany, de que siempre trae Meghan encima, y pues esas cuentas no se pagan nomás vendiendo mermeladas, Maca. Algo tiene que hacer la Meghan para destacar y para tener ese guardarropa que es tan caro que tiene, ¿no?
0: Oye, pero aparte, como, o sea, sí no le salió nada, ¿no? O sea, querían ir a Estados Unidos y convertirse en grandes celebridades y no pasó. O sea, llegaron allá y la verdad es que nadie los topó, más allá de esa entrevista con Oprah Winfrey, muy al principio de todo el problema, pues hasta ahí quedó, ¿no?
3: Lo único
0: no
3: que les pega más son los chismes. Esa es la realidad. Cuando hablan mal de la familia real. Lo único que... Ahí me escuchas, ¿verdad,
0: sí,
3: Maca?
0: Sí, te escucho perfecto.
3: Porque de repente como que siento que se corta. Pero no, siento que lo único que les pega en realidad, lo único que les pega es cuando hablan mal de la familia real. Entonces, pues eso ya se tiene que acabar. Porque aparte de que, independientemente de que la gente ya se hartó, de que se estén quejando, pues eso les trae muy mala prensa. O sea, eso realmente les trae odio, que es el odio del que se queja Meghan en redes sociales, que dice que es la persona más, dice ella, que es la mujer, hombre o mujer más troleada del mundo de los últimos 10 años. Digo, no sé qué opine Trump al respecto. O sea, no sé, yo creo que hay gente más troleada, con o sin justificación, pero que Meghan Markle, pero pues ya no podían seguir viviendo de eso. Y ella empezó cuando ella llegó, lo que quería era introducirse al espectro político, quería estar bien con los demócratas, pero pues para su mala suerte, Biden no dio el ancho, porque ella era muy cercana a esa administración, y a Michelle Obama, y a toda esa gente, que cuando regresó Trump al poder, pues se le acabó el 20 a Meghan, ya no pudo seguir, y pues también los congresistas, las congresistas y la gente que estaba cercana a ella, pues la dejó de pelar, porque realmente pues es, insisto, muy inconsistente en todo lo que hace. Un buen día es activista y feminista, y al otro resulta que siempre no, porque ya no le conviene, porque no tiene esa imagen pública, y luego se pone a ser de hostess, pero pues, se burla de ella está Martha Stewart, pero nadie la toma en serio. Entonces yo lo que creo es que ella no sabe bien qué quiere, y el problema es que toda su imagen pública la deshizo solita ahí en Estados Unidos, porque pensó que por ser realeza, por ser la duquesa de Sussex y por ser African American, la iba a hacer en la vida. Porque al día de hoy su único argumento en la vida es: todo mundo me odia porque soy negra. Y entonces, pues el racismo
0: no le alcanza.
3: ¿Existe? Pues el racismo existe, pero ella abusa mucho de eso. Justo leí una, y compartí también por ahí en redes, una pieza del

0: con su negritud. Y claro que no la quieren porque es negra. Yo digo, no, pues qué dirán los latinos que matan todos los días en el ICE, ¿no? O sea, todo lo que el Black Lives Matter nació de George Floyd por algo que hacen todos los días en Estados Unidos en contra de los hispanos. Pero nadie hace el rollo que se hace con los afrodescendientes, porque es un hecho que todos sus argumentos, para lo que sea, te pasaste un alto, quítate, racista. Esa es Meghan Markle.
1: Ya.
0: Esa es Meghan. Y por eso, pues nadie la toma en serio, porque todo con Meghan y con sus fans es racismo, racismo, racismo, racismo, racismo, que seguramente lo vivió. Yo no dudo un segundo de todo lo que dijo ella en cuanto a cómo se sintió, Maca, pero la realidad es que ella trae el sesgo del racismo exacerbado que existe en los Estados Unidos. No digo que en Reino Unido no haya, claro que lo hay. Lo hay en México, que
1: Pues
0: no lo
1: sí.
0: haya. Si hay en Latinoamérica, que no lo haya en Estados Unidos, pero Megan utiliza, junto con todos sus feligreses, que son violentísimos en redes, toda esta bandera de nadie me quiere por racista. No por mentirosa, no por fraudulenta, no porque se desdiga de una cosa, no por inconsistente, pero es por eso. Ahora, es injusto el tratamiento que se le da a Meghan Markle comparada con Andrew, el hermano del rey, que es acusado de pedofilia. Sí, sí es injusto. Eso no lo vamos a negar. A mí podrá caerme bien, mal, a demás gente,
1: Y solo
0: podemos
1: es
0: estar o
1: así
0: no de
1: porque es negro.
0: acuerdo,
1: No, no es cierto, no es cierto, no es cierto.
0: pero no es una criminal. Pues nos podrá caer mal por inconsistente y porque es presumida y porque es poser, pero nada de eso es un crimen. Yo creo que está mal utilizar algo tan delicado como el racismo para argumentar que no sirves para nada. Perdón, pero pues no sirvieron para nada y Harry se trepa en el mismo pedestal. Es que no nos quieren por racistas. No, no, es que él es tonto. Nació para ser príncipe y no sabe hacer otra cosa que ser príncipe y chambear de príncipe. Y como ya no tiene la chamba de príncipe, entonces se va detrás de las enaguas de Meghan diciendo racistas, racistas, racistas. Insisto, sí hay un racismo, sí creo que hubo un racismo de la prensa británica, Meghan, sí creo que los insultos de social media que ella acusa, claro que son racistas, por supuesto que sí. Sí creo que hay mucho racismo en general en el mundo, pero no es exclusivamente contra Meghan Markle porque ensuciara la línea de sangre de la familia real británica, como dice esta mujer Roxana Gay en el New York Times, que pues me sorprende la falta del rigor del periódico. Pero bueno, son de derechas los de New York Times, aunque digan lo contrario, así que tampoco
1: Se
0: me
1: hacen los
0: debería de
1: buena ondita,
0: sorprender.
1: pero así la dejamos. Gracias, Gabriela Morales Casas.
0: Discúlpame el chisme caliente para que goce la
1: Está
0: gente, Maca. Un
1: bien.
0: abrazo.
1: Está bien el chisme caliente. De esto les hablábamos en el primer resumen. Una inundación repentina golpeó a Nepal y al territorio fronterizo del Tíbet a primera hora del miércoles sucedió esto. La verdad es que las imágenes son impactantes, ¿no? Hay desaparecidos, hay 150 muertos en esto. Hay muchas dudas de qué es lo que sucedió. Más de 300 turistas extranjeros desaparecidos. La policía dijo que las víctimas se registraron en cuatro distritos al norte y el oeste, la capital de Nepal. La Junta Nacional de Turismo de Nepal dijo que la mayoría de los desaparecidos estaban cerca de Kailash Mansarovar, un monte de la cordillera del Himalaya ubicado en el Tíbet, que es el territorio controlado por China y que es considerado sagrado, ¿no? Por budistas, por hindús también y otras religiones. Esta semana está prevista, aparte, justo una celebración, la celebración de un festival. Pero, ¿qué es lo que sucedió? Víctor Hugo Espíndola, investigador del Instituto de Geofísica de la UNAM. Esas imágenes están impresionantes y nadie entendemos qué pasó. ¿Cómo estás? ¿Cómo estás, Víctor Hugo?
2: Muy buenas tardes, espero que se encuentren bien. Pues, tal como lo dijiste inicialmente, eso no, las dudas todavía van a persistir. Hay lo que uno podría creer que ocurrió, pero sin lugar a dudas tiene que analizarse todo el fenómeno para encontrar el mecanismo físico, el fenómeno que originó toda esta desgracia. Inicialmente lo que se puede observar es que un lago glaciar se fracturó.

0: recordemos, y originó un sismo. Recordemos que un sismo ocurre como el efecto de un fallamiento, de una falla, de una ruptura. Cuando se rompe algo y se desplaza uno respecto al otro, se produce esta energía y se produce ese sismo. Generalmente estamos acostumbrados a zonas de subducción o más profundos, ¿verdad?, que ocurren esto. Y bueno, el mecanismo, hay fuerzas internas que lo efectúan. En este caso, puede ser que toda esa masa de ese glaciar sea también por los cambios, por la lluvia, cuestiones meteorológicas, haya aumentado las masas mucho, ¿verdad? Y entonces hay un desgarramiento interno bajo esos glaciares. Y entonces eso provoca, pues, el colapso, ¿verdad? Y junto con agua y todo, en todo su viaje, pues obviamente va arrasando pues con todo. Y además un medio que ya está muy húmedo, pues es lo que origina, o puede haber sido lo que originó esta riada, ¿verdad? Ese río inmenso de material. Y eso originó precisamente el sismo de 5.2 que se tiene registrado por el USGS. Entonces puede ser, o sea, sí, eso, sí hay un rompimiento, sí hay un fallamiento, y eso es lo que origina el sismo, pero también el sismo como un efecto de ese desbalance que hay en esa región.
1: Pues impresionantes las imágenes, la verdad, impresionantes, tristísimas también por toda la gente que estaba ahí, pero te agradezco mucho, Víctor Hugo, por la información.
0: No, gracias a ustedes, muy amables.
1: Gracias, y tengo en la línea en este momento a Grecia Quirós, alcaldesa de Uruapan. Grecia, ¿cómo estás?
2: ¿Qué tal, Maca? Muy buenas tardes, aquí llegando a casa a comer.
1: Oye, pues queríamos hablar contigo y te agradezco por tomarnos la llamada por esto que dice la Fiscalía de Michoacán hace unos momentos anunciando que habría una línea de investigación en tu contra para esclarecer posibles nexos con Samuel N., acusado de filtrarse en el círculo cercano de Carlos Manso. ¿Qué opinión tienes sobre esto? ¿Ya lo sabías?
2: No, mira, precisamente porque yo andaba atendiendo algunas reuniones ahí en las comunidades de aquí de Uruapan y no tenía mucha señal y no me percaté de, pues no había visto las redes sociales, y ahorita que ya venía de regreso, empecé a ver las redes sociales y vi, me comuniqué inmediatamente con el fiscal en turno, Israel, y le comenté que si había algún tema que me gustaría saber cuál era la situación. Me dice que no es así, que no se ha abierto en lo absoluto ninguna carpeta de investigación, ni mucho menos, que solo se mencionó que continúan pues con las distintas líneas de investigación, y que pues ahora con la declaración de esta persona, pues que ellos como fiscalía obviamente están obligados a agotar pues lo que las personas vayan a declarar, pero esto no quiere decir que haya ninguna carpeta de investigación hacia mi persona de manera directa. Ya. Hasta este momento es lo que el fiscal me acaba de comentar hace 20 minutos que me enlace
1: con él. Que tú hablaste. Pero ¿ya pudiste escuchar la declaración del vicefiscal? ¿O no?
2: Sí. No lo he podido escuchar.
1: ¿Te la podemos poner y nos dices qué opinas?
2: Sí, adelante.
1: Gracias, Grecia.
3: Se tenía esta, no con tanta fuerza debido a que nunca fue señalada, pero más sin embargo no se dejaron de realizar los actos de investigación para poder agotarla. Ahora que se tiene más información aportada a través de esta ampliación de denuncia, es que podemos llevar a cabo más actos de investigación.
1: Que en efecto aquí no dice que se abre una carpeta de investigación, se dice que se está investigando, ¿no? Nada más.
2: Así es. Sí, pues ellos como fiscalía, si yo voy a hacer una declaración o voy a ampliar alguna denuncia o algo por el estilo, pues ellos están obligados, obviamente, a no ser omisos ante lo que cualquier persona vaya a declarar. Eso hasta donde él mismo me lo acaba de decir, te digo, escasos 20 minutos que hablé con él.
1: Ya.
2: Pues esta es la información que tengo. Desafortunadamente, Maca, a veces los medios de comunicación tratan de confundir a la gente, y pues más en este caso tan mediático que ha sido. Y que yo lo único que espero es, yo sigo en la misma dinámica, como se lo dije al fiscal, sabe que cuenta con todo lo que yo pueda aportar, sabe que cuenta conmigo, se lo acabo de reiterar, y cualquier cosa que necesiten para poder seguir aclarando la carpeta de investigación de Carlos. Con mucho gusto, se lo acabo de reiterar, que cuenta conmigo.
1: Incluido el teléfono, que Juan Manso hablaba de eso y habla de la negativa de entregar ese teléfono, Grecia.
2: Sí, no ha habido ninguna negativa, Maca. Okay. Vuelvo a decírtelo, o sea, son cosas que realmente las cosas no se han dicho como son. Okay. Juan Manso y el fiscal Torres Piña los primeros días tuvieron acceso al teléfono. Yo misma les dije, revísenlo, pero aquí en mi presencia. Yo no voy a permitir que le enchufen algo y vayan a ponerle o a quitarle algo al celular de Carlos. En ningún momento yo me negué a que el celular fuera investigado, lo revisaran, ellos lo saben. Entonces yo no he estado en la negativa, además de que es importante, te voy a leer justamente
1: sí.
2: algo que el mismo fiscal dijo. Y así está textualmente escrito: el celular de Carlos Manso ya no es una pieza clave en la investigación de su asesinato, aseguró la Fiscalía de Michoacán. El fiscal Carlos Torres Piña informó que el dispositivo nunca fue localizado como evidencia y que las indagatorias avanzaron por otras líneas.
1: Ya, así, eso fue lo que así dijo lo el mismo fiscal. Yo he podido platicar con él también y así lo dijo. Grecia, te agradezco muchísimo por tomarnos la llamada. Nos queda un minutito. Solo quiero saber cómo te fue en tu paso por la Ciudad de México. ¿Viste al secretario de Seguridad, viste a Omar García Harfuch?
2: Muy bien, la verdad es que yo tengo que agradecer la apertura que él ha tenido en todos los sentidos por el bienestar de Uruapan, la seguridad, como también en el tema de la carpeta de investigación de Carlos. Hay una buena coordinación, hay un respeto, hay una institucionalidad, y yo espero que este trabajo en conjunto con él pues se siga llevando a cabo por el bien de Uruapan y por el bien también de la pues de las aclaraciones que tenga que haber dentro de la carpeta de investigación.
1: Pues te agradezco mucho, como siempre, Grecia, la verdad, por tomarnos la llamada. Ya nos vamos, y nada más decir, ese comercial de Movimiento Ciudadano es inteligencia artificial, ¿no? Que no se dejen llevar. No sales
2: así es, ahí, así es, esa no soy yo.
1: Ya estás.
2: Te bueno, mando, soy yo con inteligencia artificial.
1: Exacto. Te mando un abrazo fuerte, Grecia, gracias.
2: Gracias, hasta luego.
1: Pues ahí está Grecia Quirós, alcaldesa de Uruapan, respondiendo a las declaraciones de esta tarde. Nosotros ya nos vamos, les agradezco mucho, muchísimo que nos acompañen. Muy buenas tardes, buen provecho, yo soy Maca Carriedo, y mañana aquí, en Punto de la Una, tenemos una cita. Bye.

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1: Se presenta importante concentración vehicular en calles de la zona centro de Guadalajara, como Ramón Corona, López Cotilla, Avenida Juárez y Avenida La Calle Vidrio. Se presentan saturación importante y tiempos extendidos de traslado. Soy Alberto Mariscal, este es Pulso Vial.
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5: Importante avance para el conocimiento de la riqueza natural de México. Un equipo de investigación de la Facultad de Ciencias de la UNAM, en colaboración con especialistas nacionales e internacionales, descubrió 3 nuevas especies de salamandras en los bosques de niebla del Cerro Rabón, en la Sierra Mazateca de Oaxaca. El hallazgo fue publicado por la revista científica Vertebrate Zoology y representa un importante avance. Las especies son salamandras sin pulmones que respiran a través de la piel, lo que las convierte en excelentes indicadores de la salud de los ecosistemas. Con este descubrimiento, México suma 163 especies de salamandras, cerca del 20% de la diversidad mundial, reafirmando su lugar como uno de los países más biodiversos del planeta. Le saluda Heriberto Vázquez Muñoz.
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3: 3 de la tarde en punto, y bueno, ya estamos en este informativo de Heraldo Radio Jalisco. Por supuesto, le doy la bienvenida. Yo soy Mayeli Mariscal y le estaré llevando la información que se ha generado en las últimas horas. Bastante información. Por cierto, la presidenta Claudia Sheinbaum estuvo aquí en el estado. Más adelante vamos a hablar de pues el porqué, a qué vino a Zapopan en este día miércoles 26 de agosto. Y bueno, por supuesto, además de darle la bienvenida, también agradecer a todo el equipo que hace posible el llevarle a usted este informativo. En la redacción y producción, en Ricardo Gómez, en el control técnico, Efraín Caballero, en la grabación y edición, Ramón Luna, y pues también estas invitaciones que diariamente le hago, que tiene que ver para que pues nos siga a través de las redes sociales. Heraldo Radio Guadalajara, nos encuentran en Facebook, en Instagram y en X. Ahí van a encontrar pues más información del estado y también pues información nacional y algunos otros temas que sé que seguro serán de su interés. Además, pues también le invito a seguirme en mi cuenta de X, en mi cuenta de Instagram, Maye-Mariscal, así es como me encuentran, Maye-Mariscal, y nuestra línea directa de WhatsApp también 3329-1610-03, para que pues nos registre ahí en su agenda, en el celular, que sea pues más fácil el poder estar en comunicación. Y como ya le decía, pues hay bastante información, así es que iniciamos.
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3: Presentan autoridades de Jalisco el regreso a clases para el ciclo escolar 2026-2027 con acciones y programas de apoyo para estudiantes y familias. Claudia Sheinbaum encabezó en el Colegio del Aire en Zapopan la clausura y apertura del curso del Sistema de Educación Militar con más de 8,000 graduados. Cambia de nombre el Sistema Educativo Militar a Universidad de la Defensa Nacional. Así lo anunció la presidenta durante su visita al Colegio del Aire. Entregan apoyos del programa Mi Primera Renta a jóvenes en Jalisco. Este año se prevé beneficiar a más de 2,000 personas. Además, en el Congreso del Estado propone la diputada Verónica Jiménez que madres y padres, así como tutores de personas con discapacidad permanente, puedan reducir hasta una hora diaria su jornada laboral sin afectar su salario. Aclara el Instituto Electoral y de Participación Ciudadana a Morena que antes del registro de candidaturas, los partidos deberán definir si competirán en coalición luego de una reunión para explicar las etapas del próximo proceso electoral. Por su parte, la diputada Mariana Casillas propone fortalecer al IMEPLAN y garantizar que sus órganos directivos tengan independencia de intereses políticos y del gobierno estatal. Anuncia el Aeropuerto Internacional de Guadalajara una nueva ruta directa a Nueva York con vuelos diarios al aeropuerto de ese lugar del 17 de diciembre de este año al 3 de enero del 2027.
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3: Y bueno, ya el próximo lunes está este regreso al ciclo escolar, al siguiente ciclo escolar 2026-2027. El día de hoy se dio una rueda de prensa en la cual las autoridades estatales pues implementan diversas acciones, diversos programas en apoyo para los estudiantes, para las familias y sobre todo pues ya decir que está listo el próximo lunes este inicio de el ciclo escolar, repito, 2026-2027, que es pues este retorno a las aulas de los sistemas de educación básica después de unas vacaciones bastante largas. Algunos padres de familia dirán, otros pues también todavía andan en esta semana con el tema de los útiles escolares y pues esperemos que sobre todo pues tengan ya las mochilas listas para el próximo lunes. Recuérdelo, tómelo en cuenta para que también tome sus tiempos, sobre todo si va a su trabajo, si hay necesidad de desplazarse, porque seguramente pues la vialidad también va a ser pues muy diferente, va a ser regresar a lo habitual. Y por lo pronto, pues bueno, esta información de la rueda de prensa, mi compañero Jorge Velasco le estuvo siguiendo. Jorge, muy buenas tardes, bienvenido, adelante con tu reporte.
4: Hola Mayeli, ¿cómo estás? Muy buenas tardes y buenas tardes al auditorio. Pues sí, efectivamente, como lo comentas, el día de hoy se ha presentado el programa del ciclo escolar 2026-2027, donde pues funcionarios del gobierno del estado dieron a conocer los detalles de este ciclo escolar que inicia el lunes 31 de agosto y donde se espera que más de 1,500,000 alumnos regresen a las aulas. ¿Qué te parece? Vamos a escuchar lo que nos comentó al respecto el secretario de Educación en Jalisco, Juan Carlos Flores Miramontes.
5: En este ciclo escolar, Jalisco va a recibir en educación básica a 1,573,000 alumnos. Y esto implica que van a ser atendidos por 85,935 docentes. Y en el caso de escuelas de educación básica, entre públicas y privadas, estamos hablando de 14,234 escuelas.
4: Bueno, pues ahí tienes. También comentó que en conjunto con diversas dependencias se prepararon para que este regreso a clases, pues tanto los alumnos como los docentes tengan diferentes programas de apoyo, ya sea en físico como en materiales. Por ejemplo, obviamente además de regalarles los kits que cada año les dan a los alumnos, como es la mochila, los zapatos y las libretas, pues también se van a dar computadoras tanto para alumnos como para docentes, además de que nuevamente pues va a haber este programa de clases de inglés, entre otras cosas. También el secretario de Educación explicó que debido al temporal de lluvias, pues más de 23 escuelas en todo el estado, pero principalmente en la zona metropolitana de Guadalajara, resultaron afectadas. Vamos a escuchar lo que nos comentó sobre este tema.
5: Hemos tenido en varios municipios incidentes, hemos detectado en Tlaquepaque 4 por temas de lluvia y por el temporal, Guadalajara 4, Tonalá 3, Tlajomulco 3, Zapopan 3, y en los siguientes municipios, Jesús María, Temajac de Brizuela, Jitupan, Tepatitlán, Ixtlahuacán del Río y Lagos de Moreno, un caso. Suman en total 23 y esto puede ir cambiando en los próximos horas, porque recordemos que el día lunes de esta semana se abrieron nuevamente las escuelas para que nuestros compañeros tomaran su capacitación, prepararan el ciclo escolar y han estado precisándonos daños y afectaciones.
4: Sobre este tema, Francisco Ontiveros Balcázar, quien es el director general del INCEJAL, informó que pues ya se está trabajando en la mayoría de estas escuelas, que como bien decía antes, se ubican principalmente en la zona metropolitana de Guadalajara, para su reparación y que estén listas para poder recibir a los alumnos que ingresan este próximo lunes. De modo, pues, Mayeli, que este lunes pues va a ser un día de mucho caos, tanto vehicular como de gente en los alrededores de las escuelas por el regreso multitudinario de los alumnos y los docentes.
3: Así es, Jorge, pues precisamente por eso también hacer pues este énfasis en tomar el tiempo adecuado, porque seguramente pues vamos a regresar, digámoslo así, a este caos vial. Y por cierto, pues también que los padres, madres de familia tomen en cuenta, estén atentos al estado de salud de los menores. Hay que recordar que pues antes de que concluyera el pasado ciclo escolar, pues había por ahí algunos casos de sarampión, algunas otras enfermedades, principalmente que tienen que ver pues con vías respiratorias. Así es que pues también como padres a ser responsables y darles esta atención a los menores. Está empezando o está más bien por iniciar el ciclo, pero pues más vale también no bajar la guardia en cuanto a este tipo de enfermedades, Jorge.
4: Así es, Mayeli.
3: Muy bien, pues muchas gracias, Jorge, por este reporte. Nos escuchamos más adelante.
4: Por nada, muy buenas tardes y buenas tardes al auditorio.
3: Buenas tardes. Y bueno, vamos a información del país.
1: País. Luego de que la dirigencia nacional de Morena anunció a sus primeros 5 coordinadores estatales de la defensa de la transformación, la presidenta Claudia Sheinbaum señaló que deben ser personajes honestos, sin vínculos con la delincuencia y casos de corrupción. Por otra parte, la mandataria federal reveló que fue invitada a la reunión del G20, que se llevará a cabo en diciembre próximo en Miami, por lo que ya analiza si acudirá o no. Por último, la presidenta Sheinbaum presentó la nueva Ley General de Equilibrio Ecológico, que permitirá prevenir y reparar daños ambientales.
3: Bueno, ya estamos de regreso y precisamente la presidenta Claudia Sheinbaum estuvo aquí en el municipio de Zapopan. Gracias por tu mensaje, Fer Cortés, quien nos escribe al 3329-161003. Preguntaba, o más bien nos comentaba, que había bastante movimiento justo de aviones de combate por la zona del TEC de Monterrey. Pues es que muy cerca del TEC de Monterrey, en el Colegio del Aire en Zapopan, pues Claudia Sheinbaum encabezó precisamente esta clausura y apertura del curso del Sistema de Educación Militar. Quien estuvo en este evento es Adriana Luna. Adriana, muy buenas tardes, adelante.
6: Gracias, buenas tardes. De hecho, sigo aquí en el Colegio del Aire, donde las personas que están a punto de graduarse y los que acaban de ingresar están mostrando sus habilidades en cuanto a aeronaves. Estuvo como testigo oficial de esta ceremonia, nada más ni nada menos, que la comandante suprema de las Fuerzas Armadas, la presidenta de México, Claudia Sheinbaum Pardo. Ella destaca la lealtad que muestran las Fuerzas Armadas para la población que sufre, ya sean desastres naturales o en tiempos de angustia. Vamos a escucharla.
7: La lealtad la vemos cuando nos protegen apoyando en la seguridad pública. La lealtad la vemos cuando llegan a una comunidad después de un huracán, una inundación, un terremoto, cualquier emergencia. La lealtad la vemos en quienes dejan atrás la tranquilidad de sus hogares para acudir en ayuda de quienes atraviesan momentos de angustia. Ahí, precisamente ahí, es donde adquiere su verdadero significado la palabra lealtad.
6: Y eso es lo que les enseñan como base aquí en el Colegio del Aire y en la Secretaría de la Defensa Nacional. Fíjense qué importante es que una mujer llegue a cargos tan importantes como en este caso la presidencia de nuestro país, porque se convierte en una inspiración para muchas mujeres que quieren ingresar a las Fuerzas Armadas, que quieren pertenecer al ejército, todavía son pocas, pero ellas reconocen, es una inspiración. Vamos a escuchar a una cadete que representó a toda la generación que termina sus estudios militares.
8: Usted inspira a la juventud militar como mando supremo y primera jefa de Estado. Porque no solo lidera las Fuerzas Armadas, sino a esta gran nación por la que ofrendaremos la vida misma si fuera necesario. Hoy queremos expresarle que estamos preparados para cumplirle al pueblo del cual provenimos y al que ahora serviremos con total entrega. Porque ahora más que nunca, al portar el uniforme de la patria, seguimos reafirmando nuestras raíces. Nuestra esencia.
6: Y el secretario Ricardo Trevilla dio un dato muy importante. Hoy cambia de nombre este, que antes era el Sistema de Educación Militar, ahora es la Universidad de Defensa Nacional, que va a contar con 44 planteles en el país y también van a estar ofreciendo posgrados, son 78, 29 licenciaturas y 106 cursos de formación de clases para que, si usted tiene hijos jóvenes que desean ingresar al ejército, pueden hacerlo. El límite de edad son los 24 años, pero hay muchas carreras que pueden estudiar. La preferida, según me comentaba el director de la escuela, es precisamente el de piloto aviador.
3: Pues muchas gracias, Adriana, por este reporte. Muy buenas tardes.
6: Buenas tardes.
3: Y precisamente me quedo con esta última información de la Universidad de la Defensa Nacional, en la cual pues también en esta ceremonia el secretario de la Defensa Nacional, Ricardo Trevilla, dio a conocer esta información, y precisamente para puntualizar sobre esta Universidad de la Defensa Nacional es mi compañera Cecilia Cerna, quien también estuvo en este evento y que, bueno, nos trae la información de esta Universidad de la Defensa Nacional. Ceci, muy buenas tardes, adelante.
9: Muchas gracias, Mayeli, te saludo con gusto y a quienes nos escuchan a través del Heraldo Radio. Y efectivamente, bueno, se dio este clausura y apertura del curso del Sistema Educativo Militar. Ahí estuvo presente en esta ceremonia Ricardo Trevilla Trejo, el secretario de la Defensa Nacional. Habló sobre la capacitación que se brinda a los 44 planteles que forman parte de esta formación hacia los elementos castrenses en distintas disciplinas a través del Sistema Educativo Militar. Pero hasta el día de hoy así se llamaba, porque cambió su nombre, ahora se llamará la Universidad de la Defensa Nacional. Es decir, habrá una unificación en cuanto a pues la manera de operar bajo un mismo sistema, la Universidad de la Defensa Nacional. Vamos a escuchar qué fue lo que detallaba precisamente el secretario de la Defensa Nacional al respecto, Ricardo Trevilla Trejo, quien estuvo presente ahí en el Colegio del Aire en el municipio de Zapopan.
10: Bajo estas premisas, nuestra Universidad de Defensa Nacional continuará integrándose con 44 planteles, entre los que sobresalen el Instituto Mexicano de Estudios Estratégicos en Seguridad y Defensa Nacionales, el Colegio de Defensa Nacional, la Escuela Superior de Guerra, el Colegio del Aire, el Heroico Colegio Militar, la Escuela Militar de Ingeniería y los 6 planteles del Centro Militar de Ciencias de la Salud.
9: Ahí está lo que mencionó. Indicó que a lo largo del país hay distintos centros de formación militar específicamente para poder capacitar a las mujeres y hombres que estarán al final de cuentas, al término de su preparación, sirviendo a México, a las y los mexicanos, y que en muchas ocasiones, bueno, se dedican, por ejemplo, al tema de la medicina, también a pilotear los aviones de la Defensa Nacional, y en donde sin duda alguna apoyan en muchas ocasiones en las situaciones de emergencia como son las inundaciones. Es la información que tenemos al respecto y buena tarde.
3: Muchas gracias, Ceci, por este reporte y más adelante regresamos contigo.
9: Así es, nos escuchamos adelante.
3: Claro que sí, avanzamos.
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3: Y bueno, el día de hoy se dio la aprobación en la Comisión de Puntos Constitucionales en el Congreso del Estado de la iniciativa para reconocer como delito el reclutamiento forzado. Esto pues es bastante trascendente y sobre todo en el marco del próximo 30 de agosto, el próximo domingo, es el Día Internacional de las Víctimas de Desaparición Forzada, y más allá del día como tal, pues es la relevancia de reconocer este reclutamiento forzado ya como delito. Y para hablar sobre esto, tenemos en la línea a Héctor Flores, él es vocero del colectivo Luz de Esperanza, un colectivo que impulsa esta iniciativa, que ha trabajado pues de la mano con los legisladores y sobre todo pues quien encabeza también una de las importantes búsquedas de personas desaparecidas en el estado. Héctor, muy buenas tardes.
11: ¿Qué tal? Muy buenas tardes. Muchas gracias por la invitación y saludos.
3: Claro, pues que nos comentes un poco sobre esta aprobación, y que es bastante relevante porque, bueno, es un avance para que se reconozca ya este delito de reclutamiento forzado.
11: Sí, pues primero, pues nosotros hemos criticado mucho, ¿no?, que a nivel federal y a nivel estatal pues no exista una estrategia como tal contra el reclutamiento forzado, y básicamente porque no hay un reconocimiento como delito, ¿no?, de esa, bueno, del reclutamiento. Logramos trabajar en conjunto con Leonardo Almaguer y su equipo de asesores para presentar esta iniciativa que reconozca el delito, ¿no?, que también se castigue, claro, con el agravante para niños, niñas y adolescentes. Pero tener ese reconocimiento para poder tener estrategias claras y acciones contra, para poder parar, ¿no?, que es una de las principales causas de la desaparición.
3: Claro, y según tengo entendido, bueno, se contemplan las sanciones de 15 a 30 años de prisión, ¿no? Y sobre todo, también destacar que lamentablemente en este tema del reclutamiento forzado, pues se están viendo casos en donde ya son jóvenes o casi que entre iguales quienes están también realizando estos temas de reclutamiento.
11: Sí, la principal población afectada, desgraciadamente, son los jóvenes, ¿no?, entre 17 hasta 29 años. Últimamente estamos viendo que está bajando más la edad, ¿no? Estamos viendo adolescencias que se están viendo afectadas por este delito, y precisamente a través de ya sean las ofertas falsas o incluso jóvenes, ¿no?, de la misma edad, que ya fueron reclutados y que el crimen organizado utiliza por la facilidad, ¿no? No es necesario generar mayor violencia, no es necesario, estos convoys de gente armada para llevar a cabo las desapariciones, sino a través de este acercamiento con los mismos jóvenes. Las necesidades operativas de las organizaciones criminales cada vez están creciendo más y por ende necesitan más gente que esté reclutada. Entonces, es terrible la situación que está pasando, pero ya nosotros sentimos que teniendo ya este reconocimiento como delito, al menos aquí en el estado, se podrán generar estrategias más claras para controlar y desaparecer, erradicar el tema del reclutamiento. La primera etapa es esta, ¿no? Pero sí un mayor trabajo junto con la Secretaría de Inteligencia, las instancias de seguridad pública, tanto estatales como municipales, para poder diseñar esas estrategias claras y que no solo queden en papel.
3: Claro, y bueno, la conversación con Héctor Flores, vocero del colectivo Luz de Esperanza, sobre esta aprobación en la Comisión de Puntos Constitucionales de la iniciativa para reconocer como delito el reclutamiento forzado. Pero bueno, también, Héctor, sabemos que es un proceso legislativo, ya esta iniciativa tenía pues más de un año de análisis técnico. ¿Qué es lo que sigue? Lo que sigue ya es que se contemple ante el pleno, y sobre todo, pues, ¿cómo vislumbran ustedes o qué es lo que les dicen? ¿Habría consenso entre las fracciones representadas en el Congreso para que ya finalmente se apruebe?
11: Pues mire, hubo consenso en la comisión, donde hay varios partidos políticos, ¿no? Hubo consenso, al parecer habrá consenso en el pleno, pero usted sabe que en el Congreso del Estado todo puede pasar, nada está dicho. Esperamos que se mantenga este consenso y se pueda pasar a votación. Como bien dice, el proceso legislativo, ¿no? Los tiempos son un poco a veces largos, sigue que suba primera lectura, luego habrá que tener una sesión ordinaria intermedia y en la siguiente sesión ordinaria, que será la tercera, se llevaría a cabo la votación en el pleno.
3: Claro.
11: Esperemos que, como ya bien también, los tiempos electorales, que esto no vaya a atrasar las sesiones en el Congreso, que se siga trabajando y se tengan celebrando estas sesiones ordinarias y que no se alarguen mucho para que estos temas de relevancia y de gran impacto se puedan votar en tiempo y forma, ¿no? Lo más rápido posible, para que no se atrase más de lo que ya se habían atrasado en comisión.
3: Por supuesto, pues ahí lo que esperamos todos y estaremos atentos también de este seguimiento. Héctor Flores, vocero del colectivo Luz de Esperanza, muchas gracias por esta entrevista.
11: No, gracias a ustedes, al contrario, que Dios los bendiga. Hasta luego.
3: Igualmente, gracias. Pues bueno, ahí lo tienen y nosotros vamos con más información.
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3: Bueno, ¿cuáles serán las condiciones del clima en las próximas horas? Tenemos ya al geógrafo Carlos Román del Instituto de Astronomía y Meteorología de la Universidad de Guadalajara para que pues nos digas qué va a pasar. ¿Va a haber más lluvias todavía esta tarde? Carlos, muy buenas tardes.
12: Pues tal, estimada Mayeli, muy buenas tardes. Y con el gusto de saludarlos nuevamente a ti, todo tu auditorio. Pues ya en esta semana, la comparación con el día de ayer,
3: Carlos, se está perdiendo la señal, pero pues bueno, ya nos decía que sí, efectivamente, pues va a haber lluvias y aunque el día de hoy, la verdad, estuvo ya bastante sofocado el clima, el ambiente, estuvo más caluroso que cuando menos el día de ayer, porque ayer estuvo pues fresco, bajó la temperatura, estuvo incluso hasta nublado, y el día de hoy salió con ganas el sol, estuvo haciendo calorcito en la calle, no sé, cuénteme cómo le ha ido a usted con el clima el día de hoy a través pues de esta línea de WhatsApp 3329-161003. Ya estamos atentos también a sus comentarios y ya tenemos en la línea de nueva cuenta a nuestro geógrafo del Instituto de Astronomía, Carlos, adelante.
13: ¿Qué tal? Ahora sí, pues muy buenas tardes nuevamente. Pues tenemos una tarde cálida con 32 grados en este momento, bastante radiación solar. Hay que cuidarnos la piel, bastante índice UV. Durante las siguientes horas es muy posible que se vuelva a aumentar la cobertura nubosa y tengamos lluvias dispersas. Si bien estos días, para lo que es desde hoy y hacia el viernes, la probabilidad de lluvia es menor, no hay que descartar alguna lluvia, pues ahí dispersa y puntual. Para el fin de semana es posible que la lluvia aumente en su intensidad nuevamente para la ciudad. Hay que estar muy preparados durante las siguientes horas y seguirnos cuidando de las temperaturas altas.
3: Pues sobre todo eso, a mantenernos hidratados. Muchas gracias y nos escuchamos
13: claro
3: mañana.
13: Sí. Geógrafo. Por supuesto que sí, hay que cuidarse mucho de la radiación solar en estos momentos.
3: Principalmente eso. Muchas gracias, geógrafo Carlos Román del Instituto de Astronomía y Meteorología de la Universidad de Guadalajara por este reporte. Y nosotros vamos a hacer un corte, enseguida regresamos.
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14: Por Avenida Enrique Díaz de León se transita con carga vehicular moderada en ambos sentidos, con algunas especiales dificultades en el tramo de Avenida Hidalgo a Plan de San Luis debido a algunos camiones de carga orillados descargando mercancías. Soy Alberto Mariscal, esto es Pulso Vial.
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2: Tres de la tarde con 32 minutos, ya estamos de regreso. Y bueno, en este espacio de opinión, el día de hoy nos acompaña el académico del doctorado interinstitucional del ITESO, Juan Carlos Silas. Y bueno, nos preparó la siguiente información, la siguiente opinión sobre la regulación de pantallas y redes sociales en menores. Adelante.
3: Es notorio que en las últimas dos décadas ha crecido la cantidad de niños que pasan más horas frente a las pantallas que jugando al aire libre, de modo que el tiempo antes dedicado al diálogo, los cuentos o el juego simbólico está siendo colonizado de forma agresiva por dispositivos diseñados para capturar la atención de forma continua y gratificante, obligando al cerebro humano a operar en un entorno diferente y no ha tenido tiempo evolutivo para adaptarse. Las consecuencias son profundas en al menos cuatro aspectos. En el aprendizaje y la cognición, el uso de redes sociales se asocia con un incremento de la dispersión de la atención y bajo desempeño académico. Esto se debe a que los contenidos de ritmo vertiginoso entrenan al cerebro a buscar gratificación inmediata y dificultan tareas que exigen reflexión prolongada. En el lenguaje y la motricidad, las pantallas desplazan las interacciones cara a cara, que son esenciales para la adquisición de vocabulario. No es lo mismo conversar que recibir estímulos de la pantalla. Y además, deslizar un dedo no exige ni la fuerza ni la coordinación que se requieren en actividades como hacer bolitas de papel, recortar, dibujar o abotonar, por lo que muchos maestros ya reportan una disminución en la destreza manual de sus alumnos. En la vida social hay graves efectos, especialmente en la empatía, porque la empatía se desarrolla mirando a los ojos e interpretando gestos. Y en las interacciones con las pantallas se pierde gran parte de esa información. Por otro lado, el juego simbólico, que es donde los niños negocian reglas y ensayan respuestas emocionales, se reduce drásticamente cuando las pantallas ocupan el centro del tiempo libre. La salud física tampoco se salva. La exposición a pantallas antes de dormir fragmenta el sueño y el sedentarismo y comer sin atención aumenta el riesgo de obesidad. Hasta las posturas físicas, como el famoso cuello de texto, que generan dolores musculares y fatiga visual. Como dice Jonathan Haidt, sobreprotegimos a los niños en el mundo real y los dejamos vulnerables en el mundo virtual, y esto tiene consecuencias. Facebook se dio cuenta del poder adictivo de las redes en un estudio llamado Proyecto Mercury. Las empresas quieren atención continua, su modelo de negocio depende de la adicción, el scrolling infinito, la sobreestimulación y la creación de una necesidad biológica y psicológica de las plataformas y las pantallas. La mejor forma de reducir el tiempo de pantalla no es prohibir, es ofrecer alternativas atractivas. Salir al parque y si no hay parque, a la calle, pero salir. Juegos de mesa, proyectos artísticos, tocar un instrumento, cocinar juntos o practicar deporte. Y sobre todo dejar espacios para el juego libre no dirigido. En síntesis, la ciencia muestra que el uso excesivo de pantallas en la infancia temprana no es un tema menor. Afecta la arquitectura cerebral, la atención y el rendimiento, el lenguaje, la motricidad, la empatía, el sueño y la salud física. Pero no se trata de asustarse, sino de actuar. No se trata de aislar a los niños de la tecnología, sino de devolverles el tiempo y el espacio de ser niños, para hablar con sus pares, con sus padres, correr al aire libre, aburrirse y crear mundos propios, hacer amigos, mirarlos a los ojos y aprender a leer sus emociones. En otro momento podremos hablar de esto mismo en la escuela y en las aulas. Muchas gracias por su atención.
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2: Y bueno, ya hablábamos hace un momento de este tema, lamentablemente, que tiene que ver con la desaparición principalmente de jóvenes y, bueno, no tan jóvenes también en este reclutamiento forzado. El día de hoy, afuera del Colegio El Aire, en donde se llevó a cabo este evento en el cual estuvo presente, pues, también el gobernador Pablo Lemus, junto con la presidenta de México, Claudia Sheinbaum, familiares de desaparecidos se manifestaron. Y Ceci Serna, nos tienes tú el reporte. Adelante.
4: Muchas gracias, Mayeles. Y como lo indicas, pues son familiares de personas desaparecidas y específicamente de menores de edad. Se trata de Christopher Adán García Gutiérrez y Horacio de Jesús Gutiérrez Mejía, Son dos adolescentes de 17 y 15 años de edad, quienes desaparecieron hace unos días en la colonia Balcones del Rosario, en el municipio de Tonalá. Iniciamos por Christopher, él tiene 17 años, se le vio la última vez el 2 de agosto. Según su madre, estaba buscando trabajo por redes sociales como elemento de seguridad. Pasó un día, precisamente el día que desapareció, el 2 de agosto, pasó un coche por él a la casa de su abuela, se subió al vehículo y ya no supieron nada de él, se perdió completamente toda comunicación. Vamos a escuchar qué fue lo que habló precisamente la mamá de Christopher.
5: Pues iba a una entrevista de trabajo de seguridad, se lo llevaron en un carro y pues ya no contestó ni llamadas, ni mensajes, ni
6: ¿dónde
5: nada.
6: Lo citaron?
5: Pasaron al domicilio de mi mamá y afuera de la casa de mi mamá.
7: ¿Él conocía a las personas que se lo pudieron haber llevado o cómo fue el contacto?
5: Por medio de Facebook y WhatsApp.
4: Señaló que, bueno, anteriormente ya habían tenido pláticas con pues Christopher respecto a los riesgos de estas ofertas laborales a través de redes sociales y, bueno, lamentablemente ocurrió esta situación. Por cierto, que mencionaba que al menos Christopher anteriormente ya había trabajado como elemento de seguridad en un punto y que, bueno, terminó ese trabajo, regresó a casa y no había pasado nada. Lamentablemente, pues ahora, de nueva cuenta, pues ocurrió esta confianza, aparentemente en otra oferta laboral y, bueno, se perdió comunicación con él. En el segundo caso, en el caso de Horacio, el jovencito de 15 años, sus padres, pues desconocen qué sucedió. Regresaron de trabajar, lamentablemente ya no lo encontraron en casa y hasta día pues todavía no tienen mayores datos ni comunicación con él. Señalan en ambos casos las familias que ya se cuentan con fichas de desaparición. Sin embargo, bueno, mencionabas algo bien importante. Estuvieron presentes a las afueras del Colegio del Aire luego de que concluyó pues este evento donde estuvo presente la presidenta de México, Claudia Sheinbaum, estuvo el gobernador del estado, Pablo Lemus, el secretario de la Defensa Nacional. Nos comentaron que intentaron ingresar a las instalaciones, no los dejaron ingresar. Sin embargo, hubo una persona de la Secretaría de Gobernación quien los atendió y aparentemente, bueno, ya tendrán una cita la próxima semana para poder platicar respecto bajo qué condiciones desaparecieron sus hijos y ver si hay algún tipo de coordinación con el estado para sumar a la búsqueda precisamente para la localización de estos dos jovencitos, Christopher y Horacio, de 17 y 15 años de edad, ambos de la colonia Balcones del Rosario en Tonalá. Es lo que tenemos al respecto y muy buena tarde.
2: Muchas gracias, Ceci, muy buenas tardes. Pues ahí la información, principalmente que aparezcan esos dos jóvenes, que se pueda pues dar con su paradero y que regresen, por supuesto, con sus familias. Y pues tenemos más información, vamos a cambiar ahora. El tema es que se entregaron apoyos de un programa, Mi Primera Renta a Jóvenes de Jalisco. Este año se prevé que beneficie a más de 2,000 personas. Y bueno, estos apoyos, repito, el día de hoy les fueron entregados y mi compañero Jorge Velasco es quien cubrió esta información. Adelante, Jorge, con tu reporte.
8: Mayeli, ¿cómo estás? Muy buenas tardes. Pues sí, efectivamente esta mañana fue presentado el programa Mi Primera Renta que impulsa el gobierno del estado y pues donde se entregaron los apoyos por 2,500 pesos mensuales durante 6 meses para los jóvenes que pues cumplieron con los requisitos para acceder a este programa. Guillermo Medrano Barba, quien es el director general del Instituto Jalisciense de la Vivienda, dijo que este año serán beneficiados más de 2,000 jóvenes. Si te parece, vamos a escuchar lo que nos comentó al respecto.
9: Y el programa va a alcanzar solo para 1,100. Tenemos casi 5,000 peticiones, diputado. Ya tenemos avaladas y revisadas 1,260. Hemos dispersado prácticamente el 50% y en los próximos días quedará dispersado el otro 50%. 1,100 jóvenes que van a ser apoyados con este programa, que aunque sabemos para algunos es poco, pero para algunos es mucho y muy importante.
8: Pues sí, así como lo dice el titular del Instituto Jalisciense de la Vivienda, pues muchos jóvenes que estuvieron ahí presentes, pues agradecieron el apoyo, porque pues estos recursos les van a permitir pues solventar los primeros 6 meses de renta, porque muchos están estudiando o por

0: acuerdos que si lleguen, yo los acataré. Estoy en la mejor disposición de seguir trabajando por Jalisco y de generar vivienda social a lo largo y ancho del estado.
1: ¿Pero será viable esta permuta? O sea, sí, ya, porque el alcalde de Zapopan prácticamente ya le ha presentado el proyecto al gobernador y están supuestamente en esta semana por decir si se va o no se va, para qué lado que están.
0: No me corresponde decir si es viable o no. Hay predios viables en todo el estado. Si existe la disposición de donarle predios a Dijalvi, están las puertas abiertas. Yo estoy concentrado en lo que estoy haciendo y estoy esperando lo que acate la disposición del juez.
1: O sea, no hay problema en moverse a...
2: Pues ahí está lo que dice Medrano Barba, pues quien dijo que no tienen problemas en caso de que el juez determine que no se puede construir en los predios que se tienen contemplado inicialmente en Zapopan y que se podría mover a otro lugar, pero pues él dice que donde le autoricen ahí va a construir la vivienda para los policías estatales mediante el programa Legado.
3: Pues
2: hasta aquí la información, Mayeli.
3: Muchas gracias, Jorge, por este reporte y nos escuchamos más adelante. Y por lo pronto, pues digo, efectivamente el Ijalvi estará sujeto a lo que se determine, sobre todo si es que se mueve esta construcción de este complejo habitacional a través del programa Legado. En más información que le quiero compartir, Papirolas 2026 con el lema Colores Somos Luz llegará del 7 al 11 de octubre de 9 a 20 horas. La sede es el Pabellón Universitario y el Conjunto Santander de Artes Escénicas del Centro Cultural Universitario. La edición número 31 de este festival, pues además del colorido programa que incluye 21 talleres, 22 pabellones, 6 exposiciones, una infinidad de actividades. Este año, pues se preparan dos actividades puntuales que se unen como nuevas sedes del festival: Semilla Jardín Cultural del Museo de Ciencias Ambientales y el Café Concert de la Cineteca, precisamente de la Universidad de Guadalajara. La rectora general, quien estuvo en esta presentación, Carla Planter Pérez, relató que en estos 30 años Papirolas ha recibido más de 2 millones de niñas, niños y adolescentes, han disfrutado de al menos 25 temáticas, y bueno, este año 2026 no será la excepción. Y por lo pronto avanzamos en la información.
4: Seguridad. El Gabinete de Seguridad dio a conocer que gracias a una serie de patrullajes de vigilancia y reconocimientos terrestres en el municipio de Peñón Blanco, Durango, se logró el aseguramiento de un arma corta y una larga, 145 cartuchos, 8 cargadores y diversas dosis de cocaína, marihuana y metanfetaminas, lo que representa una afectación económica para los grupos delictivos superior a los 2.100.000 pesos. En la conferencia mañanera de este miércoles, la presidenta Claudia Sheinbaum informó que personal de la Agencia Central de Inteligencia, CIA, se encuentra en México para realizar actividades conforme a lo que establece la Ley de Seguridad Nacional, aunque no precisó el número de elementos.
3: 3:46 y tenemos más información. De acuerdo con cifras oficiales, en Jalisco residen más de 350 mil personas con discapacidad permanente, de las cuales 49.421 se encuentran en el rango de 0 a 19 años. Y hoy se presentó en el Congreso del Estado una iniciativa a fin de apoyar a quienes cuidan, esto para que tengan derecho a reducir hasta una hora diaria su jornada laboral. La iniciativa fue presentada por la diputada de Movimiento Ciudadano, Verónica Jiménez. Vamos a escuchar.
5: Tutores legales de personas con discapacidad tengan derecho a reducir hasta una hora su jornada laboral diaria, sin reducción de sueldo y sin obligación de recuperar ese tiempo previa comprobación médica. Lo estamos haciendo en dos sentidos. La iniciativa estatal es adicional al artículo 32 bis de la Ley de Servidores Públicos del Estado de Jalisco y sus municipios. En este caso, aplica para servidores públicos estatales y municipales del Estado. Pero también estamos presentando un acuerdo legislativo para elevar al Congreso de la Unión la adición del artículo 65 bis a la Ley Federal del Trabajo para que aplique también a trabajadores del sector privado.
3: Pues bueno, esperemos dar seguimiento también a esta información y ver si prospera tanto en lo local como en lo federal. Y nosotros avanzamos.
4: Urbe.

0: En Guadalajara, durante el martes comunitario, la alcaldesa Verónica Delgadillo estuvo en la colonia Libertad. Anunció que se estarán destinando 3.5 millones de pesos en la intervención de vialidades en esta zona. Además, se acordó el reforzamiento del patrullaje y de los chats de seguridad de la zona con los vecinos, una reunión entre la comisaría de Guadalajara y el equipo de Cuidamos Guadalajara. En Tlaquepaque se recuerda sobre todo a los ciudadanos que a través del Centro de Bienestar Animal se ofrece una amplia variedad de servicios veterinarios para perros y gatos a costos accesibles. Durante la actual administración se han realizado más de 5.300 esterilizaciones como parte de las acciones para contribuir al control responsable de la población animal. También se han concretado la adopción de 60 animales, han encontrado ya una familia, sin embargo, todavía se tienen a 47 a la espera de un hogar responsable. En Tlajomulco, el presidente municipal Gerardo Quirino puso en marcha la primera etapa de la renovación integral de la calle Higuera, que se ubica en la zona de la cabecera municipal. Esta obra contempla una inversión de 70 millones de pesos, en donde se incorporará concreto, ciclovía, banquetas, alumbrado público, arbolado, además de señalamientos.
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0: Y bueno, ya le dábamos cuenta en este espacio sobre pues la inquietud, digámoslo así, que tienen desde el partido Morena para que se hagan algunas pruebas, sobre todo en el sistema digital, en este registro de los candidatos. Y el día de hoy, pues ya el Instituto Electoral y de Participación Ciudadana del Estado ha respondido a estas inquietudes. Adriana Luna, tú nos tienes el reporte.
2: Partidos políticos están recibiendo capacitación por parte del Instituto Electoral y de Participación Ciudadana de Jalisco en torno a lo que se viene en el proceso electoral intermedio. Morena ya recibió la capacitación, nos comentó Claudia Alejandra Vargas Bautista, quien es presidenta del IEPC, y también se le dijo en qué etapa procesal electoral estamos. Vamos a escucharla.
3: Hemos estado trabajando fuertemente en reuniones, digamos, agendadas y frecuentes en lo que en los avances de este sistema. Y vamos afortunadamente muy bien. Yo esperaría que arrancando proceso electoral pues tengamos la oportunidad también de estar ya trabajando con los partidos políticos para que ellos conozcan este sistema. También es importante decirte que el registro de candidaturas pues también obedece a diversas etapas procesales que también tiene que ver con la construcción de las coaliciones.
2: Ahí está, claramente dice Claudia Alejandra Vargas Bautista, la presidenta del IEPC, que el sistema aún no está abierto como lo quiere Morena, porque falta que decidan entre los partidos si van solos o si van en alianza.
3: Ante que la ciudadanía pueda ubicar para qué nos sirve el sistema integral de registro de candidaturas. Este sistema es una herramienta que facilita a los partidos políticos, coaliciones y candidaturas independientes su registro. Nosotros como autoridad electoral tenemos la obligación de revisar todo lo que son los requisitos de elegibilidad y requisitos adicionales para que estas personas ciudadanas que son candidatas y candidatos y que se registran.
2: Y menciona cómo se van a registrar las candidaturas y todavía no se sabe, ¿no?, quiénes van a ir en alianza, y también tienen que checar la paridad, quién con quién, y establecer sus propios acuerdos internos.
0: Muchas gracias, Adriana, por este reporte.
2: Buenas tardes.
0: Muy buenas tardes. Pues sí, un paso primero y luego dar el siguiente. Y como ya les compartía, pues el día de hoy hubo bastante actividad en el Congreso del Estado. El día de hoy también la legisladora Mariana Casillas presenta una iniciativa que busca fortalecer al Instituto de Planeación, al IMEPLAN, sobre todo que se blinde de intereses políticos y partidistas. Como parte de la integración de esta iniciativa, integrantes del Consejo Ciudadano Metropolitano participaron en la construcción de esta iniciativa. Vamos a escuchar.
4: Empareje el piso, lo voy a poner en esos términos. Creo que la calidad de vida en el área metropolitana de Guadalajara debe ser la principal meta del Consejo Ciudadano y yo creo que a lo mejor hasta de todas las autoridades. La calidad de vida no me refiero a que si tenemos en la esquina la cafetería de moda. La calidad de vida tiene que ver con otros indicadores, como pudiera ser el derecho al aire limpio, el derecho a tener una calidad de vida, que nuestros hijos puedan salir a la calle. Eso implica otros factores.
0: Y bueno, la legisladora propone también cómo se deben de elegir tanto a los integrantes de este Consejo Ciudadano, pero también del IMEPLAN. Escuchemos.
1: Vemos que el nombramiento de autoridades sea a través de un procedimiento público de convocatoria abierta de elegibilidad que sea revisado por el Congreso del Estado a través de entrevistas públicas y que sea por voto unánime de la Junta. Entonces, con esto vamos a evitar que los que están a cargo de los institutos de planeación pues sean personas afines o al oficialismo o a los partidismos o a los intereses de los gobiernos que estén en turno, ¿no? Queremos que quienes estén dentro de esos espacios sean perfiles técnicos, preparados.
0: Pues bueno, ahí la información y por lo pronto agradecer también sus mensajes a través del 33-29-16-10-03. Juan Gómez nos dice, pues muy honestos no son para estar haciendo ya actos de campaña con títulos rebuscados de cargos públicos. Pues ahí tu comentario, Juan Gómez, gracias por tu mensaje. Félix, muy buenas tardes, bienvenido como siempre, como cada tarde a este espacio. También nos mencionan los legisladores, le hacen al loco para ese circo, y también pues que ojalá que haya cámaras donde llevaron a Christopher, dice requerimos un seco como en El Salvador. Antonio, también Antonio Contreras, muchas gracias, y ya vamos a un resumen final.
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0: Presentan autoridades de Jalisco el regreso a clases para el ciclo escolar 2026-2027 con acciones y programas de apoyo para estudiantes y familias. Claudia Sheinbaum encabezó en el Colegio del Aire en Zapopan la clausura y apertura del curso del Sistema de Educación Militar con más de 8,000 graduados. Entregan apoyos del programa Mi Primera Renta a jóvenes de Jalisco. Este año se prevé beneficiar a más de 2,000 personas. Está usted informado. Que pase una excelente tarde.
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6: Ahora venida a Canocho se transita de manera fluida desde Calzada del Federalismo hasta Avenida Circunvalación. Sin embargo, a partir de este punto de dirección hacia Zapopan se concentra importante carga vehicular, especialmente en el paso del nivel de los arcos de Zapopan por un accidente que se presenta en la Avenida Juan Pablo II a la altura de Prolongación Laureles. Soy Alberto Mariscal para Pulso Vial.
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0: Los Beatles con Hey Jude. Esta canción me la pidió Jude Bellingham. Se acordó de que acá tiene un amigo en Guadalajara, su servidor. Amigo de Reporte H, el goleador de la selección inglesa, el goleador del Real Madrid. Bueno, no, creo que en el Madrid no es goleador, pero sí mete goles en el Madrid. Seguido me manda reportes de cómo tiene ahí los baches en la zona más rica. En España, el querido Jude Bellingham. Bueno, pues sí, estamos iniciando Reporte H este miércoles 26 de agosto. Todavía nos quedan unos días de agosto, nos queda fin de semana, sin quincena, la quincena va a caer en lunes, entonces sígale apretando el cinturón, apriétele otro hoyito más. Hay que sacar los tacos de mayonesa, yo que eso es para el viernes o para el sábado, ya para de menos llenar panza, ¿no? Qué barato es comer chatarra. Usted va a decir, ay, sí, no, es baratísimo. Baratísimo comer chatarra. Comer a veces verdura o sano, sí hay que invertirle. Así cuando vea usted a uno que va, pues bien, digamos, musculoso. Iba a decir otra palabra, que va bien musculoso. Pues le mete mucho en atún, en huevo, en otros alimentos, pero comen así de 20 huevos por sentada. Es mucho, es carísimo mantener un cuerpo sano, así de musculoso. Es una inversión, definitivamente. Pero pues el cuerpo lo agradece. Y nada en exceso. Eso siempre nos lo han recomendado los nutriólogos que han visitado Reporte H. Por muy sana que sea la comida, por muy sano que pueda llegar a ser, nada en exceso, porque los excesos de todo son malos. Pueden provocar cosas. Siempre ocurre con los excesos cosas. Entonces, sí, es muy barato comer chatarra. Por ejemplo, el otro día que iba caminando por Avenida Vallarta, bueno, Juárez todavía, y Federalismo, y en otras zonas, pues, había lugares donde venden comida, perritos calientes a 20 pesos. Dígame si no es atractivo con 20 pesitos comer para llenar panza de rápido, así de que llega uno, come y se va. Se come dos, 40 pesos, más un refresquito, otros 20, 60 pesos. Entonces una comida de 60 pesos es económica, pero no es, digamos, lo ideal. Es para el paso, para salirle al paso. Hay que comer sano, pero no en exceso. No deje de lado los taquitos. Estoy hablando de comida porque tengo hambre, son las 4 de la tarde con 8 minutos y ando muerto de hambre. Ando hambriado. Esta tarde voy a estar platicando con Alberto Mariscal. Ya sabe lo que ocurre en la ciudad, lo que ocurre en esta metrópoli. Hoy vino la presidenta Claudia Sheinbaum. ¿Qué ocurre con los presidentes de Morena? Que no pisan el área metropolitana. No pisan en el centro de Guadalajara, no pisan Zapopan, Tonalá, Tlaquepaque, o sea, sus centros históricos. Siempre son en la zona militar, en zonas alejadas. Y bueno, no es que la queramos tener aquí, ¿verdad? O los queramos tener aquí a los presidentes. Pero me llama la atención que difícilmente llegan a pisar, ya cuando están en el poder, las calles céntricas, las calles de pues los centros históricos. De Peña Nieto, me acuerdo que llegó a venir varias veces a Jalisco y nos tocó una cobertura allá en el Auditorio Benito Juárez con Peña Nieto y Aristóteles. De hecho, hay una fotografía muy famosa de ellos donde van los dos entrando de un túnel, extremadamente guapos, así un porte que tenían los dos y una sonrisa. Y la fotografía captó ese momento justo cuando los dos iban entrando por ese túnel. Muy contentos y pues se veían muy bien, ¿verdad? O sea, uno los veía en las fotografías y decía, no, hombre, qué hombres tan guapos. Y me acuerdo mucho que Peña Nieto tardó una hora en darle la vuelta al Auditorio Benito Juárez saludando a la gente. Era un agasajo, una metedera de mano. Se los abroceaban al presidente. Quienes acudieron ese día al Auditorio Benito Juárez, y fue un evento donde anunció dio el banderazo de salida de este programa de México Sin Hambre, algo así. Lo anunció aquí junto con Aristóteles. Y Aristóteles también salió bien pasteleado, los dos, pero sin duda el que más, Enrique Peña Nieto, tardó muchísimo, tardó una hora, porque aparte le gustaba al señor, ¿no? Sentir el el manoseo. Y literalmente se aventó una vuelta, dio una vuelta al auditorio. Y pues uno con chamba y con hambre ahí, ¿verdad? Esperando a qué hora que ese señor empezaba su evento para poder comenzar la labor periodística. Bueno, ya la iniciamos desde ahí, ¿verdad? Porque todo eso nos daba carnita para poder presentarles a ustedes lo que ocurrió. Pero fuera de eso, el evento, pues lo esperábamos con, de verdad, con hambre. Y bueno, entonces, la presidenta Sheinbaum vino hoy aquí al área metropolitana. Tuvo mañanera en Ciudad de México, se trasladó de inmediatísimo aquí a la zona militar, y ya lo escucharon en el noticiero con Mayeli Mariscal, toda la información que surgió alrededor de esta visita fugaz de la presidenta a nuestro estado. Bueno, ya está listo Alberto Mariscal en la motocicleta, vámonos con él a la información.
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0: Conductores de plataformas digitales denuncian bajas tarifas, descuentos y presuntos incumplimientos laborales por parte de Uber y Didi, además de exigir que se respeten los derechos establecidos tras la reforma para trabajadores de aplicaciones. Estamos con ustedes, muchachos, levantemos, hagamos un sindicato, que no nos pisoteen sus derechos, que se llevan un lanonón, que se llevan estas empresas a costa de sus horas sentados al volante. Y bueno, vamos a la información. Albert, ¿cómo estás? Buenas tardes.
2: Hola, ¿qué tal, Ricardo? Muy buenas tardes a ti y a todos nuestros radioescuchas de Reporte H en el Heraldo Radio. Así es, pues hoy nos tocó prestarle los micrófonos a conductores de plataformas digitales, muchos de ellos, por cierto, radioescuchas de esta estación, el Heraldo Radio, quienes, pues, en días recientes han expresado su inconformidad ante las oficinas de Uber y Didi para denunciar lo que consideran incumplimientos laborales, tarifas cada vez más bajas y cobros que aseguran continúan absorbiendo ellos mismos, pese a los cambios legales que reconocen sus derechos laborales para esta comunidad que trabaja mediante aplicaciones. Como ya sabemos, la reforma en materia de plataformas digitales cambió, digamos, sustancialmente su relación con estas empresas como Uber y Didi, y bueno, pues para quienes cumplen con los requisitos establecidos, esto implica acceso a seguridad social, a prestaciones laborales. Sin embargo, pues los inconformes aseguran que todavía no existe, que todavía no ven cambios sustanciales y existen bastante dudas sobre cómo se está calculando y pagando conceptos como vacaciones, prima vacacional y aguinaldo. Uno de sus principales reclamos es precisamente la falta de claridad. Los conductores piden que cada viaje, pues digamos, muestre de manera transparente cuánto corresponde al servicio, cuánto se retiene por comisiones, impuestos y otras cuotas, y qué parte, por supuesto, corresponde a las prestaciones. Pero quizás el reclamo que más se puede entender está, digamos, en las tarifas, ¿no? Los conductores aseguran que pues existen algunos servicios cuya remuneración llega a niveles que consideran insostenibles frente al precio de la gasolina, al mantenimiento de los vehículos, las llantas, al pago de los seguros y a la depreciación del automóvil. Entonces, y esto sin mencionar, por cierto, los impuestos que pagan, ¿no?, en cada mes. Entonces, uno de los conductores prefiere el anonimato, nos explicó que incluso la duración del viaje, o sea, puede modificar la cantidad que finalmente reciben. Si, digamos, se ponen las pilas para llegar más rápido al destino, favoreciendo al usuario, pues ellos son los que pierden, vamos. Vamos a escuchar esta entrevista para entrar en contexto.
3: Uno llega más rápido, o sea, a mí se me haría que es un buen servicio que uno termine más rápido el viaje y te estén rebajando por llegar más rápido al destino. A veces te rebajan 50 pesos, si el viaje era de 200 y llegaste 5 minutos más rápido, te bajan 30, 40 pesos de tus ganancias, pero la plataforma sí cobra lo que es. Entonces, esa es una, también los viajes tan malos, pues, de 25 a 30 pesos, por hasta, hay un ejemplo, pues, 37 pesos por por 24 minutos, o sea, no es justo, pues, uno de tantos, pues.
2: Y bueno, otro punto que cuestiona son las desconexiones de las aplicaciones, que son, digamos, los castigos que reciben los conductores, los que prestan este servicio a través de las plataformas digitales, que de hecho, si me dejas comentar, Ricardo, pues es una situación que pues tiene un antecedente ya internacional, donde precisamente Uber fue multado con 825 millones de euros por parte de la Autoridad Neerlandesa de Protección de Datos debido a la suspensión automatizada de cuentas de conductores sin la debida intervención humana. Esto, por supuesto, es un hecho reciente, apenas anunciado el 21 de agosto, y es precisamente es una operación similar la que se lleva a cabo aquí, ¿no? Los choferes de plataforma en Jalisco pues sostienen que algunos trabajadores pueden perder el acceso a la plataforma después de reportes o decisiones automatizadas y reclaman precisamente procedimientos claros para conocer las causas, para que puedan presentar pruebas y en su caso defenderse antes de quedar imposibilitados para continuar trabajando. Y en relación precisamente a algunos conductores que pues acudieron a esta protesta, de hecho prefirieron mantener el anonimato porque de hecho temen que simplemente participar en estas protestas pueda traerles consecuencias sobre sus cuentas. De hecho algunos cubrieron sus placas, ambas placas de sus automotores de trabajo. También existe la preocupación relacionada con la seguridad, esta ya nos la sabemos, ¿no? Los conductores piden mayores controles para identificar a quienes solicitan servicios, pues aseguran que actualmente pues resulta demasiado sencillo crear cuentas y mantener pues cierto grado de anonimato. Vamos a escuchar esta entrevista con César Castillo, él es parte del Consejo de Conductores de Jalisco.
4: Venimos a denunciar varias situaciones que están violando flagrantemente las empresas Uber y Didi, como es el reconocimiento laboral, seguro social y desglose de prestaciones. Hay un artículo muy interesante que salió en la reforma, el 291F, donde te indica que tu sueldo es igual al pago de tu viaje, el mismo que ya traerá incluido lo que es prestaciones como prima vacacional, vacaciones y aguinaldo, pero esto tampoco lo están desglosando, ahí están violando la ley, ¿no? Aparte, una observación, tú no puedes pagar un aguinaldo en el momento, porque el aguinaldo se paga a pasado, es decir, haces tu corte al final del año y en base a la proporcionalidad haces el pago de prestaciones, ¿no? Ajuste urgente de tarifas, salió de base eliminación de cobros abusivos. Estamos topándonos que actualmente las tarifas en algunos casos son hasta 3 pesos el kilómetro.
2: Y bueno, Ricardo, también una modalidad que recién se presenta de manera irregular en México les preocupa bastante, y es que estos manifestantes están cuestionando también la operación de estas modalidades como Uber Moto y Didi Moto, y solicitaron a las autoridades, pues aquí en el estado, definir con claridad bajo qué condiciones pueden prestar servicio y garantizar la seguridad tanto de los usuarios como de los conductores. Durante esta protesta realizaron algunas pegas, algunas calcomanías, colocaron simbólicamente algunas leyendas afuera de estos puntos, ¿no? De Didi y Uber que están ahí en plan de San Luis. Y bueno, pues su intención era organizarse y pues ya, digamos, pasar ya a lo legal de socios a conductores o conductores independientes buscar, ¿no?, la legislación para garantizar sus derechos. También, por cierto, pues pretenden llevar sus inconformidades ante autoridades laborales, fiscales y eventualmente al Senado de la República, todo esto con estos fines legislativos que te adelantaba, porque detrás de toda esta discusión existe la pregunta que todavía están buscando de manera práctica, la respuesta práctica, ¿no? Es que la legislación cambió, pero los conductores quieren saber cuándo pues de ese cambio realmente pues estará reflejándose en sus bolsillos y pues también en sus se estará reflejando en mejores condiciones laborales para estos conductores. Y es que pues nuevamente están exigiendo seguridad social, están pidiendo transparencia en los algoritmos, mejores tarifas claridad en sus prestaciones y también pues mecanismos más efectivos para defenderse frente a una eventual desconexión de las plataformas, porque básicamente pues ellos se quedan sin trabajar indefinidamente cuando pues les dan de baja en estas plataformas sin poder defenderse. Y bueno, pues hay que recordar que para muchos de estos conductores esta es su única forma de ingreso. Y que pasan, por cierto, todo el día. A veces unos se levantan desde las 5 de la mañana y llegan hasta su casa hasta las 11, trabajando todo el día. Imagínate, no, les quitan su única fuente de ingreso. Eso para mí me parece bastante entendible. Y con esta multa, que pues queda como un precedente de 825 millones de dólares para Uber, esto habla de que es un problema real, vamos.
0: Alberto, es problema que ya se viene cantando desde hace mucho. Hay, no hay transparencia en el manejo, pues, porque no los consideran empleados. No estaban considerados como empleados. Eran, pues, tramposamente no les llamaban socios. Yo sé que muchos no están de acuerdo con lo que estoy diciendo, ¿no? Que muchos, pues, sí estaban más a favor de que no se le metiera mano, no se regulara este trabajo, ¿no? Y que les permitieran mantenerse, pues lo que me acuerdo que me decían mucho era manejo de tiempos, que pudieran manejar sus tiempos, porque creo que ya con esta reforma no pueden conectarse más de 8 horas, ¿verdad, Albert?
2: O quienes están sí, había un límite para cada conductor.
0: Quienes trabajen, a ver, cuéntenos cómo es esta situación, si están recibiendo seguro. Que nos expliquen también, Albert, que están escuchando en este momento, además de los testimonios que ya nos compartiste, pues sigue siendo un pendiente, porque son bastantes trabajadores, son bastantes personas que están trabajando en las plataformas, y estos solo son de viaje, ¿verdad, Albert? Porque faltan los que son de entrega.
2: Sí, así es, esto es nada más de los autos, los de pues los que están entregando comidas. Pues ese también es un problema muy similar, pero pues es aparte.
0: Y aparte ellos tienen el riesgo de que están en moto, y pues todo el riesgo laboral que esto implica, Alberto. Pero bueno, entonces estamos en este momento, Albert, levantando la voz para que se mejoren las condiciones laborales, ¿verdad? Y se esclarezca todo esto que nos plantearon.
2: Sí, bueno, pues es básicamente el mismo reclamo que ya sabemos. Piden claridad, piden que se reflejen ya estas reformas, que ellos lo puedan ya notar en sus bolsillos, en que puedan pues verlo como un ingreso factible, porque pues le están batallando bastante, les están pagando muy poco por viajes de 30 minutos, a veces les pagan 30 pesos. Y pues es parte, ¿no?, de la inconformidad que están presentando, y también pues estas conexiones que son automáticas y que pues básicamente cuando se realizan los dejan sin trabajar. Y bueno, pues estarán manifestándose en futuros días, pues hasta que no vean realmente un cambio. Ayer los recibieron en Uber, ¿no? Pero en Didi sí los recibieron, ahí pudieron llegar con un pliego petitorio, fueron escuchados, pero pues ahora sí que hasta no ver resultados, pues ya podremos saber, ¿no?, si hay algún cambio que ya sea perceptible para estos conductores.
0: Así es. Bueno, Albert, vamos al corte comercial, no nos cuelgues, ahorita ya estamos contigo en unos segundos.
2: Seguimos pendiente, Ricardo.
0: Muchas gracias, Alberto. Difícil situación, porque estoy segurísimo, pues, que todos esos movimientos que ellos están pidiendo a la empresa, en este caso Uber, pues le representa para ellos dinero. Pero, oigan, las aplicaciones nos cobran y nos cobran sabroso. Por ejemplo, en las de reparto, aquí lo habíamos comentado, también nos hacían llegar personas que tienen estos negocios conocidos como Dark Kitchen o cocina a ciegas, que no tienen como tal un restaurante, un espacio donde llegas tú y te sientas a comer, sino que estás en tu casa, preparas hamburguesas, comida y demás, y subes tus productos a la plataforma, te cobran te hacen un cobro, te mandan, bueno, el punto es que para poder vender tus productos tenés que aumentarle un porcentaje. Ahorita no recuerdo el porcentaje que tienes que incrementar del costo real, pero si te costaba 100 en sitio, si tú vas al sitio 100, a través de la aplicación son 170, ¿no? Decir, y aparte es el servicio de entrega, la propina y demás. Entonces algo que te cuesta 100 pesos en estos servicios de aplicación de entrega te termina costando 200, 220 por todo lo que le agregan, o hasta más, ¿no? Y todo eso no llega a quien lo reparte, ¿no? Le llega un porcentaje y puede ser hasta mínimo. Y pasa lo mismo con quienes están entregando viajes. Me refiero a que pasa lo mismo a que el costo del viaje en realidad puede ser muy alto, pero están diciendo una mínima parte de lo que costó en realidad, y ellos tienen que poner llantas, seguro, gasolina, tiempo, vida y demás. Entonces creo que sí hay una es desfavorable, pues, para quienes están en ese. Y no van a faltar quienes llegan y me digan, pues es su decisión, ¿para qué se meten a trabajar ahí? Pues no se trata de eso, se trata de que también con el gobierno se regularicen estas empresas para que puedan tener mejores prestaciones, mejores ingresos y demás los empleados. Es que no somos empleados, somos socios. Sí, si lo quieres ver de esa manera. Pero bueno, vamos al corte comercial y vamos regresamos en unos minutos. Participe 3329-161003.
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2: Acaba de presentar un percance entre particulares en Avenida Sierra de Tapalpa, al cruce con la calle Valle de Coluquillo, en la colonia Colinas de las Águilas. Dos vehículos se encuentran obstruyendo totalmente la vialidad, lo que está complicando la circulación de manera generalizada en la zona. Soy Alberto Mariscal para Pulso Vial.
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11: Hoy el mundo de la música se despide de una de sus leyendas más grandes. A los 80 años fallece Dolly Parton. cantante, compositora y heroína cultural que transformó las raíces del country en un imperio universal. Nacida en la pobreza de Tennessee, escribió más de 3,000 canciones, dejándonos un legado marcado por 5 joyas imprescindibles. Jolene, I Will Always Love You, que inmortalizara Whitney Houston. Nine to Five, Cotton Many Colors, e Island in the Stream. Su talento no tuvo fronteras. Conquistó Hollywood, ingresó al Salón de la Fama del Rock and Roll y regaló más de 300 millones de libros a niños de todo el mundo. Dolly Parton demostró que se puede conquistar la cima sin perder jamás la calidez. Hoy el escenario apaga sus luces para despedir a una reina eterna. Descansa en paz, Dolly Parton.
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The Cranberries para iniciar este segundo bloque de Reporte H. 4:37 PM. Gracias por mantenerse en la frecuencia del Heraldo Radio. Vamos con sus mensajes. Directito a sus mensajes, dice por acá. No me dice nombre. A ver, ¿quién es? Miguel Flores. Dice, con esos 60 pesos compras medio kilo de tortillas, medio kilo de huevo y un paquete de frijoles, te aguanta para 3 días. ¿A poco tanto? No. Con 60 pesos compras tanto, medio kilo de tortillas, medio kilo de frijoles y medio kilo de huevo. No, el medio kilo te anda costando como 30 pesos, ¿no? De huevo. Bueno, es que la última vez que compré una cartera grande, me costó 60, puede que sí. La tortilla está a 28, 27, no me regañen. Es que yo compro de a medio a veces y me cuesta como... ¿Para qué le echo mentiras? Pero con 60 pesos no, yo no creo que compres todo eso. No, y aparte esa opción que le dije... es de digamos de oportunidad, que uno anda en la calle asoleado, hambreado, ya con las tripas que se están comiendo unas a otras, diría mi mamá, rugiéndole, y pues luego uno voltea a ver y trae los 10 pesitos del camión, bueno, ya no son 10, ¿verdad? Trae apenas lo del camión en la mano y dice, bueno, pues un perrito caliente, 20 pesitos. Así las cosas. Estas sopas instantáneas también son económicas. Creo que tienen un poquito más de nutrimentos que una salchicha, por ejemplo. Porque aparte una salchicha de la buena, no crea que le ponen de esa que sí tiene carnita. Y el tema es el sodio, ¿no? La cantidad de sodio que contiene. Fer Cortés sabe con quiénes andará peleando. Dice, por eso les dicen levantapiojos, pobres ilusos, dan lástima. Saludos, Fer. Acá dice, hola, tengo interés en formar parte del grupo en la ciudad de Guadalajara. Gracias de antemano, Gustavo. Bienvenido a esta bonita comunidad de Reporte H. Gustavo, te voy a añadir al grupo en este mismo momento. Luego se me olvidan. Si no les he añadido, perdónenme, es que tengo mil cosas en la cabeza. Y si no lo hago en el momento, se me va el rollo, se los prometo. No es que no quiera, no es que sea mala onda. Recuérdenme. A mí también esténme picando las costillas si no lo hago. Para poder estar pues en la misma sintonía. ¿Vale? Ay, me le cambiaron al WhatsApp. Aquí está, añadir miembros. Así es, Gustavo. Te acabo de añadir en este mismo momento al grupo Reporte H. Bienvenido. Por acá, Carlos García. Carlos me mandó un texto algo largo sobre las ciclovías. Ahí les va, lo voy a resumir. 80% de la gente que yo conozco está de acuerdo en cambiar las ciclovías de las avenidas importantes que hacen que fluya la vialidad. Al parecer, ayer pude identificar que te tuestan mano. Porque cómo se te ocurre que la vialidad que corre oriente a poniente, que es Vallarta, quitarle un carril. Además, ¿cómo puedes pensar que alguien que vive en el Palomar o en Alta California o Baja California o en Casa Fuerte y que trabaja en Chapultepec pueda venirse en bicicleta? Y hay muchos ciudadanos que no podemos usar la bicicleta porque vivimos a distancia. Pero esta mala vialidad que provoca estos gobiernos nos hacen pasar muchas horas arriba del automóvil. Seguro estoy que como tú tienes un trabajo fijo, no te pasa. Pero los que tengo tres trabajos y ando en la calle todo el día. Y hay días que no agarro el carro. Ando en bici, ando en camión, ando caminando, porque sé cómo se mueve esta ciudad y me muevo conforme a mis necesidades. Dice por acá, seguro estoy que como tienes un trabajo fijo no te pasa, pero los que trabajamos en el comercio y tenemos que ir a varias partes sufrimos la falta de tiempo, incluso daños a la circulación de las piernas. Tanto pasar sentado en el automóvil, yo no dije que quitaran las ciclovías. Quienes trabajan en los automóviles, también les hemos recomendado aquí en Reporte H, gracias a quienes han venido expertos en temas de salud,
que no es bueno que estén sentados todo el día. Eso lo sabemos. La circulación de las piernas lo resienten. Se bajan del coche con los tobillos inflados, como bombas, como globos. Y luego la espalda toda adolorida. Lo que aquí se ha recomendado, y se los voy a recordar, que a mí me quedó muy claro y me quedó en la memoria perfectamente, fue: usted tiene que cada mínimo hora, mínimo, detenerse en un sitio seguro, obviamente, caminar, estirar las piernas, 10,

0: Cada quien decide si las toma o no. Si a usted no le gusta pararse y caminar, no lo haga. No pasa nada. Lo va a resentir su salud más adelante. Se recomienda por salud. Yo les digo también, y se los recuerdo, la vejez, una vejez digna, independiente, sana, no llega sola. Se construye día a día con las decisiones que tomamos, con ese refresco, con el sodio, con la grasa, con lo que usted me diga, con las malas decisiones de no ir a caminar o hacer un poquito de ejercicio al parque. Después de los 40 llega la sarcopenia, usted va a perder músculo. Y esa pérdida muscular es natural. Por eso uno ve de repente a personas adultas mayores que los pantalones les quedan flotando, porque ya prácticamente se les chupó el músculo. Entonces la manera en la que usted tiene que evitar que pase eso es hacer ejercicio. Así es, señor Carlos García. Dice, yo prendo la aplicación de Uber y trabajo alrededor de 5 horas. No me quisieron meter al IMSS, que porque debo de ganar más del salario mínimo, y si solamente se consumen en auto y no te da para nada. Uber debe de tener solamente el 15% de ganancia, porque se lleva a veces casi el 40% de la ganancia. ¡Qué mal! Y eso es a nivel mundial. Todavía hablan de soberanía cuando estos monopolios no deberían de ser permitidos. Ya expulsaron a Uber de algunos países. Hay iniciativas de crear aplicaciones tipo Uber en lo local. Pero sí, señor Carlos García, está mal que sea tan bajo el porcentaje y para todo lo que ustedes están poniendo en juego. Cuídense mucho. Y esas recomendaciones que les estoy transmitiendo no las digo yo porque se me ocurrieron. Son de personas profesionales de la salud que han venido aquí a este espacio Reporte H a compartirnosla. Vamos con Alberto Mariscal a la moto del Heraldo.
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0: Un hombre de 45 años en situación de calle resultó gravemente lesionado tras ser atropellado por un taxi en la colonia Reforma, esto en Guadalajara. Fue trasladado en estado crítico tras sufrir un severo traumatismo cráneoencefálico. Albert, ¿cómo estás? Adelante.
2: Hola, ¿qué tal, Ricardo? Saludos nuevamente. Así es, bueno, pues este accidente ocurrió en la mañana, donde, bueno, pues es este hombre de 45 años, le apodan el Johnny. Conocido de la zona, pero bueno, pues hoy resultó gravemente herido tras ser atropellado por un taxi. Ocurrió en el cruce de Doctor Leonardo Oliva y Medrano, es la colonia Reforma, en el municipio de Guadalajara. De acuerdo con testigos, este hombre, quien pues se encuentra en situación de calle y aparentemente en ese momento estaba pues alcoholizado, estaba deambulando por el lugar, cuando de repente cayó sobre la vialidad y junto a él, de hecho, pues se pudo observar una botella de una reconocida marca de bebidas embriagantes. Según lo que se mencionó ahí por parte de los testigos, este hombre estaba ahí cuando, por circunstancias que por supuesto se deberán de determinar con los peritajes, pues cayó de esta manera inmediata en la calle, justo en el momento que este taxista estaba realizando la vuelta. Este venía de Avenida Revolución, intentaba incorporarse hacia Medrano en dirección hacia el oriente, cuando pues aparentemente no alcanzó a advertir a este hombre que estaba tendido en el piso, en un punto ciego, y la llanta delantera de su vehículo le pasó por la cabeza y le provocó un traumatismo craneoencefálico severo. El conductor, inmediatamente, que fue advertido ahí por los comensales de un negocio de tacos, inmediatamente detuvo su marcha. Al notar la situación, sacó el gasto hidráulico, intentó levantar su taxi, y minutos después llegaron bomberos de Guadalajara, quienes lograron extraer a este hombre y comenzaron con las maniobras de reanimación cardiopulmonar. Vamos a escuchar esta entrevista que tuvimos con Raúl Magaña, es precisamente el oficial de bomberos de Guadalajara, quien comandó algunas de las acciones de rescate para preservar la vida de este infortunado hombre.
3: A nuestro arribo ya se encontraba la persona debajo del vehículo, y la persona aún se encontraba debajo del vehículo. Posteriormente hicimos la extracción de la persona, Y se empezaron a aplicar maniobras de RCP, ya que él mismo estaba en paro. La ambulancia

0: En la parte posterior se va uno de los bomberos para apoyar con las maniobras de RCP, ya que el personal de la ambulancia nos pidió un elemento más para poder hacer las maniobras.
1: Y bueno, hay que reconocer la preparación de estos rescatistas de bomberos de Guadalajara, conocidos también como tragaunos, este elemento que es parte de la cuadrilla de rescate urbano, que llegaron así en minutos, estaban todavía tratando de levantar el taxi, cuando llegan los bomberos, inmediatamente se suman a los trabajos para rescatar a este hombre, y gracias a este bien preparado elemento, pudo realizar maniobras de RCP, logró que recuperara el pulso, después fue subido a la ambulancia, donde los técnicos en urgencias médicas continuaron con estos trabajos de reanimación, y pues fue necesaria también pues que este bombero los acompañara hasta cubículo de choque ahí en el Parque Morelos, donde pues fue ingresado a esta zona de urgencias y donde desde entonces se informa que continúa en estado crítico. Bueno, un accidente bastante lamentable. Cabe señalar que pues esta persona, el Johnny, era conocido precisamente por estarse aventando ahí a los vehículos de manera imprudente en la zona.
2: No, hombre, Albert, qué caso, ¿eh? Qué terrible.
1: ¿Sí?
2: Es que increíble lo que nos cuentas.
1: Sí, la verdad fue pues bastante impresionante, pero muy reconocible también el trabajo de los bomberos. La verdad es que muy bien preparados, inmediatamente, independientemente de que se trataba de una persona en situación de calle, sin dudarlo, este bombero se puso a pues tratar de reanimar a este hombre para darle otra oportunidad. Y en nuestro grupo de Reporte H te estoy compartiendo algunas de las imágenes, nada gráfico por supuesto, de pues el momento de este incidente. Y bueno, también por cierto cabe señalar que también el taxista, un hombre mayor, yo calculo unos 70 sí. años, se quedó en el lugar precisamente para mediar la situación con las autoridades, se puso a disposición de ellas y obviamente quedó en calidad de retenido, en lo que el Ministerio Público se encarga de deslindar responsabilidades, pero cabe señalar que este hombre se encontraba literalmente tirado en el piso en esta importante vialidad de Medrano, uh-huh. y pues prácticamente quedó en un punto ciego.
2: Híjole.
1: Le pudo haber pasado a cualquiera.
2: Exacto, exacto. Qué impresión, ¿verdad?, para el taxista. Ojalá que pronto esté en libertad.
1: Sí, esperemos que sí, y que bueno, pues de alguna manera esta persona en situación de calle pues pueda recuperarse totalmente, íntegramente, que pueda dejar el alcoholismo y pues nuevamente integrarse a la sociedad.
2: Así es, además, así es, Alberto. Alberto, muchas gracias.
1: Seguimos pendientes, Ricardo.
2: Te escuchamos más adelante, Alberto Mariscal. Así es, qué caso, bueno. Minuto 25:55 con Albert para que los sigan escuchando con el reporte del tráfico. Vámonos rapidito con los mensajes porque tengo varios. Juan Gómez dice, esos chafiretes no actúan como un empleado común. ¿Por qué quieren tener beneficios laborales? Ya, a otro trabajo. Dice, no sonará muy empático, tampoco es empático que unos que tienen la posibilidad económica de adquirir un auto e invertir el tiempo que quieren al día a laborar gocen de prestaciones laborales que otros sí le batallan en conseguir. Gracias, Juan. Por acá me comparten una foto. Es la foto de lo que gastó. Ahí les va, ¿eh? No les voy a mentir porque me mandó el ticket. Dice, frijol peruano Isa, 24. 500 gramos de tortillas, 15 pesos. Es que la tinta está muy débil. Huevo, 20 pesos, 20.35, déjale sumo a ver para que no me esté echando mentiras, 20.35, 55, 59 pesos, y de nomás, si puede usted comprar medio de huevo, medio de frijol y medio de tortillas por 59 pesos y le duran, para que no ande comprando comida chatarra que nomás engorda y le daña la salud. De vez en cuando tampoco, ¿verdad? O sea, no es lo que le digo, ni mucho exceso, ni tampoco vivir como monjes tibetanos. Dice Luis Manuel Ramírez, saludos. Dice, váyanse a desayunar con mi amiga Isela, 70 y 80 pesos, caldos y guisos en el mercado de la 66 y Medrano. Vamos a ir, Vamos a ir, vas a ver. Vamos a ir a consumirle a tu amiga Isela. Un caldito. Ay, con esta hambre que traigo. Qué rico. Dice, órale, bien dicho, repite lo de la vejez, Fer Cortés. De que la vejez se construye, Fer. De que la vejez no llega, una vejez digna, sana, e independiente, no llega sola. Esa sí se tiene que construir diariamente con las decisiones que tomamos. Eso es, Fer. Osvaldo, saludos. Gorgonio por acá dice, estoy escuchando eso de la circulación en las piernas con unos tacos de carnitas y una cocona. Ay, unos tacos de carnitas, qué rico. Dice Pepe, saludos Pepe. Dice Ricardo, depende de la zona donde compres. Para que te salga, ¿verdad? Dice, ojalá exoneren al taxista porque caer en manos de la fiscalía. Pobre taxista, sigan la nota. Dice, si muere ya valió. Saludos Pepe. Dice Telma, saludos Ricardo, lindo el calorcito. Sí, está sabroso, está sabroso. A mí me gusta, ya vienen los épocos en los que ya no está haciendo tanto calor. Qué bueno para los que no son, no les gusta el calor. Pero ahorita para mí así es el clima ideal. Para mí. Saludos al Grupo Reporte H, a todos los que están en el Grupo Reporte H. Me despido, que tengan excelente tarde. Recuerden que la información es poder, úsenla responsablemente.
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4: Se presenta importante congestionamiento en periférico en el sentido del poniente hacia el sur debido a obras que se realizan en la lateral a la altura de la calle Independencia en Santa María Tequepexpan. La circulación lenta comienza desde Avenida Guadalupe y se extiende hasta casi Avenida 8 de Julio. Soy Alberto Mariscal para Pulso Vial.
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0: Hola, ¿cómo están? ¿Cómo les va? ¿Ya pidieron licencia de algo? Es lo de hoy. Es lo de hoy, pedir licencia, ausentarse del trabajo, cobrar sin la chamba. Muy en plan senador Insunza, ¿no? Ese es el tema hoy en día.
1: O irte de independiente.
0: ¿No? O irte de independiente, aunque pertenezcas a un grupo, ¿no?
1: A un grupo, sí. Mira, por mí votaron siendo un miembro de Morena, cosa claro, que ya es bastante incomprensible, pero ahora me voy de independiente. ¿Sí? ¿No? Está chido.
0: Que bueno, pues todos sabemos que es porque no lo quieren.
1: No, bueno, pues es que
0: es imagínate. Que tú imagínate que te rechacen en Morena.
1: En Morena. Te, o sea, que tú es eso.
0: No, nos traes mala imagen. O sea, traes mala imagen, carnal.
1: Sí,
0: no, nos da mucha pena, pero pues ya no puedes
1: pero,
0: estar
1: ¿sabes
0: aquí.
1: ¿Qué? Tenemos que cuidar la investidura, güey.
0: Estás contaminando aquí.
1: ¿Estás hablando del movimiento?
0: Te dicen Noroña y Luzviña que afeas la imagen.
1: La imagen.
0: Sí. Y Salgado Macedonio.
1: Los Monreal, ¿no?
0: Sí, que pues nos echas a perder la imagen que tanto trabajo ha costado tener, ¿no?
1: Tener, sí. Entonces, pues el senador Insunza, como miembro de la Cuarta Transformación de la Vida Pública, y consciente de que hay que cuidar la imagen del movimiento.
0: Sí. Oye, ¿leíste su misiva, su carta?
1: Sí, mira que es difícil porque no pueden describir con brevedad, de verdad.
0: De prosa del siglo XIX, ¿no? Entonces, pues a veces.
1: Como de boticario del siglo XIX.
0: Así es, o chico, de maestro de civismo de 1924.
1: Sí.
0: Daremos lectura a unos breves párrafos.
1: Así es.
0: Aquí en este programa.
1: Con el permiso del señor presidente de la República, el licenciado
0: Benito Juárez.
1: Benito Juárez.
0: Pues en fin, uno menos en Morena.
1: Sí.
0: Ya Ariadna Montiel dijo, pues el señor ya no forma parte del grupo. Ya cualquier cosa que haga o que diga tendrá que ser vista bajo la nueva circunstancia, sí, del señor, o sea, Insunza.
1: Si su idea él es que era decir, oigan, ya me voy, que dijera, no te vayas, quédate, fracasó.
0: Quédate, hermano, sí, al revés, el junta de la...
1: Oye, ya me voy, bueno, bye.
0: Oye,
1: sí,
0: pero no dijeron ustedes que eran unas patrañas de los gringos y sí, que era un ataque de la ultraderecha.
1: De la ultraderecha.
0: Y de los fascistas. Mira, sí lo dijimos.
1: Sí, pero bye.
0: Pero sí, ya no necesitas, sí, estar aquí.
1: Pero ya
0: no
1: está.
0: Es muy complicada
1: yo
0: tu situación.
1: Yo creo que se cerró tu ciclo. Vete, ya ves cuando dicen, se cerró tu ciclo.
0: Y se le quedan viendo y le hacen, vete a...
1: Así es.
0: Farmear aura.
1: Así es.
0: Con Rochamoya, güey.
1: Con Rochamoya.
0: Entonces ahí están Jesús en Rochamoya de las de acá.
1: Sí, ¿no?
0: Moviendo sus banditas.
1: Sí.
0: Farmeando aura a los de Morena. Pero bueno, ¿por qué no te arrancas con los avances?
1: Sí, vamos allá.
0: Informativo.
1: Prohibida la ironía. El INE se prepara para las precampañas. Adiós al rochamoyismo, Imelda Castro, probable candidata para la elección de Sinaloa. Y Santiago Nieto es el nuevo no candidato para Querétaro.
0: Querétaro, cuide hasta las sillas.
1: Sí, no. Y otra baja en el equipo de la honestidad valiente, ya les decía Juan, Insunza se despide de Morena. Y bueno, don Higinio Martínez, presumible nuevo presidente del Senado. Bueno, pues dicen, a ver, tú imagínate cómo están las cosas en este país, Juan, que el Tribunal Electoral, que no sé si tú dirías que es así como rabiosamente independiente y de una gran...
0: No, de repente saca su garra democrática.
1: Ah, sí, güey, pues hoy la sacaron, ¿no? Sacaron la navaja. El INE había, pues, lanzado ahí un, no sé cómo decirlo, una especie de manifiesto del Partido Comunista, básicamente diciendo que a los colegas de los medios que se lanzaron a hacer chistoretes, ironías, sarcasmos, ¿sí?, marometas paródicas, sátira o lo que ustedes quieran,
0: sí,
1: sobre los
0: chascarrillos, bromas, chistoretes,
1: chascas, ¿no? Sí. Chistines,
0: bromi,
1: lo que sea, sobre los candidatos de cualquier partido, pero yo diría particularmente de Morena. Pues que les iba a caer y ahí te va. No. No los iban a sancionar. Los están monitoreando. Que los van a monitorear.
0: Sí.
1: Que van a estar monitoreando. Entonces el INE, que digamos ha dejado pasar algunas, ¿no? No sé si estés de acuerdo, sí. La reforma del Poder Judicial, cositas así.
0: No te imaginas, ni siquiera los consejeros, sí, ¿no? Que están ahí en la herradura de la democracia.
1: En la herradura de la democracia. Aquí está el círculo de la libertad.
0: Este es el círculo de la libertad.
1: Y del pueblo, bueno, sí.
0: Y ellos ahí, a sus asistentes y eso, así leyendo, a ver, aquí dijo...
1: Sí. ¡Uy!
0: ¡Ay, sí! ¡Uy!
1: Uy, aquí se puso mordaz, güey.
0: Se puso bien sarcástico.
1: Con mi cuau.
0: Híjole.
1: No sé, o con sí, X candidato, o, ¿no?
0: Con tal candidato.
1: Con Santiago Nieto.
0: Sí.
1: Que va a dignificar a Querétaro,
0: Querétaro,
1: ¿no?
0: Sí, todo. Sí. Y dijo, ja, ja, ja.
1: Ja, ja, ja.
0: Ironía.
1: Ironía.
0: Y no pasa.
1: Entonces, yo me imagino, no sé bien cómo va a funcionar. Supongo que el tweet debe aparecer con una especie de marca de agua que diga, ironía, sí, o algo así, ¿no?
0: Sí.
1: Monitoreado con ironía, porque sí, es monitoreado, ¿eh?
0: Sí.
1: Bueno, no, aquí no se ejerce la censura, aquí se monitorea.
0: Sí.
1: Entonces, pues que van a monitorear, así, así dijeron, ¿no?
0: Luego, ¿por qué no les alcanza el presupuesto? Pues si lo andan gastando por estupidez.
1: En idioteces, ¿no? Y luego además matizando, ¿no? Entonces, no, que donde sean barras de opinión, Juan, ¿qué somos nosotros? Barra de opinión.
0: Otro programa de opinión.
1: Nosotros podemos hacer comentarios sarcásticos si queremos, sí, pero los compañeros reporteros no. Porque no, es información.
0: Obligados.
1: O sea,
0: sí,
1: el señor Ángel Arellano,
0: no, ese, menos que nadie.
1: Ese hombre no puede hacer comentarios, sí, sarcásticos.
0: Ese, ya dije,
1: ya le dijimos.
0: Mira, lo ha dicho Marilú.
1: Marilú.
0: Luisa María, como se llama, o sea, pues, ¿no?
1: María.
0: Y dice, ya dijeron lo que es ser periodista.
1: Así es.
0: Son objetivos, nada, pues, de opinar, nada de dar.
1: Nada
0: de hacer una carita así como que...
1: como...
0: no, hijo. Ay, sí, qué interesante, ¿no?
1: Estilo noticiero de los años 70.
0: Sí.
1: Noticiero. Inexpresivo, viendo
0: todo
1: a cuadro.
0: Leído para que no haya
1: un
0: problema.
1: A leer el boletín de prensa, perros.
0: Y ni un cierre de ojo, nada.
1: Porque entonces, ¡boom! Monitoreado.
0: Pero ahí mismo decías que el tribunal ya...
1: Bueno, ¿cómo estarán las cosas? Que el tribunal electoral... O sea, yo no sé si quieren que les recuerden lo que ha sido el tribunal electoral recientemente. Les dijo, no, eso no va. El tribunal electoral.
0: Bueno, pues es que es una cosa increíble, ¿no?
1: Es un disparate completo. Entonces...
0: Julio, ¿tiene sentido con todo lo que han propuesto en la presidencia de la República, la verdad?
1: Completamente.
0: O sea, todo esto de hacer listas de periodistas, de decir cómo se reproducen en el ecosistema digital de
1: no
0: la
1: son listas,
0: nueva derecha.
1: Es un ecosistema
0: internacional reproduciéndose,
1: sí,
0: por la vía de los bots.
1: Sí.
0: Entonces, todo eso en ese ecosistema digital de la derecha, pues bueno, pues ahora que concluye, pues los del INE que andan quedando bien con los patrones, etcétera,
1: sí,
0: pues
1: no,
0: dicen,
1: ni modo, ¿no?
0: ¿Sabes qué onda? Pues que lo que toca es muy sarcástico, ¿no, Patán?
1: Sí, ¿eh?
0: Ah, muy irónico, ¿no?
1: Ah, muy chistosito, güey.
0: El tío Julio, ¿no?
1: Sí, ¿no?
0: Toma la barbón.
1: ¡Bum! No, monitoreado.
0: Sí, por mordaz.
1: Te monitorean por mordaz.
0: Por mordaz. A ver, caray, pero si por siglos, ya deja tú...
1: No, bueno.
0: El periodismo moderno. Por siglos, la política ha sido objeto de la burla... Y de la mofa del pueblo.
1: Bueno, en las tiranías de la antigüedad clásica permitían la broma, era como el margen de maniobra.
0: El teatro, los foros griegos
1: los
0: y romanos, pues también se
1: el mofaban. Carnaval medieval, ¿no?
0: Claro, ¿qué recuerdan ustedes? Están con gente
1: de cultura.
0: De cultura.
1: Espero que eso sí se permita, ¿no?
0: No, también te van a expulsar por mamón.
1: Por mamón. El siguiente lineamiento del INE, ¿no?
0: Sí. Mamones,
1: sí,
0: no.
1: Sí. Entonces, ahora,
0: Chucho
1: no sé.
0: Silva, pa' afuera.
1: Pa' afuera.
0: El Castañeda, pa' afuera.
1: Pa' afuera.
0: Pa' afuera. Patans, todos esos pa' afuera.
1: Ahora, pero, ¿y la compañera Vanessa, que sí es del movimiento, esa sí se acepta? Porque también tiene mucha cita literaria.
0: El movimiento se le hará un apercibimiento.
1: Ah, esa ya apercibimiento.
0: Y el licenciado Pérez Ricard también.
1: Ahora.
0: Aquí. Y la licenciada Liz Vilches, con su lenguaje llano, va a poder...
1: ¡Ah, ella sí! ¡Adelante, ¿no?
0: Con el lenguaje llano, entendible para todos, festivo,
1: sí,
0: pues va a poder, pero ahora...
1: ¡Qué bueno, porque le ha pasado muy mal!
0: El micrófono, pues, es... Pero bueno, ya lo decíamos ayer, es ya ella un ser de luz.
1: Es un ser de luz.
0: Entonces todo tiene como que sentido. Ya llega el tribunal y dice que no, el tribunal que tiene que dar vueltas ahora que ya renunció una señora inopinadamente.
1: Sí.
0: Después de participar en todas las triquiñuelas.
1: Hizo su chamba y se fue, hombre.
0: Ya dijo, no, ya me voy. Ya, ¿sabes qué? Ya.
1: Hizo como López Obrador, reventó la democracia y se retiró. Pues
0: sí,
1: igual, ¿no?
0: Sí, ya.
1: Chido.
0: Sí, no, como el del, no, yo ya no quiero.
1: Entonces ahí sí, estoy especulando, esto es especulación. Entonces dijo, no, pues ahí sí ocupan a alguien ahí en un consulado. yo me apunto, ¿no?
0: Lo que dicen los medios, pero pues no creo, porque no puede.
1: Sí.
0: La presidenta nombrar a alguien que calificó su elección.
1: No.
0: Y ya se hizo del conocimiento. Pero bueno, pues más allá de eso, si esto del INE es verdaderamente un despropósito.
1: Ahora,
0: que pongan a gente a trabajar en eso, Julio.
1: En eso,
0: que digamos, es todavía la semana pasada la licenciada Tadei, presidenta del INE,
1: sí.
0: Cuestionaba a un representante del PRI, al cual se dijeron a él como si fuese un porro, ¿no?
1: Así es.
0: Una cosa así. Cuando se trata de finísima persona que nada más se ha surtido ahí al Cero Votos y al Noroñis,
1: y al
0: ¿no?
1: Noroñis.
0: Entonces pues haciendo alarde de la libertad.
1: Ah, pero el Cero Votos aguantó vara,
0: ¿eh? Sí, no, muy bien.
1: Muy tratado, ¿eh? El señor Ávila
0: con su blindaje suyo de su propiedad.
1: Ah, ¿no? Así es. Noroña sí se arrugó, cabrón.
0: Noroña,
1: ¿no?
0: Sí, le sacateó, sí, pero barato.
1: Sí.
0: Y ahorita ya anda con una de esas como de tortillas arriba.
1: De esas cosas, sí. Como el trapito de las tortillas.
0: Como,
1: así.
0: Sí,
1: como que le da chiflón.
0: Por si viene Alito, se lo pone en la cabeza.
1: En la cabeza.
0: Y ya dice que está vendiendo.
1: Ah, se disfraza de artesana.
0: Hay naranjas, ¿no? Sí. ¿No? Entonces, pues
1: para que no me lo madre.
0: Para que no lo madría. Alito, o él, brother de Alito, que es el consejero. Pero bueno, hacen gala de la libertad y dicen bla, bla, bla, y ponen a hacer un documento sobre cómo, además, Julio, increíble, ¿no? Cómo quieren llevar la democracia y las libertades hasta ese nivel de supervisión.
1: No, bueno.
0: Pues yo te diría que casi es talinista, pero es más, ¿no? Porque hay más herramientas y más elementos para hacerlo, ¿no?
1: Sí, pero no se llama censura, ni se llama...
0: No,
1: se llama monitorear los... Ahí les va, ¿eh? Mecanismos indirectos de descalificación de personas precandidatas o candidatos.
0: Mecanismo...
1: indirectos de descalificación de personas precandidatas o candidatas.
0: A ver, te voy a hacer una prueba rápida. Santiago Nieto, nuevo coordinador de la defensa de la soberanía en Querétaro.
1: En Querétaro.
0: ¿Qué te parece a ti ese nombramiento?
1: A mí eso me parece un mecanismo involuntario indirecto de descalificación de personas precandidatas o candidatas.
0: Caray, un mecanismo indirecto.
1: No, es un trabajo espléndido en la unidad de inteligencia financiera, hombre.
0: Bueno,
1: o sea,
0: mira, la gran ventaja es que van a perder.
1: No hay manera de que ganen Querétaro, o sea, tienen que dar un golpe de estado.
0: ¿Sabes qué? ¿A quién nos conviene que pierda? Ah, pues Santiago.
1: Pues,
0: que,
1: sí. Pues ya ves, oye, ¿a quién mandamos a perder?
0: Pues a Santiago.
1: Mira, a Santi.
0: ¿Quién nos garantiza? Pues Nieto, ¿no?
1: Sí, entonces, Santi. Es alucinante, ¿no?
0: Entonces ya lo mandaron para allá él.
1: Sí.
0: Decías bien también en...
1: Sí, fíjate que hay más
0: Sinaloa que ha tenido todo un desmadre y pues cosas, bueno, parece ser que ahora ya se pues dicen que se perfila en orden.
1: Ahora va, parece ser doña Imelda Castro, pero recuerden, no son candidatos ni precandidatos, no son eso. Son coordinadores estatales de la defensa de la transformación y la soberanía nacional. Entonces, Imelda Castro, que en el cochinero rochista que es Sinaloa, pues no es tan rochista, digámoslo así, hay un consenso en eso. Es decir, doña Imelda, que parece ser que es básicamente una candidata del gobierno federal, eso es un poco lo que se rumora, yo no lo sé. Esto es una especulación sobre información. No sé cómo etiquetarlo bien. O sea, no es mi opinión.
0: Comentario a la información.
1: Comentario a la información. Pero,
0: comentario directo.
1: Comentario directo a la información.
0: Sucedida el día de hoy.
1: Sucedida el día de hoy. Doña Luisa, alcalde, no nos.
0: ¿Marilu?
1: No nos caiga con la guadaña. O sea, estamos tratando, de veras estamos tratando. Pues que no siempre está clara la línea divisoria. No, bueno, es complicado. Bueno, doña Imelda, pues presumiblemente va a ser la candidata de Morena al gobierno de Sinaloa, donde han hecho un trabajo espléndido, ¿no? El acuerdo de transformación.
0: Como pocos lados, ¿no?
1: ¡Hombre, espléndido! Bueno,
0: Va doña Imelda y va también, pues no se nos olvide, doña Graciela Rodríguez, que es la nueva gobernadora.
1: La nueva gobernadora interina.
0: Y que concluirá el mandato que le tocaba a don Rochis.
1: Que hay una disputa, esto sí es información, hay disputa. Yo no sé cuál es la verdad. Ahí vamos, ¿no?
0: Ignoramos, sí,
1: ahí vamos,
0: está bien.
1: Ahí vamos. Sobre si sigue siendo o ya no cercana a Rochamoya. Digamos, del lado de la oposición te dirían que sí. Del lado del oficialismo marrullero dicen no, ya no, se pelearon, hubo divisiones, ella quería ser la nueva gobernadora y la bloquearon. Yo no lo sé. Pero bueno, hay dos mujeres para de momento que podrían eventualmente parecer perfilables para una eventual candidatura a la gobernatura de Sinaloa. Y Rochamoya, pues quién sabe dónde está. El que definitivamente, Juan, definitivamente, no sabemos dónde está, es Enrique Insunza, ya lo decías tú.
0: Bueno, pero ya ¿no? lo veremos.
1: Ahí vamos a ver. Hoy salió el filósofo estoico, ¿no? De la cuarta transformación de la vida pública. ¡No!
0: El Marco Aurelio de Sinaloa.
1: El Marco Aurelio
0: de Sinaloa. El Séneca de Badiraguato.
1: De Badiraguato, es de Badiraguato, no de Guamuchil. El Séneca de Badiraguato. No, qué prosa tiene, de veras, es increíble. Ya salió hoy a decir que, bueno, pues que como está perjudicando al movimiento, Juan, y ellos son fundamentalmente gente del movimiento. O sea, no van por el burdo interés personal. ¿Cómo vas tú a pensar?
0: No, bueno.
1: No, son gente del movimiento, ¿no? Que para no perjudicar al movimiento, que se va de independiente.
0: Sí. Ahora, fíjate realmente lo que viene siendo lo que la religión católica se llama el examen de conciencia.
1: Sí.
0: ¿No? Previo a la confesión, ¿no? Que se supone que se tiene que hacer. Bueno. Examen de conciencia del senador Insunza.
1: ¿Sí?
0: Es de una profundidad y una densidad que hay que saber valorar.
1: No.
0: O sea, que dice, ¿cómo? Entonces va con sus compañeros y dice, ustedes me están diciendo que yo.
1: ¿Sí?
0: Que fui atacado por las patrañas de la vil derecha conservadora.
1: Cosa con la que ustedes estaban de acuerdo.
0: Liberal, y ustedes lo dijeron. Y me dijeron que no estaba solo. Bueno, pues sí. Ya estoy solo. No estás solo. Y le dicen, no estás solo, estás con Rocha.
1: Exactamente.
0: Están Rocha Moya y tú.
1: ¿Qué?
0: No están solos.
1: Sí.
0: Nosotros cumplimos con lo que dijimos.
1: Y la compañía a distancia de Marco Rubio.
0: Sí, a distancia. Sí. Y dicen sus entonces, bueno, pues caray, me tengo que ir. Tengo que ir para no hacerle daño al colectivo.
1: Al colectivo. Que es una forma de decir esto, opinión, al pueblo bueno.
0: Sí.
1: Que está encarnado en el movimiento de regeneración.
0: Sí, y entonces hace una carta, una misiva.
1: Una misiva, ¿no? Sí. Epístola.
0: Una epístola.
1: Realmente es una epístola.
0: Es una epístola, sí. En donde, pues decíamos, con esa prosa del siglo XIX que tiene. Donde dice que bueno, pues si las insidias, ¿verdad?, de la derecha lograron mancillar al Benemérito de las Américas.
1: Es terrible la derecha, ¿eh?
0: Sí. Y también dice, pues, ¿qué puede pasar con uno que no es un gigante como el indígena de San Pablo Galatea?
1: Es correcto.
0: Entonces, sí. Esa prosa es contundente.
1: No, y esa humildad.
0: Y a la gente le queda muy claro, ¿no?
1: Sí.
0: Le queda muy claro todo. Bueno, pues él dice que caray, pues en cumplimiento de sus funciones, de sus valores, ¿no? Que él no va a dar elementos a la derecha conservadora ni a nadie.
1: Bien hecho.
0: Para que se pretenda cuestionar un movimiento de transformación que representa las causas de los más humildes y laboriosos. Lo mejor del gran pueblo de México.
1: Ay, ay.
0: Entonces, wey, fíjate.
1: O sea, si yo hubiera podido escribir así, hijo, no estaría haciendo radio. Pues, me quedaría no solo a escribir.
0: La carrera.
1: Hijo, mano.
0: Es que nos avergüenza esta gente.
1: No, pues, pero, fíjate, pues, ¿dónde quedamos nosotros?
0: Calidad.
1: Los humildes mortales. O sea.
0: Analfabetas funcionales.
1: Analfabetas funcionales. Y todavía sí tenemos el descaro de publicar en medios.
0: No, bueno, ya. Un perdón.
1: Disculpa.
0: Pero mira. Él dice que desde hace 4 meses ha sido objeto de una feroz campaña de calumnias y diatribas luego de que una oficina del Departamento de Justicia de Estados Unidos difundiera, sin aportar hasta el día de hoy una sola prueba, un instrumento de lawfare.
1: Ay,
0: ¿te das cuenta cómo mete
1: el
0: ahí?
1: Lawfare.
0: Ay, sí, San Pablo Galatao y el lawfare.
1: Y el lawfare, ¿no?
0: Okay. Ay, güey. Y no, un instrumento con imputaciones falsas, dolosas,
1: hijo,
0: y carentes de todo sustento. Fue víctima de todo eso él, fíjate.
1: Sí, al pobre gente, ¿eh?
0: Sí, y entonces pone, a la sazón de escándalo de violación a la soberanía y la seguridad nacional de nuestro país, por la injerencia de agentes de la CIA en contubernio con autoridades del estado de Chihuahua, en especial de la gobernadora María Eugenia Campos Galván, cuya denuncia encabecé desde la tribuna del Senado.
1: ¡Wow! Para, sí.
0: Sí, ya se ve clarísimo por qué es amigo de Javier Corral.
1: Sí, ¿no? Sí, sí.
0: Se escriben igual. Y
1: que lo inviten a presentar.
0: Oye, que
1: libros.
0: Se vaya a echar unas chelas ahorita,
1: sí,
0: a Corral. Y este, y
1: aquí al Covadonga.
0: Ahí al centro, sí, sí. Estaría muy bien que ver.
1: Y luego ahí a presentar
0: que,
1: libros.
0: Que le diga a la Chairo Maray. Que sí, no, que la, diga, no, esa, pues no están.
1: A la Chaivador, sí.
0: No están solos ni nada. Y ahí están. Pero bueno, es clarísimo que él dice que todo fue porque él denunció y encabezó eso, pero por estricta, simple y sencillamente, comillas, estricta convicción personal, he tomado la decisión de separarme del grupo de parlamentario de Morena para ejercer mi cargo de senador de la República de manera independiente y conforme a la rectitud de mis deberes y gracias al fuero constitucional que lo protege de que fuese consignado por algún delito.
1: O sea, esto ya lo agregamos nosotros.
0: Sí.
1: Esto ya es una opinión de nosotros, ¿no?
0: Pero yo estoy seguro que él la suscribía.
1: Mira, él ha de haber dicho, mira, yo en Morena lo que quiere me vale madre. Yo lo que sí. A mí me dan mi fuero y no me lo quitan.
0: Así es.
1: Y me garantizan.
0: Porque así, a ver, me garantizan el no al desafuero.
1: Sí, sí.
0: Donde me pretenden desaforar, van a ver lo que voy a decir.
1: Así es. Es básicamente el mensaje.
0: Y ya, bajo ese chantaje, que se le conoce, pues es muy fácil que haya obtenido su independencia sin problema. La verdad es que, a ver cómo le repercute, yo creo que lo principal que tiene que ver la investigación ahora, donde se centra la Fiscalía General de la República, si es que eso sucede, pues es en el caso del señor Rochamoya, y ya, pues de ahí se degrana, se desgranará de otras cosas, ¿no?
1: Mira, se va a poner divertida la cosa. Espero que siga escribiendo epístolas.
0: Ojalá, Susa, mano,
1: ¿no?
0: De veras, y
1: todavía
0: nos hable de las aventuras del pastorcito de San Pablo
1: de San Pablo Galatao,
0: que llegó a presidente.
1: Sí,
0: el único. Por cierto, que no se le vaya a ocurrir decir Margarita Maza de Juárez, ¿eh?
1: No,
0: Margarita Maza.
1: Maza.
0: Nosotros vamos más allá y sí. Vamos a unos comerciales.
1: ¡Ay, güey!

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2: Ahora sí, un accidente vehicular en Avenida Base Aérea, al cruce con Avenida Joaquín Preciado, lo que está provocando carga vehicular intensa para quienes transitan en el sentido de Avenida Santa Margarita hacia Avenida Joaquín Preciado. Autoridades ya se encuentran en el lugar tratando de agilizar el tráfico mientras deslindan responsabilidades. Alberto Mariscal para Pulso Vial.
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0: ¿Qué pasó, mis bendis? Ya estamos de regreso en Nada Más por Convivir, este espacio tan gustado, Juan, ¿eh? De la radio mexicana, de la YouTube. Propósito, no nos han pasado la liga, entonces no se hacemos por
1: ahí compartiendo. Búsquenos, ya saben ustedes dónde.
0: Ya búsquenos en algún lado, es que aquí de veras no hay modo, mano. Mira que les decimos, ¿eh? Bueno, ya estamos de regreso, Nada Más por Convivir.
1: Que se fue mirando y todo lo dejó tirado.
0: No, todo.
1: Ya no les vale, juventud perdida.
0: Les da igual, ¿eh? Estas nuevas generaciones, ¿verdad, maestro Ángel Arellano?
2: Sí,
0: no. Ya no tienen compromiso con el trabajo, no tienen ética de trabajo.
2: No, dejan todo tirado, me voy de vacaciones.
1: Imagínate que deberían aprender de Insunza.
0: Eso.
1: Es el que está renunciando a todo lo demás con tal de salvar a su bancada, a su grupo.
0: ¿Y aquí? Para salvar a la cabina. Ni siquiera una liga.
1: El otro se sacrifica. ¿Qué? De veras, qué mensaje de Insunza. Muy en el tono, digamos, una escutia, ¿no?
0: Se volvió en la bandera
1: de Morena y se aventó.
0: Y se aventó al precipicio, ¿no?
1: Sí.
0: Y nadie trató de detenerlo.
1: Déjalo.
0: Sí. No, pues déjalo que se vaya a enfrentar al imperialismo yanqui.
1: Luego nos
0: ¿no?
1: dan mala imagen. O sea, ¿tú con quién armarías un grupo para salvaguardar la imagen del movimiento?
0: Ah, es una buena pregunta.
1: O sea, fíjate, podrían participar, yo diría, Salgado Macedonio.
0: Sí.
1: Luz Viña Treviño, la Sacamalora.
0: Sí, ¿cómo no?
1: ¿No? Que por cierto, qué lejos deja la Luz Viña y eso a Dolores Padierna.
0: ¡No, bueno!
1: O sea, Dolores Padierna es Mary Poppins,
0: güey. Parece
1: la novicia rebelde comparado con esas. Luego pondría a Noroñez, por supuesto.
0: Sí, el Cuau.
1: El Cuau Blanco.
0: Sí.
1: Y Avelina, la de Acapulco.
0: Sí,
1: y entonces esos son el comité de imagen de Morena.
0: El otro día estaba leyendo al autor este de los plagios ahí en la 4T y una columna
1: nada más o qué.
0: Sí, no, del plagiario sistemático, ¿no?
1: Uh-huh.
0: Y una columna sobre la lumpenización de la política y habla de puros políticos de derecha. Y digo, oye, güey, o sea,
1: pues tú dónde crees que estás.
0: ¿Dónde crees que estás?
1: Pero nunca ha salido del lumpenazgo, pues, ¿no?
0: O sea,
1: cuando salió tantito se incomodó y se regresó.
0: Y se regresó. Que yo entiendo. O sea,
1: le exigieron bañarse y cosas así para entrar.
0: Bueno, es terrible.
1: A la oficina,
0: el lavado de dientes y la chica. El pueblo llama, ¿no?
1: Sí.
0: Pero bueno, maestro Arellano, ¿qué trae usted entre manos hoy?
2: Pues, ¿cómo están, Juan, Julio? Pues ya aquí regresamos. Fíjate, les voy a traer un tema doloroso.
0: No.
2: Me topé con un artículo del diario ABC de España, uh-huh, que escribe José Antonio Guerrero, en donde recuerda las aportaciones de Justin Smith, un entomólogo estadounidense, es decir, un estudioso de los insectos, a quien le debemos la llamada escala Smith del dolor.
0: Uh-huh.
2: Para lograr esta escala, don Justin se sometió voluntariamente a más de 1,000 picaduras de 83 especies de avispas, abejas y hormigas. Yo recuerdo una vez que fui a los municipios de Ocampo y de Angangueo, hoy en Michoacán. Que es que para ver a la mariposa monarca, vi ninguna mariposa monarca.
0: No, nada. No.
2: Ahí en Ocampo, pues estaban como apelmazadas ahí en los árboles, creo que hacía frío, no sé qué me explicaron. De Ocampo, y me fui a Angangueo, ahí tampoco vi ninguna, pero había muchas avispas. Entonces ahí voy yo caminando y rájale, que me pica una en el brazo, así en la parte interna.
1: Pues mejora que te toque algo de plomo, por
2: ejemplo. Sí, es mucho mejor, 1,000 veces mejor. Y cuando apenas me estaba reponiendo, me picó otra en el mismo brazo, ¿no? Ya le corrí al coche y me tardé un rato en salir. Así que no imagino este hombre que voluntariamente se sometió a 1,000 piquetes y mordeduras. Bueno, este hombre murió en 2023, no crean que por las picaduras, sino tenía unas complicaciones de Parkinson, ¿no? Se murió, pero Justin Smith hizo su escala y pues lo picaron muchas avispas, muchas hormigas y muchas abejas para realizar su escala, que tiene cuatro niveles. Por ejemplo, lo que llama la atención es la forma en que describe El dolor. Yo, por ejemplo, cuando
0: es muy difícil describir el dolor, ¿eh?
2: Sí, yo lancé una mentada de madre cuando me picó la avispa.
0: Y hasta ahí llegamos.
2: Y hasta ahí.
0: Sí.
2: Pero este hombre, por ejemplo, dice una abeja antroporini, que es, dice lo más leve, dice, es casi agradable, como si un amante te hubiera mordido el lóbulo de la oreja un de poco chingada. Fuerte.
0: Ah, muy bien.
2: Ay, oye, ¿qué tal?
1: Me recuerda a Ackerman y Arendira.
0: Sí,
1: ándale.
0: Sí, Guerrera.
1: Guerrero sí. Del amor.
2: Otro, de una hormiga acacia, dice, es como si fuera una engrapadora en la mejilla.
0: No. Ah, pero no, ¿cómo sabe cómo se siente una engrapadora en la mejilla?
1: Ese güey seguro se llevaba 80 piquetes de avispas. Sí.
2: Oye, en el nivel 2 está la avispa germánica. Dice que es un dolor caliente, humeante, casi irreverente, como si te apagaran un cigarro en la lengua.
0: No, bueno.
2: ¿Cómo ¿en la es? Lengua? En la lengua. La abeja común, la que todos conocemos, sí. Dice, es como un cerillo que vuela y te quema la piel.
0: Bueno, sí. un compañero de podría la prepa, sí. Eso sí lo debo decir, claro, no fui yo el que lo experimentó.
1: Andy.
0: Pero era el Andy. El Instituto Luis Vives, estaba pues ya jaladón. O sea, sí le había pegado al
1: frasco.
0: Pues al ron, ¿te acuerdas que en los años 80 le pegábamos mucho al ron?
1: Y al ron, otra cosa. Al huasteco.
0: Al huasteco. Que era bravo. Hijo.
1: Era bravo y luego el antillano.
0: Estaba fumando un puro, no sé dónde lo sacó, y se le fue la onda y pues lo fumó
2: al revés.
0: Volteado y se lo apagó en la lengua, brother. Sí, sí, sí, sí. Sí, sí le dolió, ¿eh?
2: No, pues
0: no puedo. Voy a decir las iniciales. Instituto Luis Vives.
2: Bueno, pues así nos vamos. Y ya nos vamos a brincar hasta el nivel 4, donde sí. Solamente hay tres insectos. Es la hormiga bala que habita sí. En la América Central y dice que es un dolor puro, intenso y brillante. Como si caminara sobre carbón en llamas con un clavo de 3 pulgadas en el talón.
0: ¡Madre mía!
1: Talón. Ah, ya que yo
2: sé.
1: Sí,
2: okay.
1: Sí.
2: O como un disparo de arma de fuego, así duele, dice.
1: Okay.
2: La avispa cazatarántulas, que habita en los Estados Unidos, dice, un dolor sorprendentemente cegador, eléctrico, como si te estuvieras bañando en la tina y te arrojaran la secadora y te hiciera ahí el corto. Y una avispa que dice que es la avispa Sinoeca septentrionalis, que su picadura es como una tortura, como si estuvieras torturado, encadenado al flujo de un volcán activo.
0: ¡No! ¿Cómo? ¿Qué onda, mano?
1: Razón, se murió.
2: Sí, pues, no después, después de mil experiencias. Madre. Como estas. Oye, fíjate, y esta no está en su índice de dolor, pero sí es lo que te tiene mayor registro de un dolor. Es una medusa Ikuranji de Australia que mide 1.5 centímetros, que esto sí está fuera de cualquier nivel. Dicen que es una picadura dolorosísima. Ella vive allá en Australia y dice que...
0: ¿Ikuranji?
2: Que nadie se ha sometido de una manera voluntaria. Pero han entrevistado a algunos bañistas y la bióloga marina Liz Ann Gershwin dice que es una sensación similar como a un martillo neumático golpeándote los riñones.
0: ¡Madre claro. santa!
2: Y luego un dolor agonizante con calambres espasmosos que dura horas y algunos han llegado a suplicar que los maten porque dicen, no, ya, con este dolor no
0: sé. No hay manera. Fíjate que algo pasa en Australia y una cantidad de animales venenosos.
1: Bueno, pues allí mira, cerca del desierto está Tasmania, ¿no? Donde hay ¿sí? una gran cantidad de
0: alimañas.
1: De alimañas y de
0: y luego tiene la
1: selva y
0: víbora marina esta que es venenosísima.
1: Es terrible.
2: El dragón de Komodo, ¿no? Que te muerde y ya te deja que te vayas, te vas a morir con un ratito y ya te va a alcanzar.
0: Y luego te alcanza.
2: Y te alcanza.
0: Viven como 3 metros.
2: Sí,
0: No. Yo, sí,
1: te pero esto ya parece programa del güey ese que mataron, que mordía víboras y la chingada.
0: Ah, sí, sí.
1: Que lo pilló.
2: Australiano, por cierto.
0: Australiano.
2: ¿No? Lo mató una anguila, una mantarraya, ¿no?
1: Una mantarraya le picó.
0: Ese que le clavó
2: el aguijón
0: en el corazón.
2: Ese mero, sí.
1: Y luego critican sí. que las fiestas de toros, bueno.
2: Ah, ¿viste las imágenes de la guamantlada?
0: No, bueno.
2: Uy, terrible, ¿eh?
1: No, bueno, pues es que son terribles esas cosas. Sí. La verdad es que yo no entiendo cómo... Uno, pues ni son toros, de torear sueltan a los animales así. Y la gente es más animal, ¿no? Pues por cómo se pone, ¿no?
2: Sí,
1: pues,
0: exactamente.
2: Pues ahí está esta experiencia dolorosísima.
0: Bueno, Oigan, hubo, vamos a asuntos internacionales. Híjole, ¿qué?
1: Otras tragedias con Los Ángeles.
0: Pues sí, ya ni modo, ¿no? Habrán visto unas unos ríos de agua brutales, unos deslaves espantosos allá en la frontera de Nepal y del Tíbet en China. Bueno, es llamativo, Juan, hasta en estos tiempos, digamos, de cierto amarillismo climático a veces, ¿no? Sí. Bueno, eran verdaderamente llamativas las escenas, pues murió bastante gente, mucha gente herida, bueno, también.
1: Todavía no se tiene ni siquiera la
0: un estimado, ¿no? Muchos destrozos.
1: Justo pues, ahí dicen la cordera del Himalaya, ¿no? Donde hay también, sobre todo, una gran cantidad de excursionistas, ¿no? De que gustan de, pues, más allá del senderismo, del montañismo.
0: Exactamente.
1: Y también, pues, mucho turismo de cuestiones religiosas, ¿no? Cerca hay templos hinduistas y así, ¿no?
0: Es exactamente. Yo medio conozco por ahí, por la zona. Estuve hace unos años más.
1: Fuiste Sherpa,
0: mano, ¿verdad? Cerca, es correcto. No, la verdad estaba contemplando por cómo mota. Peregrinaba la gente.
1: Por mota hindú.
0: Con una taza de té. Pero bueno.
1: Unas horneadas.
0: Quisimos entender qué pasó. ¿Qué pasó ahí? Y por suerte, tenemos a gente que sí entiende de estos temas, gente en este caso de la Universidad Nacional Autónoma de México, la UNAM, el Alma Mater. Estamos hablando de un investigador muy connotado del Instituto de Geofísica de esa universidad, que es Hugo Delgado, doctor Delgado. ¿Cómo estamos? Muy buenas tardes.
3: Muy buenas tardes, todo bien.
0: Qué bueno, muchas gracias por estos minutos. Lo voy a preguntar de esta manera, pues nacida de la ignorancia y de la sorpresa, sobre todo, ¿qué fue lo que pasó? ¿Es normal? ¿Se habían visto cosas así? ¿Es un efecto de las redes sociales? ¿Qué pasó?
3: Bueno, en realidad este tipo de fenómenos ocurren con cierta frecuencia en las zonas de montañas donde existen glaciares, cuerpos de hielo. Y en general este tipo de fenómenos están ocurriendo con más frecuencia y de hecho con mayor magnitud en zonas como el Himalaya. El Himalaya tiene las montañas más altas del mundo, entonces tienen más hielo.

0: magnitud mucho mayor, porque el cambio climático ya está dejando ver a todo el mundo los efectos. Y no solamente este tipo de fenómenos, hemos estado viendo grandes incendios a
1: Claro.
0: nivel global, están ocurriendo en muchos países, de la misma manera que están ocurriendo más huracanes, más fuertes, están ocurriendo también, pues incluso tornados en donde antes no se reportaban tornados.
1: Sí.
0: Estos ya son los efectos ya más visibles del cambio climático. Y bueno, en este momento, de manera muy detallada, todavía no se sabe bien cómo ocurrió esto, pero en esta zona de montañosa, lo que sí sabemos es que en las partes más altas hay glaciares. Entonces, no es difícil pensar en que esto fue ocasionado ya sea por el colapso de un trozo grande de algún glaciar, o incluso la movilización de lo que se conoce como suelos permanentemente congelados. Es decir, hay lugares donde hay glaciares, pero hay otros no tan altos y no con hielo, pero el suelo, digamos, está saturado en agua, pero agua congelada. Entonces, con el aumento de la temperatura, todos estos suelos se empiezan a movilizar. Y incluso la gente puede ver que el terreno se está agrietando, como testigos de que realmente se está moviendo. Y pues ya sea que llegó el momento en el que ya pierde, de hecho, la coherencia este material y se desliza, o un pequeño sismo puede también movilizarlo. O sea, hay muchas maneras. Pero hay que pensar que los sismos no son los que ocasionan el fenómeno. El fenómeno lo está ocasionando el clima cambiante, las temperaturas más elevadas, y en todo caso un sismo funciona, pero como disparador, no como el
1: Claro.
0: causante de.
1: No como la raíz del problema, ese cambio climático que dicen por ahí que no existe, ¿verdad?
0: Exactamente, precisamente un gobernante por ahí al norte del río Bravo lo dice, ¿no?
1: Dicen que no existe. Y yo entiendo que la ciencia no se dedica a hacer profecías, pero ayuda a hacer predicciones, ¿no? O por lo menos potenciales predicciones. Esto supongo que como van las cosas tenderá a empeorar, ¿no?
0: Lamentablemente, esa es la a lo que nos lleva, digamos, la información con la que se cuenta. O sea, la ciencia funciona con datos. Y los datos que tenemos al momento, pues lo que nos hacen ver es que la temperatura seguirá aumentando y de esa misma manera van a generarse pues una serie de cambios. Hace una semana más o menos estaba yo viendo cómo están las temperaturas que se están reportando en el océano a nivel digamos, de Perú, Ecuador, y es muy, digámoslo de manera coloquial, el océano está muy caliente. Entonces, eso al final de cuentas genera muchísimas cosas, está generando precipitaciones inusuales, temperaturas elevadas, y recordemos que ha habido y sigue habiendo incendios muy, muy fuertes en Europa, en los Estados Unidos, en Chile. No se trata de ver las cosas de manera
1: No, no,
0: catastrofista,
1: no, no, no.
0: pero es claro que los efectos climáticos están influenciando al clima en general, y eso está generando efectos secundarios, ¿no?
1: Bueno, pues ahí queda dicho Hugo Delgado, investigador del Instituto de Geofísica de la UNAM, una explicación, sí, de lo que sucedió allá en las fronteras entre el Tíbet y Nepal, pero más allá de eso, una explicación de muchas cosas que están pasando. Hugo, muchas gracias. Un saludo.
0: Muchas gracias a ustedes por llamarme. Hasta luego.
1: Un saludo nuevamente. Bueno, pues ahí lo tienen. Sí, Juan,
2: nos va a cargar
1: insisto,
2: el payaso.
1: nos va a cargar el payaso.
2: Seguro las
1: Pero es que, a ver, los
2: predicciones.
1: huracanes en México, es decir, efectivamente la subida de las temperaturas provocan una aceleración en los huracanes brutal,
2: Y ahí
1: ¿no?
2: viene, claro, y luego pues en orografías, luego con como también las que tenemos nosotros, a veces
1: Claro.
2: pegadas al mar, con montañas, sierra, etcétera, pues bueno, pues lo que se generan son estos deslaves,
1: Claro.
2: riadas, como le dicen.

0: ahí, y caray, pues bueno, pues habrá que estar pendientes de
1: Bueno,
0: eso.
1: pues vamos a ver qué, y de momento pues no iremos a hacer trekking a la frontera
0: Sí,
1: del Tíbet y
0: sí,
1: Nepal,
0: sí.
1: ¿no?
0: Vamos a tener que ir al Ajusco
1: Sí.
0: y a el que llegó a ser en su momento por varios siglos el Paso de Cortés,
1: Ya no es
0: ahora llamado Paso de los Pueblos Originarios Indígenas
1: originarios
0: y del Ecosistema Digital de la Nueva Derecha.
1: de la nueva derecha.
0: También puede ir a pasear por
1: Sí,
0: ahí
1: sí.
0: y caminar.
1: Así es. Oye, Juan,
0: Oye, el PAN, espérate, el PAN
1: el Acción
0: tuvo
1: Nacional.
0: una plenaria de diputados, entendido allá en
1: Sí,
0: Baja California Sur.
1: luego nadie se entera, pero sí
0: Pues es que ya
1: hacen.
0: van como ocho. Antes armaban unos desmadres en
1: Sí, y
0: yates y
1: ahorita,
0: todo.
1: ni aunque hagan señales
0: Se
1: de humo, ¿no?
0: agandallaban dos hoteles y
1: Sí.
0: ahorita pues van como
1: Van cuatro a un
0: sí,
1: búngalo
0: con
1: ahí,
0: el
1: ¿no? Sí.
0: catecismo, ¿no?
1: Sí.
0: Ahí están y pues ahí se juntan y platican
1: Sí.
0: y pues hacen que deciden cosas y dicen sí, duro, duro, y
1: Sí.
0: se uniforman, Julio.
1: Es correcto, sí.
0: Se ponen camisas
1: Sí.
0: que dicen PAN,
1: Sí.
0: ¿no? Pa,
1: Con el azul de
0: sí,
1: toda
0: con
1: la
0: el azul, y entonces
1: vida.
0: parece así, tú ves ahí una foto, son como
1: Sí.
0: 20, y dices, ah, mira, van a repartir
1: Sí.
0: Donas Bimbo.
1: Seguro les sobran camisetas,
0: Sí,
1: ¿no?
0: claro. Entonces, me
1: Qué
0: mandaron a comprar
1: triste.
0: mil y son 20 diputados.
1: Sí.
0: Pues alguien se llevó un varo,
1: Un
0: ¿no?
1: varo,
0: Y
1: sí.
0: entonces,
1: Felicidades al proveedor.
0: felicidades, ahí el
1: Sí.
0: proveedor. Pero entonces, bueno, pues ahí estuvieron y te imaginas, pues un gran encuentro también de corte intelectual,
1: No, no, no,
0: académico,
1: hombre,
0: ¿no? Con
1: no, no,
0: esas
1: no, no.
0: luminarias que de pronto hay ahí. Y pues decidieron pues dar marcha atrás a lo que decidió el presidente del PAN
1: Sí.
0: el año pasado. Entonces, las alianzas. Qué bueno. Entonces, el PAN había dicho que no, que
1: Que
0: ya
1: no.
0: no iba a ir a las
1: Sí.
0: alianzas, que además que era
1: Alianzas,
0: terrible que
1: fuchi
0: con el
1: caca.
0: PRI.
1: Sí.
0: Que con el PRI les había dado del nabo, que había perdido identidad, Acción Nacional, y que
1: Sí.
0: era el momento de alguna manera rescatarse a sí mismos y
1: Es correcto.
0: ofrecerse como únicos baluartes de, creo, familia, orden y libertad,
1: Y libertad,
0: en
1: ¿no? Sí,
0: ese
1: sí, sí,
0: orden, me parece,
1: sí.
0: o esos tres valores
1: O en
0: pusieron,
1: otro
0: ¿no?
1: orden, ¿no? Ya no me acuerdo,
0: Bueno,
1: sí.
0: eso dijeron.
1: Sí, pero por ahí. Sí.
0: Y ahora, pues ya sabes que Alito ha estado duro y dale, y que las alianzas, y que el otro, y que entonces ya en unos estados le dijeron, güey, pues es que aquí si no es con alianza no vamos a jalar.
1: Pues sí.
0: Y bueno, pues ya dijeron, ¿sabes qué? Entonces que las alianzas sean responsabilidad de los comités estatales.
1: Exactamente.
0: Y
1: O
0: ya.
1: sea, y ya está.
0: Y ya,
1: Y yo
0: entonces,
1: pues ya
0: hoy va a haber
1: muy
0: alianzas. Pues sí, pero lo decidieron ellos.
1: allá
0: Ok.
1: en X, en Guanajuato.
0: Sí,
1: Sí.
0: los de. Ah, lo cual indica que puede haber un acuerdo, el PAN y el PRI, en Nuevo León juntos, ¿eh?
1: Exactamente. Pues va súper bien Acción Nacional, ¿eh?
0: Sí, van con
1: No, y
0: partido.
1: además sobre todo, ¿sabes qué? Se les ve una orientación clara,
0: Claro,
1: un
0: sí.
1: objetivo. Van hacia
0: Sí,
1: allá,
0: el triunfo total, ¿no?
1: hacia allá. No,
0: Entonces,
1: hombre,
0: bueno,
1: es
0: pues
1: espléndido.
0: sin más obstáculos que ellos mismos,
1: Exacto, ahora
0: ahí se dirigen, ¿no?
1: es un obstáculo grande. Bueno, oye, y ya nada más para terminar, parece que viene nuevo presidente del Senado. Parece.
0: Pues debe ser porque
1: Higinio
0: Laura es
1: Martínez.
0: Higinio, don
1: Higinio.
0: Higinio. Bueno, es lo que circula, pero pues ya tienen que nombrar a alguien porque pues no se vale nada más estar corriendo a los compañeros de Morena,
1: No, pues es que
0: al
1: es
0: Rocha y
1: eso.
0: al Insulza.
1: También hay que ser
0: Sí,
1: propositivos.
0: y ahí
1: Sí.
0: pues Laura Itzel Castillo, que ya el otro día circuló una foto con la pierna enyesada y toda
1: Sí.
0: la cosa ahí, porque está malita.
1: Está malita, le
0: Pero aparte
1: tomamos.
0: que concluye su función como presidenta, que hizo un papel pues notable después
1: Bueno,
0: del
1: después de
0: desmadre que le dejó
1: Noroña.
0: el Noroñazo. Y pues concluye ella y toca un nuevo presidente, y todo parece ser, ¿no? Que va a ser
1: Higinio.
0: don Higinio, un político experimentado del Edomex, por
1: Sí,
0: cierto, muy
1: de
0: experimentado
1: Edomex.
0: en líderes electorales, jurídicas. Sí, le consta al
1: Cercano
0: señor.
1: a Delfina Gómez en su momento, y luego
0: Y
1: no,
0: luego no,
1: sí.
0: pero pues más bien con un ascendiente muy fuerte en el Estado de México,
1: En el
0: ¿no?
1: Estado de México tiene mucho peso, es un viejo lobo de mar.
0: Así es.
1: ¿Eh? Ahí va. Bueno, Nosotros que somos nuevos lobos de mar,
0: estamos haciendo nuestros pinitos con nuestros flotis,
1: en el asunto,
0: pues no nos queda más que observar la escena y el panorama nacional.
1: Así es.
0: Y apuntar pues lo que conduce
1: desde la opinión.
0: Desde la opinión, por supuesto, sí. Recuerden.
1: Opinión.
0: Pues ya veremos qué pasa, pero ya lo del INE ya bailó.
1: Entonces,
0: pues es muy bueno.
1: Es el disparate.
0: Una nueva más. Pero fíjate cómo les gusta traernos, para perder el tiempo, ¿no?
1: En tonterías. En
0: tonterías,
1: ¿no?
0: Reglamentos, sí. Y babosadas. Pero bueno, nosotros, ahora sí, como dijo el payaso, ya no los entretengo.
1: Así es. Bye.
0: Besazo, adiós.
1: Sí.

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1: El agua tiene una característica que la vuelve extraordinaria en la Tierra. Es la única sustancia que podemos encontrar de forma natural en los tres estados al mismo tiempo dentro de las temperaturas normales del planeta. Puede presentarse como hielo, como líquido o como vapor. Algo fundamental para que funcione el ciclo del agua y para que exista vida tal como la conocemos. Cuando la temperatura baja a 0 grados centígrados, las moléculas se organizan formando una estructura cristalina que ocupa más espacio. Por eso el hielo es menos denso que el agua líquida y flota. Un detalle clave que permite que lagos y mares no se congelen por completo. En estado líquido, las moléculas permanecen unidas pero con libertad de movimiento, lo que le da al agua su capacidad de fluir y adaptarse a cualquier forma. En el momento que recibe calor, el agua puede evaporarse y convertirse en vapor, formando nubes que luego regresan a la superficie en forma de lluvia. Este constante cambio entre sólido, líquido y gas mantiene en movimiento uno de los procesos naturales más importantes del planeta, el ciclo del agua.
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2: Soy la doctora Ruth Axelrod desde Cuidados Emocionales en Acción, pensando cómo ayudar a poder exponer la idea de que nadie llega solo a la cima, aunque cuando alguien llega es quizá un solo nombre o un solo contexto el que se escucha, porque el verdadero valor para ser equipo no está en delegar en responsabilidades para los demás, sino en descubrir que la perspectiva del otro me enriquece y que me puede llevar a un mejor camino y hacer camino paralelo con el otro. Hay que tener un poco de empatía, ser flexibles y quizá cuidar nuestra vulnerabilidad compartida que se convierte en una fortaleza. Aprendamos a escuchar para que nos escuchen, respetar para que nos respeten, construir sobre las diferencias y tener muchas ambiciones para llegar muy lejos.
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muy buenas tardes, tarde de día 25 de agosto del 2026. ¿Cómo está? Espero que haya pasado buen día hasta ahora. Son las 18:02 en la hora del centro. Le recuerdo, pues, por si no lo sabía, y ojalá pueda, pueda seguirnos regularmente. Estamos en un nuevo horario. Estamos entre las 18 y las 20 horas en la hora del centro. Estábamos de 20 a 21 horas, ahora estamos de 18 a de 6 a 18, perdón, de 18 a 20, y les saludo con enorme gusto en nombre de todos quienes aquí hacen posible que ande este referente radio 98.5 de FM, Heraldo Radio. Estamos también en diferentes estaciones del país y en el portal. Bueno, y ahí nos ven el portal. Supongo que está haciendo su tarea el señor, que tiene que hacer la tarea, está toda la cosa, aquí lo tenemos enfrente y listo. Bueno, oiga, les saludo el servidor Javier Solórzano. Diversos temas ahí nos andan rodeando, ¿no? No dejan de rodearnos. El hecho de que Morena haya dado a conocer hoy a quienes son sus coordinadores de la transformación, así les llaman, significa que está designando a quienes tienen enorme posibilidad de ser candidatos a la gubernatura de los estados, a los que están, en donde están siendo ellos coordinadores. Vale la pena darle vuelta al asunto. Le voy a decir por qué. Porque desde hace ahí algunos días hay un debate, se habla del tema de manera muy, debo decirlo, de manera muy, muy clara. José Woldenberg hizo un artículo en Nexos.